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0: Muy buenas noches, gracias por estar con nosotros una vez más en La Hora Nacional, el espacio donde cada domingo compartimos historias, cultura, ciencia, música y acciones que construyen un mejor país.
1: Hoy haremos un recorrido por lo que dejó el Mundial Social, la reactivación de espacios deportivos, la participación de miles de familias, las actividades culturales y la convivencia dentro y fuera de las canchas. Además, conoceremos por qué México fue reconocido como un gran anfitrión de este evento que puso el deporte al servicio de la comunidad.
0: También llegamos a la última entrega de nuestras estampas del Mundial. Estas crónicas nos hicieron revivir las historias, las emociones y todos los momentos de esta fiesta deportiva. La verdad fue una gran experiencia para millones de personas en todo el país.
1: Y por supuesto, no puede faltar la Chilanguía, con las mejores recomendaciones de la Ciudad de México.
0: Además, conoceremos una nueva aplicación para teléfonos celulares que nos permitirá recibir alertas sobre lluvias intensas, ciclones y huracanes, así como las acciones para proteger a la población en esta temporada.
1: Y les tenemos un tema muy importante. México dio un paso histórico para proteger a las y los actores de doblaje frente al uso de la inteligencia artificial. Les vamos a contar en qué consiste en estas reformas que conocen y reconocen la voz humana como una expresión artística única y establecen medidas contra su clonación digital sin autorización.
0: Además, conoceremos la historia de Leonila Vázquez Rodríguez, una científica mexicana que abrió camino para nuevas generaciones en la investigación nacional. Todo esto y mucho más en la primera parte de La Hora Nacional.
1: Los Choclocks son una banda veracruzana que ha encontrado una forma muy original de mezclar los sonidos tradicionales con propuestas contemporáneas. Vamos a verlos y escuchar su propuesta musical.

0: responsabilidad social, nos referimos a algo que fue mucho más allá de los partidos de fútbol. La idea fue llevar este deporte a las comunidades, escuelas, barrios y espacios públicos, con actividades que dejaran un legado después de la competencia.
1: En total se impulsaron más de 5.000 actividades culturales, deportivas, educativas y turísticas en todo el país.
0: Uno de los grandes objetivos fue recuperar espacios para que niñas, niños, jóvenes y familias tuvieran lugares dignos para practicar deporte. En este proceso se contempló la construcción y rehabilitación de miles de canchas. El gobierno de México reportó 4.208 recuperaciones de canchas y rescate de espacios públicos como parte del Mundial Social.
1: Y algo muy importante fue que el fútbol llegó a las escuelas. Con los mundialitos y copas deportivas se buscó que la competencia tuviera un sentido formativo, promover la actividad física, el trabajo en equipo, la disciplina y la convivencia.
0: Hubo mundialitos y copas en distintas categorías, como la Copa Escolar Nacional, la Copa CONADE, la Copa Paralímpica, la Copa Barrio, la Copa Edad de Oro y la Copa Trabajadores.
1: Además, el IMSS tuvo una participación muy especial acercando el deporte a sus derechohabientes y a distintos sectores de la población.
0: Se realizaron actividades como el Mundialito Femenil IMSS, Fútbol Sin Correr y Fútbol IMSS T21, dirigido a personas mayores de 14 años con trisomía 21 o síndrome de Down. Esto ayudó a mostrar que el fútbol puede ser una herramienta de inclusión, salud y convivencia.
1: El Mundial Social también fue una invitación para conocer México. Con las herramientas digitales de turismo, se buscó que visitantes nacionales e internacionales descubrieran la riqueza cultural, gastronómica y natural del país.
0: La estrategia contempló la aplicación Conoce México, con 250 rutas turísticas y actividades como las Fiestas México 2026 para poder mostrar nuestras tradiciones.
1: Y eso es lo interesante, que el Mundial Social no se quedó solamente en una cancha. Hubo arte urbano con más de 10.000 murales.
0: Sí, también actividades de salud como Vive Saludable, Juega Feliz, copas de robótica, encuentros culturales y acciones comunitarias que buscaron que la fiesta del fútbol estuviera en todo México. Hoy presentamos la última entrega de nuestras estampas del Mundial. Cada semana recorrimos distintos lugares de México y el mundo para contar historias de aficionados, comerciantes y familias en este gran evento deportivo.
1: Más allá de los resultados en la cancha, estas crónicas mostraron cómo el fútbol es un punto de encuentro entre personas de diferentes edades, culturas y nacionalidades. Este cierre resume una celebración que unió a todo el país.

0: Y con esta última estampa llegamos al final de un recorrido que nos permitió revivir los momentos que hicieron de la gran fiesta del fútbol una experiencia inolvidable. Los goles quedarán en las estadísticas, los campeones en los libros de historia, pero hay recuerdos que no caben en un marcador o en un estadio, porque se quedan para siempre en el corazón de la gente. México abrió sus puertas al mundo y el mundo respondió con una enorme sonrisa. Miles de visitantes caminaron por nuestras calles, probaron nuestra comida, aprendieron nuestras palabras y descubrieron que este país no solo se visita, se siente. En redes sociales se volvieron virales decenas de videos de aficionados extranjeros agradeciendo la hospitalidad mexicana. Uno de los más compartidos fue el de un aficionado ruso que resumió su experiencia con una frase que emocionó a millones. México no se explica, se siente. Una frase que terminó convirtiéndose en el reflejo de lo que vivimos durante estas semanas. También vimos escenas imposibles de olvidar. La lluvia nunca fue obstáculo. En plazas, fan zones y calles enteras, miles de personas decidieron quedarse. Cantaron bajo el agua, abrazaron a desconocidos, compartieron impermeables, banderas y sonrisas. Porque cuando rueda un balón, a veces desaparecen las diferencias y solo queda una emoción compartida. La fiesta también tuvo héroes inesperados. Un pequeño pato blanco con la camiseta verde bien puesta conquistó a México y después al mundo. Merlín dejó de ser solamente la mascota de una familia trabajadora de la Ciudad de México para convertirse sin proponérselo en el símbolo más entrañable de esta celebración. Lo vimos caminar entre aficionados, posar para fotografías, recorrer Paseo de la Reforma, llegar al Ángel de la Independencia y hasta convertirse en protagonista de notas internacionales, sin campañas publicitarias, sin reflectores planeados, solo con la espontaneidad que distingue a los mexicanos. Pero la verdadera protagonista fue la gente. Los mundialitos en las escuelas, los voluntarios que orientaron a visitantes de todos los continentes, los comerciantes que recibieron a cada turista con una sonrisa, los cantantes, DJs y músicos que llenaron de alegría plazas y calles. Los mexicanos que demostraron que la hospitalidad también puede convertirse en una forma de representar a un país. Durante varias semanas vimos un México orgulloso de su cultura, de sus tradiciones y de su capacidad para hacer sentir en casa a quien venía de lejos. Quizá por eso muchos visitantes aseguraron que aquí encontraron algo más que fútbol, encontraron calidez, comunidad. Hoy termina esta celebración, pero queda algo mucho más importante, la certeza de que cuando México recibe con el corazón abierto, deja una huella imposible de borrar.
1: Como cada semana, llega la Chilanguía con las mejores recomendaciones de la Ciudad de México. Una de ellas es la exposición Tepito en la Cancha, que muestra la relación entre el barrio Bravo y el fútbol como parte de su identidad cultural y comunitaria.
2: También les vamos a hablar de la exposición El Gesto y lo Invisible en el Palacio de Bellas Artes y de otras actividades para ir en familia. Vamos a la información que nos prepararon Germán Gastelum y Orlando Abad.
0: Traemos una ruta completa para el fin de semana.
3: Arrancamos con una de las exposiciones más potentes del circuito alternativo, Tepito en la Cancha. Es una mirada al barrio como territorio simbólico del deporte y la vida comunitaria. Se presenta en la Galería José María Velasco con entrada libre hasta el 20 de septiembre y propone entender el fútbol como lenguaje social y construcción de identidad urbana.
0: Hay equipos legendarios que juegan ahí en el Maracaná de Tepito. Y en el corazón del arte moderno, el Museo de Arte Moderno, mantiene la exposición La Colección, Redes y Trayectorias del Arte Mexicano de 1910 a 1950.
3: Muy interesante.
0: Una lectura crítica del acervo nacional que reúne obras clave de Rivera, Kahlo, Siqueiros y Tamayo, con énfasis en los cruces entre arte, política e identidad postrevolucionaria.
3: Muy, muy interesante. Muy cerca, el Museo Tamayo Arte Contemporáneo presenta la exposición El Gesto y lo Invisible, disponible hasta el 26 de julio. Una muestra colectiva que explora el movimiento corporal y la acción como formas de resistencia estética en el arte contemporáneo internacional.
0: En el máximo recinto cultural del país, el Palacio de Bellas Artes, la programación de julio incluye la temporada 80 movimientos. Un ciclo dedicado a la danza contemporánea, folclórica y multidisciplinaria que reúne compañías de distintos estados del país en una celebración del cuerpo como expresión escénica.
3: Y para quienes buscan cine de autor, la Cineteca Nacional continúa con ciclos internacionales y retrospectivas que permiten revisitar obras fundamentales del cine mundial. Además de estrenos recientes en un espacio clave para la cultura cinematográfica de la capital y de todo el país.
0: A ver, ¿de dónde agarramos tanto tiempo? Porque se oye... Otra más, esta es imprescindible, es el Museo Universitario de Arte Contemporáneo, ajá, el MUAC, donde las exposiciones actuales exploran cruces entre arte, tecnología y crítica social con las instalaciones que invitan a la participación activa del público y a la reflexión sobre el presente. Así cerramos esta chilanguía del 19 de julio con una ciudad que no se detiene y que sigue ofreciendo arte, memoria y movimiento en cada esquina. ¿Nos escuchamos en la próxima?
3: ¡En la próxima!
1: En la temporada de lluvias y huracanes es importantísimo estar informados. Para esto se presentó una aplicación para dispositivos móviles que va a mandar alertas sobre fenómenos meteorológicos de riesgo y también va a dar recomendaciones de protección civil directamente a la población. Vamos con una cápsula sobre esta app.
4: Este año y el próximo se espera que el fenómeno del Niño sea de mayor intensidad, de acuerdo con los estudios. Recuerden que en meteorología, en el clima, no se puede decir exactamente qué va a pasar, sino es la probabilidad de que ocurra algo, sobre todo de acuerdo a los estudios previos. Entonces, espera que este año y el próximo sea muy intenso el fenómeno del Niño, que es el calentamiento del océano Pacífico principalmente. ¿Qué consecuencias puede tener para el país? Que haya lluvias más intensas, particularmente en el norte de México, hacia finales del año. Y también la probabilidad de que haya más ciclones, incluso más intensos. Si van a llegar a la costa o no, no se puede saber hasta unos días antes. Entonces, ¿qué es? Bueno, eso es por un lado. Y además, probablemente sequía el próximo año en el centro del país. Esas son las probabilidades. ¿Qué tenemos que hacer? Pues alertar a todos los estados de la República, a toda la gente, a todas las mexicanas y mexicanos de esta situación. Y Laura, como coordinadora de Protección Civil, lo que está haciendo es instalar puestos de mando en todos los estados primero que tienen costa, particularmente en el Pacífico, y después ya irá hacia el centro del país. Y vamos a seguir informando. El objetivo es que en 2 meses más o menos tengamos listo el alertamiento telefónico para que se pueda informar a toda la gente, a todas las mexicanas y mexicanos, y particularmente en ciertas zonas, en acuerdo con las compañías telefónicas, un alertamiento. Por ejemplo, naranja, la probabilidad de que haya más lluvia es mayor, toma tus precauciones. O roja, de plano, viene un ciclón, toma tus precauciones, no salgas de tu casa, en fin. Esto va a estar en 2 meses, está trabajando, pero la verdad es del año pasado, tiene sus complicaciones técnicas, pero esperamos que en 2 meses esté listo, ya lo informaríamos. Y también para que todas y todos tengan esta información científica que se puede traducir en algunos riesgos para la población.
1: Oigan, con estas lluvias tan intensas hay algo que es muy importante recordar. Hay muchas cosas que nosotros mismos podemos hacer para ayudar a prevenir encharcamientos y también inundaciones.
2: Por ejemplo, algo tan fácil como no tirar basura en la calle hace una gran diferencia. Las botellas, bolsas y envolturas terminan tapando las coladeras y eso evita que el agua fluya.
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2: Y también es muy importante mantener limpios los patios, azoteas y desagües de nuestras casas. Las hojas, ramas y otros residuos pueden obstruir las bajadas de agua y provocar filtraciones o inundaciones.
1: También, si van manejando y una calle está inundada, no se vayan a arriesgar a cruzarla. A veces esperar unos minutos puede evitar un accidente.
2: Y si ves que un árbol se va a caer, que una coladera está completamente tapada o que hay algún riesgo para la comunidad, repórtalo a las autoridades de tu localidad. Entre más rápido se atienda, mucho mejor.
1: Cuidar nuestra ciudad también significa cuidar los espacios que compartimos y cada acción, por pequeña que parezca, suma.
2: En temporada de lluvias, la prevención también empieza con todos y cada uno de nosotros. Siguiendo con el tema, hoy les traemos información importante para prevenir desastres por la temporada de lluvias lluvias y huracanes. Es muy importante monitorear tormentas tropicales, frentes fríos, lluvias intensas y otros fenómenos que pueden afectar distintas regiones del país. Tener información a tiempo puede hacer una gran diferencia.
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2: Los actores de doblaje y actrices de doblaje son el alma de nuestras historias por su capacidad para transmitir emociones y cultura. Su labor es un pilar de nuestro entretenimiento.
1: Por eso la nueva ley de cine en México es histórica. Ahora protege la voz como un derecho humano y de identidad. Este blindaje impide que sus voces sean replicadas o usadas por inteligencia artificial sin que haya un permiso expreso. Y esto asegura que el trabajo siempre sea de los humanos.
2: Y para platicar sobre esto nos acompañan esta noche, va a estar muy divertido, por cierto, las actrices y actores de doblaje y locutores, háganme el honor de presentarse.
7: Hola, ¿qué tal? Yo soy Elsa Cobian y uno de mis personajes es Pablo de Backyardigans. Hola, ¿cómo están, amigos?
8: Hola, soy Aurora Mijangos y uno de mis personajes es Pepsi de Bananas en Pijamas.
9: Hola, soy Desiree Hernández y soy locutora comercial.
10: Hola, soy Mario Arbizu y soy la voz de Skipper, el jefe de los pingüinos de Madagascar.
11: Hola, ¿qué tal? Yo soy Moisés Iván Mora y soy la voz de Rigby en un show más, de McLovin, de Scott Pilgrim, de Temor Intensamente, de Eddie, hay algunos más,
12: ¡Wow! Mi nombre es Mark Winslow y soy la voz de Giyu Tomioka en Demon Slayer, Sonic, Phineas, Hirohamada, varios más también.
2: ¡Qué maravilla! Nos encantaría platicar de sus personajes, sí, pero hoy tenemos un tema que creo que es muy importante, que es precisamente esta protección de su voz, de su imagen.
8: Bueno, nos aprobaron el artículo 29 en la Ley de Cine y Audiovisuales, que habla sobre la protección del lenguaje, y no solamente es en el español, sino todas estas lenguas indígenas en nuestro cine nacional, y que será hecho por artistas, intérpretes y ejecutantes. De eso la verdad es que es un gran logro y está siendo algo histórico, no solamente para nuestro país, sino para otros países que están volteando a ver que sí se puede hacer, que sí se logró, y eso la verdad es que nos tiene súper contentos.
1: El problema principal era que alguien pudiera tomar sus voces icónicas y clonarlas para no tener que pagar a ustedes, poder simplemente correr un programa que replicaría sus voces. Y ahora, con esta ley, están protegidos.
9: Así es, estamos poniendo en la mesa un tema tan importante como el consentimiento. O sea, la voz es parte ya de la identidad, forma parte de la imagen de un artista y por lo tanto no puede ser tomada sin el consentimiento expreso e informado de la persona que posee esa imagen, la voz y la imagen. La fortuna de esto es que nos protege como intérpretes, pero también protege a muchos actores, modelos que están en cámara para que también su imagen no pueda ser replicada sin permiso.
2: ¿Estamos hablando nada más de compañías o personas que de repente dicen, voy a agarrar la voz de Phineas y Ferb y voy a hacer un video? ¿Están protegidos ahí también?
10: Por supuesto, sí, la aplicación de la ley es general, de uso general. No pueden, es que soy fan y aquí hice un videito contigo, pues sí, pero está rompiendo la ley.
12: Y de hecho el problema aparte, creo, desde ahí, desde que se puede tener esta libertad de poder usar la voz para lo que sea, no nada más las compañías, sino las personas tienen el acceso a la imagen o la voz de todos nosotros al final que nos dedicamos a esto, y gracias a eso es que se buscó hacer esta ley, ¿no?
10: Exacto.
12: Para poder proteger desde el punto de vista de un fan o desde el punto de vista de una productora, que lo han hecho, ¿no? Hace un par de años me parece que hubo una productora que toda una serie y todos bueno, varios proyectos estaban utilizando inteligencia artificial para hacerlo. Entonces buscamos frenarlo desde ahí.
2: ¿Tú quieres decir algo, Moisés?
11: Sí, que también esta ley nos protege del mal uso de la IA. O sea, estamos hablando ahorita de cosas de contraprestación, de derechos que no sea perpetuidad, pero también el mal uso desde...
2: Robo de identidad.
11: No quiero hablar de términos legales, mucho menos, pero sí, imagínate que usen tu voz para algún tipo de robos, secuestro, extorsión.
10: Lo hacen ya, ¿no? Estafa, de extorsión.
11: Todo sí. Este tipo de cosas. Entonces es bien importante.
10: Sí, nos defienden no solo el gremio de actores, sino también a la gente de a pie, por supuesto, en este tipo de temas de seguridad.
11: Así es.
1: Eso es importantísimo, porque de repente uno ve estas cosas y no piensa que también... nos benefician a los ciudadanos, ¿no?
7: A todos.
1: Sí.
8: Estamos muy agradecidos con la presidenta Claudia Sheinbaum porque ella es la que nos apoyó y le dio el impulso que necesitábamos para que llegara a ser aprobada, tanto en la Cámara de Diputados como de Senadores.
1: Oigan, equipo, pues muchísimas gracias por haber venido a la Hora Nacional.
7: Gracias.
2: Esa es la última vez y ya quedaron de venir individualmente a platicar de sus trayectorias.
7: Claro que
10: sí. Gusto.
2: Gracias. Un aplauso muy grande porque es un gran logro. Felicidades.
11: Gracias.
2: Y un aplauso para ustedes porque aquí están cada domingo.
1: Hoy conoceremos la trayectoria de Leonila Vázquez Rodríguez, una científica mexicana que contribuyó al desarrollo de la investigación nacional y abrió oportunidades para que más mujeres participaran en disciplinas científicas.
2: Su historia muestra que la ciencia también se construye con perseverancia, innovación y compromiso social. Recordarla es reconocer el talento mexicano y lo importante que es impulsar nuevas generaciones de científicas e investigadoras.
13: Leonila Vázquez García fue una destacada bióloga, investigadora y docente que dedicó su vida al estudio de los insectos en México, principalmente de las mariposas. Gracias a sus aportaciones, se consolidó como una de las mayores científicas mexicanas del siglo XX. Nació el 17 de enero de 1914 en Ciudad Jiménez, Chihuahua. Realizó sus estudios básicos en la Ciudad de México y, más adelante, ingresó en la Escuela Nacional Preparatoria. En 1932, Leonila ingresó al departamento conocido como Sección de Ciencias, de la Facultad de Filosofía y Letras en la UNAM. Dos años después, se integró al recién creado Instituto de Biología. Ahí colaboró en el Laboratorio de Entomología, dedicado al estudio de los insectos, bajo la mentoría del maestro Carlos Christian Hoffmann. En 1946, se convirtió en doctora en Ciencias Biológicas por la Facultad de Ciencias con su tesis Estudio monográfico de la psíquide de México. Esta obra se convirtió en un referente para el estudio de las orugas de Saquito. Tras el fallecimiento de su maestro Hoffmann en 1942, Leonila asumió la jefatura del Laboratorio de Entomología y trabajó en la reconstrucción de la colección de insectos del Instituto de Biología. Realizó prácticas de campo en diversas partes del país, junto con otros investigadores como la bióloga Elia Bravo, especialista en cactáceas. A lo largo de su carrera científica, Leonila se concentró en los lepidópteros, mariposas, polillas y palomillas. En México, identificó al menos 20 especies de orugas de saquito. También investigó a la mariposa monarca y, al lado de Elia Bravo y por petición de la Secretaría de Educación Pública, realizó investigaciones sobre la grana cochinilla, por su uso ancestral como tinte para los textiles. Leonila impartió clases desde nivel secundaria hasta posgrado, en la UNAM y en el IPN. Además, participó en publicaciones de divulgación y realizó estancias de investigación en prestigiosas instituciones en el extranjero. Tras más de 6 décadas de entrega a la ciencia y la educación, la doctora Leonila Vázquez García falleció en la Ciudad de México el 30 de enero de 1995 a los 81 años. Su legado es importante para las futuras generaciones dedicadas al estudio de los insectos, así como un impulso para la formación de mujeres científicas. Su nombre perdura en la taxonomía de diversas especies, como Litomóxides leonivázquez, honrando sus contribuciones.

0: Y ahora que ya conocimos la historia de la científica mexicana Leonila Vázquez Rodríguez, vale la pena recordar que la ciencia, la cultura y la comunicación tienen algo en común. Cuando se comparten, enriquecen la vida de todos.
1: Y con esta idea cerramos nuestra primera media hora. Pero antes le queremos mandar saludos a todos los que nos acompañan cada semana. GMS Electrificaciones en Toluca, Andrés Moreno en Zacatecas, Andrea Ramírez en la Ciudad de México, Paulina Ortega y Alicia BFG.
0: También saludos para José Luis Hernández Álvarez, Gerardo Domínguez, Verónica Muñoz Centeno, Iván Juárez, Cecilia Godínez y Blanca Estela Pérez Montaño.
1: A Patricia Paredes en Canadá, Carlos Alberto Ruiz Martínez, Sergio Ponce en Washington y Elizabeth Martínez aquí en la Ciudad de México.
0: Muchísimas gracias por acompañarnos, por escucharnos y por ser parte de la comunidad de La Hora Nacional. Recuerden que estamos en YouTube, estamos en Facebook, estamos en Instagram, TikTok, X y Spotify.
1: También nos pueden contactar en un número que es, apúntenle, 55 34 83 42 39 o mandarnos un correo a lahoranacional@segob.gob.mx. Que tengan una excelente semana. Y para los que siguen con nosotros, hacemos una pausa y ahorita regresamos con más.
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3: Muy buenas noches, querido chihuahuense. Soy Jimena Jiménez y te doy la más cordial bienvenida a La Hora Nacional Chihuahua. Domingo 19 de julio del 2026. Gracias por darnos este espacio a través de tu estación favorita. Saludamos también a aquellos que nos dan la oportunidad y nos escuchan por la plataforma de Spotify. Este domingo estaremos conociendo a nuestra chihuahuense destacada en el ámbito artístico. Ella es Aurora González. Hace pocas semanas tuvimos la oportunidad de verla pintando completamente en vivo aquí en Plaza del Ángel, en Chihuahua Capital. También, por supuesto, estamos conmemorando el aniversario luctuoso de Francisco Villa. Hoy le estaremos compartiendo curiosidades sobre este personaje histórico que seguramente no conocía. Esto a cargo de Héctor García. ¿Qué le parece si descubrimos quién se encuentra hoy detrás de esta trivia en este domingo? Bienvenidas, familia chihuahuenses.
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4: Jimena, ¿qué tal? Buenas noches. Muy agradecido por la invitación a La Hora Nacional Chihuahua. Me presento con mucho gusto. Yo soy José Refugio Amador Díaz, saludándoles desde Tierra Minera, ¿sí? Así como lo escuchan, desde el meritito Hidalgo del Parral. Y hoy, en la trivia de este domingo, hablaremos de mi general Villa. Como ya es sabido, en ocasión de estar festejando en estos días las jornadas villistas. Nuestro estado ha sido escenario de algunos de los acontecimientos más importantes en la historia de México y cuna de personajes que dejaron una huella imborrable en el país. Entre ellos destaca Francisco Villa, uno de los líderes más representativos de la Revolución Mexicana, cuya vida y legado siguen siendo parte de la identidad chihuahuense. En el marco de su aniversario luctuoso, te invitamos a poner a prueba tus conocimientos con esta trivia. La pregunta de este domingo: ¿en qué año ocurrió el asesinato de Francisco Villa? Inciso A, 1917. Inciso B, 1923. Inciso C, 1930. Bueno, pues ahí tienen tres opciones. Reúnanse en familia, platíquenlo, o usted que va manejando o nos escucha desde su trabajo, dialogue con sus compañeros y pongan el reto de ver quién le atina esta trivia. Y recuerden, antes de finalizar el programa, les diré la respuesta correcta y un poco más de contenido de interés. Jimena, vamos contigo al otro lado del estudio.
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7: Aurora González. Originaria de la ciudad de Chihuahua,
2: es una artista plástica con más de una década de trayectoria. Su trabajo se distingue por un estilo personal que combina técnica académica con la experiencia de nuevas formas y materiales, creando un lenguaje visual propio que refleja movimiento, color y una profunda sensibilidad. Ha participado en múltiples exposiciones colectivas en México, Estados Unidos y Alemania, compartiendo espacio con otros talentos de nivel internacional. En la actualidad, Aurora combina su labor creativa con la enseñanza, impartiendo talleres y cursos de pintura que permite compartir su experiencia con nuevas generaciones de artistas. Su trayectoria representa constante evolución artística basada en la disciplina, la pasión por el arte y el compromiso con la cultura, consolidándose como una creadora que contribuye activamente al fortalecimiento de la comunidad artística y al enriquecimiento del panorama cultural. Lo que convierte a Aurora González en una chihuahuense destacada.
3: Gracias por continuar con nosotros en este domingo tan especial. Vaya pensando muy bien la respuesta a la trivia de este domingo. Una de nuestras secciones favoritas en el programa Chihuahuense Destacado, la oportunidad para conocer el talento que tiene el estado de Chihuahua. Y hoy recibimos a Olga Aurora González. Bienvenida, Olga, ¿cómo estás?
7: Muy bien, muchas gracias. Muy contenta y emocionada por estar aquí.
3: Estamos muy contentos porque, bueno, es la primera vez que estás en el programa. Este programa que nos escucha la gente de Chihuahua, de los 67 municipios, y queremos conocerte porque hace pocas semanas te vimos en redes sociales con esta obra maestra que hiciste por acá en Chihuahua Capital, en Plaza del Ángel, donde se vivió esta pasión del fútbol, y eres una mujer reconocida en el ámbito artístico y queremos conocerte. ¿Quién es Olga Aurora González para la gente que nos escucha y que no sabe de ti?
7: Estuve ahí pintando, ahorita te hablo un poquito más de eso. Mi nombre es Olga Aurora González, me gusta que me digan Aurora, mi nombre artístico. Tengo 38 años, estudié en la Facultad de Artes, estuve 5 años ahí estudiando y después de eso me he dedicado totalmente a la pintura, al mural, a la pintura de caballete. He estado, gracias a Dios, premiada en algunas convocatorias que han salido de aquí del estado. Y últimamente he tenido mucho trabajo, gracias a Dios, es como una bolita de nieve a partir de que gané el premio para un mural. Han venido muchas cosas muy buenas.
3: Precisamente podríamos empezar a conocer más sobre tu carrera por ese mural que ganas en el 2025 por parte del IE. Cuéntanos un poquito porque es bastante interesante el nombre que lleva, que es Potos que Florecen. ¿Dónde lo pintaste? ¿Dónde lo podemos ubicar? ¿Dónde lo podemos disfrutar? ¿Y cómo fue el proceso para crear este mural?
7: El Instituto Estatal Electoral saca, de hecho este año, en el 2026, acaba de cerrar la convocatoria. Es la segunda convocatoria que sacan, se llama Muro Cívico. Convocan a los artistas en general y nosotros mandamos una propuesta, un boceto. Ellos eligen pues el que más se adecue a los temas que ellos están interesados y pues el diseño. Y el año pasado salí seleccionada. Hice la obra, digamos que el principal fue aquí en Chihuahua, en la capital, porque hubo en otros estados, pero el principal fue aquí en Chihuahua, en las instalaciones precisamente del instituto, y lo hice ahí en 15 días, más o menos aproximadamente. Se llama Votos que Florecen, y yo quería, pues es que esos temas son como muy estrictos, obviamente por el tema, ¿no?, de los votos, la democracia y hacer valer tu voto. Dije, algo más orgánico, que no sea tan estricto, solo urnas. Entonces dije, algo que represente, más bien son símbolos. Busco símbolos que representen cómo tu voto puede contar, tu voto puede florecer por medio del instituto, y les gustó mucho el tema. Entonces, pues súper contenta porque les había platicado a algunos colegas de que a lo mejor monetariamente no es el premio súper guau, pero les digo, véanlo como... A partir de eso tuve mucha visibilidad en muchas partes, entonces véanlo como una manera de dar a conocer tu trabajo, de mostrarte, de que vean quién eres, y eso fue, fíjate, después de eso han venido muchas cosas muy buenas.
3: Que claro que se agradecen, y precisamente por eso estamos aquí, para reconocer este gran trabajo y sobre todo este gran talento, porque hay muchísima gente en el estado de Chihuahua que seguramente nos está escuchando con muchísimo talento y no se atreve a ser parte de convocatorias, de eventos y demás. Entonces, esta es una señal para aquella persona que nos está escuchando, se anime a ahora sí que mostrar ese talento que tiene oculto. Me encantaría que nos pudieras compartir, porque bueno, sucede esto en el 2025, pero hay que decir, y como bien lo platicabas ahorita, tienes años dentro del ámbito artístico, un ámbito que es bastante complicado. Que es bastante complicado dedicarse a ello, sí. Que es bastante complicado incluso desarrollarlo. Ahorita que me platicabas que estuviste y estudiaste aquí en Chihuahua Capital, es interesante cómo tenemos estas oportunidades de estudiarlo aquí y demás. Y me encantaría precisamente que nos compartieras cómo ha sido este proceso para ti y sobre todo también el hecho de ser mujer en el ámbito artístico. Cuéntanos.
7: Bueno, yo estudié en el 2005 al 2010 la carrera de Artes Plásticas aquí en la Facultad de Artes. La verdad es que yo nunca fui buena como para la escuela, nunca me gustó. Hasta que llegué a la universidad dije, esto es lo que amo, es lo que me voy a dedicar, porque yo me podía, nunca me desvelaba, nunca, o sea, no era buena para la escuela, pero entré a la universidad y dije, esto es lo que voy a hacer y esto es lo que amo y voy a hacerlo aunque no me paguen. Que eso es lo malo también, porque a veces trabajamos por el amor al arte. Pero si tengo ya, son 15 años, ahorita que me dijiste, son 15 años ya que en cuanto, te dije, tuve un año sabático, después de ese año abrí mi estudio, empecé a dar clases, casi todos nos dedicamos a dar clases. En el 2013 tuve dos exposiciones individuales, o sea, dije, güey, vamos a ir recio. Y han sido mis únicas dos exposiciones individuales, que el próximo año, con el favor de Dios, va a ser otra. Pero muy bien, o sea, la verdad es que súper activa. Después tuve la posibilidad de que me traspasaran una galería en donde yo mostraba mi obra o mostraba obra de colegas, daba clases. Y duré 7 años con esa galería, que fue bueno, pero también las comisiones no me dejaban avanzar mucho en mi obra, pero súper bien. Tuve que cerrar por la pandemia, entonces tuve que cerrarlo. Después nació mi niña y dije, no, pues ya, vamos a dedicarnos a la niña y a trabajar por mi cuenta. Y a pesar de eso siempre he estado constantemente activa, trabajando con encargos, expuesto en Alemania, en Viena, en Estados Unidos y pues bastantes cosas.
3: Un orgullo chihuahuense. Ahora, llevas tantas obras y que han sido colocadas, expuestas a nivel internacional, ¿y cuál ha sido una de ellas que te ha inspirado más? De esas veces que tienes el pincel y que estás en ese proceso, porque yo pienso que en el ámbito artístico entras como en un limbo en el que te vas y empiezas, no sé, a lo mejor imaginar y demás. ¿Cuál ha sido esa obra de Aurora que ha sido una experiencia increíble?
7: Yo creo que fue una pieza que mandé a una exposición colectiva. La exposición se llamó Al Diablo con el Diablo. Fue en Viena, Austria. Intervenimos un alacrán. Ya no me acuerdo cómo se llama el título, pero la verdad es que lo veo y digo, ay, estoy bien orgullosa del resultado. O sea, precisamente ahorita, este mes, tenemos una exposición en Oaxaca y digo, es que no puedo hacer cualquier cosa. O sea, a veces estamos apurados, a veces tenemos tantas cosas que hacer y a todos nos pasa en cualquier ámbito de que, sí lo hago, a la ICEBA, pero no, o sea, a mí me cuesta mucho porque siento que es mi trabajo, mi nombre está hablando así. Entonces esa obra tuvo mucho éxito. Me estoy muy satisfecha del resultado del mural. Es bien curioso, fíjate, a veces pasa que haces una obra, o sea, hace 10 años hice una obra y la veo y digo, sí me gusta, pero le haría esto y esto. Pero hay obras que dice, me encanta, así la dejo y con eso me pasó con esa obra.
3: En el mundo artístico y demás precisamente pasa esto, ¿no? Que conforme van pasando el tiempo, a lo mejor tu creatividad está diferente. A lo mejor dices, aquí lo hubiera puesto este color y demás. Ahora vayamos a otra parte interesante. ¿Tienes el número o un aproximado de cuántas obras has hecho en estos años?
7: Fíjate que no tengo el conteo exacto. Yo creo que aproximadamente unas 150 obras, yo creo.
3: 150.
7: Junto con comisiones, murales, obra mía. Entonces, me falta mucho subir. Tú sabes que ahorita todo se maneja por redes. Tengo poca obra, pero tengo mucho contenido para subir. Muchas historias, por ejemplo, como eso, lo de, apenas acabo de subir lo de la pasión, lo del fanfest, acabo de subir, pero es bien, cada obra tiene su valor sentimental, es como un hijo, cada obra es como un hijo, y es bien padre ver cómo, bueno, yo no me he detenido a observarme, y como ahorita me dijiste 15 años, pero voy trabajando, voy haciéndolo hasta que llega un momento que dices, wow, o sea. Y apenas, de verdad, los digo con sinceridad, pero apenas ahorita siento que la gente me está volteando a ver. Después de 15 años, a veces nos desesperamos, a veces los estudiantes de artes dicen, es que quiero salir y no. o sea, es un proceso y no lo entiende uno hasta que tiene años. Y apenas ahorita, digo, apenas ahorita estoy en mi mejor momento porque tengo muchos proyectos nuevos e importantes.
8: Y es algo que se va construyendo poco a poco. Ahora que hablas de estas obras que son precisamente como hijos y que tienen incluso un valor sentimental, hace pocas semanas te vimos, ya lo platicábamos por acá en El Ángel, cuéntanos cómo fue el proceso de diseñar, de crear esta obra que mostraba la pasión por el fútbol, un momento que si bien fue triste hace pocas semanas, pero que mientras duró, lo disfrutamos mucho como chihuahuenses. Cuéntanos cómo fue, Aurora, y sobre todo el hecho de que pintaste enfrente de tantas personas, porque había muchas personas disfrutando el partido y demás. ¿Cómo fue esto para ti? Cuéntanos.
7: La verdad es que fue idea mía, o sea, no fue que alguien me invitara. Me había pasado muchas veces que tenía muchas ideas de cosas y nunca me había dado la oportunidad de poder buscar la forma de hacer las cosas. Decía, ay, qué padre estaría esto. Y hasta ahí se quedaba. Y ahora dije, qué padre sería pintar enfrente de todos algo relacionado con México, algo libre, algo... Y pues me puse a investigar quién me puede ayudar de conocidos y sí me dieron la oportunidad, que a lo mejor me hubiera podido ir sola, ¿verdad? Sin, pero pues no es lo mismo estar enfrente, es tener permiso y así. Y dije, qué padre, porque la gente está súper emocionada. Tú sabes que la pasión se vivió, pues tú estuviste ahí, se vivió. O sea, es un furor que la gente se vuelve loca. La verdad es que tuve muy buena aceptación, o sea, a la gente le gustó mucho la idea. Los organizadores no tenían ni idea, ¿cómo que vas a pintar? Y yo, hasta me preguntaron, ¿vas a pintar pinta caritas? Y yo, no, o sea, pues sí, pero no. Y ya cuando lo vieron, dijeron, ¡ay, qué padre idea, qué padre! Y estoy muy orgullosa porque, aparte me gustó el resultado, pero me gustó la idea de decir, ¿por qué nos detenemos a las ideas que tenemos? O sea, pensamos, tenemos ideas y decimos, no está padre. O sea, pero no lo llevamos a cabo. Y cuando lo llevas a cabo y se dan las cosas, dices, es que sí se puede. O sea, y a veces estamos esperando a que las cosas lleguen por arte de magia y no, tú hay que buscar, o sea, tú la tienes que buscar cómo sí. Y mira, pues estoy aquí gracias a eso. O sea, es una bolita de nieve que se van dando las cosas.
8: Claro, y el mensaje detrás de esta experiencia es precisamente que tomaste tus cosas desde tu casa y dijiste, ¿sabes qué? Me voy a poner ahí donde hay tantas personas y precisamente es la oportunidad perfecta para admirar tu talento y esta obra tan magnífica que hiciste y demás. Ahora, vayamos a una parte interesante porque, bueno, Chihuahua es el estado más grande. Aquí lo hemos platicado, nuestras tradiciones, nuestra cultura. Es un estado que admiramos, que amamos y demás. Si tuvieras la oportunidad, que ya la has tenido y seguramente la vas a tener, de plasmar a Chihuahua, ¿qué le pondrías? ¿Qué colores tendría? ¿Qué sería eso que representa al estado y que Aurora nos da la oportunidad de verlo a través de sus ojos?
7: Mira, a mí me gusta mucho pintar con color. O sea, me gustan mucho los colores vivos. Tengo algunas obras de Rarámuris, porque pues es algo muy representativo, algo que representa a Chihuahua y pues estamos orgullosos de nuestra cultura. Y tú, ¿cómo ves los colores de los Rarámuris? O sea, son colores... Y es lo que me quedo pensando yo. O sea, no cualquier persona se atreve a usar un color tan llamativo. Y esas personas son felices. Entonces, para mí es muy importante el color. O sea, un color muy vivo para mí es muy importante. Podría ser a lo mejor algo que tenga mucho movimiento. A pesar de que estamos en un desierto, pero siento que hay mucha calidez aquí en Chihuahua. Y a pesar de todo, pues está creciendo mucho, entonces hay dinamismo. Voy a hacer una obra grande, algún mural grande, en donde sea vistoso para todos y que me puedan distinguir por esa obra, pero sí estaría muy padre la idea esa que hice usted.
8: Plasmar el orgullo de ser chihuahuense. Finalmente, Aurora, me encantaría que nos compartieras para esa niña, niño, joven, adolescente, que nos está escuchando y que tiene un sueño dedicarse al mundo, pues al ámbito artístico y demás, ¿qué le dirías?
7: Que sí se puede. Precisamente hace poquito estuve pintando en un parque en vivo y llegó una señora y me dice, oiga, mi nieta está estudiando eso, ¿verdad que no se vive de eso? Y yo, ahorita como estoy en mi mejor momento, le digo, es que sí se puede. Y ya le empecé a dar opciones, mire, maestra, esto y esto. Les diría que hagan lo que los haga felices, porque a veces nos vamos mucho por el dinero, por lo que nos digan, porque la familia, pero lo principal es que te haga feliz. Y si eso te hace feliz, automáticamente lo vas a hacer bien y de alguna u otra manera tu trabajo va a ser reconocido y vas a ser feliz y vas a vivir de eso. O sea, sí se puede. Tengo muchas colegas que les va muy bien, de verdad muy bien. Son también inspiración para mí, que es que yo quiero y sí se puede. O sea, por eso te digo, no podemos dejarnos, o sea, no se pueden quedar las ideas en la mente. Las ideas siguen siendo ideas. Hay que llevarlas a cabo y eso es lo importante.
8: Muchísimas gracias, Aurora, por acompañarnos hoy en Ahora Nacional Chihuahua. ¿Algo más que desees agregar?
7: Pues si quieren que me busquen en mis redes sociales, en el Instagram, que es donde subo más cosas, estoy como olgaaurora.art. Ahí en Facebook o en Instagram, ahí me pueden buscar. Y si tienen alguna idea o algo, podemos ahí hacer algo importante.
8: Nuestra chihuahuense destacada de este domingo. Muchísimas gracias, Aurora. Continuamos en la Hora Nacional Chihuahua y vamos con curiosidades de Francisco Villa con Héctor García. Continuamos.
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9: Chihuahua es una cuna de historia que cobra vida a través de sus calles, plazas y monumentos. Entre ellos, destaca una de las esculturas más emblemáticas dedicada a uno de los personajes más representativos de la Revolución Mexicana, Doroteo Arango. Sí, Francisco Villa. Más que un monumento, esta estatua es un símbolo que rinde homenaje al legado del llamado Centauro del Norte y recuerda la estrecha relación entre su historia y la identidad del estado. Acompáñanos a conocer algunos datos interesantes sobre este icónico sitio. La famosa estatua ecuestre de Pancho Villa y oculta fascinantes secretos y leyendas sobre su vida, muerte y su fiel compañera, la yegua, como él la llamaba, Siete Leguas. El mito de las patas del caballo.
10: Existe una creencia popular de que yo, el centauro del norte, morí en un combate. Y esto porque la estatua ecuestre que se encuentra en Chihuahua capital tiene las patas delanteras de mi caballo levantadas.
9: Aquí es donde viene lo interesante. El código de las estatuas es que una pata en alto significa muerte por heridas de guerra. Esto suele ser una decisión artística del escultor para equilibrar el peso de la estatua.
10: Sin embargo, fui asesinado en una emboscada en mi hermoso Hidalgo del Parral.
9: La estatua más grande del mundo.
10: En Hidalgo del Parral, Chihuahua, México, existe una efigie de 25 metros de altura en honor a mí, junto a mi yegua.
9: Es tan imponente que una persona de estatura promedio apenas llega a la altura del talón del equino.
11: No era un caballo, era una yegua.
10: Aunque la mayoría de varios de los monumentos que me hicieron me muestran montando un bello corcel. Déjenme les digo que mi montura más famosa fue Siete Leguas, una yegua muy veloz, que se convirtió en mi favorita durante la Revolución Mexicana.
12: Siete leguas el caballo.
9: Vestido de gobernador.
10: La estatua ubicada en la Plaza Juárez de Hidalgo del Parral. Aparezco usando un traje formal, ya que se basaron en una fotografía que me tomaron cuando fui gobernador provisional de Chihuahua por un breve periodo.
9: Estatua en Estados Unidos.
10: Déjenles platico, mis muchachitos. Esta estatua que me hicieron fue donada en 1981 por el presidente José López Portillo como símbolo de amistad.
9: Pero ha sido una obra controversial y objetivo de debate entre la población local.
11: El misterio de la cabeza real perdida.
10: Existe una leyenda urbana en Parral que conecta las estatuas con la profanación de mi tumba en el año de 1926. Esto, cuando robaron mi cráneo. A fin de cuentas, un mito local que asegura que mi cabeza nunca cruzó a Estados Unidos con los sesos pelaos cazarrecompensas. Lo que no saben es que fue enterrada en secreto debajo de una de las primeras estatuas ecuestres que me construyeron en el estado de Chihuahua, para protegerla de esos canijos profanadores.
11: En el corazón de la Ciudad de México.
10: Pocos saben que tengo una pequeña escultura de bronce en la transitada e histórica calle peatonal de Madero, en el centro de la Ciudad de México. La colocaron ahí porque en esa misma vía me subí a una escalera y clavé una placa, cambiando el nombre de la calle de San Francisco a Francisco I. Madero, en honor a mi amigo asesinado.
11: el monumento móvil de Durango.
10: El gran monumento ecuestre que me hicieron en el estado de Durango pesa aproximadamente 6 toneladas.
13: Sí, escuchó bien.
9: 6 toneladas. Ha sido objeto de debates urbanos debido a que su ubicación original como glorieta dificultaba el tránsito. Esto obligó a moverlo de lugar y constantemente existen planes de reubicación para que los turistas puedan fotografiarlo de manera segura. Los monumentos resguardan la memoria de quienes marcaron el rumbo de nuestra historia. La estatua de Dorotea Orango, mejor conocido como Francisco Villa, es un recordatorio de que en el pasado sigue presente en los espacios que habitamos y la importancia de conocer nuestras raíces para comprender la identidad de Chihuahua. Cada visita a este emblemático sitio es una oportunidad para reflexionar sobre el legado histórico que continúa dando forma a nuestro estado. Hasta aquí llegamos a las curiosidades sobre la estatua de Dorotea Orango, mejor conocido como mi general, Pancho Villa. Esta es la respuesta de la trivia.
4: Bueno, continuamos aquí en la Hora Nacional Chihuahua y si usted apenas nos va sintonizando y no sabe de qué se trata la trivia de hoy domingo, bueno, pues aquí se la repito con mucho gusto. La pregunta de este domingo es, ¿en qué año ocurrió el asesinato de Francisco Villa? Inciso A, 1917. Inciso B, 1923. Inciso C, 1930. Y la respuesta correcta es... Inciso B, 1923. Y bien, ahora escuche este contenido que le preparamos y que como puede que sí lo sepa o tal vez algún dato nuevo que no sabía, aquí se lo compartimos. José Doroteo Arango Arámbula nació el 5 de junio de 1878 en San Juan del Río, Durango. Mejor conocido por su seudónimo Francisco Villa o el hipocorístico de este, Pancho Villa. Fue uno de los principales caudillos de la Revolución Mexicana. El 20 de julio de 1923, Francisco Villa fue asesinado en Hidalgo del Parral, Chihuahua, poniendo fin a la vida de uno de los líderes revolucionarios más reconocidos de México. Cada año en esta fecha se conmemora su aniversario luctuoso y se recuerda el legado histórico del llamado Centauro del Norte, cuya participación fue clave durante la Revolución Mexicana y cuya figura sigue siendo parte de la identidad e historia de Chihuahua. En 1910 se unió a la causa de Francisco y Madero en su lucha contra la dictadura de Porfirio Díaz y demostró una habilidad innata para la guerra. Defendió y prometió a los campesinos la devolución de las tierras injustamente arrebatadas durante la prolongada dictadura porfirista. El Centauro del Norte, como era apodado por sus seguidores, contribuyó con su ejército al rápido triunfo de la revolución. En 6 meses logró expulsar del poder y del país a Porfirio Díaz. Pero dentro de esta historia existen curiosidades que seguramente no sabía sobre este personaje histórico. Vamos a descubrirlas. Fue un abstemio radical que, al asumir la gubernatura provisional de Chihuahua, impuso la ley seca y ordenó tirar las barricas de mezcal de las cantinas. Es el único latinoamericano que ha liberado una invasión militar terrestre a Estados Unidos. Tras el ataque al poblado de Columbus, Nuevo México, en 1916, combatió el analfabetismo y redención. Pasó gran parte de su vida sin saber leer ni escribir. Aprendió formalmente en la cárcel leyendo Los Tres Mosqueteros. Como gobernador, mandó edificar 40 escuelas en tan solo 30 días. Tuvo múltiples matrimonios. Se calcula que estuvo casado legítimamente o por la vía de los hechos con al menos 23 mujeres, llegando a procrear cerca de 26 hijos. Durante 3 años, Villa sufrió numerosos atentados de los que salió ileso. Sin embargo, el 20 de julio de 1923, fue asesinado en una emboscada en Hidalgo del Parral, Chihuahua. Recordar a Francisco Villa es también recordar un capítulo fundamental de la historia de Chihuahua y de México. Su legado continúa despertando interés, análisis y debate, demostrando que conocer nuestro pasado nos ayuda a comprender el presente y valorar los acontecimientos que dieron forma a nuestro país. Bueno, hasta aquí la trivia de este domingo. Pues como ya saben, estamos en el mes de las jornadas villistas en Hidalgo del Parral y con esta información, pues ya sabemos más de mi general Villa. Jimena, hasta aquí llega mi participación. Fue un placer ser tu invitado. Recuerden, amigos radioescuchas, yo soy José Refugio Amador Díaz desde Parral, Chihuahua. Les mando un caluroso saludo, dominguero. Buenas noches.
8: Muchísimas gracias a Cuco Amador por acompañarnos hoy en la Hora Nacional Chihuahua en esta trivia tan pero tan interesante. Hoy tengo la oportunidad de conocer un cachito más del estado grande de Chihuahua, pero sobre todo de este personaje tan importante en la historia de México. Gracias por acompañarnos, gracias a nuestra chihuahuense destacada, donde tuvimos la oportunidad de aprender que si usted tiene un talento, salga y muéstraselo al mundo. Recuerde que cuando chihuahuenses nos damos la mano, tenemos la oportunidad de brillar juntos. Gracias, soy Jimena Jiménez, esto fue la Hora Nacional Chihuahua. Si desea compartir o repetir el programa, lo puede hacer a través de la plataforma de Spotify. Nos escuchamos el próximo domingo.
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1: Una forma de asegurar la calidad de los ingredientes que estamos consumiendo es prepararlos nosotros mismos. Por eso, hoy nos acompaña el cocinero tradicional de Campeche, Rafael Meneses, para preparar nuestro propio jamón artesanal en casa.
0: Pero eso no es todo lo que tenemos preparado para hoy. 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
2: Bienvenidas y bienvenidos a Revista del Consumidor Radio. Hoy nos acompaña el cocinero tradicional Rafael Meneses, pilar de la cocina mexicana del estado de Campeche, para preparar la tecnología doméstica del mes, jamón artesanal. Bienvenido, chef. Gracias por aceptar la invitación.
3: Muchas gracias por la invitación. Y para empezar con esta tecnología, los ingredientes que vamos a necesitar son 2 kilogramos de lomo de cerdo o pierna, 200 mililitros de agua muy fría, 150 mililitros de concentrado de apio licuado y colado, 45 gramos de sal de mar, 25 gramos de miel, 4 gramos de pimienta blanca y 1 gramo de laurel molido. También ocuparemos un rollo de papel film, hilo de algodón o pabilo grueso, una jeringa de cocina de 20 mililitros, un termómetro de sonda o digital, una bolsa resellable de grado alimenticio y un recipiente hermético con capacidad de 2 kilogramos. Comenzamos licuando el apio con poca agua, colamos y dejamos enfriar. Para preparar la salmuera, disolvemos el jugo del apio, sal de mar, miel, agua fría y las especias hasta disolver completamente. Ponemos la carne en una charola o topper e inyectamos la mezcla por toda la pieza, en espacios de 2 a 3 centímetros. Masajeamos la carne amasándola o golpeándola en un tazón frío durante 30 minutos hasta que absorba el líquido y se sienta pegajosa. La idea es distribuir toda la salmuera para evitar que se reproduzcan microorganismos. Lo refrigeramos en un recipiente hermético durante 24 a 32 horas. Para su formado y compresión, lo moldeamos de forma cilíndrica con las manos, hacemos nudos con el hilo cada 2 o 3 centímetros y vamos a envolver 10 veces con el papel film hasta que quede compacto y firme. Para la cocción calentamos el agua entre 78 y 80 grados Celsius. Sumergimos la pieza y colocamos un poco de peso encima para evitar que flote y cocinamos aproximadamente por 2 horas. Retiramos únicamente cuando el centro del jamón marque de 70 a 72 grados Celsius. Una vez pasado el tiempo, lo llevamos inmediatamente a un baño de agua con hielo durante 30 minutos para el choque térmico y así cortar la cocción. Lo colocamos en una bolsa hermética y en un recipiente para llevarlo a refrigeración de 12 a 24 horas. Le retiramos el plástico y cortamos en rebanadas. Si quieres que tu jamón tenga un color más intenso, puedes añadir 5 ml de jugo de betabel concentrado a la salmuera. Y ojo, nuestra receta es 100% casera y no tiene conservadores sintéticos, por lo que su vida útil es de solo 5 días en refrigeración. Además, para que no se oxide con el aire, solo rebana la porción que te vayas a comer en el momento. Fresco, natural y directo a la mesa. Anímense a prepararlo y cuéntenos en nuestras redes sociales cómo les fue. Además, les invitamos a ver el proceso de preparación en nuestro canal de YouTube Profeco TV. Soy el cocinero tradicional Rafael Meneses López y fue un gusto cocinar con ustedes en Revista del Consumidor Radio.
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1: Buscar direcciones, solicitar transporte, confirmar reservaciones, compartir fotos o avisar que llegaste bien. Cuando sales de viaje, la conexión a internet se vuelve una herramienta clave y el Wi-Fi de aeropuertos, hoteles, plazas o establecimientos comerciales puede ser un gran aliado. Sin embargo, elegir utilizar estas redes no debe comprometer la privacidad de tus datos. El Wi-Fi público se debe utilizar con precaución.
0: Pero, ¿a qué nos referimos con el Wi-Fi público? El término público indica que el servicio está disponible para múltiples usuarios. Sin embargo, debes prestar atención al conectarte. Es muy importante que identifiques si la red está protegida o abierta, ya que no todas ofrecen el mismo nivel de seguridad.
1: Por un lado están las redes protegidas con contraseña. Estas suelen incorporar mecanismos de cifrado que añaden una capa de protección a tu información. Por el otro están las redes abiertas. Estas requieren mayor precaución, debido a que tu información puede ser interceptada o bien tu navegación podría ser redirigida a sitios fraudulentos.
0: Es verdad, nunca sabemos al 100% qué tan segura es una red Wi-Fi pública, pero hay señales que te pueden ayudar a decidir. Fíjate en esto: ¿quién ofrece el servicio? ¿Tiene contraseña? Y lo más importante, al usarla, ¿te pide compartir información sensible?
1: Además, otras recomendaciones que puedes tomar si estás pensando en conectarte a un Wi-Fi público son las siguientes. Puedes conectarte si la red es de un lugar que identificas como un hotel, un café, el aeropuerto o una red de gobierno. Esta debe pedirte una contraseña y no te debe exigir datos innecesarios como tu teléfono, información bancaria, datos de acceso a aplicaciones como contraseñas o códigos PIN. Si cumple con esto, puedes usarla con tranquilidad para buscar en mapas, mandar mensajes de texto o hacer búsquedas.
0: Ten cuidado si la red está completamente abierta, o sea, sin contraseñas. También si tiene un nombre genérico, por ejemplo, Wi-Fi gratis 123. O si no sabes quién la administra. En este caso, solo úsala para consultas rápidas en la web, pero evita introducir contraseñas, información financiera o datos sensibles.
1: Si detectas redes duplicadas o sospechosas, por ejemplo, café-oficial junto a un café-free, evita la conexión o busca otra red de inmediato. No olvides que no debe pedirte información inusual, como tu correo o contraseñas, ni redirigir constantemente a otros sitios web.
0: Por otro lado, también existen acciones sencillas para navegar con mayor seguridad en entornos abiertos o desconocidos. Si utilizas una red abierta, verifica cuál es la red Wi-Fi oficial. Evita iniciar sesión o ingresar contraseñas en cuentas importantes, como tu correo, banca móvil o redes sociales.
1: No realices compras ni compartas datos personales o bancarios. Si por alguna razón necesitas iniciar sesión en tu correo o redes sociales, no guardes las contraseñas en el navegador y cierra sesión en tus cuentas cuando termines. Acciones sencillas para proteger tu navegación.
0: Sabemos que el Wi-Fi es una parte fundamental del viaje. Por eso también toma en cuenta que la seguridad no depende exclusivamente de la red. Una vez que te conectas, la seguridad digital también se basa en cómo usas Internet. Por ejemplo, las páginas que visitas y las aplicaciones que descargas o utilizas durante el viaje.
1: Al viajar, las aplicaciones de transporte, mapas o reservas son esenciales. Sin embargo, es importante asegurarse de que no se trate de plataformas falsas, ya que podrían intentar obtener datos personales o financieros.
0: Mucho cuidado con aplicaciones que muestren nombres similares a los originales, pero con ligeras variaciones o faltas de ortografía. También con aquellas que tienen pocas descargas y reseñas inconsistentes, o que solicitan permisos que no justifican su función, como acceso a contactos, cámara o micrófono.
1: Por otro lado, si necesitas acceder a un sitio web, revisa en la barra del navegador que la dirección comience con https://... y que muestre el icono de un candado cerrado, lo que indica que la conexión está protegida. Asegúrate también de que estás en la página correcta, sin errores en la dirección ni enlaces sospechosos. Si el sitio presenta una interfaz diferente a la habitual, se comporta de forma extraña, te redirecciona o muestra ventanas emergentes, es mejor abandonar el sitio.
0: Por último, más allá de la conexión, la clave está en decidir con cuidado qué tipo de información se comparte en cada momento. El Wi-Fi público es un gran aliado para moverse por el mundo. Aprender a decidir cuándo, dónde, para qué conectarte, te permitirá aprovechar la red con mayor tranquilidad.
1: Recuerda que conectarte es tu derecho, pero hacerlo con seguridad es tu responsabilidad. Hoy,
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Y cuando decidas irte, llévame, Señor, contigo. Porque el pensar que te irás me causa un terrible miedo. De si yo sin ti me quedo, de si tú sin mí te vas. Llévame en tu compañía donde tú vayas, Jesús. Porque bien sé que eres tú la vida del alma mía. 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

0: Aquí tengo un puño de tierra en la mano, queridos hermanos. 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

Amigos, ¿qué tal? ¿Qué tal, oiga? Muy buenos días. Bienvenidos, como siempre, a un programa más de la serie de los prestigiados Laboratorios Mayo de Los Ángeles, California, Laboratorios Mayo de México. Oiga, les saludamos, les decimos buenos días, como siempre, estamos a través de nuestra red de emisoras, a través de XROK Radio Cañón, en el 800 del cuadrante de su dial, transmitiendo desde Ciudad Juárez, Chihuahua, México. A través de XWG Radio Cristal 1240 AM, claro, también transmitiendo desde Ciudad Juárez, Chihuahua, les saludamos, les decimos muy, pero muy buenos días. A través de WRLL en el 1450 del cuadrante de su dial, transmitiendo desde Chicago, Illinois, oiga, les saludamos, les decimos buenos días. Y a través de XHDU 98.9, la que le gusta a usted, transmitiendo desde la capital del estado, Durango, Durango, les saludamos, les decimos buenos días. Quien les habla y les saluda su servidor, Pablo Carrillo, les dice bienvenidos, ojalá que nos acompañen, vamos, claro. Hasta las 6 de la mañana. Oigan, nos iniciamos.

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0: Muy bien, ahí tienen a Rosendo, cantó esto, fue precisamente Pueblo, pueblo que me vio nacer. Espérate, Rosendo. Oiga, qué canción tan bonita, ¿verdad? Les saludamos, les decimos buenos días, 4:18, la hora exacta. Vamos, claro, hasta las 6 de la mañana, llevándoles nuestra música puramente mexicana y, claro, sobre todo, el mensaje de la salud. ¿Qué tenemos? ¿Qué tenemos por aquí? Déjeme decirles que tenemos esto para usted. Póngale atención.
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Muy bien, ahí tienen a los hermanos banda de por allá de Salamanca, Guanajuato. Esto fue la canción vengo a ver unos ojos. Oiga, les saludamos, les decimos muy, pero muy buenos días. Déjeme saludarle, decirle gracias mil por su llamado telefónico. ¿A quién saludamos? ¿A quién le decimos buenos días? José Luis Hernández dice, señor Pablo Carrillo, lo saludo con cariño y respeto. Mándeme un saludo a mi hermano Nereo Hernández Meléndez. Él nos escucha en Coyuco, Nuevo Hidalgo. Y muchas gracias, ándale. Pues no nos dice qué canción quiere, pero le saludamos a su carnal, ¿verdad? A su hermano Nereo. Le saludamos por allá en el estado de Hidalgo, nos sintonizan. A Nacho Martínez dice, saludos señor Carrillo y felicidades por su lindo programa. No sé si estoy equivocado, pero creo que no son los banda ni la música, me parece, menos las voces, al menos que sean... A ver, déjeme ver por aquí qué es lo que nos dice. ¿De cuándo usted me mandó esto? A ver, don Nacho, déjeme ver. Dice, saludos, señor Carrillo, y felicidades por su lindo programa. Y no sé si estoy equivocado, pero creo que no son los banda ni la música. Se parece menos las voces, al menos que en sus... A ver, dice... Al menos que se en sus principios... dice por aquí, pues mire, hay canciones muy viejitas que tenemos por aquí, de los inicios de ellos, ¿verdad? Hay una de Carlos y José, de por allá, de los inicios, y las voces, pues no, nada que ver con las actuales. Y sí, bueno, de los hermanos banda ya, algunos de los hermanos, unos ya fallecieron, ¿verdad? Pero, pues sí. Sí tenemos mucha música, como ahorita esta que acabamos de escuchar, son los hermanos banda de Salamanca, ¿verdad? A lo mejor por ahí, pues ya la voz que hacía uno de los hermanos ya la reemplazó el otro hermano y ya no es lo mismo, pero siguen siendo los hermanos banda. Pero bueno, vamos a poner más atención, pero sí, yo sé que son canciones muy viejitas, ¿verdad? Que nada que ver con las actuales. A Juan Rodríguez dice, para mí es muy bonito escuchar este programa desde que tengo uso de razón. Me recuerdo mucho de mi papá, siempre lo escuchaba, que Dios le bendiga. Ándele pues. A Ferrado Albizar dice, ahí le mando una cancioncita, Amor Prisionero, a ver si le escucha. Sí, claro que sí, casi todas las escuchamos, ¿eh? Así es que le saludamos. Salvador Jaime. Pablo, a ver para cuándo. Ah, pues sí, dice que a ver para cuándo hacemos contrato con la ranchera. Pues, como le dije, cuando le suban los 100,000 watts, que va a estar en chino, ¿verdad? Porque, pues día por día, las radios van desmereciendo. En todas, no nada más una, todas las radios. ¿Y por qué? Porque la tecnología les viene quitando todos los comerciales, todo eso. Fíjese que anteriormente los grupos pues visitaban mucho la radio, ¿no? Porque era el medio en que ellos se hacían conocer, se daban a conocer con lo que grababan. Venía el promotor, traía el disco, un 45 y bueno, pues aquellos que les gustaba el chayote, dice, bueno, ¿cuántas veces quieres que lo pasemos al mes? Pues tanto, pues te cuesta tanto, pues ahí va el cheque. Y así... Así entraba dinero a las radios, ¿verdad? Muchos comerciales también. Pues era lo único que había para dar a uno a conocer sus negocios. Entró el internet, entró el YouTube, el TikTok, el Facebook, en fin, todo lo que hay ahorita. Y todos esos comerciales, todos esos grupos, fíjese que en aquellos años nos visitaban, pues ya dejaron de venir, ¿verdad? ¿Por qué? Porque ahora pues se meten al estudio... Ya con el teléfono hacen un video allí en vivo cuando están grabando. Lo suben al YouTube, ponen la canción y mire, ahí lo escucha todo mundo. Y ya, ¿para qué vienen a la radio?
Los negocios igualmente, ¿verdad? YouTube pues ya les quitó casi la mayor parte, el 90% de los comerciales ya del negocio se los quitó YouTube y TikTok. Entonces en TikTok pues es gratis lo que usted quiera anunciar. Imagínese en YouTube igual, pues ¿para qué va a pagar? Y todo eso pues dejó de entrar a las radios, ¿verdad? Entonces aquellas radios que transmitían con 100,000, con 150,000 watts, pues tuvieron que bajarle a lo máximo, ¿no? Le bajaron pues un 60, un 70% a la potencia de las radios y dejamos de llegar a partes lejos. Ahora afortunadamente, ¿verdad? Hay un streamer, ¿verdad? Que se pone en la radio. Ese streamer se conecta al YouTube o al Face o al medio, ¿verdad? Que ustedes quieran. Y hay plataformas para bajar de radios, para escuchar las radios, que ahí entra, pero por el streamer. Ya no entra la estación directo. Y eso es lo que pasa, ¿verdad? Que bajaron demasiado la potencia en la ranchera. Y bueno, pues ya a mí no me bajaron un solo 5 y pues no, ya no salía ni para ellos. Así es que tuvimos que retirarnos, buscar otros medios, ¿verdad? Que pues llegamos igual, por el streamer se llega igual, donde haya un wifi, pues ahí entramos, ¿verdad? Porque hay un internet y ya con su celular, pues usted puede escuchar la música y la radio, el programa y lo que usted quiera por ese medio. Esa es la razón de que hemos dejado algunas emisoras que tuvimos el placer, ¿verdad?, de transmitir cuando tenían la potencia. Por ejemplo, Radio Cañón, pues fíjense nada más, era de 150,000 watts de potencia. Ahorita me dice Tony que la bajaron a 10,000. Así es que, y ahora ya es el 1240, ¿verdad?, Radio Cristal, pero está ligada con el 800 del cuadrante, que era Radio Cañón. Y así pues también ellos se van defendiendo como pueden, ¿no? Buscándole la forma aquí y allí y allá para poder sobrevivir. Déjeme decirles que tenemos esto para usted. Póngale atención. 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

0: Muy bien, ahí tienen nada más y nada menos que Arnulfo el Coyotazo Blanco. Esto fue la canción Es Busca, Busca Otro Amor. Oiga, les saludamos, les decimos buenos días. Faltando solamente ya, ¿cuántos minutos? 11 minutos para las 5 de la mañana. A José Fuentes de Joaquín, Texas, les saludamos. A José Antonio Ventura de Eagle Pass en Texas, les decimos buenos días. Francisco Jaramillo de Magna, Utah, claro que también les saludamos. A Eric Pineda de Orange, California, le decimos buenos días. Y a Feliciano Salazar de Pasadena, en Texas, le hacemos llegar el saludo en esta mañana. Déjeme, sobre todo, déjeme decirles que tenemos algo de mucho, pero mucho interés para usted. Y claro, regresamos. Déjeme traerles esto que dice así. Póngale atención.
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0: Hoy nomás, ¿qué pasó? Se cortó la canción, los rancheritos del Topo Chico. Esto fue la canción, es ¿Qué te falta, mujer? ¿Qué te falta? Faltan 5 minutos para las 5. 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

0: Los Cardenales de Nuevo León, esto fue la canción, es Mil Flores de Mayo. Oiga, vamos a regresar con ustedes después de nuestra identificación. Recuerden que vamos hasta las 6 de la mañana llevándoles nuestra música puramente mexicana y sobre todo el mensaje de la salud. Regresamos.
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0: 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Oiga, pues déjeme saludarle, decirle buenos días a Humberto Mata. Nos sintoniza en Houston, por acá en Texas. A Benigno Guerrero de Houston también le saludamos. A Elías López de Dundee, Missouri. A Ranulfo García de Chacopi, Minnesota. A Jesús Ayala de Pacoima, por acá en California. A Felipe Martínez de Forest Hills, Texas. A Jesús Félix de Costa Mesa, California. Y a Martín Martínez de Fort Allen, Louisiana. Oiga, pues le saludamos y agradecemos sobre todo el llamado telefónico. Déjeme, sobre todo, déjeme decirles que tenemos esto para usted.
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0: 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Fíjense que va a llegar el momento de que, pues ya, ¿verdad?, todo el mundo va a tener su estación por internet. Muchos ya la tienen, ¿verdad? Todos los youtuberos ya tienen su programa en video, ya tienen su canal. Bueno, pues nosotros tenemos nuestra radio, ¿verdad?, Mayo Radio con Pablo Carrillo. Y estamos en Face y estamos en YouTube. Y vamos a ver por qué otros medios entramos también. Pues donde nos permitan estar las 2 horas, ¿verdad? Porque hay plataformas que no le permiten más de 5 minutos, 10 minutos. Y bueno, por eso nosotros pues no nos hemos extendido, porque el programa es muy largo, son 2 horas. Así es que estamos en YouTube y en Facebook. Pero lo importante es de que usted se suscriba, ¿verdad? 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

0: Siempre Alegres de Terán. Esto fue La Canción Es Mi Destino, Fue Quererte. Oiga, les saludamos, les decimos muy buenos días. Como siempre, estamos a través del Programa Internacional de Laboratorios Mayo de Los Ángeles, California, Laboratorios Mayo de México. Les saludamos, déjeme decirle buenos días cuando faltan ya 20 minutos para las 6 de la mañana. A Félix Solano de Vista, California, saludos para usted. Vicente Martínez de Wyoming, Michigan, por allá nos sintoniza, le mandamos saludos el día de hoy. A Manuel Pérez de Long Beach, por acá en California. A Orlando Cornejo de Clinton, Florida, por allá le saludamos. A Juan Zelaya de Torrance, California, también le decimos buenos días. A Roberto Villa Martínez en Fort Worth, por acá en Texas. Le hacemos llegar el saludo en esta mañana. Marcos Ñáñez Arellano de Coroneo, por allá en el estado de Guanajuato, por allá nos sintoniza. José Luis Magaña de Chicago, le saludamos, le decimos buenos días. A Jesús Guzmán de Whittier, por acá en California. Y a quien Gloria Magaña de Bacleville, acá en California. Y a Rodrigo Reina en González, acá en el estado de Texas. Pues les saludamos, les decimos buenos días.
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0: Muy bien, ahí tienen a Courtney Lorraine. Esto fue la canción Es Andamos Perdidos. Faltando solamente ya 9 minutos para las 6 de la mañana.
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0: Muy bien, ahí tiene Nadina Cien Orteña. Esto fue la canción El Corridazo de Chema Arroyo. Faltando solamente ya 4 minutos para las 6 de la mañana.
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0: 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Ya nos vamos, la invitación claro para que el día de mañana pues nos acompañen en un programa más de la serie aquí a través de nuestra red de emisoras. Pablo Carrillo, su amigo, como siempre les dice gracias, hasta mañana y que Dios me les bendiga.

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14: ¡Ah, lo que da el malandrinaje!
15: ¿Qué? ¿Por qué?
14: No subió. No. Más bien dicho, ¿qué? Se ha mantenido
15: Igualito.
16: Municionado dado, ni Dios lo quita, chato. Tony Tirado se lo va a fusilar, así, chato. A otro funcionario de esos que cobran sin trabajar, chato.
15: Municionado con el Jesús en la boca, como deben de andar muchos empresarios, medianos, chiquitotes, todo mundo, hombre. Y es que cómo han aumentado el número de secuestros. Ayer, un pobre secuestrador también se dio un balazo, está más menso que qué. Chico. Andaban queriendo subir a una persona a un carro para secuestrarlo. ¿Y qué cree? ¿Qué? Se dio el menso un balazo solo. Se mató, se murió. Ande usted. Burro. Válgame Dios. Pero la finalidad de todo esto es que, la verdad, se ha incrementado mucho el secuestro. Mucho, hay mucho malandrinaje en la ciudad. Yo decía que porque no había droga, pero ya me corrigieron que sí, que droga sigue habiendo en todos los antros, a vida y por haber. Pues sí. Pero bueno, la verdad es que sigue la violencia a lo que da. Lo que robos, asaltos, extorsiones. Sí. Ay, Dios mío, de mi vida. Y dice la presidenta,
17: estamos en total calma en el país.
15: Y el Harfuch,
17: hemos agarrado titipuchal de balandos en todo el estado, toda la nación, hemos manejado, bajado la violencia. Un 48, pues sí, hombre, ¿cómo no?
15: Véngase a ver cómo anda Juaritos, a ver si sale de aquí con bigotes. Por lo pronto, nos los vamos a fusilar, nomás por inútiles, a todas las autoridades, a todas, dije, municipal, PAL, estatal, federal, sí señor, también a los de la Guardia Nacional y al Ejército Mexicano, también a Van Mañero, ya, de una vez, vámonos, todos juntos,
18: al Chapulín,
15: fuego.

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2: 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Muy buenos días.

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1: Hola, ¿qué tal? Muy buenos días, muy buenos días. Qué bueno que está con nosotros. Gracias por acompañarnos. Es Calibre 800. Calibre 800. Al aire, al aire en esta mañana ya, de lunes, lunes 20 de julio. Julio, se nos va el año, muy buenos días Juárez, buenos días El Paso, un servidor Carlos Tarín, saludándoles, acompañándoles a quienes están en sintonía del 1240, a los que aún no sabemos cómo le hacen, insistimos y vamos a seguir insistiendo porque no sabemos cómo le hacen, pero nos siguen a través del 800 de AM y por supuesto, gracias a quienes nos siguen la huella a través de la magia de la internet. 656-656-396-7232 y 656-396-7233, teléfonos en Juárez. En El Paso con 915-235-8000, 915-235-8002. Son las líneas telefónicas

0: que tenemos disponibles para que usted nos marque y nos acompañe. Y un día después de que en FIFA no se salió con la suya, el profe. Aquí está el profe.
1: Muy contento el profe porque perdió a Argentina. Nadie los quiere, los argentinos, bendito sea Dios. ¿Cómo está? Buenos días, buenísimos días. Encantado de estar con ustedes tempranito. Agradecido con su sintonía tempranera y su lealtad. Un abrazote y bendiciones.
0: Muchas, muchas bendiciones cuando son ya las 6:15, 6:15. Que no se le haga tarde, que no se le haga tarde. ¿Y el Tony?
2: Ahí está. ¿Tony? Aquí está también. Aquí está
1: también. Me lo contesto también. Buenos días, mi Tony, ¿cómo estás?
2: Muy bien, mi profe, muy bien, muy buenos días. ¿Cómo estás? ¿Cómo amaneciste? ¿Bien? Bueno, ya te oyes mejor.
1: Muy contento, sí, gracias a Dios, muy contento porque perdió Argentina.
2: Sí, fíjate que
0: Argentina FIFA.
2: Se ganaron el odio de mucha gente en el mundo por las ayudas que recibió. Lo más sobresaliente es la despedida de Messi, que sí sintió el rigor. La verdad es que Argentina fue verdaderamente un desastre. Fue España, le puso una bailada de los mil demonios. Dos veces tiraron a gol en todo el partido. Y España, con 20, hubiera sido muy injusto que hubiera ganado Argentina. Pero bueno, lo más triste y lamentable fue la despedida de Messi. Y lo mejor que pudimos ver es que nosotros tuvimos la fortuna de ver a uno de los mejores jugadores del mundo, sino el que el mejor, y verlo en su despedida, su llanto, lloró porque pues perdió. Chillo. Pero pues sí.
1: Sí. Y quien vivió está viviendo todavía la euforia de España. Sí. Nuestro amigo Andrés Andrade Marina.
2: Ahí andaba.
1: El diario, allá sí. Anda. Gozando de la alegría de los ibéricos.
0: Qué bueno que los españoles le cantaron. Ay, ay, ay, ay. Messi, no llores. Porque Carita. Cantando. Le cantaron, me agradó mucho. Se me pegó esa nueva versión del Cielito Lindo. Qué bueno por chapuceros, tramposos. Repugnosos, asqueros.
1: Repugnosos.
2: Bueno, finalmente ahí está. Lo disfrutamos todos, todo el mundo.
1: Acabó la euforia del mundial, ya. Vámonos.
2: En compañía de toda mi familia,
0: ¿Sabe qué fue lo mejor de todo?
2: Sí.
0: Que estábamos disfrutando del mundial. En la mañana, ayer en la mañana queríamos ir al paso y luego vimos el reporte del FER. No, calles cerradas, que carreras, que búsquenle por aquí, búsquenle por allá. Y que 2.5 horas para cruzar en la mañana. Y no, dije, pues no vamos. Y ahí nos preparamos para ver el juego. Estábamos disfrutando del juego. Ya los primeros 90, los más de 90 minutos se terminaron. Y luego me dice Mari, ¿cómo estarán las líneas? Y luego no hay línea. No hay línea, no. Y empieza el primer tiempo extra. Y cuando estaba a punto de acabarse el primer tiempo extra, nos dice Mari, nos vamos.
2: Vámonos.
0: Y luego volvimos a checar el reporte y no hay línea. Pues en lo que nos vamos, en lo que alistábamos, cayó el gol de España. Y nos pelamos. Vámonos. 10 minutos hicimos para cruzar.
2: ¿Qué hubo? No, sí, el paso estaba solo. Yo salí también a hacer algo que tenía pendiente aquí. Igual, terminando el partido. No, las calles solas.
0: Sí.
2: Solas.
0: Sí, muy padre. En 10 minutos cruzamos a todo dar. A lo que íbamos. Tampoco íbamos de tienda en tienda. De chilebola, ¿no? A lo que íbamos. Y a todo dar fuimos y venimos.
2: Mira, allá anda en España, lo disfrutó en grande el doctor Andrade. ahí andaba en la pasión mundialista, el doctor Andrés Andrade, pues se fue a dar una vuelta, andaba ya un viaje que pagó en abonos, ya desde, creo que desde enero lo andaba pagando, y le tocó ir a Europa a disfrutar un poquito. Ay, y le tocó estar precisamente en Madrid.
0: Mi presidenta festivo dejó en claro que no fue a la inauguración por medio del abucheo.
2: Sí, pues sí, ni más que no. Así es que ahí andaba mi compa, el doctor Andrade. El ambiente de fiesta la vivió en vivo, en vivo. Eran las 12 de la noche cuando me escribió ayer. Y y ahí estaban entre la bola. Dice, no, Tony, esto está como, es una super locura. Super locura.
1: Pero lo platiqué el miércoles que le toca su micrófono.
2: Pues nomás que a esta hora, creo que son las 3 de la mañana ya.
1: No, el miércoles cuando ya esté aquí.
2: Ah, sí, claro. No, pero estuvo muy padre, muy padre, muy padre. Pues todo el mundo disfrutamos. Era generalizado la preferencia por Argentina.
0: Por España,
2: perdón. Generalizado. ¿Y el show de medio tiempo cómo estuvo? ¿Les gustó? A mí me encantó.
0: Sí. Yo nomás creo que el único prietito en el arroz fue Justin Bieber.
2: Sí, nada más. Lo demás, extraordinario.
0: Sí, pues, o sea, toda la mercadotecnia, todo lo que rodeó el mundial, lo organizó quienes organizan todo lo que es NFL. Entonces, pues ya sabíamos más o menos cómo iba a ser el show de medio tiempo, nomás si Justin Bieber como que... No, y se sabe unas más tristes el Justin Bieber, ¿eh?
2: No me digas.
0: Sí, se sabe unas más tristes.
2: No me digas
0: tristes.
2: Eso.
1: No, guarda los partidos finados.
0: Entonces, pues sí. Pero sí estuvo muy bueno el show, la verdad. Madonna, qué bárbara.
2: Oh, muy bien.
0: Todavía le quedan cachos
2: ¿Y a
0: buenos.
2: ¿Y Viejilla? No, que le van a quedar.
1: No, Madonna no envejece, tiene pacto con...
0: Sí, Shakira. Oh, Shakira.
2: Sí.
0: Para hacerse un vestido, ¿verdad? Con Shakira y Canutillo. El lentejuelo.
2: Uh-huh. Oye, no, de veras.
0: ¿BTS? ¿BTS? ¿BTS? Oh, lástima que no llevaban su playerita guinda los de BTS.
2: Sí. Pues fíjate, la Madonna, Carlitos, tiene 67 años.
0: Sí.
2: 67 años. Nació un 16 de agosto de 1958. ¡Wow! Es un año más viejilla que yo.
0: Pero sigue siendo...
2: Sí, pues sí.
1: Muy atractiva y sigue siendo muy buena artista.
0: Sí.
2: Y muy buena para cantar y bailar todavía. Todavía le baila. Y
0: Se veía más gordo el Ronaldo que...
2: Sí.
0: Más acabado el Ronaldo que Madonna.
2: Sí. No, y a Madonna se le ve todo el botox hasta por las orejas. Pero sí... Hizo su show muy bonito, muy bueno. Shakira, extraordinaria. BTS, no hombre, volvió loco a la gente. Extraordinario el show de medio tiempo. Se la saben de todas, como dice Carlitos. De todas se la saben en eso de organizar espectáculo. A ver.
3: Buen día. Oiga, también en esta sesión no se va a mencionar que andó la presidenta de México en el evento, así como TV Azteca, no la mencionaron para nada. Gracias.
0: Pues no tenían por qué mencionarla.
2: ¿Pero qué tiene de relevante? Nada más quedó en claro, muy en claro, que no quiso venir a... En México no quiso estar, y a España sí fue.
0: A Estados Unidos sí fue.
2: O sea, ¿qué tiene de relevante? Ahí... Haciendo bola nomás, ni quien la pelara. Al centro a pasar la copa y entregar la copa fue Donald Trump, entró Donald Trump. Así que, pues ¿qué tiene de relevante el que haya asistido la presidenta de México? La invitaron por cortesía, no por ganas. Nada más. ¿Qué es de relevante que nuestra presidenta haya ido? Es un insulto para los mexicanos que haya ido. Porque aquí no quiso ir, aquí sí le tuvo pavor al estadio, le tuvo pavor a la rechifla. De hecho, ayer a Infantino y a Donald Trump lo chabucharon, los abuchearon allá, les pusieron una buena buchada y mire, el Donald Trump ni se inmutó, dice mi esposa, oye, ¿cómo está gordo? No, son los chalecos antibalas que trae.
0: Llamadita del paso.
2: A ver.
4: Buenos días.
0: Sí.
4: Buenos días. Aquí el compa Chuy.
0: ¿Qué dice compa Chuy?
2: ¿Qué pasó?
4: Pues aquí mire, buenos días a profe, Carlitos, Tony. Sí. Alencho Camero llega. Pues también muy contento porque le ganaron a Argenfifa. Y pues mira, oye, de veras que todo el equipo fue de España porque pues nunca se miró que pusieran aprietos al portero, yo creo que se estaba ya boteciando.
5: No.
4: Y no, para nada, pues así que estuvo, se lo merecía España, merecía. Y como dijo ahorita un radio escucha en el mensaje, que no han mencionado a la señora presidenta, pues digo, ¿para qué? Si estamos hablando de deportes, no estamos hablando de política, ¿qué relevancia tuvo? No tuvo nada, digo. Sí, ¿para qué quieren que la mencionen o qué? Ahí anduvo ahí también tirando goles o qué. No, se sale esta gente, ¿verdad? quieren que mencionen a para qué, no entiendo, pero bueno. Pues no, para saludarlos y feliz inicio de semana. Órale. Para todos y aquí andamos escuchándolos como siempre. Hasta luego.
2: Órale, le juntaron a carreaditos para que la recibieran en Nueva York.
0: Ah, sí. Sí, para que le cantaran.
2: Para que le cantaran, le juntaron unos que otros acarreados para que la recibieran. Oigan, el Trompa se quería quedar a levantar la copa con España, ¿sí? Y lo jaló Infantino, le vente.
0: Pero no
2: vente,
0: se gordo, movió, vente. Ahí se quedó.
2: Vente, gordo, vente.
0: Pero sí se vio ahí donde lo...
2: Lo jaló Infantino.
0: Dice, tú hazte para acá, tú no.
2: Hazte para acá, tú, ¿qué vas a levantar?
0: Dijo, aquí me quedo.
2: Gordo, come on, gordo, hazte para acá.
0: A ver, Juárez.
6: Gracias,
0: amigo.
6: Gracias.
2: Si hubiera llevado, mira, y tiene razón mi amigo aquí, hubiera invitado a nuestra presidenta Rocha a ver el juego de una vez que fue a Nueva York, mi Tony. Se lo hubiera llevado de regalo, ¿verdad? Mira lo que te traje, Donald. Mira, te traje el señor Rocha.
0: ¿Y si mira hay qué un bonito meme, está.
2: Este viejecito. ¿Sí hay?
0: Sí hay un meme donde la presidenta con A. Les dice, nos invita a Trump al juego.
2: ¿Cómo es que les llevamos a Rocha?
0: Que no quisieron ir.
2: Mira.
3: Buen día. Oiga, también en esta sesión no se va a...
2: Que no, ya que te no, dije que no. Aferrado. Ya dijimos.
0: Chairo.
2: Aferrado. Chairo. Sí, en vez. Qué barbaridad. Bueno, pues ni hablar, ya pasó la euforia mundialista. Volvamos, por favor, a nuestra realidad. ¿Ya? Volvamos a nuestra realidad. ¿Ya? Este es nuestro país. Buen día, pues, muy bien que nuestra presidenta Claudia fue a la invitación a la final del mundial hecha por el pedófilo Trump. Y no sé si el programa de Carlitos lo escuche mucha gente, pero no sean gachos. Póngasela a la burra, gobernadora Maru. Oh, ya vas con Maru. Bueno, a la burra, gobernadora Maru, ya que ayer declaró que México no le pudo ganar a Argentina. No tienen ni idea de quién jugó y no es criticable que no sepa, pero que no opine mejor. Dicen que pa' burro no se estudió. ¿Dijo de veras que México le ganó? No. A lo mejor dijo en el sentido de que el país, no que muy brava, lo que usted mande, patrón. Me mandan el meme de Claudia. ¡Ah, qué cosa! ¡Ah, gente!
0: Porque ya ve que también estaba muy enojada con los españoles porque no se habían disculpado por lo que sucedió hace 500 años. Y ahí estaba muy platicadora con...
2: Muy platicadora con el rey.
0: Ajá.
2: Álgame Dios. Bueno, hay muchas cosas que comentar. Muchas cosas que comentar acerca del mundial. Estuvo bueno. Lo disfrutamos, lo vivimos muy a gusto en familia. Por primera vez la familia, pues, se reunió toda a ver el partido. Todos. Sí, aquí andaba.
6: Un espectáculo cada 4 años. Que gente que ni le interesa el fútbol ni sabe de dónde duermen las huilotas está pendiente del mundial.
2: Oye, de todo, dice. Adelante.
0: El paso.
7: Buenos días.
0: Sí.
2: ¿Qué ole?
7: Carlitos, ¿qué hay, Tony? ¿Qué hay de eso de las redes que los bomberos andaban acarreando agua en botes en el Río Grande Mall? Ahí los escucho.
0: Sí, vi las imágenes.
2: Sí, yo también las vi. ¿Es inteligencia artificial?
0: No sé si sean true. Sí las vi. Dos bomberos con cada uno con cubetas de agua.
2: Sí, sí, yo también me las vi. ¿Quién sabe? Pues vaya usted a saber. Ya no sabemos nada de eso. En fin, aquí estamos y vamos a manejarle mucha información. Hoy México despierta con el comentario del Mundial. Ahí está. Ya llegó nuestra presidenta. Seguramente hoy en la mañana, muy desmañanada, va a estar en la mañanera. Va, que no. Va a venir a decir, pues me regañó Donald. ¿Cómo que la regañó? Sí, pues porque no he entregado a Rocha. Qué barbaridad. Bueno, en fin. Y la otra que ya no haya cómo protegerse, anda pagando medios en toda la República Mexicana. La Marina del Pilar dice que ella no niega, la Pilarica niega reunión en Panamá. Escuchar no significa negociar, dice la gobernadora. Ay, Dios mío de mí. ¿Cómo te defendemos, Narquita? ¿Cómo te defendemos? Ay, Dios mío. ¿Qué hacemos con ella? A ver. ¿Tengo audio? No audio. No hay. Pero bueno, finalmente. Ahorita les platicamos de muchas cosas más. Por lo pronto, Carlitos, ¿qué nos espera del clima?
0: Cuando son ya las 6 de la mañana con 30 minutos, 6 con 30 minutos, que no se le haga tarde, que no se le haga tarde, nos amanecemos hoy lunes. Hoy lunes nos amanecemos con 21 grados centígrados en estos momentos. ¿Cuál es el paso? 21 grados centígrados. Tenemos vientos ligeros que alcanzan los 8 kilómetros por hora. 21 grados centígrados en estos momentos. ¿Cuál es el paso para hoy? Para hoy lunes esperamos formación de tormentas por la tarde. 30 grados centígrados, temperatura máxima para el día de hoy. 30 grados centígrados con un 30% de posibilidades de lluvias para este día. Para hoy por la noche esperamos tormentas. Se mantiene el 30% de posibilidades de lluvias para esta noche y una temperatura mínima de 22 grados centígrados. Para mañana martes esperamos cielos parcialmente nublados con 32 grados centígrados como máxima, una mínima de 22 para mañana. Para mañana hay un 15% de posibilidades de lluvias. Para el miércoles espera que la temperatura vaya en ascenso y alcance los 35 grados centígrados como máxima, una mínima de 24. Para el miércoles hay un 10% de posibilidades de lluvias. Para el jueves, agárrese porque la temperatura va a andar rondando los 38, 39 grados centígrados como máxima, una mínima de 25. Sin posibilidades de lluvias. Viernes, sábado y domingo se espera que la temperatura máxima para viernes, hoy y domingo esté entre los 39, los 40 grados centígrados. Así es que, bueno, hay que aprovechar hoy y mañana que el clima nos da una tregua. El miércoles por ahí empieza a subir ya la temperatura, 35 grados centígrados. Para jueves, viernes y sábado regresar a las temperaturas ya propias de esta temporada, 38, 39, posiblemente arañando los 40 grados centígrados. 30 grados centígrados la máxima para el día de hoy, la mínima es de 22. Hay un 30% de posibilidades de lluvias para hoy lunes. Ahí está el pronóstico del clima para el día de hoy y las próximas horas.
6: Yo creo que nos vamos al corte, ¿no? Y regresando el recuento de los daños.
2: Déjeme nada más, le doy salidita a los WhatsApps para no quedarnos, a ver qué dice la presidenta Coná. De la mañanera, en la mañanera del muerterío que dejaron en Zacatecas este fin de semana, sí, colgados ahí, híjole, sí. ¿Cómo no le regaló el boleto a una niña? Dice, ¿cómo no le regaló el boleto a una niña indígena a la presidenta Coná, mi Tony, para ir a ver la final como aquí en el Azteca? ¿Sí lo regaló? No regaló nada. Ella sí fue. Bueno, a codearse con la Melania Trump, ahí la tuvo enseguidita. Platicaron de cómo se hacen las tortillas de harina, cómo podemos hacer unos ¿cómo se llama? Clayudas, de esas que hacía el peje.
0: Unos chiles capones.
2: Ándale.
6: Eso, mi cabritos. Lo curioso ¿Qué? Es que no quiso ir al estadio aquí en México, no quiso ir a la Ciudad de México, dijo que ella no se codeaba con los de arriba. Y ahora sí, ya sí se pudo poner como Dios diga. ¿Qué hubo?
2: Pues sí. ¿Y ustedes no saben a qué fue a Inglaterra la Gober? No sabemos cuándo fue. Buenos días, saludos atentamente el señor Núñez. ¿Fue Inglaterra?
0: Sí. Está ¿cuándo? En Inglaterra.
2: ¿Está en Inglaterra ahorita?
0: Está en Inglaterra.
2: Ah, qué padre. ¿A qué fue? Pues a la vuelta, ¿no? En una nada y se fue disfrazada al Mundial. Ah, a los festejos. ¿No? Ahí en España.
0: Fue a...
2: ¿Qué?
0: A una feria aeroespacial.
2: Ah, mira.
0: Participó en una reunión con la delegación de México que incluye funcionarios, académicos y empresarios de Chihuahua, Querétaro y Baja California.
2: Ah, mira.
0: Feria aeroespacial que se va a realizar del 20 al 24 de julio.
2: Muy bien. Pues ahí andan en una feria aeroespacial. ¿Y por qué no? Darse sus gustitos, pasearse, probar vinos buenos de por allá, cosas de esas, pues sí.
6: Y que se le quite ojalá. La presión interna que tiene en el país.
2: Pues sí. Por ejemplo, a ver, ¿por qué contesta desde Inglaterra acerca de que en el estado este fin de semana hubo 8 ejecutados? A ver qué platica desde allá. Que se reúna, no me digas que se llevó a la mesa de seguridad.
0: 8 ejecutados, se me hace que andamos mal, porque aquí en Juárez nada más tuvimos 7.
2: Nada más aquí.
0: Del fin de semana.
2: Pues sí, ya ves cómo son. Algunos que ocultan cosas. Pero en fin, vámonos al corte y luego ahorita, porque sí traes un recuento de los daños muy pesadito. Muy pesadito.
0: Porque después de la final del Mundial se soltó el chamuco.
6: Corte y regresamos, ¿no?
0: Ahí volvemos.
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24: ¡Ándale! Una nueva de doña Claudia Peña.
25: ¿Peña?
24: El tren.
25: ¿Qué?
24: No se descarriló.
25: ¿Qué le pasó?
24: No más. Se movió.
26: Va. Los municionazos sacan roncha y pegan cotubo. Funcionarios que tira barra, el Tony Tirado le saca sus trapitos al sol y lo pone como lazo de cochino.
24: ¿Por qué tenés a lo Peña Nieto así? ¿Cómo anda doña Claudia Sheinbaum?
25: ¿Cómo?
24: ¿Eh? Así como usted lo oye.
25: ¿Cómo?
24: Anda en modo Peña Nieto. Ya la volvió a regar. Dice que el tren no se descarriló.
25: ¿Qué?
24: Que nomás se movió de la vía.
25: ¿Se acostó?
24: Qué barbaridad.
25: Qué
24: lo que hacen por no aceptar que esas vías están construidas a base de pura corrupción.
25: Sí,
24: de los hijos de Andrés Manuel López Obrador.
25: Chiquitos.
24: Y al chico malo de López Obrador, que fue el que supervisó toda la obra, pues así se ha de supervisar las nachas del condenado mocoso desgraciado. Mira nomás, a otra vez el tren interoceánico se volvió a descarrilar.
25: ¿Dónde
24: claro,
25: mismo,
24: Dijo doña Claudia, no se descarriló.
25: Se acostó.
24: Nomás se movió de las vías. Hágame usted el favor, ahí están los carros volcados, hechos garras, hombre. Está igualita que Peñanito, saca unas frasecitas que pues hay que festejar. Ahí le va, así, a ver si se le quita lo Peñanito.
25: Acostado.
24: ¡Fuego!
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28: Las 6:43.
0: 6:43, Fer.
28: Y el recuento de los daños abundante.
0: En el recuento de los daños, Fer, se te cortó la llamada, Fer.
28: Háblanos.
0: Como que se quedó trabado. A ver, ¿ahí estás, Fer? No estás, Fer. Márcale, Fer, porque como que se cortó, pero no sé. Márcale, Fer, márcale. En el recuento de los daños, profe, fue un fin de semana movidito. Del viernes no tenemos reporte de asesinatos dolosos. Del viernes, del sábado tenemos documentados cuatro asesinatos el sábado durante la tarde. Un hombre fue localizado sin vida en un terreno baldío en la colonia Arecas, al suroriente de nuestra frontera. De acuerdo con el reporte oficial, el hallazgo fue en la intersección de las calles Leonardo Solís Barraza y Artemio de la Vega. Agentes preventivos acudieron al sitio y confirmaron la localización de un hombre sin vida por proyectil de arma de fuego, cuyo cuerpo quedó tendido sobre una plancha de concreto en medio de un terreno baldío. Luego, un guardia de seguridad privado fue detenido y puesto a disposición de la Fiscalía del Estado tras ser señalado como el presunto responsable de privar de la vida a un hombre mediante una severa golpiza. El caso se conoció luego de un reporte al 911 alertando sobre una persona inconsciente en una vivienda ubicada en el cruce de las calles Senderos de los Nogales y Senderos de Orcasitas. Al llegar al lugar, elementos de la policía municipal localizaron a un hombre muerto sobre un sillón, el cual presentaba rastros de golpes en todo el cuerpo, pero principalmente en la cabeza, así como sangre en la nariz y los oídos, evidencias claras de una agresión física severa. La esposa de la víctima indicó a los agentes que el presunto responsable de las lesiones que le causaron la muerte fue el guardia de la caseta de seguridad, identificado como Luis Fernando, de 29 años, ya que él había golpeado a su esposo horas antes del hallazgo. Al ser cuestionado por los agentes preventivos sobre los hechos, Luis Fernando reaccionó de manera violenta, comenzando a insultar a los oficiales y lanzando golpes y puñetazos contra ellos. Debido a esta conducta, fue sometido y detenido inicialmente por el delito de resistencia y desobediencia de particulares. Sin embargo, al ser señalado directamente como el presunto responsable de la muerte del residente, fue puesto a disposición de la Fiscalía General del Estado para enfrentar los cargos correspondientes por el homicidio. Luego, el cuerpo de un hombre en avanzado estado de descomposición y maniatado fue localizado en un domicilio en la colonia Juanita Luna, luego de que vecinos reportaron no haberlo visto durante una semana. El hallazgo se registró en una vivienda ubicada en el cruce de las calles Navojoa y Cerdeña. Según los reportes iniciales, el cuerpo presentaba signos de violencia, ya que se encontraba maniatado de las manos hacia la espalda con un cable de color blanco. El descubrimiento fue realizado por un vecino, quien manifestó a las autoridades que tenía aproximadamente una semana sin ver a la víctima salir de su hogar. Ante la preocupación por su ausencia, el vecino acudió al domicilio para buscarlo y al tocar la puerta se dio cuenta que el hombre estaba sin vida en el piso y en estado de putrefacción. Luego, la racha violenta continuó el sábado con una víctima más de asesinato, un hombre en la colonia Riberas del Bravo, lo que representó el cuarto homicidio durante el sábado. El ataque ocurrió en una vivienda situada en el cruce de las calles Ribera del Sol y Ribera de Buenaventura, donde, según el reporte recibido a través del 911, un grupo de entre 8 y 10 sujetos irrumpieron de manera violenta en el domicilio. Testigos indicaron que los presuntos agresores entraron al inmueble manifestando explícitamente su intención de asesinar a la víctima. Tras el ataque, elementos policíacos arribaron al lugar donde localizaron a un hombre sin vida con heridas provocadas por proyectil de arma de fuego. Son los 4 del día sábado. De ayer domingo tenemos documentados 3. Y es que cuando parecía que sería un domingo tranquilo y tras la fiesta de la final del Mundial de Fútbol, bueno, pues anoche se registraron 3 homicidios dolosos en distintos puntos de nuestra frontera en menos de una hora, lo que generó una intensa movilización de los cuerpos de seguridad en diversas colonias. El primer hecho violento se reportó a las 20 horas con 38 minutos en la colonia fronteriza, en el cruce de las calles Cocotero y del 57. En ese lugar, agentes de la Policía Municipal confirmaron el hallazgo de un masculino sin vida con heridas producidas por proyectil de arma de fuego, cuyo cuerpo quedó a bordo de una camioneta pick-up de doble cabina. Minutos después, se notificó un segundo asesinato en el suroriente de nuestra frontera, en la intersección de las calles Monoceros y Orión de la colonia Villa Bonita. Casi de manera simultánea, un tercer ataque armado tuvo lugar en la colonia Gustavo Díaz Ordaz, sobre las calles Tenango y Atizapán, donde las autoridades informaron que las 3 víctimas mortales de anoche son hombres. Con estos 3 crímenes ocurridos durante la noche, la cifra de homicidios dolosos en la ciudad se eleva a 26 casos en lo que va del presente mes. Del viernes, le repito, no tenemos reporte de asesinatos dolosos. Del viernes, del sábado tenemos documentados 4 y de ayer domingo 3.
28: 26, pues hasta ahora. ¿Pegó buen brinco la contabilidad?
0: Sí.
24: De repente.
0: Lo dijimos el sábado, el día que quieren y a la hora que quieren, hacen y deshacen.
24: Así es. Ya está la información completita en este momento en calibre
2: www.lacronicaroscura.com para que usted la cheque. Los asesinatos de ayer domingo, fin de semana otra vez violento. No nos detuvo ni nos contuvo el Mundial, que por cierto ya se acabó. Ahora sí, a ver si ya regresamos a los temas centrales del país. Vamos a ver.
28: A la realidad.
2: A la realidad. No sé. Yo creo que si aplaudiríamos a la presidenta, ¿no? Si viene a la mañanera de hoy.
0: Porque mira, sí, seguramente
2: el viajecito,
0: sí.
2: El viajecito estuvo fuera. No le diría a Trump, vienes, comes y te vas.
28: Y te vas.
2: No le diría.
0: Yo creo que sí.
2: Pues sí.
28: Todo es posible con el señor Trump.
2: Así es. Qué chiquita se ve nuestra presi con todo el mastodonte se va. Bueno, a ver, vamos a checar. Bueno, pues el muertelío y la presidenta paseándose, ¿no les da vergüenza a la presidenta, a la presidenta que la Maru le ponga el ejemplo que ella cuando sale del estado es solo para trabajar por el bien de Chihuahua? Nada más por eso, seguro que gana Bonilla. Mira, los chairos andan enojados. Te van a ver, les voy a hacer enojar más. A eso fue la Gober a Inglaterra. ¿A qué fue? A ver. Maru Campos va por inversiones a Inglaterra. Bueno, el chiste es que vaya. El chiste es que las traiga. No que vaya. Que las traiga. Ya ha traído alguna inversión, ¿eh? Ya ha traído alguna inversión.
28: Y sobre todo en materia aeroespacial, en Chihuahua, el capital está ahí.
2: Sí, hay mucho.
28: Prueba de ello.
2: Es más, eso fue desde la vez pasada que fue. El huevón del Javier Corral, nomás se iba y paseaba. Ese no hacía nada, ese sí nomás iba a dar el raid. Bueno, pues ahí está.
28: El bigote que miente.
2: Hay que esperar a ver qué nos dice la gober, qué hizo y qué trajo. ¿Verdad? A ver qué trajo.
28: Por lo pronto se defendió de los cargos que hace en su contra. Yo no tengo nada que ocultar, ni tengo cargos en mi cuenta en Estados Unidos. Y aún así, Morena me señala a mí. Los verdaderos traidores a México son los que pactaron con el crimen organizado y protegen a los señalados por la justicia estadounidense. Las pruebas se acumulan a la vista de todos y todos los días, señaló la gobernadora del estado, Maru Campos, al distinguir las diferencias entre el caso de la mandataria de Baja California y el suyo. Claro, hay un abismo de diferencia.
2: Totalmente. Un abismo de diferencia. Pero en fin, ¿qué vamos a hacer, licenciado? ¿Qué vamos a hacer? Hola.
28: ¿Me quedé solo? Hola.
0: Cuando son ya las 6 de la mañana con 53 minutos, 6 con 53, que no se le haga, es que estaba viendo el mensaje que me mandó. Oiga, está, aumenta la contaminación aquí. En menos de 6 años, los índices promedio de contaminación del aire en Juárez casi se triplicaron, según datos del Sistema Nacional de Información de la Calidad de Aire. La agencia federal apuntó que estas mediciones extremas corresponden a picos diarios provocados por tormentas de polvo e incendios registrados desde el 2020. Y es que estos incendios le han pegado mucho a recicladoras y más a los incendios en los baldíos donde hay quema de llantas y que han traído como locos a nuestros bomberos. Sí se nota el la contaminación en nuestro cielo.
2: Bastante, mucho. Nos ayuda a veces el viento fuerte que sopla, nos limpia un poquito la contaminación.
0: La lluviecita. Sí, como no. Ha salido un poquito, pero sí. Sí es mucha la contaminación que tenemos ahorita.
2: Indios, ¿cómo les fue, Carlitos? Platícanos.
0: Ah, ganaron. Tenían que ganarle a Casas Grandes. Y van a playoff contra los Venados de Madera.
2: Ya valió. Está muy duro Madera, ¿verdad?
0: Está bueno Madera, sí.
2: Pues ahí vamos a ver de qué están hechos nuestros indios. Ojalá que la ausencia del pistolero, pues si eso era por lo que no ganaban, porque le tendieron la camita al pistolero, que según me dicen era muy estricto y les exigía mucho, y eso los hacía enojar.
0: O sea, a Casas Grandes el manager que estuviera le iban a ganar.
2: Sí, pues sí.
0: El que estuviera.
2: El que estuviera. Ahora sí hay que ver si es cierto, ¿verdad? Ahora sí hay que ver si es cierto. Bueno, pues qué bueno que ganaron los indios y ya están en los playoffs. Tampoco es cosa de otro mundo. En el playoff entran 8 de los 10. Pues qué chiste. Otro torneito aparte. Pero bueno, finalmente así es nuestro béisbol, nuestro profesionalizado béisbol en el estado.
0: Están reportando que un semáforo y un poste de madera propiedad de la Comisión Federal de Electricidad fueron derribados esta mañana por un conductor que chocó su vehículo cuando circulaba por la López Mateos y Hermanos Escobar. El percance fue ocasionado por el conductor de una troca Chevrolet Colorado color gris modelo 2020, quien escapó tras causar el daño frente a una gasolinera ubicada en ese punto, pero fue detenido metros más adelante. En el sitio quedó una placa del estado, ay, de Texas, como evidencia, informó un comandante de seguridad vial que se hizo cargo de levantar el peritaje inicial. Brandon, de 27 años, fue llevado a las instalaciones de peritos en vialidad para someterlo a la prueba de alcoholemia. Según se dio a conocer, trabajadores de la Dirección Técnica de Seguridad Vial llegaron para retirar el semáforo y esperan una brigada de la Comisión Federal de Electricidad para que quiten el poste que se quedó en el piso. Se me hace que ya le apuntaba la línea del puente. ¿Dónde
28: fue exactamente, Carlitos?
0: Hermanos Escobar y López Mateos.
28: Ok.
0: Sí, se me hace que ya le apuntaba a pelarse para el paso.
28: Ya pintaba para allá. Pues dentro de 2 semanas se dice que va a estar funcionando ya el piso 18 de la Torre Centinela. Sabemos que en el 18 van a estar autoridades, elementos de Estados Unidos que van a contribuir a la seguridad del estado de Chihuahua. No les hace mucha gracia a mucha gente, pero eso es. Cooperación binacional.
0: 6:58 6:58 ya. 6:58
2: Se nos echa encima.
0: Ahí vamos avanzando. Me dice que si tenemos puentes.
2: Sí, sí tenemos. Ahí están todavía.
0: ¿No se van a mover?
2: No, para nada. Sí, cómo no. Ahí les va en este momento. Aviento el reporte de tráfico en los puentes internacionales esta mañana. Nos ganó el mundial y no abrimos. Déjeme le digo, 3/4 de puente, el puente de la Avenida Juárez. 3/4 nada más, el puente de la Avenida Juárez. Sigue pasando mucha gente a pie. Sí está bastante llenito. No tanto, pero sí está lleno para cruzar a pie el puente de la Avenida Juárez. No hay fila para pagar. 3/4 de puente, puente de la línea express abierto, circulando con normalidad. Puente Zaragoza, no hay fila para pagar, 3 o 4 vehículos por Zaragoza para pagar. Y la línea express totalmente tranquila la línea express en Zaragoza.
0: ¿Es
2: en
0: festivo?
2: En el puente Guadalupe Tornillo. ¿Mandé?
0: ¿Es festivo o qué?
2: No, quién sabe. Abren más garitas estos cuando quieren. Como ahorita están las especiales de los cuadernos, pues dejan entrar a todo el mundo muy temprano. Bueno, como tú les dices, no son tontos. No son. Puente Guadalupe Tornillo, despejado. Y aunque usted no lo crea, el puente libre, nada más, hasta las garitas de la aduana. Por ambos lados, por ambos sentidos. Nada más, oye, me estoy asustando. ¿Por qué? ¿Por qué no hay línea hoy?
0: Por eso pregunto, ¿es festivo o qué?
2: No hay línea. Nada más está hasta las garitas. Nada más hasta las garitas de la aduana. Nada más. Por ambos lados, ¿eh? Por Pérez Serna y por Avenida de las Américas. ¡Wow! ¿Qué está pasando? A ver, alguien que me diga, ¿hay festivo en Estados Unidos o qué? ¿O qué? ¿Qué está pasando?
28: No, me asusto. Que sea, Dios, Dios.
2: Me da miedo.
28: Son esas sorpresas que agarran líneas impredecibles.
2: ¿Será? Wow. Estoy chutado.
0: Sí, chutado. Porque... ¿Lunes? ¿Ya a esta hora? ¿Lunes? ¿Sin líneas?
2: Ay, Amachita. Ay, Amachita. Me da miedo.
0: Fer. Bueno. Se Fer. Quedó como pegado tu número, Fer.
2: ¿Cómo? Dice Tony, a las 5 en el libre estaban 6 garitas abiertas. Ah, mira. Dice, pues el muertero y la presidenta paseándose. ¿No le da vergüenza a la presidenta que la gobernaron? Ah, oh, sigues necio. Válgame Dios. Bueno, pues ándele. Llegué una 30 minutos antes al jale. Sí, llegó una hora 30 minutos antes al trabajo. Pues sí.
28: Qué bueno, más vale que sobre y no que falte.
2: Más vale que sobre y no que falte. Así es. Bueno, aquí estamos esta mañana ya llevándole al mundo la información. Todavía no sé, porque todavía no ponen, si va a estar la presidenta en la mañanera el día de hoy. Debe de, eso sí, es muy trabajadora, ¿eh?
0: Se le hace.
2: Muy trabajada, sí, cómo no.
28: Pero ella era muy cansada del viaje, muy cansada de un viaje, sí.
0: A ver, Juárez. Sí.
3: Buenos días, ¿cómo están?
0: Suave, ¿qué hay?
4: Suave, ¿qué dice?
3: No, usted, Tony, y aquí al profe, y a ti, Carlitos, pero no creas también, Tony, el FAM todavía le anda ya temblando también la posición que tiene, porque en noviembre sabe que se le puede caer el corrido. Ahí los escucho.
2: A ver.
28: Gracias.
0: ¿Cómo? ¿En noviembre qué?
2: Pues no sé, que se les puede acabar el corrido.
28: Eso se refería a las elecciones intermedias, quizá.
0: Pero no, pues anda perdido en noviembre.
2: Pues sí. No le entendí mucho a su comentario.
28: Tony.
2: Mande.
28: ¿Cómo dices tú cuando te dan una cosa por otra? ¿Lonche por torta o cómo?
2: Me dan torta por lonche.
28: Ah, bueno, me acordé de eso porque el paso vehicular proyectado en el cruce de Avenida Paseo de la Victoria y Boulevard Manuel Gómez Morín cambió de superior a inferior.
0: No.
28: De acuerdo con las licitaciones publicadas por el Fideicomiso de Puentes y Fronterizos de Chihuahua para contratar la construcción y supervisión de la obra. Pues, ¿qué pasó?
2: Es que es más fácil hacer hoyos que levantar puentes, profe. Es más fácil hacer hoyos que levantar puentes. Freeways, tráfico.
28: En abril presentaron este proyecto. En abril, originalmente como un puente de aproximadamente 303 metros y dos carriles por sentido. Y ahora salen que no, que es construcción de paso inferior.
2: Sí, pues sí, ya sabes. Es más fácil hacer hoyos que levantar puentes. Eso que ni qué. Hacer hoyos... Luego lo sacan tierra, los meten en un hoyo y ya. Que hacer un puente de ese tamaño, pues no. Bueno, déjeme le digo cómo están los tráficos, el tráfico de los freeways en El Paso. También, aunque usted no lo crea, están muy tranquilos. Muy, muy tranquilos. 10, 54, 375, Trans Mountain, todos están tranquilos esta mañana. Todos están tranquilos esta mañana. ¡Wow! Bueno, pues qué bueno. Gracias a Dios. Qué día tan bonito tenemos. No tráfico en los puentes internacionales. Nada. Tranquilito. Sin problemas.
0: A ver, alguien que nos diga si es festivo, si no es festivo. O están contentos porque ganó España.
2: A ver. A ver.
0: Sí, porque es de llamar la atención.
2: Sí.
0: O ya va a ser así.
2: No creo. No creo que sea así.
0: Dice, un hombre acuchilló a su hijastro anoche en una casa del fraccionamiento Valle del Marqués, en una zona suroriente de nuestra frontera, porque no le quiso dar una dosis de cristal. Se trata de Alonso, de 60 años, quien llegó hasta la casa de su hijastro, Jesús Antonio, de 25, ubicada en la calle Marqués de Casablanca y Marqués de Sade, para exigirle droga. y al negarse lo acuchilló. Antes de retirarse y al ver inconsciente al afectado, le prendió fuego a un colchón y luego escapó del lugar. El lesionado fue auxiliado por vecinos, quienes llamaron a la policía, y al personal de bomberos, quienes sofocaron el fuego y atendieron a Jesús, quien tenía heridas cortantes en el brazo. Los agentes localizaron al presunto responsable y lo detuvieron, logrando asegurar un cuchillo que usó para atacar a su hijastro, porque no le quiso dar droga. A ver, el paso.
4: Sí, buenos días.
0: Buenos días.
28: Buenos días.
4: Sí, mire, ahora es el 20 de julio. Ahora se festeja mi cumpleaños, por eso está todo agilizado.
1: ¡Alma mía!
5: Pues eso era.
28: Con razón.
0: Sí, recibe un abrazo de Armando Cavada.
5: Sí, un abrazo largo y profundo de Armando.
0: Sí, sí, sí. Uh-huh. Y aquí está el Xotas, el mariachi Xotas para festejarlo.
5: Pam, pam.
0: Ahí está. El ¿está? Mariachi Xotas.
5: Órale, ahí está. Ahí va esa. A ver, comentario Vox.
6: Muy buenos días. Todavía todo el mundo está de vacaciones, excepto los del Distrito de Socorro, los maestros. Hoy entramos, hoy 20, y el 27 entran los alumnos, el siguiente lunes. Gracias, buen día.
5: Ah, eso es. Sí. Que están de vacaciones en El Paso todavía muchos. El distrito ya de acá de Socorro ya entra los maestros a preparar. Y el 27 entran los alumnos. Ah, muy bien.
7: Oiga, Tony, de las mínimo 10 veces que ha ido la gobernadora al extranjero, de esas 10 veces, ¿cuál es la inversión que ha traído al Estado? Porque, pues, de aeronáutica no creo que tenga mucho conocimiento, pero dice que fue a participar, ¿verdad? No sé de qué manera participó. Gracias.
5: Fue a darse una vuelta, hombre. Fue a darse una vuelta. Tiene derecho a darse una vuelta. A darse un vueltoncillo por allá. Buenos días a todos, saludos desde las contaminantes ladrillas de satélite, que tengan excelente lunes. Muy bien, ahí está. Fui a darse una vuelta, hombre, pues que vaya lo que vaya. Todos van a pasearse, ¿y qué traen? ¿Qué traen? Nada, no traen absolutamente nada. ¿Qué?
28: Ni pretexto ponen.
5: Pues sí, ni pretexto y se van, no más. Entonces, ¿cuál es el problema? ¿Cuál? Ninguno, todos hacen lo mismo, pero en fin, ya sabe usted cómo son las cosas ahorita toda la grilla, aprovechan cualquier cosa, porque ese es el temor que en este momento le tienen al PAN en Chihuahua, andan buscando hasta el más mínimo detalle para señalar a la gobernadora.
28: Están echando mano de todo lo que pueden, aunque sea algo totalmente ilegal y absurdo, como el caso del Rufo, a ver qué está. Lo mandaron al altiplano como un delincuente de veras. No hay tal. Si analizamos los hechos, Rufo Pérez es un podemos decir, un objetivo político de Morena.
5: Así es. Así es, mi querido maestro.
0: ¿Cucu?
5: Vamos. Y luego regresamos.
0: Ahí volvemos.
27: En eso de descobijar funcionarios corruptos, estos de calibre 800 se la saben de todas. Los ponen como lazo de cochino, ¿verdad?
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0: tiempos que ya estamos padeciendo, el gobierno del estado hace como que está haciendo. Tiene una buena campaña que ha ganado simpatía y que parece que aumenta en la ciudad día con día. Gobierno municipal que era en muy triste evidencia por campaña tapa baches por el estado a conciencia. Yo pienso que en las colonias muy bien se van a acordar de quién les echó la mano a la hora de votar.
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10: 7:14,
11: ¿cómo estás? Buenos días. 7:14, buenos días, mi profe Carlitos Tony, good morning. Good morning para todos.
12: Buen día.
11: Feliz lunes.
12: Ay, me agarraste mordiendo la galleta de coco.
11: Ah,
12: don Julián.
11: Coco.
12: Hoy es lunes de Don Julián.
13: Ah, qué ricas.
11: Adelantada, don Julián.
13: Esas yo no las como porque me dan miedo.
12: Ah, están muy ricas.
13: ¿Las de coco?
12: Uh-huh.
13: ¿O no?
11: Están muy buenas. Uh-huh. De coquito, está bien.
13: Este.
11: Es lunes. Muy tranquilo, mire, el asunto, muy tranquilo.
13: No, los puentes no, ya dije ahorita.
11: ¿Qué pasó? ¿Pero qué le pasó?
13: Solos. Solos. Bueno, no solos. El libre ya les dije hasta dónde estaba.
11: Yo calmado.
13: Nada más hasta las garitas. Por los dos lados.
11: ¿Por qué?
13: La Juárez,

0: apenas ya tiene una cuadrita para pagar. En Zaragoza, nada. Bueno, el puente lleno nada más. Bueno, pero en fin. Bueno, les quiero explicar, y quiero que nos lo explique alguien que sabe. Chairos, ustedes no, porque no lo van a entender.
1: ¿No?
0: Ya ve que su presidente les dice que nomás lo apoyan los ignorantes. Entonces, no lo van a entender. Porque está muy, muy duro el asunto del huachicol. Muy duro el asunto del huachicol. Ahora dice que la fiscalía va tras los gasolineros. El asunto del huachicol de gasolina que viene de Estados Unidos a México, ese es el problema. La gente no entiende. ¿Huachicol? ¿Qué es huachicol? ¿Por qué le dicen huachicol? Mire, se los voy a explicar muy bien. Ustedes no, chairos, porque ustedes no entienden. Ustedes no. Son.
2: Así se los explican con bolitas y.
0: No. Así se los va a explicar don Ricardo. Mire.
3: La pregunta, secretaria, es: ¿dónde están los otros 348 millones de pesos que se robaron? Secretaria, a pesar de la polarización extrema que vivimos en el país, yo sigo creyendo que el insulto, la descalificación personal son el último recurso de la incompetencia. No va a escuchar usted insultos. Hoy, con argumentos, no con descalificaciones, me quiero referir a un asunto que me parece de la máxima gravedad: el robo del siglo, el huachicol fiscal de Morena. Lo primero es entender el problema. ¿De dónde viene la mayor parte de la gasolina que se vende aquí en México? Todos lo sabemos. La gran mayoría se importa. ¿De dónde se importa? Se importa de los Estados Unidos. ¿Y cuánto cuesta un litro de gasolina en Estados Unidos, en la zona del Golfo? Al mayoreo, obviamente. Un litro de gasolina en Estados Unidos comprado directo de las refinerías vale 10 pesos un litro. Y aquí en México, si ustedes ahorita van a una gasolinería, no nos la cobran a 10 pesos. La cobran a 23 pesos por litro. ¿Por qué hay un diferencial tan grande? ¿Cómo pasamos de 10 a 23 pesos? Pues es muy sencillo. Los primeros 10 pesos son el costo. Después Morena, y digo Morena porque nosotros votamos en contra de la ley de ingresos, agrega un impuesto que se llama IEPS de 7 pesos. Ya vamos en 17 pesos. Después Morena agrega otro impuesto que es el IVA, 3 pesos. Ya vamos en 20 pesos. Y finalmente, gastos logísticos de comercialización llevan a los 23 pesos que en promedio se pagan en el país. Ahora, ¿en qué consiste el robo del siglo, el huachicol fiscal de Morena? Es decir, ¿cómo se enriquecieron los integrantes de Morena? Va un ejemplo bien concreto. Como tienen el control de las aduanas, un barco como este puede cargar hasta 50 millones de litros. Cuando lo introducen, falsamente, con la complicidad de las autoridades de Morena en las aduanas, dicen que lo que trae son aceites lubricantes. Entonces, está el costo, y sí pagan el IVA, porque los aceites lubricantes pagan el IVA, pero se roban el IEPS. Y ustedes dirán, bueno, ¿qué tanto son 7 pesos? No, el problema es que a un barco de esos le caben 50 millones de litros. 7 pesos por 50 millones de litros en un solo barco, se robaron 350 millones de pesos. Y por algo se empieza. Estos marinos a los que están procesando, los están acusando de haber recibido 2 millones de pesos por dejar entrar cada uno de esos barcos. La lista es de más de 30 barcos en la averiguación de la propia fiscalía. 2 millones recibieron estos integrantes de la Marina. 2 millones de 350. La pregunta, secretaria, es: ¿dónde están los otros 348 millones de pesos que se robaron por barco, que tenían que servir para comprar medicinas, para construir hospitales, para dar becas? En el caso de las pipas, es todavía peor, porque las meten por el carril de vacíos. Es decir, simulan que la pipa viene vacía. Entonces, no nada más se roban los 7 pesos del IEPS. En ese caso, también se roban los 3 pesos del IVA. 10 pesos por cada litro que introducen al país. Esto que estoy explicando tiene una magnitud insospechada y sin precedentes. Le costó al país en un año 177 mil millones de pesos. O sea, estamos hablando de 25 veces la estafa maestra, de 15 veces el fraude de Segalmex. Esa es la magnitud de lo que se robaron. Y lo que estoy diciendo es verdad. Ustedes lo han leído en la prensa. Hay marinos detenidos. Hay marinos que se han suicidado. Hay un marino que fue quien denunció que sospechosamente murió recientemente en una práctica de tiro. Hay una carpeta de investigación abierta. Y el ala más radical de Morena nos sale a decir el día de hoy que nada de esto sucedió y que es mentira. La pregunta, secretaria, es: ¿reconoce el gobierno la magnitud de este atraco? La pregunta, secretaria, es: ¿quién se robó todo ese dinero? ¿Dónde está el dinero? Y la exigencia, secretaria, llegar hasta las últimas consecuencias. No con 6 funcionarios menores, hasta arriba. Tope donde tope. Y como dice un buen amigo, protesta sin propuestas de berrinche. Pues ahí les va la propuesta. Normalmente un problema así de complejo requiere soluciones igualmente complejas. Este no es el caso. Este problema se resuelve de manera sencilla. Este sí, para que vean, se resuelve en 5 minutos. Si en algo coinciden los economistas, desde la extrema izquierda con Marx hasta la extrema derecha con Hayek, es que lo que mueve a la economía son los incentivos. Aquí el incentivo es el diferencial de precio. Poderla comprar a 10, poderla vender a 23. La solución es de lógica elemental: bajar el precio de la gasolina. Si al gobierno, al mayoreo, le cuesta 10 pesos, que a los mexicanos les cueste 10 pesos. Esa es la propuesta: 10 pesos por litro. Y ganamos todos. Primero, ganan los ciudadanos. ¿Quién no quiere poder llenar su tanque a mitad de precio? Al que le costaba 1,200 pesos, le va a costar 600. Al que le costaba 1,000, le va a costar 500. Gasolina a 10 pesos. Segundo, gana el país. Se acaba el huachicol fiscal de Morena. Se acaba el contrabando. Y concluyo, tercero, gana Morena, y miren quién se los dice, porque por fin podrían cumplir su promesa de campaña. Ustedes dijeron, si Morena estuviera gobernando, y estoy citando textualmente, la gasolina costaría 10 pesos por litro. Ahí está nuestra propuesta.
1: Senador, concluya.
3: Castigar a los responsables, tope donde tope.
0: Bueno, ya, Canallín, está muy bien explicado el asunto, porque la gente no entiende. ¿Huachicol? ¿Qué es huachicol? ¿Qué quiere decir huachicol?
4: ¿Lo asocian con el robo directo de las líneas de Pemex?
0: No, muchos lo asocian directamente con el robo de la gasolina de Pemex. No, el huachicol es que hoy cientos, por no decir miles, de concesionarios de gasolineras en el país están consumiendo o llenando sus tanques de gasolina huachicoleada. Es decir, van y compran en Estados Unidos. Si pasara legalmente, el gobierno le agregaría, como dijo Canallín, el 10% del IEPS, más este impuesto, más el IVA, más todo, y nos da a 23 pesos. Pero como viene contrabandeada, lo pasan como aceite, que paga nada más el IVA. Entonces así pasan la gasolina, y aquí lo vemos fácilmente en este grupo de gasolineros que están aquí por la Juárez Porvenir, donde está lleno de pipas y donde a diario se ven cientos o decenas, pues no seamos tan exagerados, decenas de pipas que vienen de Estados Unidos y empiezan a surtir gasolina a las gasolineras de Ciudad Juárez. Ya pasaron de contrabando, o dicen que vienen vacías. Imagínense ustedes, están ganando 13 pesos cada gasolinero por cada litro que se consume. Ahora dicen, hoy dice, en una nota que está publicando Reforma, la red de huachicol que involucra a Rofo importó diésel y gasolina ilegal. La red de huachicol en la que se involucra el exgobernador Ernesto Rufo Apel supuestamente importó más de 2.137 millones de litros de diésel y gasolina en forma ilegal durante el 2025. Y uno de sus destinatarios finales era un grupo de gasolineros de Torreón, cuyos dueños están ahora en proceso por lavado de dinero y defraudación fiscal. Se trata de Gerardo Antonio Facusep Dahub y Gerardo Antonio Facusep Sar, accionistas de Gasolina Fianza. Bien, déjeme le digo, está plenamente comprobado lo que hizo Rufo Apel, como hacen muchos otros, y como lo señaló Anayín Canallín, lo hacen también otros concesionarios a través de gente de Morena. Ese es el gran negocio del huachicol. Póngale que ahorita no consigan la gasolina porque está subiendo el precio de la gasolina en El Paso, está subiendo el precio de la gasolina en El Paso, y póngale que no la consigan a 10 pesos, que la consigan a 13 pesos el litro. Sigue siendo un negociazo porque aquí está en 19 pesos, pero si pasa más allá de las galitas del kilómetro 30, ya cuesta más de 20 pesos el litro. Entonces, ese es el huachicol, y está involucrada directamente la aduana del país y de los puertos marítimos. Ahí, con cargas diferentes o diferenciales, logran ganar ese dinero tremendo. Por otra parte, sí, si se necesita más corrupción, pues ahí está Morena para hacerlo. No es el huachicol el del que sacan de los tubos y ese, no. Circulan por las carreteras de Chihuahua y del país cientos de pipas cargadas con huachicol. Uno entra por el mar, otro entra por las aduanas, Laredo, Ciudad Juárez, todo eso amparado con documentación falsa. Dicen, traigo aceite, ok, no vas a pagar el IEPS, vas a pagar nomás el IVA, en zona fronteriza al 8%. Y las pipas pasan como vacías. ¿Cuánto dan de mordida por cada pipa? ¿Cuánto dan de mordida por cada paso que a diario se hace? Y que no cree usted que pusieran el puente Guadalupe Tornillo nomás porque se necesitaba, porque toda la población del Valle de Juárez, que es mínima, necesitaba ese cruce. No, lo cruzaron por allá para poder cruzar, hicieron aquel puente, lo pusieron para que por allá pase cientos de miles de toneladas de contrabando de todo tipo, vehículos, enseres, contrabando de lo que usted quiera, más la gasolina. Ese es el huachicol. ¿Y quién está involucrada? La aduana de Morena. Nada más con eso tienen para ganar dinero a lo bestia. Póngale que la compren en 13 pesos y logren vendérsela al gasolinero. Logren vendérsela en 16. Y el gasolinero se va a ganar 3 pesos extra de su ganancia. Esto es aquí en Juárez. En el sur, en la República, échele usted de 13 pesos que les cuesta a 24 o 26. ¿Cuántos? Más de 13 pesos por litro. Ya lo explicó Anayín Canallín, ¿cuántos millones de pesos se están embolsando? ¿Cuántos? ¿Cuál es el negocio en la actualidad? El huachicol. Y no es nada más en petróleo, repito, es en muchas otras cosas. El huachicol está dándose a manos llenas en aduanas. Son cientos de miles de millones de pesos los que se están fugando del país por esa situación. Y como dijo Anaya, si nada más dejaran pasar la gasolina de Estados Unidos y se la dieran así al costo a los mexicanos, pues entonces sí tendríamos gasolina lo más caro a 13 pesos. Ustedes lo viven, ustedes vienen al paso y cargan gasolina en las gasolineras del paso y se ahorran muy buen billete. Muy buen billete. Así de que ahí está explicado todo el asunto como debe ser. Vámonos al corte para regresar.
1: Corte.
0: Con todo lo demás que tenemos.
1: Vale, ¿sale? Corten la llamada. Vámonos. Vámonos.

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2: A lo que da el malandrinaje.
3: ¿Qué? ¿Por qué?
2: No subió. No. Más bien dicho, ¿qué? Se ha mantenido igualito.
4: Municionado dado, ni Dios lo quita, chato. Tony Tirado se lo va a fusilar, así, chato. A otro funcionario de esos que cobran sin trabajar, chato.
2: Municionado con el Jesús en la boca, como deben de andar muchos empresarios, medianos, chiquitotes, todo mundo, hombre. Y es que cómo han aumentado el número de secuestros. Ayer, un pobre secuestrador también se dio un balazo, está más menso que qué. Chico. Andaban queriendo subir a una persona a un carro para secuestrarlo. ¿Y qué cree? ¿Qué? Se dio el menso un balazo solo. Se mató, se murió. Ande usted, válgame Dios. Pero la finalidad de todo esto es que la verdad se ha incrementado mucho el secuestro. Hay mucho malandrinaje en la ciudad. Yo decía que porque no había droga, pero ya me corrigieron que sí, que droga sigue habiendo en todos los antros a vida y por haber. Pero bueno, la verdad es que sigue la violencia a lo que da, robos, sí, asaltos, extorsiones. Sí. Ay, Dios mío, de mi vida. Y dice la presidenta,
5: estamos en total calma en el país.
2: Mira, Carfush,
5: hemos agarrado titipuchal de balandos en todo el estado. Mira, la nación, hemos manejado, bajado la violencia. Un 48. Pues sí, hombre, ¿cómo no?
2: Véngase a ver cómo anda Juaritos, a ver si sale de aquí con bigotes. Por lo pronto, nos los vamos a fusilar. Nomás por inútiles. A todas las autoridades. A todas, dije. Municipal, estatal, estatal, federal. Sí, señor. También a los de la Guardia Nación y al Ejército Mexicano. Deles. También a Van Mañero. Ya, de una vez. Vamos. Todos. Bueno, vámonos.
3: Sí.
2: Todos juntos.
3: Al Chapulín.
2: ¡Fuego!
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25: Las 7:39.
26: 7:39, es lunes.
27: 7:39. Señor Yoshida, señor Yoshida, señor Yoshida, ¿qué cree?
25: ¿Cómo
27: amaneció? El cornillo se acabó. Ah. ¿Cómo muere?
25: ¿Tan pronto?
26: No digo nada.
27: Bueno, ¿cómo está, mi querido amigo, señor Yoshida?
25: Bien, gracias a Dios.
27: ¿Usted no vio el partido?
25: Con muchos goles.
27: ¿Sí lo vio?
26: Pues, ¿cuál partido vio?
25: El del tercer lugar. Francia contra Inglaterra, 10 goles. Sin tiempo extra. Y acá un agónico gol.
26: Van a decir los argentinos, pero qué cero, boludo.
27: Así es. ¿Cómo va a hablar? ¿Cómo le fue el sábado ahí en la tienda? ¿Tuvo gente?
25: Tuve dos personas que fueron que atendí vinieron de lejos y gracias a Dios van bien. Era una persona cáncer en la garganta y otra cáncer en el páncreas. ¿Sí? Y créamelo, van súper bien, están sorprendidos sus oncólogos y pues, ellos están cuidando mucho también, entonces pues ahí vamos, pues, claro. Primeramente Dios, la bendición tener los productos adecuados para cada problema. Fue otra persona, me dice, oiga, yo quiero, traía un problema leve ciertamente, yo quiero una cápsula pero que sea buena nomás para eso, nomás un producto de mí. Vale, pues olvídese, vaya a otra parte y ahí le dan a tole con el dedo. Yo no.
27: Muy bien.
25: Por ejemplo, tenemos, era problema de estreñimiento. Lo más fácil era haberle dado la, ¿cómo se llama? La herbagrín. Pero se va acostumbrando, entonces yo le ofrecía la Monar Fever. Se trae linaza, salvado, cabecén, piña, fenogreco, nopal, psyllium. Y es una maravilla. La consigue en cualquier tienda de Juárez y son 500 gramos y tiene muy buen sabor. Nunca araña el baño.
27: ¿Dele?
25: Y no le hace perezoso su intestino.
27: Okay.
25: Entonces, a mucha gente lo están operando de la vesícula, lo están operando del páncreas.
27: Son
25: y realmente, bueno, del páncreas no sé, pero de lo que es la vesícula, ya como que a raíz del COVID todo el mundo trae problemas.
27: Sí.
25: Pregúnteme a mí que me la quitaron. Me quitaron la mitad.
27: ¿Para qué le dejaron la otra mitad, hombre? Y una vez se lo llevaron. Pues,
25: buena pregunta, pero me la quitaron y créamelo, y él la traía gangrenada y alcanzaron a rescatar algo a servir. Yo creo no nos sobran órganos. Ajá. lo que nos falta es prudencia para evitar este tipo de situaciones, y la cosa es que uno es asintomático, como presume de sano, pues ándele. A mí no me dolía nada, nunca tuve dolor ni del páncreas ni de la vesícula, gracias a Dios. Y me vigilaban cada rato que si no me dolía, que si no, que no me duele. Y hay personas que dicen que se revuelcan con tan solo con la vesícula.
27: Cierto.
25: Pero pues gracias a Dios. Entonces, pues hay que mantenernos sanos.
27: Así es.
25: Sanos. Uno pierde la salud en un momento determinado por negligencia, por gusto o por lo que usted quiera. Por gusto cuando es tragón.
27: Fíjese que ese es el fondo de todo, señor Uchida.
25: Sí, la comida.
27: El fondo es la comida, lo que comemos. ¿Sabe que estamos tan enviciados con el azúcar, con las harinas, con los dulces, con la nieve, con todo lo que es dañino para el cuerpo? Ahora, no es petición de que deje todo totalmente, pero baje, reduzca el consumo. Si no puede dejarlo todo, reduzca el consumo. Y vea usted cómo va, verá que usted va a experimentar una mejor vida, definitivamente,
25: Ser moderado en todo.
27: Cierto.
25: Y hacer ejercicio. Yo siempre camino, siempre camino. Por eso el día que me dijo el doctor, le dije, al tercer día le dije, oiga, yo ya me siento bien. Dice, ¿sabes por qué llegaste aquí todo? ¿Sí? Dice, si le das una vuelta aquí alrededor, te doy de alta. ¿Cuál le di dos?
27: Pues sí.
25: Dice, pues es increíble, dice, pero bueno.
0: Mi médico, ya dije, me dijo, pues,
27: ¿sabes? Me dijo mi médico a mí, ¿sabes por qué hay tanta gente grande? Y los ves tú seguramente, vete a cualquier parque y ve tanta gente grande caminando, y verás por qué en ellos está la salud, porque caminan, porque se mueven, por eso nada más, por eso están ahí. Entonces es cierto, es, mire, la diabetes, señor Ochoa, no tendrá cura, pero tiene control. Todos los médicos le dicen dieta y ejercicio, usted, dieta y ejercicio, sí, pero es cierto, dieta y ejercicio lo alejan de los niveles de azúcar altos en la sangre. Dice,
0: oye, mi Tony,
27: al señor Yoshida si tiene algo para el alemán Alzheimer y la demencia.
0: Sí, tenemos bastantes cosas y alimentos, pero fíjese que volviendo a la diabetes, esto de no tiene cura es mercadotecnia. Usted lo dijo ahorita y ahorita dio la clave, dio la solución. La alimentación es básica.
27: Cierto.
0: Es la clave. Total. Usted cambia sus alimentos y realmente anda bien de su diabetes. Uh-huh. Claro, es un proceso. No de la noche a la mañana, ay, pues ahora no voy a comer taco, voy a comer esto y esto y el otro. Ya. ¿No? Incluso va a tener que medicarse un tiempecito hasta que vuelva el agua a su normalidad.
27: Es correcto.
0: Pero pues le dicen eso, es como el alcohólico. No tiene remedio. Uh-huh. Y digo yo, pues cuántas personas hay que han dejado a la cheve, el vino, y no va por una convicción o por una decisión, por lo que usted quiera. Entonces está en uno. Muchas veces maltratamos tanto al cuerpo que nos tardamos más.
27: Es correcto.
0: Y queremos resultados inmediatos. Y queremos una capsulita. Queremos un tónico milagroso y no se puede.
27: Una pastillita. ¿Verdad?
0: Tiene que ser uno su parte.
27: Así es. Bien.
0: Y siempre.
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1: ¡Vámonos! El rincón del señor Yoshida, el lunes. ¡Vámonos!
27: ¿Y la frase clave sería?
1: A ver, señor Yoshida.
0: No seas avaro.
1: No seas avaro.
0: Las personas que son avaras.
1: Muy bien. Muy bien.
27: No seas qué. Ávara.
0: Ávaro.
27: Ávaro. No seas avaro. Órale, apunta la
0: mano. No, Álvaro, Ávaro.
1: Órale. Ávaro, no lleva H, ¿ah? No lleva H, Ávaro.
0: Ahí les va.
1: Ok.
0: Se cuenta la historia de un hombre ávaro que sufría cataratas en los ojos. Consultó a un eminente cirujano, quien después de examinarlo le manifestó que si se sometía a una operación recobraría su vista. ¿Pero cuánto va a cobrar?, me fue la ansiosa pregunta del ávaro. $1,000 por cada ojo, respondió el doctor. El ávaro pensó en su ceguera, pero también pensó en su dinero y se dijo a sí mismo: con un ojo sano podré ver y contar mi dinero y así me ahorraré la operación del otro ojo. El ávaro pasó el resto de su vida viendo por un solo ojo. El ávaro es un hombre que se empeña en vivir pobre para morir rico. Qué triste, ¿verdad? Muchas veces somos ávaros con nuestro cuerpo, somos ávaros con nuestros recursos, somos ávaros en muchos aspectos, hasta en el amor somos ávaros. Nos limitamos a tal grado que nos perdemos de cosas muy hermosas. Un abrazo, buen principio de semana, y los esperamos en la turista Yoshida con los brazos abiertos.
1: Espérame, señor Yoshida, porque hay una llamada, a ver si está usted. Pero bueno. Ah, se fue. Bueno,
27: se fue.
1: Que siempre
27: se
1: no.
27: Fue.
1: Que siempre no.
0: Bueno, vamos, un abrazo. Los amo, cuídense. Igualmente. Y va a llover.
1: ¿Sí? Oh,
27: sí, claro que sí.
1: Sí, va a llover.
27: Ya dijo.
0: Sí, llovió el sábado.
27: Sí, cómo no.
1: Sí,
27: sí llovió.
25: Acá nomás nos llegó el olor a mojado.
27: No, sí llovió. Acá en mi casa.
25: Sí llovió. Cuando estoy y mojado de tierra mojada, no de mojado de light.
27: Sale, cuídense. Okay. Un abrazote. Cuídense mucho.
2: Bendiciones.
27: Iguana ranas, dice el señor Yoshida. Iguanas.
4: Iguanas ranas.
2: Uh-huh. Acá en mi rumbada llovió, pero con ganas, muchísimo.
27: Sí, sí, sí, sí. Aquí chisporroteó en algunas partes.
4: Oiga, acá llovió aquí en frente de Costco, ahí en el paso. Ya ve que está Costco y luego está el estacionamiento.
27: Sí.
4: Entonces ahí llovió fuertecito. Y luego nos dice una cajera, salgan a mover los carros porque aquí se inunda y se mete a los carros. Pero asustadísima.
27: Pues sí.
4: Que porque ahí en el estacionamiento de donde está Costco y está, ¿qué está ahí? Marshalls y está Office Depot.
27: Ey.
4: Ahí.
27: La Ross.
4: Salgan y muevan los carros porque aquí se inunda y se mete mucho el agua a los carros. Y asustadísima.
27: Pues sí, pues
4: o sea, sí llovió fuerte ahí sí llovió fuertecito.
27: Así sí.
4: Pero no, para que la señora se pusiera así y que compren un paraguas y muevan los carros rápido porque.
5: Ah, era para vender los paraguas, Carlito.
27: Vieja loca, pero bueno. De cartero viejo.
5: Buenos días.
6: Vamos a preguntarle, señor, ¿por qué acaba de decir este Tony Tirado que el puente de tornillo lo hicieron para pasar todo el trafiquerío, tanto gasolina y carros y cuanta lengua, que eso dijo él, que entonces los americanos están, entonces también son corruptos porque tuvieron que estar de acuerdo para hacerle puente, ¿no? Dispense mi ignorancia, esa es mi pregunta.
27: Ay, don Chairo.
5: Ahí le contesta.
27: Ay, don Chairo. Ay, don Chairo.
5: Pues contéstele, Tony, pues contéstele. Pues,
27: a ver, sí. Son puertos fronterizos que son puestos para. Inicialmente, tanto Guadalupe Tornillo como el de acá de San Jerónimo, Santa Teresa, son puentes creados para, más que nada, para desahogar el tráfico comercial por Puente Libre y por Puente Zaragoza. Para eso se crearon, si usted se da cuenta, no tienen infraestructura realmente para el paso de vehículos. Normal, sí, obviamente están abiertos para que pasen vehículos. Santa Teresa Jerónimo tiene dos garitas o tres garitas nada más. Acá el otro también tiene garitas. Son creados de común acuerdo para el tráfico de mercancías y de importaciones y exportaciones. Que lo abran para aprovechar un poquito el tráfico de personas es otra cosa, amigo. Ay, Chairo, de veras, en serio, defiendan con argumentos válidos la corrupción, amigos. Defiéndalo con argumentos válidos, no estupideces, hombre. ¿Cómo? ¿Por qué Estados Unidos ya aceptó? Porque...
5: Llamadita.
27: Ay, Dios.
5: Bueno.
6: Bueno,
5: ¿qué hice? Sí.
6: Pues lo que pasa es que es un mentiroso este señor Tirado, hombre. Okay. Nomás porque le pagan para que diga mentiras.
27: Oílo.
6: Pues es que tengo que tener dinero para darle a tu mamá, mijo.
27: Tengo que tener dinero para darle a tu mamá, ya ves cómo es pediche. Pues por eso tengo que tener dinero para darle a tu mami, mijo, porque tu mamá exige mucho, pide mucho tu madre. Bueno, cuélgale, mi lecho, ya este tipo imbécil. Yo no sé por qué les nebuliza la mente, una mendiga tarjeta de bienestar. Se está muriendo por el temor de que le quiten.
7: +1 915 8 75 51 96.
27: Buenos días.
4: Y lo mejor de todo es que nos escuchan. Hey.
25: Buenos días.
27: Hey.
25: Ese que acaba de hablar es el Jiménez, el 860 con los lambiscones, con el de don Natalio y toda esa bola de aguados.
27: Aguados. Ándele, pues.
4: Viejos aguados.
27: Sí, hombre, que se anda muriendo de hambre, anda. Ay, es que siente que se le quiten su tarjeta de bienestar.
5: Dígame, profe.
2: Voy a pedir un burro.
4: ¿Para los viejos aguados o para qué?
26: Hijos aguados.
5: Ahí va y luego averiguamos. Ahí está. Listo, profe.
2: Es para todos los argentinos.
5: ¿Para por qué?
2: Ignorantes, babosos, que dicen que no son latinos. Que ellos son europeos. Hazme el favor. Bueno, no tienen ni idea, no saben por qué se dice latino. Latinos son porque hablan un idioma derivado del latín y ellos hablan el español. Aun cuando hay algunos que tienen antecedentes italianos, de todas maneras serían latinos. Son latinos porque hablan un idioma derivado del latín. No son europeos.
26: Argentinos aguados también.
3: Sí, otra persona que me dice, mire, póngales un burro, Tony.
2: Presumidos e ignorantes.
3: Oye, sí, póngales un burro, Tony. Esos puentes están hechos para el tráfico pesado, ¿sí? Por eso no son como estos otros. Y también el Libre sí lo hicieron con ese fan. Pero quiero decirles que muy pronto quizá las operaciones aduaneras van a dirigirse única y exclusivamente a Guadalupe Tornillo y a Jerónimo Santa Teresa, Incluso se está contemplando abrir garitas del INE Express en el puente Libre. Más adelante, no le estoy diciendo que ahorita, pero abrir más garitas para el tráfico. Por eso la aduana no ha crecido más aquí en el puente Libre, porque saben que está planeado retirar los movimientos fiscales y aduanales de los puentes que le llaman urbanos, como el Zaragoza, como el Libre y el de la avenida Lerdo.
5: Órale.
3: Entonces, ¿les dolió tanto que les explicara lo del huachicol? ¿En serio? ¿Cómo es que se roban el dinero estos miserables ratas? ¿Cómo es que hay una horda de corrupción en la aduana? Ah, mi amigo, de veras, su tarjeta de bienestar nadie se la va a quitar. Nomás abra su mente, si tiene. Despeje su cerebro, si tiene. Acerca de la realidad de las cosas. Nada más. No defiendan lo indefendible. Ay, señor.
8: Entonces también Estados Unidos está en la corrupción porque ellos permitieron la apertura del puente.
5: Ay. Llamadita.
3: Bien, bueno, lo dijo Andrés Manuel. Los ignorantes.
5: ¿Qué dice? Good morning.
26: Buen día, buen día.
5: Díganos.
9: Había dos cosas. Neta, los chairos. Híjole. Y Lenchoneta, ya no defiendan los chairos, por favor, Lenchoneta, póngase más a ver cómo piensan. Y segundo, para mi profe, entonces, los italianos también son latinos, ¿no, mi profe? Porque lo que tengo entendido es que el italiano también es derivado del latín.
2: Sí, señor.
9: Ahí lo escucho.
26: Ahí sí, lo escucho. Sí, sí, sí, sí.
2: Mire, de latín se derivaron las lenguas romances, que son el español, el francés, el italiano, el portugués y el rumano. Aunque parezca curioso, el rumano tiene muy pocas vocales. Sin embargo, esos cinco idiomas son las lenguas romances y toda la gente que hable un idioma de esos es latino.
5: ¿Ahí sabe?
3: Dice Elco, chairo es igual a caracol porque son conchudos, babosos y arrastrados. Eso dice Elco, ¿eh? Coincido. Bueno, qué chairos estos tan. De veras, me los imagino así que. No sé cómo imaginármelos tan tontos. De veras. No sé cómo imaginármelos. A ver. Échale.
10: Sí, échale. Buenos días, Tony.
26: ¿Ahora qué hicieron los panistas?
3: A ver, ¿ahora qué hizo?
26: Maru.
3: A ver.
10: Buenos días a todos. Sí, tiene toda la razón, mi Tony. Ese puente se creó para carga, especialmente para que por ahí se pasara toda la pues sí, que no se viera la corrupción acá en los puentes de acá del centro y todo esto, que no se viera tanto, por eso lo pusieron de aquel lado para tapar esa corrupción. Se inició por allá, fue iniciativa como del 2008, 2009. Se inició en el 2011 y se terminó en el 2016. Sí, tiene toda la razón, mi Tony. Bendiciones.
26: Se portaron tata. Sí, se portaron bien los panistas ahora.
5: Ponle un tatalata.
3: Bueno,
5: ram, pam, pam.
3: A ver,
5: ¿qué pasó?
3: ¿Qué pasó?
5: Chiota.
11: Pues aquí escuchándolo desde que empiezan allá atento a toda la raza de chairos y de todo, ¿no?
5: Hey.
11: Ahí le mandé la comparación de un chairo con un caracol.
5: Ya lo vi, ya lo leí.
11: ¿Ya lo viste?
5: Sí, ya. Ya dije.
11: Sí, pega, ¿eh?
5: Sí, ¿cómo no?
11: Así,
5: ni más. Chulo,
11: baboso y arrastrado los vatos.
5: Ni más, ni menos.
11: Sí. Sin el afán de ofender, ¿eh? Uh-huh. Más de definir la explicación. Me da mucho gusto saludarlos, que estén bien, y pues así como estamos ahorita, y pues ni a dónde voltear, compa. Que Dios nos cuide. Cuídense mucho, saludos a todos, un abrazo, ¿eh?
5: Un abrazo, Mirko.
26: ¡Saludos!
11: Quiero, profe, Carlitos,
5: sale, Mirko.
11: A
5: ver, ahí te lo voy a...
26: Dice aquí una persona, pues muy buena propuesta de Anaya, Canallín. ¿Por qué no le dirá a la Gober que baje el costo? Te digo, ¿por qué no? Estas son de los chairitos de estos caracoles. Pues muy buena propuesta de Nayín Canallín. ¿Por qué no le dirán a la Gober que nos baje el costo de las placas de 4,300 a 2,150? No cuestan 4,300, amigo. De la 2,150, la revalidación de 2,500 a la mitad, y el agua, licencias. Pues si lo hace y lo logra, yo voto por ellos. Lo malo es que cuando gobernaron el país, ellos subían la gasolina cada mes. Hablar y decir las cosas es muy fácil, hacerlas es la bronca. Póngale un burro al buen día. El proyecto lo inició el PRIAN con Peña Nieto, pero como siempre se robaron el dinero y lo tenemos y lo terminó Andrés Manuel. Ahí está. Su amor platónico. A ver.
12: Buenos días, mi Tony. Oiga, Tony, ahí para que le avise a Carlitos que conocido establecimiento de fresas con crema de ahí de la Durango, va a traer a Carelli para que se ponga ahí abusado Carlitos, para que vaya pidiendo permiso.
5: Hola, Carlitos.
26: A ver,
5: ándale,
26: Turi.
5: Y Turi, a ver si es el mismo negocio, mi Turi.
26: A ver, para que vaya el Charlie Boy a ver a la Carelli.
5: Pues la volvemos a invitar aquí.
26: No.
5: Aquí, en esta mesa que no hemos limpiado desde la primera vez que la pisó.
26: No la pisó.
5: Además, yo pensé que... Dije, pues, ¿por qué huele a queso aquí? Pues es que estuvo la Carelli. Qué horror. Bueno, qué bueno que están con nosotros esta mañana. Gracias por darnos...
26: Eso no decían el día que estuvo, ¿eh? Eso de qué horror.
5: No, yo no vi. Yo como ni me paré. No, pues qué barbaridad. ¿Qué vamos a hacer, licenciado?
26: ¡Ah, qué caray!
5: 8 de la mañana con 3 minutos.
26: ¡Ah, qué caray!
5: 8 de la mañana con 4. Vamos a corte, ¿no?
26: ¡Vamos, ya!
5: ¿Y regresamos?
26: ¿Sí? ¿Sí? El lunes. Ahí regresamos.
5: Órale.
13: No se vayan, ya volvemos. Regresamos. Después de un corte comercial. ¡Cabina!
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20: 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Los baches y los hoyancos que hay por toda la ciudad son políticos resquicios hechos con temeridad. 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

0: Estuvo bueno. Ganó quien queríamos todos que
1: Obviamente le iba a
0: ganara.
1: España.
0: Hey. Todos queríamos
1: Pues
0: que
1: todo el mundo le
0: ganara
1: iba mucho a España.
0: España. Pues sí.
1: Pero qué bueno, lo bueno es la emoción, estar juntos, la convivencia, y bueno, pues ya se nos acabó, pero hay que seguir así.
0: Claro.
1: Convivencia, reuniones familiares y con amigos. Eso es lo mejor, Tony, para poder seguir disfrutando. Quiero felicitar al profe. Hoy me dio una lección que de veras a mí, ahorita que los estaba escuchando, me encantó. ¿De dónde vienen todos los, o sea, por qué se dice
0: Latinos.
1: latinos? Me fascinó. Esa explicación, mi profe, le mando un abrazo.
2: Gracias, muchas
1: Esas son
2: gracias.
1: las cosas que uno de veras tiene que recordar, tiene que seguir recordando. Pero bueno, vamos a hablar de lo importante que es todo esto, Tony. Ya vienen las inscripciones abiertas, recuerden, ya vamos preparándonos, se ve el tiempo volando, ya estamos ya casi que acabando julio. Empezamos en octubre 15 y ahorita nomás les estoy recordando para que sepan que no se tienen que quedar con el mismo plan de salud que ustedes tienen de Medicare. Pueden tener cambios ahorita mismo, no esperar hasta octubre, porque recuerde que las inscripciones de octubre van para empezar en enero. Pero ahorita tenemos todavía, Tony, tenemos una opción de podernos cambiar. Si usted no está tranquilo, no está convencido que es el mejor plan, que lo cambiaron por cambiarlo y ya no se devolvió porque la dijeron que no se podía cambiar. Ahorita se puede cambiar, ahorita una persona que tiene ya el seguro médico de Medicare se puede cambiar a otro. Recuerde que yo lo que hago cuando yo voy a ver a una nueva persona, empiezo a ver sus medicamentos, sus doctores, que es muy importante. Si tiene algún servicio que se está haciendo, está yendo con el doctor especialista y bueno, algún examen que no le están cubriendo. Entonces es muy importante ver que el plan de salud se lo esté cubriendo y si no, hay que buscar otro. Inmediatamente hay que buscar, igual con sus medicamentos. Pero Tony, otro punto importante que quiero tomar rapidísimo es, les están hablando o están viendo ustedes en Facebook, TikTok, que les están dando $2,600, que hable inmediatamente, que se comunique o que le haga clic. Tengan que tener mucho cuidado. Es es puro fraude, o también puede ser, Tony, que cuando, y yo ya lo hice y ya hice la suma y la multiplicación y todo, cuando usted tiene Medicare y Medicaid, usted puede tener una tarjeta donde le van a depositar ahí en esa tarjeta, es una Visa o una Mastercard. Eso quiere decir que le van a depositar dinerito para ir a comprar súper, para comprar comida saludable. Entonces, todas estas personas que están hablando no son los agentes, es compañías subcontratadas por los agentes o por las compañías que están nomás tratando de captar personas, de que personas, ya sea por la buena o por la mala, pero captar personas para poderles mentir, porque en realidad esa cantidad que le están dando es para comprar mandado, pero solamente si usted tiene Medicare y Medicaid. Alguna de las compañías, alguna, tiene una cantidad pequeña para comprar comida, pero las demás tienen solamente para comprar productos, como vitaminas, minerales, curitas y alcohol. Pero cuando usted le dicen, usted tiene $2,600 para comprar, usted califica. Ellos no, ni siquiera saben qué plan tiene, no saben qué doctores tiene, no saben qué medicamentos está. O sea, si usted cae en esa mentira, le van a cambiar todo lo que es sus doctores, especialistas y todos sus tratamientos. Tenga mucho cuidado con esas llamadas también de que le van a regalar. Ahorita el gobierno no está regalando nada, Tony, excepto si usted califica para las estampillas o si usted califica para Medicaid. Entonces usted ya tiene Medicare y Medicaid, entonces vamos a inscribirlo. Ahí sí puede calificar en una compañía donde le dan esa cantidad. Entonces tengan mucho cuidado, por favor, porque el gobierno no está dando nomás así por dar. El clic que usted le va a dar o la llamada que usted va a traer consecuencias porque lo quieren cambiar. Y yo ya he visto mucho que yo ya mis clientes, afortunadamente, mis clientes son fieles, son lindos, llegan a mí, Emily. ya me cambiaron, o fíjese que di esta información, o fíjese que se

0: me hace raro porque ya el doctor no me está aceptando mi tarjeta. ¿Qué quiere decir? Que ya lo cambiaron. Entonces, hábleme cualquier dificultad, cualquier problema de estas, Tony, que me hablen. Yo puedo solucionar cualquier cosa que usted pueda estar atravesando de estas llamadas fraudulentas, que me hablen. Acuérdense, claro, que mi teléfono es el 915-955-2121. Tony, ya estamos más cerca, okay, del cambio.
1: Muy bien.
0: Ya estamos por cambiarnos.
1: Ya, ya estamos casi listos.
0: Los vamos a invitar para que vayan. Vamos a hacer un bailongo ahí, pero bien bueno.
1: Ya dijo.
0: Ahí, ahí vamos a estar pendientes. Gracias, mi Tony. Gracias por el tiempo. Los quiero. Un abrazo. Y feliz inicio de semana y sobre todo con mucha bendición. Gracias,
1: Emily. Cuídese. Dele. Buenos días.
2: Ahí está, Emily. Muy bien.
1: Buenos días. Ahí está.
2: Gracias, Emily.
1: Muy bien. Muy bien, muy bien. ¿Qué vamos a hacer, licenciado?
3: ¿Qué vamos a hacer? ¿Qué vamos a hacer?
1: Uh-huh.
3: ¿Ir al Chuco? ¿No hay fila?
2: Vámonos.
1: No hay fila. Está suave. Ya se acabó el mundial. Yo creo ya no tiene nada que cuidar.
2: Ya no. Me acaba de mandar un mensajito mi buen amigo, nuestro buen amigo Junior.
1: El Junior.
2: De Costa Brava.
1: ¿Qué?
2: Dice que para el próximo jueves 23 de julio.
1: No me digas.
2: Aper-

0: El sábado fuimos a pegarle al menudazo. Sí, y les tuve que poner falta porque no estaba ni uno de los muchachos ahí.
1: ¿Cómo? ¿Dónde andaban?
0: No sé. Mira. A lo mejor andaban allá en el del ejército.
2: En el nuevo local.
0: A lo mejor ahí andaban.
3: Oye, está a un cuarto de puente, el puente de la Avenida Juárez. No hay fila ni a pie.
1: Órale.
3: Dígame. Tranquila.
2: Aunque no tenga nada que hacer en el paso, aproveche la fila.
3: En Zaragoza. En Zaragoza. Nada más. Puente lleno en Zaragoza. Puente lleno en Zaragoza. Guadalupe Tornillo, solito. El puente libre, apenas hasta Banderas. Y el otro, ¿dónde está? No, ni a la prepa del Cham, no al bachiller siquiera. Uy, qué suave.
1: Está suave.
3: Está las canchas de tenis por Pérez Serna.
1: Ándele,
3: para usted padre, que quiera ir al paso. Puentes, vámonos con Chirino.
1: No lo veo. Ay, Chirino.
3: Al arroz.
1: Ay, al arroz.
3: Mm-hmm.
1: Está accesible. Okay. Está accesible. Vámonos.
3: Pues sí.
0: No, pero se me hace. Ayer estaba a 4 bolis la gasolina.
3: ¿A 4 bolis?
0: A 4 bolis.
3: Quiero decirte que ahorita la estaba viendo. No llega en muchas gasolineras a los 4, 3.60. Por ejemplo, en Sam's está en 3.62.
0: Sí, a eso estaba ayer en Sam's.
3: Sí, 3.62 la gasolina. Déjeme le digo. En Walmart, en Sam's 3.62. En Walmart de Paso del Norte 3.66. El 7-Eleven de 14034 Horizon 369. En Sam's Club de la Pelícano 369. Los demás no llega a los $4 todavía.
1: Todavía.
3: Y hay muchas que ya están. Ya hay muchas que ya están en $4. Muchas gasolineras que ya están en $4. Las que están cerca del puente, por ejemplo, el de la Paisano y Mesa, esa. Hijo de su 4.62. Fijo.
1: Algo. Bueno, bueno.
3: Sí, Pelícano 364.
1: ¿Qué dice? Buen día.
2: Un excelente inicio de semana.
1: Igualmente.
2: Oiga, yo estaba con la creencia de lo que comentan de que Calderón tenía la culpa.
3: ¿De qué, oiga?
2: Pero ahora que veo, yo creo que no, Calderón nunca ha tenido la culpa. ¿No? La que tiene la culpa es la mamá también, porque es la que mencionan todos los días, y eso que a la mujer se respeta. Nos acaban de tumbar la página. Saludos, buenos días.
1: ¿Quién la tumbó?
3: ¿Cuál página le tumbaron? Le tumbaron una página. Yo aquí las estoy viendo, todas están bien. Están arriba. Oigan,
1: okay.
3: Creció la teoría de las dos Shakiras.
0: Sí.
3: Usuario resalta la diferencia entre la de la inauguración y la de la clausura del mundial. La de la inauguración está mucho más cachetona, ¿verdad?
0: ¿De los cachetes?
3: De los de arriba, de los de la cara. Está mucho más cachetona la de la otra. Y el pelo es totalmente diferente. Ah, crece la
0: teoría. Sí, se ve diferencia, ¿verdad?
3: Sí, crece la teoría. Mira.
1: Hasta con eso también, pirata.
3: Ahí está la página. Ahí está la página de Calibre 800. Esa teoría. Esta acá muy delgadita, muy acá. La otra hasta los brazos tiene más gruesos. La boca diferente totalmente.
0: Sí, un poco diferente la boca, sí.
3: Y la nariz. Y acá no usó lentes, como si era ella. Acá no usó lentes. Órale. Crece la teoría.
0: Y la original sí está más cachetona.
3: No, Carlito, se me hace más la pirata. Mira, vela ahí en la foto.
0: No, vela. O sea, los cachetes. De los cachetes.
3: Cachetes. Mira, vela.
1: Cachete de cara.
0: No, bueno, de los otros cachetes.
3: Pues, nos dieron torta por lonche.
1: Válgame.
3: Como si iban a pagar las tarjetas de bienestar, pues no había para pagarle a Shakira, a la de veras. Y dijo, pues bueno, presten la micha y ya les mando una pirata. Y nos mandó la pirata.
1: Qué barbaridad.
3: ¿Verdad?
1: Ahí, Maita.
2: No habla don Fernando, ¿verdad?
0: No, profe. Ajá. No, en la mañana marcó, pero como que se quedó congelado el número y ya no volvió a marcar.
1: Va. Bueno.
4: Bueno.
1: Buenos días.
4: Buenos días.
1: ¿Qué dice? Buen día, díganos.
4: Saludándolos, soy la maestra.
0: Gracias. ¿Cómo está, hola, maestra?
4: Jóvenes, mandándoles bendiciones y saludándolos. Profe, Carlitos, pues todos los de la mesa redonda.
1: Aquí estamos.
4: Tengo dos preguntas, Tony.
0: A ver.
4: Y perdónenme mi ignorancia, pero ahí le dando preguntas. Ayer cuando estaban dando las medallas a los españoles que ganaron,
0: sí,
4: ¿por qué estaba el señor Trump? Yo pienso que pues ganaron en un estadio americano, ¿verdad?
3: Ajá, bueno, fue el organizador.
4: Y el FIFA, pues porque son los meros petateros, bueno. Pero ¿por qué no? A la señora Sheinbaum, a nuestra presidenta, la tenían allí. ¿Qué tiene que hacer la señora Sheinbaum? Se la paso. Pero ¿por qué no estaba en vez de la señora Claudia Sheinbaum? ¿Por qué no estaba el rey Carlos, que es el español, dándole los trofeos a los españoles? ¿Sí me entiendes?
0: Sí, perfectamente.
4: A ver, ahí le va. ¿Eso está mal, Tony?
0: No.
4: ¿Por qué?
3: No, porque el organizador fue Estados Unidos, el presidente de Estados Unidos, la final fue en Estados Unidos.
4: Eso la paso. Es okay. Lógico. Usaron su estadio. Pero ¿por qué Claudia Sheinbaum?
3: El rey de España era nada más invitado, no era autoridad.
4: ¿Pero que no le da su trofeo
3: no
4: a los españoles por ser su rey?
0: No.
3: Pues es el que les dio un beso a cada uno.
4: No, pero no beso, yo trofeo. Quería que les diera la medalla.
3: No. Era el único y exclusivamente que tenía esa facultad era el presidente de la FIFA y el presidente de Estados Unidos.
4: Nada ¿Por qué más. Otra vez explíqueme por qué Trump? ¿Porque estaban jugando en un estadio de él?
3: Claro, y porque fue de
0: Estados Unidos es la sede. Era la sede.
4: Ah, ok.
3: Las otras eran.
4: ¿Y la señorita Sheinbaum? Porque estaba allí.
0: Como invitada.
4: A mí no me molesta. Yo estaba feliz que estaba ahí con un trajecito verde y muy bonito bordado con una rosa.
3: Porque fue también país organizador. No fue organizador, fue país sede.
2: Anfitrión.
4: Oh, ok, porque también hubo estadios de México.
3: ¿Y de Canadá?
0: ¿Y de Canadá?
4: Ya no me acordaba. Gracias, sí me gustó, pero yo estoy feliz. Y yo brinqué y grité con toda mi garganta que ganaron los españoles y vi llorar a Messi.
3: Ándele.
4: No, me importaba que llorara, pero qué bueno que perdió Messi. El hombre ese tramposo.
3: Ok.
4: Bueno, gracias, los escucho y les mando bendiciones. Profe, Dios me lo bendiga.
2: Amén, gracias.
3: Sí, adiós. Ok, el Messi 375 y Rojas, en 375 y Rojas. ¿A qué sucursal se presentará la finísima persona de Carelli Ruiz, Tony? No, pues no sé.
0: No nos dijeron a cuál de...
3: Dicho.
0: De la playa, seguramente se llama el negocio.
3: A ver.
5: Buenos días, Tony. Con todo respeto a la maestra, póngale un burro, maestra. ¿Cuándo visto que México gane la Copa América o alguna copilla ahí y que la presidenta va y le dé la copa o algo? No, maestra, póngase las pilas y aprenda más de fútbol. Yo digo que... son más porque era fritón a Estados Unidos, México, Canadá. Y si no, pues Trump invitó a la presidenta, pues qué tiene de malo que le invite. Y arriba la América.
0: Dale. Dice Inframundo que durante el mes de julio se contabilizan 25 homicidios dolosos. Ah, 24 hombres, 0 mujeres, una osamenta humana. El día de ayer, 19 de julio, se registraron 3 homicidios dolosos. Durante el fin de semana se registraron 7 homicidios, 0 el viernes, 4 el sábado, 3 el domingo. 25, dice Inframundo.
1: 25.
2: Ya nos descontó uno,
0: Inframundo.
1: ¿Descontaron uno?
0: Sí, nosotros manejábamos 26.
3: Te voy a bloquear a este que póngale un burro a la burra. No, no, ya les dije que no insulten. El mundial fue en los tres países, por eso estaban los tres presidentes de México, Estados Unidos y Canadá. Correcto. Pero no insultes.
1: No insulten, hombre.
3: Ya, no más, está bien. Te la perdono. Strike one. Okay. Bueno, ¿qué vamos a hacer, licenciado? Y sí, sí platicó Claudio Sheinbaum con el presidente Donald Trump. La presidenta Sheinbaum Pardo reveló que durante su asistencia a la final de la Copa Mundial sostuvo una conversación con el presidente de Estados Unidos, Donald Trump, en la que abordaron temas comerciales previo al inicio de una nueva ronda de negociaciones sobre el tratado entre México y Estados Unidos. En su conferencia matutina, la mandataria explicó que su viaje surgió luego de que Trump le invitó personalmente en una llamada telefónica. Ahí fue donde me dijo: Claudia, ¿vas a venir?
0: Claudis, le dijo Claudis.
3: Claudis, ¿you vas a venir? Le dije, bueno, si usted me invita, presidente. Así sí, me dijo, estás invitada. Ven, vas a estar sentada ahí entre nosotros.
0: Tráete a los muchachos.
3: Ponte tus mejores garras. Sheinbaum explicó que una vez que él estuvo, que estuvo en el estadio, tuvo oportunidad de conversar brevemente. No creo que mucho que quiera aprender. No me vaya a preguntar por aquellos y en la torre. Muy breve. Pude tener oportunidad para comentar el tema comercial con el presidente Trump. Indicó que también dialogó con funcionarios estadounidenses, responsables del área comercial, con el secretario de Estado Marco Rubio, con el primer ministro de Canadá Mark Carney, quien le habló sobre temas de seguridad y de la revisión del acuerdo comercial entre los tres países. De lo de los estos viejos, no dijo nada, no, nadie le dijo nada, ni le preguntaron. Ella dice, me sentí ya muy a gusto cuando me senté ya en el avión de regreso a México. Me dio cuscús que me fueran a dejar atorada ya. No. Estuvo muy, muy cordial y aseguro que todos los asistentes mantuvieron una actitud respetuosa. Todo el mundo se portó muy respetuoso, muy agradable. Fue un ambiente de mucha cordialidad. La polaca hoy publica un video donde la como perro sin dueño la soltaron después de la ceremonia y ya no sabía ni para dónde correr, nadie la pelaba, ¿no?
0: Ahí se les olvidó, nadie le dijo, señora presidenta con A de mujer, véngase por acá o váyase por acá.
3: Por este lado.
0: Sí, por aquí venga. Es la salida, presidenta con A de mujer.
3: Sí, la dejaron olvidada y andaban de vueltas como perro sin dueño ahí en el estadio. Ahora, ¿para dónde le gano? Patuncito, ¿para dónde el río? Válgame. Dice mi Tony, pregunta, ¿por qué la presidenta nunca quiso asistir a ningún juego en México, pero a Trump sí lo hizo caso? Ponle a este.
0: Sí.
1: ¿Otra vez?
0: Sí.
3: Porque en México la iban a buchear, le iban a poner como lazo de cochino. Sí, como palo de perico le iban a poner. Por eso en México no quiso ir a ningún partido del mundial. No, por eso nada más, le sacatito para el conejo. Pero pues allá como estaban sobre atrás de vidrios blindados, pues allá y no se oía nada de lo que gritaban de afuera. Pues bien. Entonces allá se fue.
1: Allá sí.
3: Así las cosas.
1: Sí, allá se la pasó a gusto.
3: Se la pasó a Agustín Melgar.
1: 8:31.
3: Me mandan un meme que dice: Trump los invitó a todos los de Morena. ¿No quieren ir? Hey, todos atrás de los sillones y escondidos. Las cortinas, abajo de la mesa y todo. ¿No quieren ir? No, gracias. El carnalillo de Yamal. Qué bonito. Fue a abrazar a su carnal.
1: Ahí está.
3: Qué padre.
1: Pues sí, padre.
3: Muy bonito.
1: Ya fue, vino a gusto, tranquila.
3: Ya, gracias a Dios, ya está aquí de nueva cuenta. Regresó. Gracias a Dios que pudo venir. ¿Verdad?
0: ¿Iría al arroz?
3: No creo, no tuvo chance.
0: En la mañana.
1: En la mañana. En la mañana.
3: Llegando.
0: Llega ayer en la mañana.
1: Llegó barrida. Mm.
0: Llegó el sábado en la noche.
3: Sábado, sí, no estaba abierto.
0: Y ahí les juntaron 2-3 chicharros para que le echaran ahí.
1: Con mariachi y toda la
0: porra, sí, qué sí,
1: bonito,
0: sí.
1: Todo. Qué bonito.
3: Muy bonito.
0: Pero a ni uno le dijo, ¿no se quieren regresar a vivir a México?
1: No, pues ¿para qué? Ya están bien.
3: ¿Para qué?
0: ¿No?
1: ¿No iba a eso?
3: No iba nomás ahí de mosca.
1: No iba a eso.
3: Pero bueno, qué bueno que fue nuestra presidenta. Qué bueno que fue. Era obvio, verá. Yo creo que el Donald Trump le invitó porque dijo, pues sí, es que también ellos organizaron. Hay que traerla, pues que venga.
1: Que venga. Está bien. Vámonos. 8:33.
3: Mira, la Claudia Reina le preguntó, presidenta, ¿por qué no fue ningún partido a México, aquí en México? Pero sí al que Trump le dijo que fuera. No voy a contestar esa pregunta porque es una provocación.
1: Es una provocación.
3: Válgame Dios. Bueno, vámonos, corte.
1: Regresamos. Ahí regresamos. No se vayan.

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2: Una nueva de doña Claudia Peña.
3: ¿Peña?
2: El tren,
3: ¿qué?
2: No se descarriló.
3: ¿Qué le pasó?
2: No más. Se movió.
4: ¿Va? Los buricionazos sacan roncha y pegan cotubo. Funcionarios que tira barra, el Tony tirado le saca sus trapitos al sol y lo pone como lazo de cochino.
2: ¿Por qué te nazo a lo Peña Nieto así como anda doña Claudia Sheinbaum? Así como
3: ¿cómo?
2: Usted lo oye.
3: ¿Cómo?
2: Anda en modo Peña Nieto. Ya la volvió a regar. Dice que el tren no se descarriló.
3: ¿Qué?
2: Que nomás se movió de la vía.
3: ¿Se acostó?
2: Qué barbaridad.
3: Qué
2: lo que hacen por no aceptar que esas vías están construidas a base de pura corrupción. Sí, sí, de los hijos de Andrés Manuel López Obrador, y al chico malo de López Obrador, que fue el que supervisó toda la obra, pues así se ha de supervisar las nachas del condenado mocoso desgraciado. Mira nomás, a otra vez el tren interoceánico se volvió a descarrilar.
3: ¿Dónde
2: claro,
3: mismo, ¿eh?
2: Dijo doña Claudia, no se descarriló.
3: Se acostó.
2: Nomás se movió de las vías. Hágame usted el favor, ahí están los carros volcados, hechos garras, hombre. Está igualita que Peñanito, saca unas frasecitas que pues hay que festejar. Ahí le va, así, a ver si se le quita lo Peñanito.
3: Acostado.
2: ¡Fuego!
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25: ¡Échale Fer! ¡En vivo! ¡En vivo!
26: Ahora, ¿por qué, hombre?
27: No contesta.
28: No, Fer, sí te contestamos, Fer.
27: No, ¿a qué hora?
28: No, déjame te digo, porque lo dijimos en tiempo y momento y en vivo. Completamente en vivo, ¿eh? A ver. Te contestamos, Fer, pero se cortó la llamada y el número de teléfono se quedó congelado, como congelado en el aparato.
27: Mira.
28: ¿Sí?
27: Congelado.
26: Pues no había entrado.
27: Congelado.
28: Como...
27: Está haciendo un calorón. Llevamos 3 aguas y 2 fueros.
28: ¿Ya? ¿Ya? 3 aguas, 2 ¿Y una tecate roja?
26: Una tecate roja.
27: ¿Qué es eso? ¿Qué rollo? ¿Quién enciende queso? 2 paquetes.
26: Tráigaselos.
27: Acá andamos en el centro.
26: ¿Ah, sí?
27: Acá andamos en el centro, sí. Oh, sí,
26: hombre,
27: sí.
26: ¿Qué están haciendo allá de extremo?
27: Es que pues va a comprar el tilín, le va a llevar a mi esposa que está embarazada.
28: Van a agarrar una infección, es lo único que van a agarrar allá en el centro.
27: Y yo voy a agarrar un poquito de queso pues para la dieta, ¿verdad, mi Tony?
26: Sí, que sí.
2: Sí, claro. Claro.
27: Que
2: sí,
27: meterle queso blanco.
28: No, tú eres acá con el señor caballero, Fer.
27: ¿Es el del hielo? No, ya se hizo la fila. No.
26: Cómprale una barra.
27: ¿De vuelta? ¿Eh? Ah, bueno. Oye, hay 2 carros baleados. Ahorita el viaducto y Guillermo Prieto, en la colonia Allende. Ahí son 2 carros baleados, no hay lesionados, está coronado. Eran 100 y 100. Ahí viene el otro. Es un carro compacto, color blanco. Gracias, buen día, suerte. Dale. Ahí estamos. Un carro blanco, compacto, color blanco, con impactos de bala, en diferentes partes de la carrocería, no hay lesionados. Y un carro color arena, ¿qué era en la arena? Como un Hondita color arena, estacionados en el viaducto de Azorras, frente a unos domicilios. Ahí están las unidades de la Secretaría de Seguridad Pública Municipal, acaba de llegar peritos, acordonaron el sector, no reportan lesionados, están viendo a ver si se trata de una situación, ya ven que anoche hubo un muerterío para el poniente, en la del 57, en la López Mateos, en la... todo eso, entonces a ver si tienen relación o si son disparos al aire que le hayan pegado al carro, que es muy raro, ¿eh?, que le hayan pegado 2 carros. Creo que las casas no presentan daños estructurales, o sea, no hay impactos en las casas, únicamente en los vehículos. Es con la unidad Ignacio Allende, como el gimnasio Allende, en la calle Guillermo Prieto y viaducto Díaz Ordaz o Martínez del ¿qué? Del 68. Los elementos de la policía municipal, en esta ocasión muy amables, fue lo único que nos proporcionaron de datos, están en investigación, cediendo la escena a fiscalía a peritos para que trabajen en ese asunto. Y el Hermanos Escobar, y más temprano, desde ahí también les marqué, Hermanos Escobar y López Mateos, donde tumbaron un semáforo y un poste, fue una camioneta Chevrolet con placas de Texas, ahí se quedó la placa de Texas embarrada en uno de los postes, ahí del semáforo del látigo, fue a las 4:40 de la mañana. No se dice que andaba zarapabuido y piritaco, lo más probable es que sí, porque a esa hora y sin carro solo, o sea, era embarrado, quedó dormido, borracho, seguramente, placas de Texas, una troca Chevrolet Colorado, menos un poste y menos un semáforo grande de látigo, ahí enseguida la gasolinera Total Gas de los Días, donde estaba antes la casa ahí de la familia Escobar. Y en el kilómetro, la glorieta del kilómetro 20, dicen que llovió muy fuerte para aquel rumbo ayer, pero pues está inundada la parte baja del distribuidor vial de la glorieta del kilómetro 20, lo que es la conexión de libramiento hacia Pemex. La parte baja presenta abundancia de agua pues estancada. Dicen que es de lluvia, no sé qué tanto haya llovido de aquel lado, pero está con bastante agua para que manejen con precaución. Y ya el muerterío de anoche, pues ya lo tienes ahí tú, Carlitos.
28: Sí, los tres de anoche, desafortunadamente.
27: Ajá. ¿En una hora?
28: ¿En una hora, Fer?
27: ¿Fueron, Todos.
28: En una hora.
27: Y se está investigando el caso del guardia detenido, el que privó de la vida supuestamente a golpes ayer, allá en el sudeste de la ciudad, a una persona. Pues ya se armó la rebatinga, se armó el debate, porque el guardia de seguridad dice que se defendió. Él dice que se defendió. Pero, pues, quién sabe, no sé qué vaya a quedar. Por lo pronto está detenido como homicida o probable responsable de homicidio ahí de ese fraccionamiento que tenía su guardia de seguridad.
28: Oye, Fer, ¿y el incendio de esta mañana?
27: Ah, en la Membrila. En el centro.
0: No te digo.
27: En la Membrila, no reportan lesionados. Ahí los muchachos de la Membrilla mencionan que es una casa con acumulación de cosas y que llegó muy rápido la máquina de bomberos y evitó que se extendiera allá a las otras fincas contiguas. Hay dos antecedentes ya de que están llegando muy rápido los bomberos, el de Río Grande Mall y ahorita del centro, que también hay negocios ahí, entre fincas y negocios, que llegaron demasiado rápido los bomberos. Bueno, pues ahí con esos dos puntos positivos dan los muchachos trabajando.
28: Oye, Fer, anda circulando una foto en redes sociales de que supuestamente los bomberos estaban apagando el fuego con cubetas, el de ahí de Río Grande Mall.
27: No sé, mira.
28: ¿No lo has visto?
27: No lo he visto, pero yo tengo entendido que estuvieron atacando el incendio desde el techo, porque, por increíble que parezca, al interior de Río Grande, algunos muros de esas joyerías, pues eran de Chirac. Entonces, de todos modos, es sobresaliente. No sé si haya sido momento dado de utilizar cubetas por alguna razón, no sé por qué, yo no lo he visto, no me consta, pero creo que sí trabajaron bastante bien. Fueron 26 elementos los que trabajaron en sofocar el incendio, 26 elementos, 3 máquinas, 2 pipas, y muchos elementos estuvieron trabajando de a pie, sin manguera, haciendo otras labores para que no se extinguiera el incendio. Fueron 26 los que trabajaron en controlar el incendio ahí de la joyería.
28: Sí, no, yo tampoco creo que sea cierta esa foto.
27: Es que les digo que toda la bronca que se armó fue por culpa de las redes. Y todo el mundo se enganchó y pues ahí están los resultados. Un feroz odio en contra de los bomberos que creo que no se lo merecen.
28: No es en contra de los bomberos, sino en las condiciones en las que trabajan los bomberos.
27: Bueno, ahí está. Pues ahí está el asunto.
28: Sí.
0: Ahí está el asuntacho.
27: Ay, Amachito, dale espacito porque aquí choca mi patrón.
1: ¡Hombre!
28: Ya están las enchiladas, Fer.
27: Ya llegó la señora, ¿cómo dice el puesto? ¿Tacos qué?
0: Ya están apenas ya están ahí.
27: ¿Tacos qué? No. ¿Tacos al vapor ya llegó? Sí, ya llegó.
28: No, pero la de las enchiladas. Sí.
0: La de las enchiladas.
27: No, eso es 10 de la tarde.
0: Sí, como a la 1, 2.
27: Sí, así es. Uh-huh. Bueno, aquí andamos a la vuelta y vuelta.
28: Sobre esfera, en vivo.
0: Ahí está todo el teje maneje.
28: En el 2030, el mundial va a ser en España, Portugal y Marruecos. Otra vez tres sedes.
26: En el 2030.
28: En el 2030.
0: Está bien, ¿no?
28: España va a tener 11 estadios.
0: 200 equipos ya.
28: España va a tener 11 estadios, Portugal 3 y Marruecos con 6.
0: No, pues es que sí. Sí.
26: Sí, deja.
0: Va, ¿cómo no? Sí. Le echan ganas al...
28: Y las distancias no van a ser como las de aquí de Estados Unidos, no, México y Canadá. No. O sea, más...
26: más corto.
28: Más
26: pero
28: corto.
26: Bueno. No. Bueno, a ver acá. Bueno.
1: Buenos días.
26: Sí.
1: Hey. Oiga, Carlito, se me hace que van a agregar un partido por el centenario en Paraguay, Uruguay y Argentina. No estoy seguro. Algo así. Algo así va a pasar también.
28: Bueno, hasta ahorita nada más ese es la sede del Mundial 2030, España, Portugal y Marruecos.
26: Órale. Excelente. Para que se vayan preparando, comprando sus boletos con tiempo.
28: Sus boletos con tiempo.
26: Está bien, se vale.
0: Ya está.
26: Vámonos a España ahora.
0: Así es. Va a estar suave, pues es que es... Ya van a invitar, creo que otros 10 equipos más.
28: No, si un mes. ¿Cuántos partidos nos pasaron de noche con un mes? Imagínese, con más equipos. Uf,
0: qué barbaridad. ¿Qué vamos a hacer, licenciado?
26: ¿Habrá necesidad de más equipos?
28: No. ¿Sí? No hay necesidad.
0: Bueno, pues ni hablar. Así las cosas, Armando. Así las cosas.
26: Bueno.
0: Se acabó el mundial. Se acabó.
26: Bueno.
28: Pues no entra. Bueno, pues Messi, ahí les va una adelantadita de lo que vamos a tener más tarde. Échale, Messi. No es el máximo goleador de los mundiales.
0: No.
28: Es Mbappé.
0: Claro.
28: No es el máximo asistidor de los mundiales. Ese es Pelé. No es el máximo goleador en la historia de la Champions. Ese es Cristiano Ronaldo. Messi tampoco es el máximo asistidor en la historia de la Champions. Ese es Cristiano Ronaldo. Y tampoco es el máximo goleador en la historia.
0: Ah, ya, pues que lo cuelguen de una pata en cualquier parte.
28: Sí, hay nomás ese pequeño datillo.
0: Ahí está. Vamos.
26: Pobrecito el mes.
28: Chillón.
0: Un chillón.
26: Bueno, pues les ganó la emoción.
28: Chillonzote.
26: Chillonzote.
28: Caen gordos como los lepes chillones. Los
0: federales detienen a una persona requerida por autoridades en los Estados Unidos. Pensé, dije, al Rocha. No. No, yo pensé, dije, ya agarraron a Rocha. No.
26: Nada
0: es
26: eso.
0: Otro viejo.
26: Bueno.
0: Janero N.
1: Buenos días.
26: ¿Qué hay? Buenos días.
1: Para todos.
26: Gracias.
1: Si no fuera por la burrada del morenista de don Miguel Hidalgo, México ya sería campeón dos veces del mundo.
28: Sí, lo dije el otro día yo, pónselo.
1: Sí.
28: Sí, pónselo. Sí.
26: Ah, ahí va, tenga.
1: Sí.
28: El viernes lo dije.
1: No, pero es que tal vez no ganaban, Carlitos.
28: No, sí, ¿cómo no? Sí, ¿cómo no? Ya sabíamos que la final iba a ser
1: iba a ganar España.
28: España contra... No, que iba a ganar España, no. Pero sí sabíamos que la final iba a ser España contra Argentina.
1: Por eso, y ahora que ganó, ya se puede decir eso de don Miguel Hidalgo.
28: No, ya lo había dicho yo. Tenga, pónselo. Ya. Pónselo, Lucho. Sí, pónselo. Sí.
1: No, es que se me olvida que eres antimorenista, igualito.
28: No, antimorenista y antipriista y antipanista y...
26: Bueno.
28: Todos los antis.
26: ¿Qué pasó?
28: ¿Qué pasó, hermano?
26: Hola, hermano.
0: ¿Qué hay?
26: ¿Qué royal?
1: ¿Qué pasó?
28: ¿Aquí?
0: ¿Cómo andas?
1: A ver, andan perdidos.
28: Sí, muy perdidos.
1: La próxima sede del Mundial de Fútbol está entre Villahumana, Samalayuca y Ciudad Juárez.
0: Ándale.
1: Crucificado.
26: Bueno, pudiera ser. Sí.
27: Adiós, hermano Lelo.
0: Hola,
27: hermano.
0: Cuídate.
26: Se chote.
0: Bueno, yo no sé por qué le siguen permitiendo al Dubai pues a dejar buen billetote, ¿verdad?
26: Ma, pregúntale va a la gobernación.
0: Va que no. Otra vez lo cerraron. Otra vez.
26: Ahí está.
0: Este fin de semana la Subsecretaría de Gobernación clausuró un total de 14 establecimientos en Ciudad Juárez, que incluye una de las sucursales del club nocturno Dubai, por hechos de sangre, y otro más por ingresos de menores al lugar. Digo, ¿por qué sigue abierto? ¿Queda muy buena mordida, muy buen billete o qué? Cada rato.
27: Pues puedes imaginarlo y acertar.
26: Lo que se imagine, eso es.
0: Por operar fuera de horario. El Dubai otra vez. Válgame Dios, hombre.
26: Pues es que oye, no hay...
27: Los 10 muertos de Zacatecas, la mayoría empresarios o exfuncionarios. Lo que tú dices, las balas no son gratis.
28: Y no dicen, gratis, profe, que pudieran tratarse de casos de extorsión.
0: Fíjate nada más.
26: Bendito.
0: Pero no, todo el país está en calma. No hay ningún problema. Sí, está el país bien, bonito, sin problemas. Nuestra presidenta, mira, anda en el mundial. Regresó. Se le vio cara, no se le vio ni cara de desvelada siquiera. No. Se fue en un avión de la Fuerza Aérea Mexicana.
26: Hey.
0: Que costó mucho más que el boleto que hubiera costado en el
28: vuelo comercial.
0: Claro, pues cuánto no le costó de gasavión y todo llevar el avión hasta allá. Ay, sí, andan los chaires muy contentos. Ay, miren, para que se les quite, fue en el avión del Ejército Mexicano. Pero a ver, ¿cuánto le costaba el boleto del avión a Nueva York? ¿Cuánto? ¿Y cuánto le costó mover un avión de esa catadura? A ver, ¿cuánto le costó mover el avión de México, y cuánto le costaba mover el avión? ¿Cuánto le costaba el boleto de avión y cuánto le costaba mover el avión?
26: Pero bueno,
0: salió mucho más caro el caro que las albóndigas, el caldo que las albóndigas. Adelante.
26: Bueno.
27: Bueno,
26: buenos días. Ay, espérame, porque estás ahí. Ahora sí ya, díganos.
27: Buenos días.
26: ¿Por
27: qué está mejor el Tony? Porque no llevaron a Lorenz Mole, Lili Pérez, el dron,
26: y lo invitaron a
27: ellos, pobrecito.
26: Bueno, ahí está su llamada, gracias. No pasa nada. No pasa nada. 8 de la mañana con 57 minutos, 8 con 58 ya, 58 minutillos. Ahí está.
27: En Venezuela ya pasa de 5,000 muertos.
26: 5,000 muertos. Sí,
27: doble terremoto.
26: Ay,
28: hijo, mal los que salgan, profe.
26: Bueno.
3: Lenchito.
26: ¿Qué pasó?
3: Dios te bendiga, Lenchito.
26: Igualmente, amigo, gracias. Igualmente para usted y para todos. Gracias por su bendición. Ahí está. 5,000 muertos. Hijo. Ay, no más. Bueno, pues allá en Argentina hubo algo de disturbios con el asunto de la finalización del mundial. Ahí tuvieron que intervenir policías para detener a los manifestantes inconformes.
28: Chillones. Ahí está el Messi llorando.
26: Bueno, pues no le salió. Él esperaba que ser campeones. En fin, ¿qué le vamos a hacer?
28: Chillonzotes. ¿Qué dice acá? A ver. 8 de la mañana con 58. Dice Mituri que... Dice Avenida de las Torres frente al campanario. El motociclista está grave. ¡Ajá! Se incendió la moto. Accidente y la moto se incendió.
26: Ah, caray.
28: Avenida de las Torres frente al campanario.
26: Derrapado ahí el vato.
28: Sí. Oye, Mituri, tú que tienes contacto directo, ¿a cuál negocio de fresas va a venir la Carelli? Están preguntando acá.
26: Es ese que anda de moda,
28: Carelli. ¿Sí?
26: Sí. Sí, hubo una dinámica por ahí y luego parece ser que ahora va a ser una presuntamente una aparición en alguno de los negocios en próximos días. Todavía no dicen ni cuándo ni en cuál,
28: Masacre a empresarios y exalcalde en Zacatecas apunta a extorsión.
26: Sí. Imágenes, ay, imágenes muy fuertes ahí en las redes sociales de este asunto ocurrido en aquel lugar. Muy lamentable, pero es la triste realidad. Triste y amarga realidad. El centro sur del estado, mi profe Carlitos, sigue pues recibiendo bastantes cantidades de lluvia. También le tocó a Ascensión, a Janos, bastante agüita. Algunos ríos que habían permanecido secos ya se les pudo ver con algo de agua, no las cantidades necesarias o esperadas en esta temporada, que todavía restan días, profe, de temporada de lluvias en lo que es nuestra zona, pero aún así, según el reporte que se da por parte de las autoridades, va bajo, está bajo. Debería haber, necesita más agüita. Allá en Jiménez, en este momento nos reportan, está una fuerte lluvia. Camargo también ha recibido bastante agüita. Chihuahua, el día de ayer también hubo agüita en Chihuahua. Aquí fue muy leve en algunas partes, pero bueno, se espera más lluvia, ojalá que así sea. Aunque Carlitos, ya nos habías comentado que se retira, ¿no? En los próximos días.
28: Todavía hay pronóstico para el día de hoy.
26: Hoy.
28: Para el día de hoy. A ver, déjame ver si se mantiene el pronóstico de lluvias que haya cambiado. Ahorita tenemos ya 23 grados centígrados en estos momentos. ¿Cuál es el paso? 23 grados centígrados. Hoy 30 grados centígrados la máxima. 30 grados centígrados. La mínima de 22 para esta noche, con posibilidades de que se produzca una tormenta o chubascos dispersos. Hay un 20% de posibilidades de lluvias durante el día y para la noche. 20% de posibilidades de lluvias para el día de hoy. Para mañana hay un 10% de posibilidades de lluvias y para el miércoles un 10%. Sí. Para el jueves creo que ya no hay. Jueves, viernes, sábado y domingo ya no hay pronóstico de lluvia, según nos alcanza a detectar aquí nuestro trapómetro, pero sí ya la temperatura va a andar en los 39, 40 grados centígrados.
26: Hombre.
28: Regresamos a las altas temperaturas otra vez.
26: Tan a gusto que estábamos durmiendo estos días sin tanto calor, la verdad. Muy tranquilo, pero bueno, es verano.
28: Dice Mituri Cruzito y sus seguidores de la 4T dejaron un cochinero en Parral.
26: Pues todo el evento, ya que
28: pues se todo vio, el evento, Mituri.
26: Se vio ahí manchado con un accidente ocurrido al término de la jornada villista. Al parecer, se comenta que hubo pérdidas humanas, ¿no, Carlitos? Algo así. No, lesionados nada más. Tres personas lesionadas, lo que fue ahí fue un caballo muerto al término de la jornada villista allá en Parral.
28: Bueno, ahí en Parral, donde descansa Villa.
26: Sí.
28: Dicen.
26: ¡Vámonos!
28: ¿Ya?
26: 9:03.
28: Es largo, pero...
26: No, al corte. Sí, al corte. Corte, ahí rezamos. No se vayan.

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0: Si piensa ir a comer a algún restaurante,
4: ¿qué tiene que?
0: Pida lo que no tenga lechuga.
4: Por favor.
5: Ay, ¿cómo no? No, sí, para cobrar están muy puestos. Pero para trabajar se hacen los que la Virgen les habla. Écheselos, mi Tony, directo y duro a la cabeza.
0: Ándale. Bueno, yo nací con diarrea sistémica. Ajá. Sí, hombre, esa diarrea que ahora trae a medio mundo, que es que porque comieron lechuga, que lechuga en mal estado y que dicen que viene de México. Se llama... Sí, diarrea sistémica.
4: Hijo,
0: el bichito se llama Ciclospira. Válgame Dios, señores, ¿qué vamos a hacer? Hay que buscar dónde comer sabroso, pero si va a comer, mejor no coma lechuga, porque dicen que la lechuga viene de México. Y allá en Estados Unidos ya sacaron de producción un chorro de lechuga, sobre todo la del Taco Bell. Parece ser que de ahí surgió esta maldita. Este maldito virus. Válgame. Pero bueno, ojalá, hay que evitarlo, aunque sea nomás
4: Taco Bell.
0: No comiendo lechuguita.
4: Taco Bell.
0: Por favor.
4: Por favor.
0: Por favor.
4: Por favor.
0: Así de que, a cuidarnos todos, a ver lo que comemos. Por lo pronto,
4: no
0: le pegue a los restaurantes ni a las hamburguesas
4: que
0: traigan lechuga.
4: No,
0: por ahí le puede venir el super diarreón.
4: Válgame.
0: Sale.
4: Válgame Dios.
0: Juego.
4: Juego.
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12: 9:08. 9:08, 9:08.
4: ¿Quién toca? El dólar, mi Lencho.
12: ¿Perdón, profe?
4: Recuperándose lentamente.
12: ¿El dólar?
4: Se cotizó en 17.94 la venta, 16.94 la compra en dos bancos. En las casas de cambio, a 17.78 la venta, 16.79 a la compra. ¿Ahora lleva?
12: Ahí va, poco a poquito. A ver.
13: Dice Mituri que llegó una pipa para apagarla, que iba pasando ahí por la avenida de las Torres, donde estaba la motocicleta incendiada, y que ayudó para apagar el fuego de la motocicleta.
12: Qué bien.
14: A ver, acá. Dice mi Tony, pregunta, ¿por qué la presidenta nunca quiso asistir? Ya. Dijimos. Okay. Ahí está, mira la foto de la pipa que llegó a apagar la motocicleta. Avenida Las Torres frente al campanario. El motociclista está grave.
12: Ah, qué feo caso.
14: Híjole. Crucito y sus seguidores de la 4T dejaron un cochinero en Parral. ¡Hala! Ahí está la pipa, mira, apagando la moto. Qué barbaridad. Bueno. ¿Y Tintán? Sí, fíjese que el otro día hablé con él. Sigue malito. Sigue malito. Carlitos, ¿quién considera usted que pase de indios y venados?
13: Carlitos. Híjole, va a estar bueno. Sí, va a estar bueno el agarrón.
12: Indios y venados. Órale.
15: Buenos días, oye Carlito, ¿qué tan cierto es que también Paraguay, Uruguay, otro que iban a tener primeros partidos, uno o dos, por así como Monterrey, pero algo así?
13: Pues bueno. Oficial todavía no sale nada.
12: No.
13: ¿Pudiera ser?
12: Pudiera ser.
14: Sí.

0: escuchar, todas las personas que nos escuchan, hidratar un cuerpo. Normalmente las personas piensan que tomar agua es muy bueno. Otros salen con la onda de que hay un mito que se dice que, y no es malo, pero dependiendo del estado de salud de la persona, agua natural con una pizca de sal de mar y el jugo de un limón. Pero si la persona tiene problemas en los riñones, o tiene problemas de hipertensión, tiene problemas de azúcar o tiene problemas de tiroides, y muchas veces no sabemos si tenemos un problema en la tiroides, y se hacen estudios y aparentemente, como siempre, salen equivocados los estudios y dicen, no, estás perfectamente bien de todo, y la gente empieza a hacer sus remedios caseros, que se acostumbra bastante. Entonces, ¿qué es lo que pasa aquí? Que pueden llegar a sentir cansancio, fatiga, sudoración, presión elevada a más no poder, azúcar también, hinchazón, y luego empiezan también con problemas de la tiroides, que es la glándula que se empieza a inflamar y empieza el bocio, o extremas situaciones como el sobrepeso en abundancia, o que les da para abajo también, y se hacen flaquitos, flaquitos, flaquitos, flaquitos, y después no puede compensar con nada ese control de peso. Entonces, ¿por qué razón hago este comentario? Porque la hidratación del cuerpo es vasta y necesaria por los electrolitos. Y les voy a explicar algo muy importante. Hay dos maneras, y que si la hacen como les platico, se van a poner muy bien todos y cada uno de nosotros. El nitrato. El nitrato es el de la eterna juventud. El nitrato, si le agregamos, ahí sí puedes agregar el juguito de un limón, o el nitrato con agua de coco, también es muy importante, porque ahí sí se recuperan todos los electrolitos, se recupera toda la hidratación del tejido. Si aún así por sí solo ayuda bastante el nitrato, evitando los calambres, evitando problemas de la tiroides, problemas renales, hepáticos, problemas cardiovasculares, entonces si lo combinamos el puro nitrato con jugo de limón, o el puro nitrato con agua de coco, al igual se le puede agregar también limón, el jugo de un limón. Ojo, muy importante, el limón debe ser el que tiene semilla, no el limón sin semilla, el limón agrio. Se le quitan las semillitas y se le agrega el jugo de un limón entero. Y esto va a hacer que la persona se hidrate perfectamente bien. Pero no es tanto el quitarte la sed. Esto es aparte, para evitar el desgaste de órganos, que sus órganos no sean viejitos de una forma temprana. Entonces, el nitrato que manejo con Sun Naturals, elixir de la eterna juventud, es de la familia de las sales minerales. Esto no quiere decir que sea sodio. Son minerales naturales que el cuerpo necesita para compensar la pérdida de y la oxidación de las células, y que las células no se desgasten también y sus adipocitos se empiecen a liberar de grasa y se llenen de líquido, para que su cuerpo esté balanceado, su pH esté balanceado, y de esa forma evitemos un desgaste prematuro de órganos. Adiós dolor de cabeza, adiós migrañas, adiós insomnio, adiós malestares emocionales, adiós tiroides, adiós glucosa, adiós hipertensión, adiós desgaste interno, y adiós poco a poco el test, adiós sale la pérdida de cabello, que es muy importante esto, uñas frágiles también. Entonces todo esto es por hidratación. Y cuando usted consume de más en azúcar y harinas, lógicamente el tabaco, el alcohol, pues lógicamente se daña más rápido su tejido. El nitrato, los invito a que prueben nitrato. Combínelo con agua de coco, o simplemente, como allá creo que no hay cocos por aquella zona, con limón, con el jugo de un limón agrio, quítenle las semillas y póngase su juguito de limón en su toma de nitrato. Son 20 mililitros antes de cada alimento, diluidos en medio vaso con agua, y ahí le agregan el jugo de limón y se lo toman, ya sea al tiempo o frío, como usted guste. Perfecto. Y les aseguro que se van a sentir bastante bien.
1: Ya está, mi Dani, pues a las 10 nos platica un poquito más de este tema, a las 10 nos platica un poquito más de tema, y también del nuevo producto que ya está por

0: Así es el kit básico, súper concentrado. Y vaya que está concentrado, ¿no?
1: Órale, mi Dani, a las 10 hacemos
0: Al ratito te
1: contacto.
0: explico todo.
1: Órale. Claro que sí,
0: Órale. Con
1: gracias.
0: todo gusto, un abrazo.
1: Buen día.
2: ¿Qué les
1: Ahí está el buen
2: dije?
1: Dani, el
2: ¿Qué
1: buen
2: les
1: Dani.
2: dije? Que Andreita iba a aprovechar a su niño políticamente.
1: ¿A poco sí?
2: Reapareció, ¿sí? Reapareció. Apenas unos días después de haber nacimiento a su hijo, apareció en una asamblea de Morena cargando al pequeño Emiliano en un fular, o sea, como mochila, como las indias tarahumaras. Sí, también fue una forma de decir que la pausa terminó y sigue en la ruta de coordinación. Causó ternura, que eso es lo que busca, y va a aprovechar a su niño hasta políticamente.
3: Ah, ¿cómo no? Acuérdese del que besaba
2: Esta salió con su niño en la espalda y fue a una jornada de Morena.
1: Todo se aprovecha, mi Tony.
3: Sí.
2: Sí,
1: Todo
2: claro.
1: se aprovecha.
3: Besar niños con
2: Sí.
3: mocos, bailar con viejitas, besar viejitas, andar en la calle saludando a la gente cuando en su vida se acordaron de que había gente circulando en las calles,
2: Así
3: atendiendo
2: es.
3: medios de comunicación que jamás quisieron atender durante sus gestiones.
2: Imagínate, el pobre chamaco ya lo traen para arriba y para abajo. ¿Cuánto tiene días de nacido?
3: No, ya, que le dé el
2: ¿Ya?
3: sol, que agarre vitamina
2: Que le
3: D.
1: el sol.
2: Pero poco de veras, no tener abuela de Andrea.
1: Ah, pues
2: El
1: anda con su
3: no, sí
1: mamá,
3: tiene
1: ¿no?
3: abuela,
1: Eso
3: pero no le
2: tiene.
3: quiso cuidar el niño.
2: Allá lo traía atrás, como las Marías. Todavía se le ve la panza, todavía no
1: Sí.
2: se le desinfla la panza.
3: Y si no lo hubiera llevado, oh, esta
1: La
3: mala
1: abandonó.
3: mujer, mala madre,
2: Ya lo dejó
3: allá anda, ya lo
2: abandonado.
3: dejó. La abuela, ¿qué culpa tiene?
2: Sí,
1: La culpa que
2: y
1: tenga.
2: no, ¿quién le va a dar chicha al niño? No, no, no. Ya no más falta eso que dijera, espérenme tantito, suspendan el meeting, voy a darle pecho a mi bebé y regreso.
3: Ah, como buena
2: Tony, por ahí
3: madre. Pues
2: mismo,
3: se como buena madre,
2: puede.
3: sí.
2: Ahí en el estrado,
3: Es más,
2: ¿no?
3: ponle
2: Sí,
3: tatarata
2: ponle
3: el encho.
2: tatarata
3: Sí,
2: ahí.
3: ponle
2: Lléveselo, no
3: tatarata.
2: deje el chito
3: Sí.
1: encargado, lléveselo a donde vaya
2: Sí,
3: y ya,
2: que anda
3: sí,
2: ahí
3: sí.
2: a quejar de sus bendiciones. Oye, pero no se ha dicho nada que se haya casado, ¿verdad?
1: No.
2: No, ¿verdad?
1: No.
2: Dice.
4: No se necesita para tener un bebé.
1: ¿No?
2: El Fer anda
1: ¿No?
2: en el viaducto y del 57, que hay autos balaceados
3: Sí, ya lo
2: y que hay un
3: reportó.
2: detenido, ya lo reportó. Otro vehículo quemándose en Esmar, Torres y Santiago.
1: Válgame.
2: Válgame Dios.
3: Santiago
2: Mira.
3: Papasquiaro, Durango. Saludos hasta allá.
1: Cerca de donde está el accidente de la moto.
2: Así es.
5: No, Tony, es que nada te embona, Tony. Que porque le da chiche, que porque le da chiche. Que porque no le da chiche, que porque no le da chiche. Que porque si le da chiche, se le hace gorda a Carlitos. Nada te embona, mi Tony.
2: No, Carlitos quiere que le inviten a almorzar.
3: Ah, el Costa Brava.
2: A Costa Brava.
3: ¡Y qué rico le pegamos el sábado al Costa Brava!
1: Al nuevo, ya va a estar el nuevo.
3: Sí. Sí.
2: Sí. Qué
3: Menudazo.
2: bonito.
3: Chilaquiles
2: Menudazo.
3: verdes.
4: Prepárense para el jueves. Para el
3: Y
1: jueves, sí.
3: juezú.
2: No, yo nomás les decía que no me digan ni adivino ni pitonizo. Y se los dije, va a traer al niño para generar ternura y amor, cariño.
1: Está bien.
2: Va a traer
3: Sí,
2: al
3: sí,
2: niño
3: sí.
2: cargando atrás, como las Indias Marías. Y
1: Todo es
2: sí,
1: válido.
2: ahí lo traía en un fular, atrás.
1: ¿Eh?
2: Qué bueno que le dio la espalda, no le dio pecho. ¿Va?
1: Más tarde.
2: Más tarde le dio su
1: Más
2: pechito.
1: tarde.
4: Oye, Mi Tony,
2: Mande,
4: voy.
2: profe.
4: ¿Cómo crees que le voy a ir a la refinería en el caso, en la audiencia judicial que le están buscando? En 97 años es la primera vez que ha enfrentado una revisión para saber si se puede renovar su permiso de funcionamiento.
1: Ándale.
2: Ándale, estaría muy bien, profe, porque esta refinería en un principio estaba, bueno, en un principio hace muchísimos años estaba fuera de la mancha urbana. Hoy
4: Esto ya
2: está
4: no.
2: en el mero centro.
4: Está haciendo mucho daño.
2: Mucho, profe. No sabes, quienes vivimos por aquí cerca de la refinería, profe, no sabes de veras las pestilentes olores que emanan de esa. Hace aire y abren todo el gas, sueltan todo el gas. Y luego, no sé si usted se ha dado cuenta, sí, claro que lo ve, desde Juárez se ven las tremendas llamaradas que prenden en las pipas. Hijo de su. En 97 años de operación, esta es la primera vez que enfrentaré una revisión para poder renovar su permiso de funcionamiento. Obviamente, válgame con el billetote que le suelte a todo mundo. Pues va a seguir funcionando normalmente.
4: Pero no quiere, la empresa Marathon no quiere que haya esa revisión.
2: Uh-huh. A ver, órale. A ver, Chairo Dunn, te estás ganándola. Te estás ganándola.
1: ¿Ahora qué hizo?
2: Tony, usted pide respeto y se la pasa ofendiendo a la pobre senadora Andrea. Es muy grosero, Tony, la verdad. Te voy a bloquear. Nunca la ofendí. Les dije yo que iba. ¿En dónde está la ofensa? Yo se los anticipé que iba a ir y iba a llevar a su niño ya, pero ya, a los mítines y andar para arriba y para abajo. ¿Dónde está la ofensa? ¿La ofensa? ¿Dónde? ¿Dónde? Ya, es más, ya te voy a bloquear. Ya.
1: Estás bloqueado.
2: Sí, ya. No, ya. Ya. Vamos. ¿Dónde lo ofendí? ¿Dónde? Ya, toma, ya estás bloqueado. Vamos. Ya, vamos. Ya. ¿Cuándo lo ofendí? Qué barbaridad. ¿Qué vamos a hacer, licenciado?
1: Bueno, pues ni modo.
2: Los hambrentinos que no saben perder. Ah, cómo agarraron a cocolazos a un español, ¿verdad? Además del video del Turi.
1: ¿Para qué?
2: No saben perder.
3: Bueno. ¿Se enojaron? Finalmente.
2: Sí, pues no agarraron a trancas a uno.
3: Pues porque no les pitaron un penal o
2: algo que le hubieran hecho. Pues si ni siquiera se acercaban al área.
1: Pues pagaron las que deben.
2: Si ni siquiera se acercaban al área. Pues ¿cómo les marcaron un penal? Creo que tiró dos veces a gol en todo el juego. Pues así como querían ganar. No, no, la verdad es que España. No.
3: Les puso una recia, les puso un baile. Si no, y les metió un gol legítimo que no lo quisieron revisar, que se los anularon.
2: Sí.
3: Sí, y no, sí, lo quisieron, sí, revisar.
2: Uh-huh. Con tu y todo, hombre. No había forma de hacer una trampita. No había forma. De veras, no había forma.
4: Pero sí había favoritismo de la FIFA argentina.
3: Sí, mucho,
2: profe. Sí, mucho.
3: Desde el primer juego que se los dije.
2: Uh-huh.
3: Desde el primer juego.
2: Sí. Argentina, pues entiéndalo. España fue mujer que ustedes y punto.
1: Ni mollo.
2: Punto.
1: Ni mollo.
4: No, pero para el tamaño del juego, olvídate.
2: No. Son muy ególatras. Se creen la trompa del mundo. Sí, de veras. No. Dice al Diego Maradona, llevarme aquel la punta, el qué cerro. Allá, lo más alto de la ciudad, dice. Señora, ¿qué vino? Che, quiero ver cómo se ve la ciudad sin mí.
1: Mira.
2: Payasos.
1: Ahí está.
2: Ridículos.
1: Pues ahora sí se los cargó el payaso, ni
2: modo. Qué bueno, por payasos. El 100% le íbamos, yo creo,
4: a España.
3: Sí, le íbamos a España.
2: Todo el mundo. Qué bueno. Yo creo que muchos aplaudimos. Aquí mis hijos también se pusieron en favor de España y festejaron el gol a lo que da.
3: Sí, yo también los festejé.
1: Ahí, llamadita.
3: Uh-huh. Bueno, ya con las llaves en el carro para pelarle al Chuco cuando no había línea.
1: ¿Qué pasó?
6: Buenos días.
1: Good morning.
4: Buenos días.
2: ¿Qué?
6: Oye, buen día. Oye, Tony, nomás este don Augusto le encargó a Andreita que lo sacara ya cuando se metiera el sol al niño.
2: Ya, tarde. Mire, conste que no soy yo, ¿eh?
6: Oye, y luego lo que me cayó gordo, Tony, aunque te enojes, es que Querétaro, ¿por qué se deja meter el gol con un hombre menos en América?
2: Fíjate,
6: y luego al Chicharo 2 ya le habían tapado un penal al, uh-huh, al Henry Martín. Eso es lo que me cayó mal, que Querétaro, ¿cómo se le ganan 1-0 en su casa, hombre? Gracias.
3: Pues ¿Dale? Así como le ganaron a los demás equipos. Así. Por nada de visitantes fue la fecha 1.
2: Sí. Ni hablar. Todos los visitantes, casi todos ganaron.
1: Ni hablar, ni hablar.
2: Mire, se ve bonita la Andreita con su chito.
1: Está bien.
4: Claro que sí.
2: Sí, ahí lo trae en un, ahí lo trae en el meeting, muy bonito. No lo dejan dormir, pues ahí aplaude y aplaude.
4: No he visto la carita del bebé, pero es un bebé bonito, robusto, sano.
2: No, no le enseña la cara, profe.
1: No, está mejor, está mejor.
2: No enseña la cara.
1: No hay necesidad.
2: Es un niño, no lo enseña.
4: Pues al margen de todo, bendiciones para ella.
2: Sí, claro. Dios la bendiga y le cuida a su bebé. Yo nomás dije, va a utilizarlo políticamente a su baby para crear una imagen de ternura y amor, de mujer trabajadora, de mujer hecha un viejonón. No abandona la campaña política, al contrario, se lleva a su chamaco a la campaña.
1: Muy bien, muy bueno.
7: Buenos días.
3: Buenos días. Hey.
7: Oiga, Tony, pues es que no ve que le tiene que dar chichi al niño, se lo
2: tiene que llevar.
7: Cuando esté hablando por el micrófono, le va a tener la chichi de fuera dándole al niño.
2: No, tampoco.
7: Pues
3: le tiene que dar de comer.
1: No necesidad tanto.
3: Le tiene que dar de comer.
2: Ya ve que los chamacos dicen.
7: Donde le dé hambre al niño, ahí.
3: Pues ahí que le dé, ahí que le dé, como buena mamá.
7: Ándele, allí dando la conferencia y allí el niño.
3: Si el niño quiere, la mamá le va a dar.
2: Sí.
7: Pues sí, por eso.
2: Y ya ve que los chamaquillos recién nacidos dicen, ya me toca y ya me toca.
7: Ándele, sí, por eso. Allí, en vez de quedarse en su casa, dale.
2: Ya anda el Cruz muy adelantado.
1: Ándele, buen día.
2: Bueno, esta mañana...
3: Cadena perpetua Ismael, al Mayo Zambada. Sí,
1: ¿cómo, hombre?
2: Es lo que les iba a decir apenas. Esta mañana, Ismael el Mayo Zambada fue sentenciado a cadena perpetua en una corte de Nueva York y se le impuso el pago de 15 mil millones de dólares. Le dijo al juez, ¿los quiere en monedas o los quiere en billetes de dólar? ¿Planchados o sin planchar? Durante la audiencia de Ismael el Mayo Zambada, el juez federal... Sí. Brian M. Coogan, de la Corte de Distrito de Estado de Nueva York, en Brooklyn, dictó sentencia de cadena perpetua. Es así como el narcotraficante de 76 años de edad terminará sus días en un centro penitenciario en Estados Unidos. Antes de escuchar su sentencia, el Mayo Zambada pronunció un mensaje en el que dijo: la violencia debe de acabar en México. Nadie ganará esta guerra. Fíjese nada más. Dice que trascendió que el juez federal Brian Coogan no descartó la posibilidad de recomendar una prisión médica para el traficante mexicano. Cabe recordar que Zambada García se declaró culpable ante la justicia de Estados Unidos y aceptó la cadena perpetua a cambio de no ser enviado a una cárcel de máxima seguridad y que le garantice la atención de su estado de salud durante el cumplimiento de su condena. Ahí está. Cadena perpetua para el Mayo.
1: Para el Mayo. Híjole.
2: Y ya cantó lo que tenía que cantar.
1: Y ahora sí ya.
3: A ver si hay reacción.
1: A guardarlo.
4: Hasta con falsete cantó.
1: Válgame Dios.
3: A ver si hay reacción.
2: Así es. Bueno, vámonos, ¿no?
3: Vámonos. Vámonos.

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11: Hola, ¿qué tal? Muy buenos días, muy buenos días. Arrancamos el Deportivo 800 con toda la información del deporte local, estatal, nacional e internacional. Quédese con nosotros, iniciamos.
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11: Ya regresamos. Muchísimas gracias por continuar con nosotros. Gracias por acompañarnos. Es el Deportivo 800. Y bueno, pues arrancamos con la información del deporte local, como es una tradición en este su espacio. Y bueno, pues concluyó la temporada regular del Campeonato Estatal de Béisbol. Y bueno, pues están ya los 8 equipos que estarán disputando la etapa de los playoffs de esta temporada 2026, con el equipo de los Indios alcanzando la cuarta posición luego de barrer en los 3 partidos que se disputaron en esta frontera a los Faraones de Nuevo Casas Grandes. 3 triunfos para el equipo de la tribu que le permitieron amarrar la cuarta posición, combinándose con la derrota que tuvo este fin de semana los Mineros de Parral. Así es que el equipo de la tribu aprovechó los 3 partidos que tuvo en casa. Y bueno, pues ahora el equipo fronterizo estará disputando la etapa de los playoffs ante los Venados de Madera. El equipo de los Venados también aprovechó los partidos que tuvo este fin de semana, sacó las victorias que necesitaba para mejorar su ubicación en la tabla y bueno, esto le permitió ascender hasta la quinta posición y bajar al sexto puesto al equipo de Parral. Los Mineros vencieron 9 por 8 a los Mineros. Un wild pitch del perdedor Fernando Burgueño en el cierre de la décima entrada permitió a los Venados de Madera dejar en el campo a los Mineros de Parral. Choque donde quedaron definidos las dos primeras series de playoff, con Alejandro Pineda conectando su 9º cuadrangular de la campaña para empatar en el liderato a Eudor García y a Guillermo Williamson, ambos de Indios, así como Alexis Sainz de los Algodoneros. El equipo de los Indios noqueó a los Faraones 12 carreras por 2 en el partido del sábado. Una racha de 4 victorias en forma consecutiva será la carta de presentación de los campeones Indios de Juárez de cara a los playoffs, tras superar como locales a los Faraones de Nuevo Casas Grandes. En el debut del profesional Juan Pablo Oramas, quien se lleva la victoria en trabajo de 3 imparables en 5 entradas de acción. Alain Camau se fue de 5-5 con 2 cuadrangulares y 3 carreras producidas. Guillermo Williamson pega su 9º cuadrangular de la campaña para empatar en el liderato a su compañero Eudor García y Alexis Sainz de los Algodoneros, pero arribó a 40 carreras producidas y así se confirmó en el primer lugar. El equipo de los Algodoneros de Delicias completó la barrida ante los Rojos de Jiménez. Aarón Sillas pegó doblete en la final de la séptima entrada para mandar 2 compañeros al plato y romper un empate a una carrera, guiando a los de la tercera zona a la barrida sobre los Rojos para seguir con la esperanza de finalizar como líder general. 8 lanzadores de la tercera zona se combinaron para tirar pelota de 3 imparables en toda la ruta, mientras que el equipo de los Manzaneros se apuntó un triunfo para cerrar la campaña regular, superando 8 carreras por 1 a los Mazorqueros de Camargo. Los Manzaneros de Cuauhtémoc aseguraron el liderato de la tabla general, llegando a 8 victorias consecutivas. Esto nos deja que Manzaneros de Cuauhtémoc termina como líder del standing del campeonato estatal de béisbol, producto de 22 victorias y 8 derrotas. Algodoneros de Delicias son segundos con 21 ganados, 9 perdidos. Dorados de Chihuahua queda en tercer lugar con 18 ganados, 12 perdidos. El equipo de los Indios de Juárez alcanza la cuarta posición con números de 16 ganados, 14 perdidos. Venados de Madera es quinto con 14 ganados, 15 perdidos. Mineros de Parral termina en sexto lugar con 14 ganados, 16 perdidos. Faraones de Casas Grandes y Rojos de Jiménez terminan en la posición 7 y 8 de manera respectiva con 13 ganados, 17 perdidos. Por dominio, la escuadra de Faraones termina en la posición número 7. Soles de Ojinaga y Mazorqueros de Camargo quedan fuera de la fiesta grande de la pelota estatal. Y bueno, pues están ya definidos los duelos de playoff que estarán arrancando la próxima semana. Arranca con los Manzaneros de Cuauhtémoc enfrentando a los Rojos de Jiménez. Se han enfrentado en semifinales en 1984. Con triunfo para Manzaneros en 1994, también con triunfo para Manzaneros en semifinales. En 1997 se volvieron a ver las caras en duelo semifinal y avanzó la escuadra manzanera. En el año 2000, en etapa de cuartos, Manzaneros se apuntó la serie. En el 2016, en la final, Manzaneros terminó como campeón al vencer a los Rojos en 6 partidos. En el 2019, Rojos de Jiménez superó a los Manzaneros en cuartos. Y en el 2024, también en etapa de cuartos, el equipo de los Rojos superó a los Manzaneros. Así es que, bueno, pues es una serie con historia. La balanza inclinada para la escuadra manzanera. Otro de los duelos que veremos a partir de este fin de semana es el duelo entre los Algodoneros de Delicias que estarán enfrentando a los Faraones de Nuevo Casas Grandes. Se han enfrentado en 4 ocasiones. En el 2001, en etapa de cuartos, el equipo de Delicias superó a los Faraones 4-1. En el 2005, también en etapa de cuartos, el equipo de Algodoneros barrió a los Faraones 4-0. En el 2007, también en etapa de cuartos de final, el equipo de Delicias superó por barrida a la escuadra de Nuevo Casas Grandes. Y en el 2022, también se enfrentaron en etapa de cuartos con triunfo para los Algodoneros de Delicias. Así es que, bueno, pues es parte de la historia que tienen Algodoneros de Delicias y Faraones de Nuevo Casas Grandes. Los Dorados de Chihuahua y los Mineros de Parral. Es otro de los duelos de cuartos que se tienen programados para este fin de semana. Es una rivalidad histórica que arranca por allá del año de 1980, cuando los Mineros eliminaron en semifinales a los Dorados. En 1982 se vuelven a enfrentar en etapa de semifinales y los Mineros de Parral volvieron a superar a los Dorados. En 1983, en etapa de semifinales, los Dorados eliminan a los Mineros de Parral. En 1989, también en etapa de semifinales, los Dorados dejan en el camino a la escuadra Picapiedra. En 1996, en semifinales, también el equipo de los Dorados superó a los Mineros 3-1. En 1997, también en semifinales, los Dorados dejan en el camino a los Mineros 3-1. En el año 2000, en etapa de cuartos, Dorados de Chihuahua vuelve a superar a los Mineros 4-3. En el 2001, los Mineros de Parral superaron en etapa de cuartos a los Dorados 4-7 partidos. En el 2002, en etapa de semifinales, Dorados nuevamente superó a los Mineros en 7 partidos. En el 2004, en ronda de cuartos de final, los Dorados de Chihuahua dejan en el camino a los Mineros de Parral en 7 juegos. En el 2007, en semifinales, Mineros de Parral dejan el camino a los Dorados en 6 partidos. En el 2008 se vuelven a enfrentar y los Dorados dejan ahora en el camino a los Mineros en 6 partidos. Esto fue en la etapa de de semifinales en el 2008. Los Dorados de Chihuahua fueron campeones en el 2008 al ganar en 6 partidos a los Mineros de Parral. En el 2010 se vuelven a enfrentar y el equipo de Parral deja a los Dorados en 6 partidos. En el 2011, en etapa de semifinales, el equipo de los Mineros barrió en 4 juegos a los Dorados. Y en el 2012, nuevamente los Mineros de Parral barrieron a los Dorados en cuatro partidos. Así es que también es una serie con mucha historia dentro de la etapa de playoff del estatal de béisbol. Y bueno, pues los indios de Juárez se verán las caras con los Venados de Madera. Muy poca historia, pudiéramos decir, entre ambas novenas. En 1996, en ronda de semifinales, el equipo de los Indios superó 3-0 a la escuadra de la Esmeralda de la Sierra. En 1999, en etapa de semifinales, el equipo de los Venados dejó al equipo de los Indios fuera en 6 partidos. En el 2002, en etapa de cuartos de final, el equipo de los Indios barrió a los Venados de Madera 4-0. En el 2006, que hubo 2 torneos, el equipo de los Venados dejó en el camino a los Indios en etapa de cuartos en 7 partidos. Y en el 2010, el equipo de los Indios superó a los Venados de Madera en 7 partidos. En etapa de cuartos de final. Así es que bueno, pues son los duelos de playoff que vamos a tener a partir de este próximo fin de semana. El equipo de los Indios ante los Venados de Madera, Dorados de Chihuahua ante Mineros de Parral. Vaya serie que vamos a tener entre Dorados y Mineros. Delicias estará enfrentando a Faraones y los Rojos de Jiménez ante los favoritos al título, Manzaneros de Cuauhtémoc. Así es que está lista la fiesta de los playoffs. La temporada regular llegó a su fin y están definidas las series de cuartos de final. La primera ronda se jugará en un formato de 3 victorias en 5 posibles encuentros. Se estarán disputando 2 partidos en casa de los Indios. Luego viajarán 2 partidos a Madera y estarían regresando para un 5º y definitivo encuentro a esta frontera en caso de llegar a los 5 duelos. La mesa está servida para una postemporada llena de rivalidad, pasión y grandes emociones. Veremos si el equipo de los Indios es capaz de repetir la hazaña del torneo pasado, que terminó como campeón, o bien tendremos en esta temporada 2026 un nuevo campeón de la pelota estatal. Series a ganar 3 de 5 posibles encuentros arrancando este fin de semana en esta frontera. No sé si vayan a ser viernes y sábado o sábado y domingo. En espera de que la Liga Estatal de Béisbol dé a conocer ya de manera oficial los partidos, las fechas y horarios de los partidos. Estamos en espera de que la Liga haga oficial las fechas y horarios. Pudiera ser viernes y sábado por cuestión de lluvias, que algún partido se tenga que suspender, se tenga que demorar, tener el colchón del domingo. O bien sábado y domingo, según se establezca. Así es que bueno, pues están listos los playoffs del campeonato estatal de béisbol. Vámonos a una pausa, regresamos porque hay más aquí a través del Deportivo 800. Ya volvemos.
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11: Bien, ya regresamos. Muchísimas gracias por continuar con nosotros. Gracias por acompañarnos. Es el Deportivo 800. Y bueno, pues... Lo hacemos con el tema del deporte local, como es una tradición en este su espacio. Y bueno, pues... Nos vamos al tema de la Copa del Mundo, el resultado del día de ayer, donde España dominó todo el partido y Argentina soportó 90 minutos buscando los tiempos extras y buscando la tanda de los penales. Se quedó con un hombre de menos, recibió el gol en el segundo tiempo extra y se despidió del bicampeonato. España se coronó campeona del mundo por segunda ocasión en la historia al superar 1-0 a Argentina en una dispareja final del Mundial 2026 que se resolvió con un gol en tiempo extra de Ferran Torres tras un aplastante dominio que tardó 106 minutos en reflejarse en el marcador. Hasta la primera pausa de hidratación, las mejores oportunidades fueron para España, pero Lamine Yamal no resolvió las dos opciones que tuvo en el minuto 5, entregando su disparo a Dibu Martínez y enviando un centro que rechazó la defensa, ambas desde la punta derecha del área. Argentina intentaba responder, pero la presión de España era muy efectiva, lo que le llevó a los sudamericanos a buscar pases largos, lo que no funcionó en el primer cuarto del partido. La batalla se libraba en el medio terreno, pero España volvió a amenazar al dominar la posición como se esperaba y ampliar sus llegadas también por la izquierda con Cucurella. Un disparo de Oyarzabal que contuvo Martínez fue el tercer aviso y Cucurella se unió al concierto español con un disparo cruzado desde la izquierda que pasó cerca del poste. Al minuto 44, Otamendi sustituyó a Lisandro Martínez, quien salió lesionado. Argentina apenas podía llegar a medio campo con el balón controlado y su táctica de mandar pases largos quedó evidenciada por la buena ubicación de los españoles y así terminó el primer tiempo netamente pintado de rojo. Ya en la parte complementaria, la tónica no cambió tras el descanso y del show de medio tiempo en el estadio de Nueva Jersey. España mantenía la posesión y salía con balón controlado y llegaba con más orden y acompañamiento ante la portería argentina. Al minuto 62 entraron Pedri y Ferran Torres para hacer más evidente el aplastante dominio español, aunque faltaba reflejarlo en el marcador, ya que a esa altura iban 6-0 en oportunidades generadas tras un disparo de Olmo que escupió el Dibu Martínez. Lamine Yamal y Leo Messi, llamados a ser los grandes protagonistas, sufrieron con esa carga de responsabilidad y poco pensaban en el trámite del partido. El técnico de España, Luis de la Fuente, envió a la cancha a Mikel Merino, héroe inesperado para España en este Mundial. El agobio era impresionante. Martínez se revolvía para detener los disparos que llegaban de Pedri, de Courbasi, de toda España. Un duelo muy disparejo, pero que milagrosamente llegó al minuto 80 con un empate a cero. En el tiempo agregado llegaron jugadas consecutivas de peligro en ambas áreas, pero no se concretaron. Luego, en un balón dividido, Enzo Fernández arrolló a Cubarsí y recibió una segunda amonestación para dejar a Argentina en desventaja rumbo a los tiempos extras. Ya en esta etapa, con un hombre menos, Argentina no tenía más remedio que seguir defendiéndose, más remates y más atajadas del Dibu. La misma tónica de los 90 minutos se repitió en el primer tiempo extra. Una jugada que terminó con un gol de Nico Williams se anuló por una supuesta falta en el área de Mikel Merino sobre Otamendi. No se revisó en el VAR y causó polémica porque el contacto parecía legal. Luego Merino falló un remate dentro del área. La primera jugada del segundo tiempo extra le abrió la puerta del gol a España. Un centro desde la derecha fue retrasado por Williams y en el corazón del área llegó Ferran Torres para sacar un zurdazo que por fin venció a Martínez. Argentina tenía 15 minutos para intentar la hazaña. La desventaja de jugar con un hombre menos dejó a Argentina sin armas para buscar otra milagrosa remontada. Lo intentó hasta el final con 5 minutos de tiempo agregado, pero no logró. Y Messi se despide de los mundiales como subcampeón para dar paso al reinado de España, nuevo monarca mundial. Así es que bueno, pues España es campeón. Y bueno, tenemos declaraciones de los protagonistas de este encuentro. Escuchamos a Pedro Porro, campeón con España en este mundial.
17: Muy feliz, pero muy impactado porque aún no me lo creo. Yo creo que van a pasar los primeros días y no me lo voy a creer, pero dar las gracias a toda esa gente que ha estado apoyándonos desde el minuto uno. No me quiero imaginar cómo estará España ahora mismo. A mi familia que está aquí, a la familia también que está en Extremadura, y la verdad que sin ellos no hubiera sido posible, ¿no? Muy feliz, pero muy impactado porque aún no me lo creo.
11: Bueno, pues ahí están las palabras de Pedro Porro. También vamos a escuchar a...
18: No tenía...
11: Al arquero de la selección española, Unai Simón, quien satisfecho de lo que ha hecho la selección española.
18: No tenía ningún tipo de emoción cuando ha pitado al final el árbitro. Era como que hemos conseguido, lo hemos logrado. Creo que a medida que han ido bajando los familiares, han ido contándonos un poco lo que ellos han vivido. Estoy seguro que cuando lleguemos a España nos daremos cuenta de la locura que hemos hecho hoy.
11: Bueno, pues ahí están las palabras del arquero de la selección de España. Y bueno, pues a continuación vamos a escuchar a Luis de la Fuente, a Cucurella, Marc Cucurella, tras el proclamarse campeón del mundo con España. Esto fue lo que comentó.
19: ¿Qué tal, Marc? José Luis Allegue de Marca. Seguro que te lo han preguntado ya adentro, pero nosotros no sabemos dónde y cuándo te vas a poner el tatuaje.
20: Pues no lo sé todavía. Tengo que pensar a ver dónde me lo pongo. También la gente me preguntará, entonces no tiene que ser un sitio visible, pero bueno, yo creo que ahora tenemos un largo viaje, espero que me den ideas, lo piense y tocará hacerlo.
11: Bueno, pues parte de los festejos de la algarabía que se vivió el día de ayer, pero también vamos a escuchar a Luis de la Fuente, destacó el éxito de España, que se construyó con un grupo de futbolistas que anteponen el bien colectivo a los intereses individuales. Escuchamos al entrenador de la selección de España.
21: Hace tiempo parece que la gente se sorprendía que al fútbol, además de gente talentosa, brillante y con mucha capacidad para jugar al fútbol, pudieran jugar también buenas personas. Pues esto demuestra que es posible y que la gente buena, solidaria, generosa, con valores, que son capaces de formar un auténtico equipo, que hemos jugado con las mejores selecciones del mundo, pero nosotros éramos el mejor equipo del mundo y lo hemos demostrado. Pues ese equipo se forma con buenas personas, gente solidaria, gente, insisto, con valores y principios que anteponen el bien común al bien particular. Y con esas personas se puede viajar cómodamente y seguro. Y es lo que hacemos, elegir personas que se integren dentro de ese colectivo.
11: Bueno, pues ahí están las palabras del técnico español. Curiosamente, ningún jugador del Real Madrid formó parte de este selectivo. España es campeón. Dentro de 4 años, en casa, tratará de buscar el bicampeonato, de defender la corona. Dentro de 4 años, cuando España, Portugal y Marruecos sean los anfitriones de la próxima Copa del mundo. Y con esta información nos vamos. Muchísimas gracias por el favor de su atención. Los invitamos para que el día de mañana nos acompañe en una emisión más de El Deportivo 800. Que tenga un excelente lunes, inicio de semana. Cuídese mucho y pásela muy bien.
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0: 10 de la mañana con 5 minutos, estamos en contacto de nueva cuenta con Daniel Villalbazo, Biovida San Natural. Mi estimado Daniel, de nueva cuenta, buenos días.
1: ¿Cómo está? Buenos días.
0: Muy bien, buenos días. Platíquenos más de lo que nos estaba comentando.
1: Pues sí, le estaba comentando cómo hidratarse, porque este tema es muy importante. Las personas buscamos siempre el famoso elixir de la eterna juventud, ¿verdad? Sabiendo que tenemos en nuestras manos el poder de poder hacerlo. Y no me refiero a que sean personas que vivan 300, 500 años, no. 200 años, no. Me refiero a que tu cuerpo no se envejezca, a que el cuerpo de uno tenga la resistencia y la salud que se necesita. Tristemente, no le ponemos atención al cuerpo, no lo atendemos como debe de ser, no le damos esa prioridad. Preferimos mejor desgastar nuestra vida en el trabajo por las preocupaciones, los gastos, es una vida material, lo entiendo, y que deseo que a todos siempre nos vaya muy bien en la economía, pero también la salud la dejamos a un lado. Y cuando bien dicen que uno trabaja todo el tiempo para llegar a hacer algo en la vida, tener algo, bienes, pero pues ya cuando llegas a cierta edad, ya tu cuerpo se desgastó tanto que ya tu dinero solamente te va a servir para pagar doctores, pagar hospitales y no disfrutar tu vida. No en todos los casos se da, pero en muchos, más del 90% de la población, sí es así. Entonces, aquí lo que yo les estaba comentando hace ratito es que tenemos alternativas muy eficientes, muy rápidas para evitar todo esto. Y que si lo valoramos en precio, es mucho más económico que si estás pensando en comprarte un carro convertible o una, ya le llaman troca, ¿verdad? O una troca. O sea, estamos hablando de cosas que son necesarias cuando son necesarias, no cuando es por vanidad. Pero el cuerpo humano es necesidad y también es vanidad. Y si no le damos la atención a nuestro cuerpo, lo vamos a marchitar. Y el día que queramos recuperarlo, va a ser imposible. Entonces, o muy difícil. Yo hace rato les estaba comentando del nitrato, elixir de la eterna juventud. Este elixir de la eterna juventud se llama así por el hecho de que ayuda a hidratar los tejidos de todos los órganos. Es muy importante tomar en cuenta esto. Mientras más hidratado esté tu cuerpo por dentro, hidratado no es tomar agua 5 litros al día, 3 litros al día, 8 vasos al día, como se dicen, no. Hidratarlo es darle los minerales que requiere. En este caso, y lo comenté hace un momento, si usted tiene hipertensión, que no existe la hipertensión más que cuando usted la mantiene en su cuerpo, cuando usted es una persona con sedentarismo, cuando usted es una persona que se empastilla todos los días, lógicamente va a mantener esa hipertensión. ¿Por qué razón? Porque usted la quiere tener en su cuerpo. Porque usted quiere decir todos los días y checarse todos los días la presión y decir, ah, es que estoy re mal, pero mira mi cuerpo qué aguantador es. Digo, porque sí lo presumen, ¿eh? Entonces, aquí la recomendación es la siguiente. El elixir de eterna juventud va a evitar todo esto. Va a evitar problemas de tiroides, problemas de la glándula tiroidea, problemas de frecuencia cardíaca irregular, problemas de hipertensión, problemas de arteriosclerosis, problemas también de desgaste de cartílagos, desgaste de huesos, problemas también en el desgaste prematuro de todos los órganos y el tejido interno y externo. Va a evitarle que no se le caiga el cabello, que no tenga fatiga, que no tenga problemas renales. Esto siempre y cuando usted ya no tenga problemas actualmente. Si usted ahorita es una persona que tiene insuficiencia renal, no se lo tome el nitrato. ¿Por qué razón? Porque su riñón no sirve, para eso mejor tome este Kidney Liver. Pero estoy hablando ahorita del elixir de la eterna juventud para quienes no padecemos todavía una insuficiencia renal, ni un problema hepático crónico, ni un problema de hipertensión severa, que ya tengas un problema de hipertensión. ¿Pero sabe por qué problema de hipertensión? Porque su corazón ya tiene un problema, o sea, se creció el corazón, literalmente, ya tuvo infartos. Entonces, ahí tampoco se lo recomiendo, o sea, tiene un derrame cerebral, tampoco se lo recomiendo, porque ya su cuerpo ya está dañado. ahí ya no va a restaurar. Hay otras maneras de restaurar ese daño, que también las tengo en San Natural, y ustedes lo saben. Pero lo que sí es el nitrato, para quienes no hemos padecido problemas renales, insuficiencia renal principalmente, cirrosis, y si ya la tuvieron y se recuperaron con San Natural o con cualquier otro producto, qué bueno, lo pueden tomar. También las personas diabéticas, esas sí las pueden tomar literalmente. Los hipertensos empastillados, si no han sufrido infartos, ni derrames, ni embolias, también lo pueden tomar. Repito, si ya los vivieron, no. Si no los han vivido, sí. Pero fíjense bien, tan sencillito. Con agua de coco o con el jugo de un limón, el nitrato. Literal, así quiere recuperarse rapidísimo. ¿Quieren mejorar su calidad de vida y su salud? Literalmente. 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Bueno, repito, allá no hay cocos, ¿verdad? Es lo malo, allá no hay cocos. Les voy a mandar una dotación. Sería bueno, ¿verdad? Aquí sí hay mucho, ¿eh? Aquí en Guadalajara sí hay bastante coco. En Colima también.

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Es en serio. 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Simplemente el otro día estuve en una farmacia. 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Y ya era más pasito de las 12 de la noche, y pues aquí las farmacias estas abren las 24 horas. Entonces me paré, compré una agüita mineral de 2 litros, y pues en la única caja que estaba ahí había una señora ya grande, que yo cuando la vi y escuché lo que estaba pidiendo, pues dije, literalmente, pues una caja con dos o tres pastillitas que le costó 1,400 pesos. Y simple y sencillamente era para la mala circulación. Y dije yo, 1,400 pesos dos o tres pastillitas que no le van a servir nada porque son no sé cuántas tiene que tomar al día. Entonces imagínense esa cantidad, si es cada dos, tres días o de diario, estarlas consumiendo. Imagínese usted la fortuna de dinero que están tirando a la basura y dañándose su salud con químicos que le están perjudicando, porque la intravenosa al final del día, o ese tipo de pastillitas, para perjudicar la salud, porque las arterias se van deteriorando, se van haciendo más rígidas por tanto químico. Entonces la gente se está matando sola. Y le están haciéndole el favor todavía de decir, es que mi médico es tan bueno que me recetó estas pastillas, son buenísimas. Sí, ¿en cuántos meses o en cuántos años cree que su cuerpo y su corazón se va a terminar de destrozar igual que su cerebro? Porque son químicos que hacen rígidas las arterias, es lo que la gente no entiende. Esos químicos que hacen rígidas las arterias son las que están matándole su salud todos los días. 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Y les repito, no es necesario que suspendan sus tratamientos alópatas. Hay gente que tiene esa costumbre. Es como por decirlo así, que les puedo explicar. Bueno, es que son temas a ver, que se pueden tocar. Pero bueno, es como decir, no comas. Pues es imposible no comer, ¿verdad? Se acostumbran a comer. Si yo les digo, hago un comentario, como los he hecho, que el frijol es veneno, la gente piensa que no es cierto. Y dicen que no porque están acostumbrados a que no es cierto. Pero tienen flatulencias, inflaman fácilmente, traen agruras, el estómago va a reventar, hacen diarreas, o se estriñen demasiado. Entonces, y es ocasionado por el frijol, hablando de un tema nada más. Entonces, imagínense, y dicen que no es dañino, es perjudicial a 1,000 por 1,000. Una pastilla que te hace un favor un ratito, pero después te hace un daño colateral tremendo durante años, porque se va quedando depositado el veneno que tienen estos

0: químicos y su cuerpo se hace adicto aparte a este tipo de problemas, ese tipo de medicamentos. 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Fíjense bien, ¿eh? La diferencia tan grande que es. Un médico alópata jamás le va a decir que el naturismo es bueno, pero un médico terapeuta naturista, químico y homeópata, que soy yo, sí les dice que pueden consumir el veneno, pero lo pueden sacar rápidamente con el naturismo, que es el natural. Y recuerden una cosa, el naturismo no es el naturismo convencional que ustedes van al tianguis, al mercadito, allá al centro de Juárez o cualquier otro en Guadalajara, así que van y que están en los tianguis y que venden en las bolsitas en el suelo, ahí en un aparador mugroso, y que les dicen, ay, para el riñón, para el hígado, para la vista, para el cerebro, para el corazón, para la presión, para el diabetes. No. Aquí, San Natural tiene la ventaja tan grande, y que me ha costado muchos años de estudio y muchos años de esfuerzo, y que me aceptaran en diferentes laboratorios para poder procesar mis productos, mis fórmulas, para ustedes, y que son a nivel internacional los laboratorios, y que la mayoría son alemanes. Entonces, estamos hablando de que literalmente ustedes tienen en sus manos productos que costarían miles de dólares y les cuestan pesitos nada más, comparando con su precio real en otros países. Entonces, estamos hablando de que ustedes tienen una bendición tan grande, pero tan grande, que de verdad aprovechenla. Ahora, este tema es muy importante. Si usted de verdad necesita desintoxicar su cuerpo, hágalo. Todos lo requerimos, todos los días. No es una vez que lo he comentado. Si usted desayuna, come y cena, o aunque me diga, es que nomás hago dos comidas al día, no importa. Las dos comidas para usted, ¿qué son? Al mediodía y en la tarde, tarde-noche. Y en la mañana por su famoso ayuno. Pues con este famoso ayuno ya destrozó su cuerpo. Hay que de todo modo desintoxicarlo, porque el cuerpo produjo ya toxinas, grasas y azúcar, que no debe estar en su cuerpo el exceso. 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cómo empieza a desinflamarse, sus riñones van a dejar de molestarle, ya no va a orinar espuma, ya no va a orinar apestoso, ya no va a tener retención de líquidos, hinchazón de piernas, de manos, de ojos. Ya su cuerpo va a empezar a cambiar de forma tan rápida como no tiene la más mínima idea. Y estamos hablando que independientemente de que usted no haga ejercicio, va a notar los cambios tan favorables. Ahora, si se ayuda a hacer ejercicio, pues qué mejor, ¿verdad? Porque el ejercicio es permanentemente necesario en nuestro cuerpo. Así, en su propia casa, si tiene un segundo piso, sube y baje las escaleras 10 a 15 minutos diarios. No corriendo, al pasito. Ya cuando agarre condición, dele más duro. Lógicamente, sin que se lastime las articulaciones, hay que saberlo hacer, pero a una manera normal sí se logra. Y le aseguro que se le quita lo tullido. 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Ya hay que alguna empresa que voy a buscar quién aquí me haga el favor de, bueno, no el favor, me van a cobrar, ¿verdad? 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Y no de las que les ven en tienditas esas de autoservicio y esas, que el agua de coco con no sé qué y que parece leche, que es pura mentira porque traen puros químicos, colorantes, todo, no, el agua de coco natural como debe de ser. 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Aparte de que es como un kit básico, también ayuda a los ojos y a las articulaciones. De verdad, es algo muy importante mantener el sistema óseo, nuestra vista. Ya les comenté el otro día de los problemas, cuando hay problemas en la médula ósea, que no se confundieran, que no es la médula espinal, es la médula ósea, que es el tuétano que está dentro de sus huesos. Esos se contaminan cuando usted no hace popó, cuando usted consume demasiada azúcar, cuando usted consume demasiadas harinas. Repito, incluyendo frijol, lenteja, garbanzo, haba. ¿Sí? El arroz se diluye más rápido, es decir, lo pueden consumir, sobre todo blanco. Y bueno, de hecho el arroz es blanco, nada lo pintan. Pero eso es lo que les puedo recomendar. Aparte, de todo ese tipo de harinas que se consumen diario, la carne de puerco, la manteca, los camarones, los moluscos, estos que viven en conchas, las ostras que le llaman, estos tipos de animalitos también son veneno para el cuerpo. Sabrán rico, pero son muy malos, es en serio. Pero no importa, usted los puede consumir, nada más consuma Biovida o su kit básico. 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Ahora, si tienen un trastorno usted adicional, como por ejemplo insomnios, ansiedades, depresión, dolor de cabeza, náuseas, mareos, vértigos, zumbidos en los oídos, bueno, pues está Relax. 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Es una maravilla, ¿eh? 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Está también Gastrocel para quien sufre gastritis, acidez, reflujo, inflamación, de que toman su propia saliva y ya se inflamaron y les sale el estómago, bueno, está Gastrocel también. También tenemos RSI, otra maravilla también, RSI, reparador del sistema inmune. Miren, cualquier persona con cáncer, con tumores, con leucemia, con esclerosis múltiple, perdón, con úlceras internas, que ya le sangró la varice esofágica, lo cicatrizaron, pero tiene el miedo de que le vuelva a reventar, pues está Gastrocel y está Kidney and Liver y está RSI. ¿Por qué esas tres opciones? Una para quitar la gastritis, porque le ocasiona por no saber comer y por hacer ayunos. 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Entonces, este RSI es una maravilla también. Ténganlo en su casa todos los días, pero tómenlo, no lo dejen ahí nada más ahí como guardadito. A ver si me acuerdo un día, ¿no? 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Y nos estaremos viendo ya, yo pienso que a mediados del próximo mes, ya que se acabó completamente la fiebre futbolera, porque ayer todavía la gente andaba llorando, andaba haciendo desmanes, y bueno, ya que se acabe este episodio, ya vamos a estar por allá con ustedes para atenderles como ustedes se merecen. Por lo pronto, que tengan un excelente día, muy buen inicio de semana, de verdad. Un abrazo muy grande y nos escuchamos el próximo miércoles. Gracias.
1: Hasta, mi estimado Daniel, estamos en contacto.
0: Un abrazote, gracias.
1: Órale, al pendiente aquí de lo que llegue, mi Dani. Gracias, buen día.
0: Igualmente.
1: Vámonos.
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18: ¿Cómo está, hijita de Dios?
19: Muy bien, ¿y usted?
18: Bien, también, mamita. Deme su fecha de nacimiento, por favor.
19: El 12-6-47.
18: ¿Perdón?
19: 12-6-47.
18: 12
19: 6-4-7.
18: ¿El 12?
19: El día 6 y el 47.
18: Ok, diciembre 6 del 47.
19: Correcto.
18: Mijita, usted tiene, me está hablando de un inalámbrico. ¿De un teléfono inalámbrico? ¿De esos que se levantan así uno se puede desplazar por toda la casa? ¿Sí?
19: Sí.
18: Pero entonces acérquese un poquito a la base para que no distorsione el sonido, por favor, ¿sí?
19: Ándele pues.
18: Cerquitica ahí a la base del teléfono, por favor, y en un solo lugar, mamita, hágame, ¿sí?
19: Ándele pues.
18: Bueno, mijita, pertenece a la constelación de Sagitario. Me dice su horóscopo que está casada. que alrededor de Júpiter, el cual es su regente, hay dos luceros. Está inquieta, muy inquieta por su pareja, por su esposo. ¿Usted quiere saber si van a regresar o qué es lo que ha pasado? ¿Esa es su inquietud, mi amor? Hija.
19: Mande.
18: Su inquietud es saber si su esposo va a regresar con usted.
19: Sí, señor.
18: ¿Desea saber si algo malo o sobrenatural les ha dañado a ustedes la relación de pareja?
19: Uh-huh.
18: Ok. Deme la fecha de nacimiento de su esposo, por favor.
19: 3/14/48.
18: Marzo.
19: 14.
18: Sí.
19: 48.
18: Marzo 14.
19: 48.
18: Del 48. Él pertenece al signo zodiacal de Piscis. Su planeta es Neptuno, el día favorito para él, el jueves, elemento agua. Mijita, está enturbiada esa agua. Los están separando, los separaron a ustedes a través de la magia negra, de la brujería, ¿oyó, hija?
19: Uh-huh.
18: Si usted quiere regresar con él, es más, si usted desea que en los próximos 7 días él se comunique con usted y lleven una mejor relación, vaya a nuestra oficina lo más pronto posible. Debe 7 días para trabajar. Debe 7 días para luchar contra la fuerza del mal que les tiene separados. Y con el mayor gusto, yo le voy a ayudar a usted a que realice sus sueños, a que vuelva con su esposo. ¿Yo, mi hijita?
19: Uh-huh.
18: Porque nosotros no vamos a permitir que una pareja tan bonita como era la de ustedes, con un amor tan sincero que los unía, con una lucha, con un trabajo mutuo y en pareja, una persona envidiosa vaya a tirar todo por una alcantarilla. ¿Yo, mijita?
19: Uh-huh.
18: ¿Quiere ir a una consulta con nosotros? ¿Quiere recuperar a su esposo? ¿Quiere recuperar su hogar?
19: Uh-huh.
18: Entonces, ¿por qué no viene a nuestra consulta, mi amor?
19: Uh-huh.
18: ¿Quiere venir a una consulta?
19: Sí.
18: ¿A una entrevista?
19: Uh-huh.
18: ¿Tiene nuestra dirección?
19: Uh-huh.
18: ¿Sí la tiene?
19: Uh-huh.
18: Ok, hija. Gracias por hablarnos. Nos vemos en nuestra oficina.
19: Uh-huh.
18: Un abrazo en la distancia, hija.
19: Gracias.
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18: ¿Cómo está?
0: Quiero saber mi horóscopo.
18: ¿Quiere saber su horóscopo?
0: Ajá.
18: Deme su fecha de nacimiento, por favor.
0: Noviembre 9.
18: ¿Sí?
0: El 50.
18: ¿La hermanita es escorpión?
0: Sí.
18: ¿No está casada?
0: No.
18: ¿Tampoco tiene hijos?
0: No.
18: ¿Su planeta es Marte? ¿Su metal? El oro. Piedra, el rubí. Su día favorito es el sábado, su día negativo el miércoles. ¿Oye, mija? Ay, mamita, la felicito porque viene un gran golpe de suerte a usted en materia económica. Y también hay buenas noticias en materia de amor. ¿Oye, hija?
0: Ajá.
18: ¿Usted quiere saber si alguien le hizo un daño y por la cual se encuentra solita?
0: Sí.
18: ¿Sí?
0: Sí.
18: ¿Eso es lo que desea saber?
0: Pues sí, y primeramente pues también lo de la situación económica.
18: Ok. Hija de Dios, nada de esto ocurre en su caso. No hay hechizo de amor que le perturbe a usted su vida. No hay un hechizo que la haya condenado a vivir en la mala racha económica, mijita. No hay nada de eso, simplemente usted no ha tenido la suerte y la fortuna de atinar a una actividad lucrativa o a tener acceso a algo propio en lo económico, a algo próspero. Pero su horóscopo le está indicando que la influencia de Júpiter sobre su constelación, mijita, de Escorpión, le va a traer muy buena racha a partir del mes entrante, ¿ok? No ocupa ir con nosotros a una consulta personal y privada. No necesita de ir con nosotros a una consulta, amiguita, ¿ok? Que Dios me la bendiga, gracias por hablarnos. Hasta pronto.
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18: Hay una llamada en este momento, gracias. Bueno.
19: Bueno.
18: Hijita, ¿cómo está usted?
19: Bien, gracias.
18: Bendito sea el Señor que me la trata como bien merece. Deme su fecha de nacimiento, por favor, hija.
19: Marzo 8 del 55.
18: Mi hermanita, su elemento es el agua. Su día favorito es el viernes. Su planeta es Urano. Color para usted, el azul. ¿Cómo le queda de bonito ese color azul? Piedra para usted, mijita, la obsidiana. Metal, el plomo. ¿Está bien?
19: Está bien.
18: Aquí me dice el horóscopo que está casadita.
19: Sí, señor.
18: Pero que no ha tenido la gracia divina de los hijos, ¿verdad?
19: No.
18: Ok. Usted tiene ya más de 15 años de casada, me informa aquí su horóscopo.
19: Sí, señor.
18: Para ser precisos, 17 años.
19: Sí, señor.
18: Y usted quiere saber cómo va a continuar su matrimonio, ¿verdad,
19: sí,
18: hija?
19: Sí, señor.
18: ¿Sí?
19: Sí.
18: Bueno, mi hermana, en este momento hay unas dificultades muy serias dentro de su matrimonio, pero no porque su esposo tenga culpa o usted tenga culpa. No. Fíjese nomás que aquí hay una persona, y no es una mujer, es un hombre, quien por envidia ha hecho cosas para que usted fracase en su matrimonio y para que le vaya mal y para que vivan peleando y para que no se sientan bien. Esa persona hay que retirarla inmediatamente del camino de ustedes porque si no los va a hacer fracasar, ¿oyó, hija?
19: Sí, señor.
18: Entonces, es muy importante que usted vaya a nuestra oficina, hija. Mire, mijita, usted me ha escuchado aquí en este programa que hacemos en vivo, en directo, palpitando nuestros corazones con el de vosotros. Y ustedes saben que cuando no tienen necesidad de ir a nuestra oficina, yo se lo digo.
19: Sí, señor.
18: Pero en el caso suyo sí ocupa una consulta personal y privada, mijita. Uh-huh. Es importante que se acerque con nosotros a una consulta, a una entrevista. ¿Oye, hermana?
19: Sí, hermano.
18: Dígame, mijita.
19: Quería saber que es del lado de la familia de él o del lado de mi familia.
18: Mi hermanita, esa pregunta no se la puedo responder en este instante porque necesito una concentración directa con su mente y yo ya le voy a enseñar la cara de la persona y usted dirá, ¿es de mi familia o es de la familia de mi esposo? ¿Yo, hija?
19: Ok, maestro.
18: ¿Está bien? ¿Tiene nuestra dirección?
19: Sí, señor.
18: Que Dios me la cuide. Un abrazo en la distancia, pececita.
19: Gracias.
18: Hasta pronto.
19: Bye.
18: Bye.
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18: Fecha de nacimiento, si es tan amable.
19: 8 de marzo del 63.
18: Pertenece al signo zodiacal de Piscis.
19: Así es.
18: Su elemento es el agua. Su día favorito es el jueves. Planeta Neptuno, color violeta, piedra, la cobra, la amatista. Metal para usted, la plata. La veo sin pareja, pero madre de dos hermosas niñas. ¿Tiene dos hijas? ¿Le ha dado mi Dios?
19: Sí.
18: Ok. ¿Usted quiere saber si tiene algún mal puesto, hija?
19: Sí, porque no me ha estado yendo muy bien.
18: Si tiene un salamiento o algo, porque lo económico le va muy mal a veces.
19: Sí.
18: Otras veces bien, pero apenas sale.
19: Exacto.
18: Mucha depresión.
2: siente que no puede superarse.
0: Sí, cada vez veo más trabas.
2: Usted quiere sobresalir, pero siempre hay algo que se lo impide.
0: Exacto.
2: Bueno, mamacita, sinceramente le voy a decir qué es lo que sucede. No es que tenga usted un mal puesto, no vaya a creer, por favor, que le hicieron un embrujo, un hechizo. Que alguien le trabajó para salarle su suerte y que no le rindiera el dinero y que usted viviera triste y deprimida. ¿Oye, hija? Uh-huh. Usted lo que tiene es un desbalance. Ese desbalance se ha producido por la ausencia de un compañero, por no tener una estabilidad adecuada con sus niñas. Eso le ha alterado el sistema nervioso, y cuando una persona está con el sistema nervioso, su mente no está funcionando bien. ¿Qué es lo que hay que hacer en estos casos? En estos casos es muy importante que la persona se prepare psicológicamente y asista con nosotros para la preparación de acuerdo a sus necesidades y precisamente para balancearle la energía de su mente, que es la que está alterando la energía de su cuerpo y de su espíritu. ¿Yo, mi hijita?
0: Muy bien.
2: ¿Está bien? Uh-huh. Hijita, conserve esa voz.
0: Gracias.
2: Beso a las niñas, que Dios me la bendiga y que la Virgen me la apapache.
0: Igualmente, señor.
2: Hasta pronto.
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3: Bienvenidos a este su programa, ¿cómo estar en casa?
4: Bueno. Sí, bueno.
3: Hermano, ¿cómo está usted?
4: Muy bien.
3: Deme su fecha de nacimiento, por favor.
4: Y sí, la mía es del 15 de diciembre de 1959.
3: ¿Perdón?
4: Mi fecha de nacimiento es 15 de diciembre de 1959. Ok. Y la de mi hermano, sobre el tema que les quería tratar,
3: sí,
4: es del 5 de agosto de 1969.
3: Tiende mucho a la oscuridad, tiende mucho a estar encerrado.
4: Sí, a evitar personas, sí.
3: ¿Perdón?
4: Evitar a las personas.
3: Evita a las personas, siente como vergüenza, anda agachado.
4: Sí.
3: No quiere salir ni de su cuarto siquiera.
4: Sí.
3: Aquí no aparece nada de eso. ¿Yo, hermano?
4: Sí, claro.
3: De modo que esté tranquilo por ese lado, que él en las drogas no anda.
4: Es cierto.
3: Pero sí es necesario curarlo de esa malignidad que le están haciendo para que su hermano no vaya a fracasar por allí, ¿ok?
4: Sí.
3: ¿Está bien?
4: Muy bien.
3: Hay que llevarlo, hermano, porque ese mal se le saca es con la persona presente. ¿Está bien?
4: Muy bien.
3: No necesita sino dos consultas y nosotros le garantizamos que se lo dejamos nuevecito, ¿ok?
4: Muchas gracias.
3: Bueno, hermano, gracias a usted por hablarnos.
4: Muy amable, gracias.
3: Lo felicito por ser buen hermano.
4: Gracias, muy amable.
3: Dios lo bendice.
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8: Señoras y señores, bienvenidos a su programa Blanco y Negro, Blanco y Negro. Este lunes 20 de julio del 2026, son las 11:05 en Ciudad Juárez, Chihuahua. 11:05 de este lunes 20 de julio. Los saludan su amigo y servidor Jesús Alfredo Varela García, dándole las gracias por el favor de su muy distinguida y aceptable atención a este humilde programa Blanco y Negro. Blanco y Negro, fíjese usted, señor, señora, vamos a cumplir en octubre de este año 17 años, claro, dentro del grupo 7, en las dos estaciones del grupo 7, señor, señora, en Radio Cañón. ¿Se acuerda usted de Radio Cañón? Bueno, 800 AM, Impacto 800, decía Antonio Tirado, nuestro jefe, y 1240, ahorita estamos en Cristal, 1240, entre las dos estaciones, y claro, también estuvimos en el 1240 cuando fue rentada a un particular que después llegó a ser jefe de la policía municipal. ¿Se acuerda usted del señor Saulo Reyes Gamboa? Bueno, pues tuvo la 1240 un buen rato. ¿Sí trabajaste tú, Lencho, para Saulo Reyes? No trabajaste, todavía no llegabas tú a la empresa, mi querido Lencho, cuando Saulo Reyes Gamboa tuvo la 1240. Señor, señora, muchísimas gracias por el favor de su muy distinguida y aceptable atención. Señor, señora, le agradezco verdaderamente su gentileza de estarme escuchando. Y qué mejor que empezar la semana, lunes 20 de julio ya, 20 de julio, con la mejor columna política de Antonio Pinedo Cornejo, el periodista de Parral, Chihuahua, que estás feliz, mi Toño, porque ganó España. Estás feliz, te veo, te sientes, se siente tu vibra que llega hasta acá, que estás feliz porque ganó España. Y nada más de pasada, Antonio Pinedo nos demostró el fútbol soccer, que es el deporte más importante a nivel mundial en todos los sentidos, Antonio, y nos trajo ahora el nuevo mundial muchísimas enseñanzas. Una de ellas, que el fútbol deja de ser un deporte popular, Toño, popular para las personas que quieran ir al estadio a verlo, a ver un mundial, pues necesitan, carajo, los ahorros de toda su vida. Pues no nada más para el viaje, Toño, sino para entrar al estadio. Pero bueno, qué mejor que escucharte a ti, que estás feliz en estos momentos. Adelante, Toño.
6: Buenos días, Alfredo. Buenos días a ti, a tu auditorio. Efectivamente, el Mundial fue muy caro. Dejó muchas cosas buenas, pero fue carísimo en los boletos. De hecho, hasta los medios norteamericanos comentaron con esa cabeza. En Chicago se dio un asilo en cabezón. Carísimos los boletos para la final, y da las cifras, boletos de $10,000, uh-huh, $170,000 pesos, eran los de allá, el último, arriba, en la última fila. Pues están en la última fila y necesitar binoculares para ver a los bonitos abajo, requerían una inversión de $10,000, boletos de $60,000, por supuesto, de mucho más más precio, pero el promedio $60,000. Imagínate, más de $1,000,000 para ver la final.
8: Exactamente.
6: El mundial, personalmente, me hubiera gustado, lo comenté aquí en alguna ocasión, lo repito, sí, ahora, que Cristiano Ronaldo, lamentablemente Portugal no avanzó, pero bueno, no avanzó el super favorito, que era
8: Francia,
6: y el baile que le dio el sábado
8: Inglaterra,
6: pues fue un juegazo, mucho mejor que la final. El último gol de Bellingham, qué juegazo, me recordó los goles de Messi.
8: Estoy, o sea, completamente de acuerdo contigo,
6: el
8: Toño.
6: Último gol, el
8: un juegazo,
6: gol de Inglaterra,
8: un juegazo mejor que el final.
6: Fue para Messi.
8: Sí.
6: O sea, era un gol que iba a ser Messi.
8: Sí.
6: Ayer, cuando las pocas veces que la tocó Messi, te confieso que yo, como le iba a España, las pocas veces que la tocó Messi, yo me inquietaba, porque Messi es un cuate que pone el pase exactamente en la cabeza, si lo tiene que meter desde la cabeza, uh-huh, en el pie izquierdo o en el pie derecho del jugador al que se le envía. O sea, es milimétrico en sus pases. Sí. Siempre ese es el problema de Messi. El problema con Messi, incluso a sus 39 años, como tres veces o cuatro, porque Portabella hizo un gran trabajo, como tres veces o cuatro, llegó a tocarla, y esas tres veces o cuatro, yo me inquieté porque yo le iba a España. En fin, y de este mundial me quedan los cuatro Juegos de México, me quedan el último contra Inglaterra. Creo que estuvo bien México, que Inglaterra es un equipazo, que lamentablemente en los últimos 15-20 minutos nos faltó creatividad al fútbol mexicano, pero bueno, finalmente no estamos en ese conjunto de 6 o 7 equipos del mundo que han ganado mundiales, porque no son más de 6 o 7,
8: No,
6: son
8: no, 23 llegan a
6: campeonatos.
8: No llegan a 8, Toño, no llegan a 8. Sí,
6: o sea, son 23 mundiales con el que terminó ayer. 5 las tiene de las copas, las tiene Brasil, 4 las tiene Italia, 3 las tiene Argentina, y ya entre ellos estamos hablando de la mitad en estos tres países.

0: Libertadores, me quedé con el espíritu de lucha de Cristiano Ronaldo, con esa hambre de ganar. Ahora, efectivamente, el fútbol se convirtió para los espectadores ricos, pero sigue siendo un elemento de movilidad social para los jugadores.
1: Indudablemente, Toño.
0: Como el propio Cristiano, que vienen de Madeira y de una situación económica muy precaria, pues llegan a tener lo que les da su gana, ¿no?
1: Exacto, mira.
0: El Yamil Yamal, el Lamine Yamal, ya tenía Lamborghinis antes de tener licencia de manejar, así que también tenía que contratar chofer. Y viene de los barrios más pobres de Cataluña, de Barcelona.
1: De lo más humilde, Toño. Y déjame decirte esto, Toño. Estoy de acuerdo contigo. Y hay que agradecerle a la selección mexicana. Mira, Toño, hay que agradecerle que durante 4 ocasiones y 21 días nos dio una esperanza y aquella frase, y si sí, nos dio a conocer el pato, el famoso pato Merlín, que verdaderamente cayó muy bien el pato, le tiró una mordida, por cierto, con su pico, una mordida a la presidenta, eso no me gustó, ¿eh? La presidenta de muy buenos reflejos quitó la mano, si no el pato, olvídate. Pero bueno, fíjate lo que te digo, nos dio 3 refranes que utilizaban los nuestros sagrados ancianos, y te los voy a decir, fue muy tan bonito. Número 1, fue muy tan bonito. Número 2, qué bonito mientras duró. Fíjate bien esto, qué bonito mientras duró, mi querido Toño. Y el número 3, de nueva creación, y si sí, que fue un refrán netamente de esperanza. Y si sí, mi querido Toño, ahí se demostró la algarabía del pueblo de México cuando ganaba la selección, cuando ganó la selección. Se rompieron récords, Toño, de presencia de personas, desafortunadamente 4 muertes, nada más en la Ciudad de México. Acuérdate de la tragedia ya de Baja California, acuérdate del atropello en Chihuahua, pero bueno, independientemente de eso, Toño, nos dio unos ratos de gusto, un ratito de gusto, decían otros antiguos, un ratito de gusto nos dio, y ese ratito de gusto, mientras duró, y sí, reuniendo todos los refranes, simple y sencillamente nos demostró que el pueblo de México es un pueblo que feliz, que sale a las calles a gritar, a festejar, independientemente de colores, de partidos, de ideologías, de religiones, de todas divisiones que tenemos, de chairos, de fifís, etcétera. Toño, el fútbol vino a darnos nuevas esperanzas, porque la esperanza es la última que muere, mi querido Toño. Cuando tú me trabajabas durante el Mundial, ciertos números que me dejaban a mí asombrados, Toño, asombrado, me dejaban a mí los números, algunos números que tú me trabajaste, que te metiste a estudiar el Mundial a fondo, o los Mundiales, mejor dicho, a fondo. Simple y sencillamente yo pensaba, qué bueno que el pueblo de México salga y festeje, Toño, porque nos hace falta mucho festejar en un país que se llama México, Toño. Mucho festejar, y más que tú como analista político sabes muchas realidades que vivimos en México, y te doy la palabra. Adelante, Toño.
0: Y bueno, últimos comentarios sobre fútbol. Creo que la afición mexicana fue noticia. Yo recuerdo los comentarios de Harry Kane, el mejor delantero inglés, cuando le preguntan qué impresiones se queda del juego con México. Dice, yo nunca había tenido una experiencia como esta. Dice, no se escuchaba nada. El apoyo incondicional de ese monstruo que es el Azteca, uh-huh, a su equipo. Y el ruido y el permanente estarlos animando, dice, nunca lo había visto.

0: sea, que lo que le impresionó del juego fue la afición mexicana.
1: Sí.
0: Y otro de los comentarios sobre aficiones, dicen que si hubiera campeonato de aficiones, la final sería México contra Escocia. Pero yo veo a los cuates estos de Noruega con su
1: sí.
0: con sus remos.
1: Con sus remos, parte, sí.
0: El Rusia se llama Rusia porque los vikingos que llegaron en barcos de poca calada por hasta por ríos, en ruso se llama Rus, por eso es que la primera república vikinga y rusa, que son del origen, es sí. Rus de Kiev. Pero bueno, eso es ya sobre el mundial. Y sobre el mundial todavía queda algo que platicar, porque la presidenta Sheinbaum despertó muchos comentarios desde ayer, cuando dijo que sí iba a la final invitada
1: sí.
0: por Donald Trump. Uh-huh. Y explicó por qué, que Trump el viernes le dijo, Claudia, vas a venir, y que dijo, si usted me invita, y aceptó. Y ha habido muchas críticas, que cómo no fue a la inauguración, pero sí fue pues, inmediatamente cuando la invitó. Son dos escenarios totalmente diferentes y obedece a dos lógicas diferentes. Ciertamente yo también creo que quiso evitar el abucheo en el Azteca, pero también creo que hizo muy bien en ir a Nueva York, a Nueva Jersey, a es un evento diplomático. Estamos hablando de que estuvo Carney, estuvo el rey de España, o sea, creo que la presidenta, en el caso de la Azteca, me parece extrema su precaución. En un descuido, ni es tanto el abucheo, o el abucheo que hay no es de las dimensiones de los que habían recibido ya en el 70, en el 86, etcétera. O sea, el abucheo es parte consustancial de esos eventos. Entonces, en un descuido, Sheinbaum hubiera demostrado ahí que tenía la aceptación que dice tener en las encuestas. Entonces, pero bueno, eso es que no asistió y que no asistió por el abucheo y que nada más estuvo en lugares muy controlados, bien. Pero que haya ido ayer, también bien. O sea, no es una incongruencia, creo que adoptó como jefa de Estado, que es lo que es y que es lo que debería de hacer siempre, porque no siempre actúa como jefa de Estado. De hecho, se mete en una serie de problemas, y eso es lo que te voy a hablar enseguida, en una serie de problemas porque no escoge sus batallas, pelea las batallas de otros. O sea, lo de ayer, por ahí hasta vi críticas y escuché críticas en el sentido de que fue invitada de piedra. No, ciertamente Trump es un tipo muy protagónico, que incluso quiso quedarse, nomás que Infantino se lo llevó, casi lo empuja y le dice, no crees que, presidente, venga, si estamos haciendo un ridículo aquí arriba.
1: Sí.
0: ¿Sí? Porque se quería quedar ahí mientras festejaban los españoles.
1: Sí, se quería quedar a la foto, Toño.
0: Sí, se quería quedar a la foto. Entonces, bueno, por eso fue que por ejemplo, Carney, primer ministro de Canadá,
1: sí.
0: Pues yo no lo vi entregar nada, pero la presidente entregó la bota de oro a Rodrigo, que sí. Me quedo del partido de ayer con Curcurella, este griñudo que iba por la banda izquierda, y por el medio, el capitán de la media de España, o sea, bueno, uno fue nombrado el mejor jugador del mundial. Pero regresando a Claudia, que le entregó a Rodrigo el trofeo, la bota de oro.
1: Sí.
0: Que sí es de oro, como dice Hugo Sánchez, sí es de oro, o sea, no está bañada en oro, es de oro. En fin, y te comentaba que la presidente Claudia Sheinbaum hizo bien en estar en Nueva York. Yo veo que actuó como jefa de Estado. Es el país con el que tenemos el 80% de nuestras exportaciones y ellos a nosotros nos venden el 12% de sus exportaciones. Así de importantes somos y así de difícil es que se acabe el T-MEC. Eso de que va a durar hasta 10 años más, pues sí, y que es ahorita el problema puede ser el presidente Trump, pues sí, pero dentro de 3 años no va a estar. Por eso la presidente, por cierto, reservó por 3 años, y me equivoqué la otra vez y ahorita aprovecho para corregir, la información sobre la CIA en Chihuahua, y reservó también por 3 años la información de la reunión con Mark Wayne Mullin en Palacio Nacional, esa de la carpeta con argollas que llega y que desata la manifestación o la gran concentración de morenistas en el museo en el Monumento de la Revolución, y aquella de que si les damos a estos van a venir por otros. Bueno, se decía que sí actuó como jefa de Estado en este asunto, pero no está actuando como jefa de Estado y está peleando batallas ajenas en el asunto, por ejemplo, de Ana Augusto López, de Rubén Rocha Moya, de Américo Villarreal, de Alfonso Durazo, de Marina del Pilar, que es la que está ahorita en la conversación pública por la forma tan clara en que estaba aceptando ir a Panamá a tener una reunión con supuestos o reales. Lo importante es la disposición de ella. Si la estaban engañando, pues qué torpe ella, agentes del FBI. Pero estaba dispuesta a ir, ya había dicho en otra conversación que ella tiene información de las reuniones de seguridad. Entonces, la crítica que yo le haría a la presidenta es que no sabe escoger sus batallas. Mira, la de Marina del Pilar y de Carlos Torres Torres, su exmarido porque les convenía...
1: En papel, nada más, en papel.
0: Parar los daños, ¿verdad?
1: En papel, nada más.
0: Sí, pero estamos hablando... Sí. O sea, no está defendiendo... En el caso de Augusto Rocha Moya, Américo Villarreal, Alfonso, Marina del Pilar también es de esa camada, pues está de alguna manera defendiendo a los personajes políticos que le heredó el presidente López Obrador. Uh-huh. Ella es la que va a decidir los 17 que vienen, y ella va a ser la responsable de lo que hagan estos 17 próximos gobernadores del país, los que sean de Morena. Bien, entonces, pelea las batallas de López Obrador, las pelea a costa de su credibilidad, de su imagen. Tiene un costo político altísimo, pero pelea batallas que dice uno, por ejemplo, la de Marina del Pilar y la de Carlos Torres. Esto del divorcio es cuento, siguen siendo pareja, o para mí, para este análisis, los voy a manejar como una pareja. Oye, Carlos Torres, estamos hablando del líder juvenil del PAN en Baja California. Estamos hablando de diputado por el PAN en Baja California al Congreso local, de diputado por el PAN al Congreso federal por Baja California. Estamos hablando de que en su primer boda, porque este es un segundo matrimonio con Marina del Pilar, en 2009, su padrino de bodas fue Felipe Calderón Hinojosa, siendo presidente de la República. Estamos hablando de un cuate que tenía señalamientos graves de lavado de dinero y de negocios sucios. Por ejemplo, ahorita traen a Rufo Abril, lo tienen en el bote, etcétera, etcétera, por el asunto del huachicol. 3 meses antes de lo de Coahuila, de los 18 millones de litros de huachicol de Coahuila, en un patio en Ensenada encuentran carros tanques y es un gran, son áreas de un patio cercado que tenían 8 millones de litros de huachicol, que el patio es propiedad de Gerardo Novelo Zuna, socio de Carlos Torres, el exmarido en papel de Marina del Pilar. O sea, está obstinada en entrarle a todas las batallas. Mira, me acordé ahorita de una francamente torpe. Que me disculpe la presidenta. Se pone a responderle en la mañanera, a este cronista deportivo argentino, un Flavio Ázaro, creo que Ázaro, como un perfume que por ahí anda.
1: Sí.
0: ¿Por qué este cuate, en su ignorancia y avienta exabruptos en las, de eso vive en las plataformas digitales? Es polémico y bueno, pues quien lo quiere seguir, lo sigue para ver qué escándalo hace. Y la presidenta se pone a responderle a ese cuate,
1: sí,
0: que dijo que los mexicanos envidiábamos todos los argentinos. Mira, hace poco vi argentinas ahí en el tambor.
1: Sí.
0: Y yo creo que lo único que hay que envidiar de los argentinos son a las argentinas. Seguro que estaban todas. ¿Tú las viste,
1: Sánchez? Sí, vi, yo estaba allí y vi cómo las estabas viendo. Sí, sí me fijé
0: no,
1: en eso.
0: No las estaba viendo porque yo no soy grosero en ese sentido, pero sí tuve dos o tres reojos. Y sí me gusta de Argentina, las argentinas.
1: Nada más.
0: Ya una vez que estuve en Buenos Aires, vine, sí, me gustó mucho, muchas cosas de Buenos Aires, pero me gustaron mucho las argentinas. En fin, eso es... entre comillas, entre paréntesis, vaya.
1: Sí.
0: Entonces, te decía que no está defendiendo, está obstinada en entrarle a todas las batallas, sin importarle el desgaste o el riesgo de los defendidos y de ella misma. Y además debilita la narrativa oficial y coloca al gobierno en una posición de vulnerabilidad permanente ante los críticos. Pero además no defiende causas ideológicas. ¿Qué tiene que ver ideológicamente Carlos Torres, este panista que fue líder juvenil en Baja California, diputado por Baja California local y federal, esposo de Marina del Pilar, principal operador político de Marina, quien la movía como marioneta, quién sabe si la siga moviendo? Yo creo que ya no, porque con estas tonterías que está haciendo con el FBI, está faltando ahí el talento de este pillo. Y digo pillo porque pues creo que la visa no se la quitaron gratis, igual primero, antes que a Marina del Pilar. Entonces, no está defendiendo causas ideológicas ni de principios de Morena, sino una red de complicidades de actores económicos y políticos tradicionales, que encuentras en PRI, en PAN, en Morena, PRD ya no existe, pero bueno, que se fueron a Morena y que ahí los está defendiendo. Bueno, pues, durazo, por favor. Durazo pasó por toda la paleta de colores de los partidos políticos, empezó con los tres del PRI, pasó al azul con Fox, y luego está en el quinta con Morena. O sea, evidentemente no hay una defensa de principios ideológicos, no hay una defensa de militantes de Morena, sino que son una red de complicidades muy antigua que pasa por todos los partidos, un pacto de impunidad que se respetaban. Ya Fox, Calderón no, Fox no persigue a Cedillo, Calderón no persigue a Fox, Peña no persigue a Calderón, López Obrador no persigue a Peña, salta y se va hasta Calderón. O sea, Peña lo cuida mucho y se va hasta Calderón, y la presidenta pues claro que no va a perseguir, es lógico, pues. En fin, no escoge bien sus batallas, y este es uno de los temas que nos ocuparon en la columna. Y un último
1: perfecto
0: tema, Alfredo.
1: Vamos a mensajes, Toño. Vamos, sí, a mensajes y volvemos con el último, que me imagino que te vas a referir al viaje de la gobernadora rumbo a Inglaterra. Vamos, después de estos mensajes, volvemos con la columna política de Fuentes Confiables de Antonio Pinedo Cornejo.
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23: ¿A su país de nacimiento, por favor?
24: 16 de diciembre de 1969.
23: 16 de diciembre de 1969, Sagitario.
24: Sí.
23: Muy bien. Aquí aparece que usted es una mujer casada, ¿verdad, hija?
24: Sí.
23: Ajá. Yo no le quiero decir cosas bastante pesadas a través de la radio, mamita.
24: Sí.
23: Pero sí es bueno que se mueva pronto allá a la oficina, ¿ya, mamita?
24: Ajá. Oiga, y como eso de que yo vendo de mi negocio y no me rinde.
23: ¿Qué le va a rendir no si tiene nada. Un mal? ¿Qué le va a rendir si tiene vecinos envidiosos? ¿Qué le va a rendir si a usted le han echado energía negativa que hasta en su cuerpo está? ¿Qué le va a rendir el dinero? ¿Qué le va a rendir el trabajo? ¿Qué le va a rendir la felicidad a usted, a su familia y a su esposo? Si hay personas negativas, oscuras, que han hecho cosas para que usted fracase, mamita.
24: Sí, son personas que están cerca de mí.
23: Desgraciadamente sí.
24: Sí.
23: Oye, mijita.
24: Sí.
23: Allá le vamos a enseñarle el rostro de la persona en nuestra oficina.
24: Ajá.
23: Oye, hermana.
24: Sí.
23: Que Dios me la cuide y me la bendiga. Hasta pronto.
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1: Blanco y negro, 11:40 en Ciudad Juárez, Chihuahua, de este lunes 20 ya de julio del 2026. La columna política muy interesante de fuentes confiables del periodista parralense Antonio Pinedo Cornejo. Antonio Pinedo, quedamos en que, bueno, después del escándalo Rufo, que periódicos nacionales le dan ahora, varios periódicos le dan las 8 columnas después del triunfo de España, lógicamente, el Mundial. Pero que dicen que sí es culpable, porque estaba surtiendo gasolinas de Coahuila, de árabes que tienen gente de origen árabe, empresarios gasolineros de origen árabe que tienen gasolineras en Coahuila y que también tienen gasolineras en Chihuahua. De las 33 gasolineras que dominan, varias de ellas están en el estado de Chihuahua. Pero bueno, lo de Rufo Apple, más que jugada de distracción, es precisamente un aviso a los panistas. Síganse metiendo y verán cómo les va. Ahí está Rufo Apple, mucho, muy por encima el caso de Rufo Apple de María del Pilar, que dices tú, tiene muchos fierros en la lumbre morena y ninguno lo atiende, pero el de Rufo Apple inmediatamente lo detienen en su casa de Ensenada y lo trasladan inmediatamente a la Ciudad de México a recibir impartición de justicia. Y eso de impartición de justicia, Toño, pues es una impartición, así déjalo, impartición de justicia. Pero adelante, Toño, adelante. Se nos cortó.
2: Rufo, brevemente, sí. Y luego con la gobernadora en Inglaterra, en Londres.
1: Sí, cómo no.
2: En el corte sí, me llegó una reflexión, pensando en Messi y Cristiano.
1: Sí.
2: Me quedé con que Messi es un genio, pero claro, Cristiano es un ejemplo. Y de los dos, disfruto el genio de Messi, pero me quedo con el ejemplo de Cristiano.
1: Uh-huh.
2: Lo pensé en el corte y quise compartirlo. Mira, en el caso de Rufo, ya estamos hablando de que esto empezó hace un año. Eso de que año y medio la investigación, no. Empezó hace un año cuando detuvieron 18.000 litros en carro tanque. Y luego salió Ingemar, una empresa de la que es socio Rufo Apel. Y sí. Rufo Apel en aquel momento pues acudió, no corrió, acudió y se presentó y declaró que él lo que haya dicho en su favor. Ya, así yo creo que efectivamente ahí dice, se la adjudican a Benito Juárez, pero pinta más para que sea de Porfirio Díaz. Justicia y gracia para el enemigo, la ley a seca para los enemigos.
1: Para los enemigos.
2: Entonces, hay justicia y gracia para Marina, para Adam, etcétera, etcétera. Y la ley a secas para Rufo. Culpable o no, yo creo que aquí lo que tenemos que esperar es debido proceso y el respeto a la presunción de inocencia. Aunque hay algunos elementos, oye, en que Mar tiene muchos años trabajando, creo que la mayor parte de los carrotanques eran de ellos, en fin, ahí por algo lo detuvieron, pero de cualquier manera no podemos ni condenarlo ni exonerarlo y sí pensar y pedir el debido proceso y ojalá y también habrían investigaciones y la presidente no hiciera el ridículo en las mañaneras diciendo no hay demanda, no hay pruebas. ¿Cómo va a haber demanda y pruebas si no siguen las demandas y no investigan? ¿Cuándo van a tener pruebas si no investigan? Tiene 37 demandas Adán Augusto, y ella dice en las mañaneras, y desde hace un año, no meses, porque esto empezó a principios del año, la barredora, no, desde hace un año, desde que empezó lo de la barredora, más bien dejó el liderato de la fracción senatorial de Morena en el 7 años, allá por febrero, creo. En fin, no siguen las demandas, no hacen investigaciones. Por supuesto que no van a tener nunca, y va a poder seguir con su cantaleta mañanera de que demanden, no hay demanda, no hay pruebas, pues nunca va a haber pruebas si no investigan. Pero bueno, la gobernadora, brevemente me voy a referir a la gobernadora porque además no da para mucho. Se habla mucho de turismo legislativo. Este podríamos llamarlo turismo ejecutivo. Porque finalmente, ¿qué va a hacer la gobernadora de Chihuahua a una feria mundial de aeronáutica? A ver, México pinta, tenemos tecnología, hacemos aviones, somos maquila de las empresas norteamericanas o extranjeras o francesas o quienes hagan aviones del país que sea. Nosotros no, ni el gobierno del estado. Eso es turismo ejecutivo. Aprovechó para ir a conocer Londres o volverlo a visitar y ver ahí cómo no parpadean los de la guardia en Buckingham, en fin. Fue a ver el puente de Londres.
1: Darse una vuelta por Piccadilly Circus.
2: Fue a turistear. Porque, sí. A ver, ¿qué puede traer de esa visita? Tecnología para empresas que no son de Chihuahua. Somos maquiladores, punto, somos maquiladores. Es turismo lo que va a hacer. Y creo que, a ver, tú dime tu comentario, pero pues para mí ya está agotado. Se puede hacer turismo para conocer Londres o a volverlo a visitar, si ya lo haya estado por allá. Somos maquiladores en el asunto de que en Chihuahua hace Boeing, no hace otra empresa norteamericana o otra empresa francesa, hacen partes para aviones, con tecnología de ellos y con obreros nuestros, punto.
1: Así de fácil.
2: Sí. Mira, si tienes algún comentario al respecto.
1: Nada más uno, Toño. Acuérdate que Chihuahua asombró a México precisamente cuando consiguió lo que tú acabas de decir, maquiladoras para surtir a Boeing, ya decir la palabra Boeing y relacionarla con el estado de Chihuahua, pues simple y sencillamente ya es un avance mediático, si tú quieres, mediático, sí, pero un avance que le das a la ciudad de Chihuahua una prioridad mexicana mucho, mucho, muy de tomarse en cuenta. Acuérdate, Toño, que supuestamente, según datos del licenciado Mejía Borja, que tú conoces en Chihuahua, Mejía Borja me platicaba que en una reunión del Grupo Chihuahua, con los estudios que hace una de las iniciativas privadas más unidas y más ejemplares del país, el Grupo Chihuahua, claro, después del Grupo Jalisco, del Grupo Estado de México, del Grupo Puebla, que son iniciativas privadas, del Grupo Guanajuato, que son iniciativas privadas monolíticas, carajo. Ya quisiéramos, ¿sí sabes cuál es la iniciativa privada más dividida del país, Toño? La de Ciudad Juárez, Chihuahua. La de Ciudad Juárez es la iniciativa privada más dividida de todo el país. Pero bueno, me platicaba en una reunión del Grupo Chihuahua que después de mandar a hacer un estudio, dijeron, aquí en Chihuahua nada más este tipo de maquiladora vamos a admitir. Cero maquiladora de manufactura, esa va para Ciudad Juárez. ¿Por qué? Porque la maquiladora de manufactura te causa tres fenómenos: sangre, sudor y lágrimas. Otra vez te lo voy a decir: sangre, sudor y lágrimas. Y es una frase de Winston Churchill: sangre, sudor y lágrimas, lo que les prometió a los ingleses el primer ministro durante la Segunda Guerra Mundial. Sí, pero la maquiladora, fíjate bien, que te acabo de mencionar, le trae a una ciudad nada más sangre, sudor y lágrimas. Entonces, de aquí en adelante, ese tipo de maquiladora, dijeron, de manufactura, con U, manufactura, se va a Ciudad Juárez. Allá, a Ciudad Juárez. Allá que la batallen los juarenses, y nosotros nos quedamos con este tipo de maquiladora. ¿Sí? Por decirte, la maquiladora cuenta cupones. Pues sí, la maquiladora cuenta cupones que carajo, pues no te causa ninguna situación ni de salud, ni de tóxicos, porque no se usan tóxicos en la fabricación de la misma. La maquiladora, Toño, de coser, ¿sí? De coser un elemento, de coser, acuérdate, vestidos, de coser brasieres, que fue la primera maquiladora que llegó a Juárez. La maquiladora de costura, simple y sencillamente, ya se fue a Sudamérica, ¿sí? Ya se la llevó un cuate que pinta para dictador allá en un país del centro de América Latina. Sin embargo, la maquiladora de manufactura que tenemos en Ciudad Juárez causa sangre, sudor y lágrimas. Y la maquiladora, que no maquiladora, armadora, que está recibiendo Chihuahua, o que recibió, te voy a poner un ejemplo, la Ford. Y acabamos de mencionar la maquiladora famosa de aeronáutica, que le hace, como dices tú, ciertos productos a Boeing. Sí, eso en Chihuahua simple y sencillamente le da una preeminencia muy por arriba de Ciudad Juárez, Toño. No sé qué digas tú.
2: Sí, mira, efectivamente son salarios mejor pagados, sí, mano de obra más calificada.
1: Claro.
2: Pero estamos hablando del viaje de la gobernadora.
1: Sí, claro.
2: Yo no sé que haya un presupuesto del Estado para el impulso de la aeronáutica en el estado de Chihuahua.
1: No hay.
2: Y hablaste de un acuerdo del grupo, sí, Chihuahua, de que iban a rechazar a la maquila que tiene mucha, la de línea.
1: Sí, de manufactura.
2: Sí, la de manufactura.
1: De la manufactura, entonces, sí.
2: Pues sí, pues precisamente, la quienes crean empleos, quienes se asocian, porque se pueden asociar incluso siendo, como son en Juárez, rentistas.
1: Rentistas, o sea, nada más.
2: ¿Cómo participa la IP de Juárez en la maquila?
1: Rentando naves.
2: Nave industrial y rentando. Punto.
1: Rentando naves industriales.
2: Llegan. Hasta ahí llegan.
1: Sí.
2: Le surten papelería. Hasta ahí llegan.
1: Sí, sí.
2: Bueno, efectivamente es mucho mejor la maquila que pague mejor y que requiera de mano de obra más calificada, como sería la Ford o sería la industria aeronáutica, que es importante en la ciudad de Chihuahua. Son mejores salarios, son más ingenierías las que ocupa, etcétera, etcétera. Todo eso bien, pero el viaje de la gobernadora a Londres, yo no veo que regrese y anuncie que ahora nosotros vamos a fabricar nuestros propios aviones. Si las empresas que van a estar en ese feria de la aeronáutica, se llama Air Show, tienen planeado e inversiones para Chihuahua, pues seguro que no lo hicieron a raíz de que llegó la gobernadora.
1: No.
2: Tienen 10 años planeándolo, y probablemente empiecen dentro de 4 o 5 más. Uh-huh. ¿Sí? Y a lo mejor escogieron Chihuahua, si es que le escogieron, después de haber visto 4 o 5 ciudades en Latinoamérica o en el mundo, a ver dónde nos conviene instalarnos. Incluso pudieron haber considerado a Juárez. En fin, a lo que voy es a que es concretamente este viaje, es turismo ejecutivo. como el que andaba haciendo tu compadre hace recientemente en Turquía, creo. Andaba haciendo en Turquía haciendo tu turismo legislativo. Turquía, o ya no me acuerdo por andaba por qué rumbo, en fin. Oye, no, otro asunto que es interesante y que es lo último que tengo ya para no quitarte más tiempo, es que se inscribió, bueno, lo iba a conocer el sábado, pero se inscribió el jueves pasado Santiago de la Peña como precandidato a presidente municipal de la ciudad de Chihuahua.
3: Sí.
2: Con lo que ya están listos los dos candidatos, no se ha inscrito Manque Granados, que sería en este caso la tercera en discordia. Tiene hasta el día último de este mes para hacerlo todavía. Todavía no podemos decir que Manque no se va a inscribir.
3: Sí.
2: Pero hasta este momento hay dos que están inscritos. También ya se inscribió por ahí otros figuras menores que no pintan. Los que pintan son Santiago de la Peña y César Caudí. Esta es una parejera. Y es una encuesta abierta a la población. No va a ser entre puros panistas. Y aun cuando Jáuregui tiene el apoyo mayoritario de los panistas, decir que Jáuregui va a ganar porque los panistas lo quieren, no es exacto. ¿Por qué? Porque como es abierta la ciudadanía, pues ahí va a ser más bien las simpatías que tengan tanto Santiago o César, pero la población abierta, no en el PAN. Porque si fuera en el PAN, pues Jáuregui es el próximo candidato sin lugar a dudas.
3: Sí.
2: Pero no. Me hizo recordar, de hecho, la votación que hubo, la forma en que resolvieron la gubernatura en el 98, en donde todos los priistas, todos, estaban con este, bueno, menos Baeza, estaban sí. con el filósofo de Rubio con
3: sí, cómo no,
2: Artemio Iglesias Miramonte. Entonces la abren a la ciudadanía y gana el alcalde de Chihuahua, que había hecho una alcaldía interesante porque fue el que acabó con ese barrio marginal que estaba en el centro de la ciudad, que era el Palomar, que lo convirtió en ahí había tarahumaras viviendo en cuevas, rodeado, o sea, vecinos de la colonia San Felipe.
3: Sí, cómo no.
2: Enseguida de los ricos de San Felipe, había unos cerros con cuevas donde vivían tarahumaras.
3: Sí,
2: Patricio hace eso, tumba edificios, le da visibilidad a los edificios históricos del centro de la ciudad, que son el Palacio Federal y el Palacio Estatal. Nos tumba el periódico Norte, que trabajé, el hotel al que llegábamos, que era la avenida, en fin, hacen un trabajo que es reconocido, y cuando lo abren a la consulta pública, aparte de que Pancho Barrio simpatizaba con Patricio, su vecino de rancho, ¿sí?
3: Sí, claro. Y
2: no simpatizaba con el cholo Ramón Galindo. De
3: sí,
2: hecho,
3: claro.
2: Hay una anécdota muy buena, pues no es anécdota, porque me la platicó uno de los testigos. Viene un secretario de Estado, creo que de Obras Públicas, de la Secretaría de Obras Públicas y Comunicaciones y Obras Públicas. Entonces hacen un recorrido por las partes de Juárez en las que Ramón Galindo le está mostrando al secretario federal en qué les gustaría que los apoyaran. Van en esa suburban Rodolfo Bermejo, el gobernador Pancho Barrio, el secretario y manejando Ramón.
3: Sí.
2: Y Ramón le decía, mira vato, si nos ayudas aquí, vamos a poder hacer esto y esto otro. Mira vato, dice Rodolfo que Pancho iba avergonzadísimo. Pancho no apoyó a Ramón.
3: Para nada.
2: De hecho, me acuerdo que el mismo Rodolfo, cuando se ve cómo estuvo la venta de Proporza, que fue un lavado de dinero que organizó Federico Barrio y Lalo Romero para justificar que Pancho pudiera llegar millonario en dólares, dice Rodolfo cuando conoce que unos canadienses compraron Procorsa y que enseguida que compraron la cerraron y se fueron a Canadá. Dice, cuando gana Patricio, dice, no habrá ganado perdiendo.
3: Exacto.
2: Claro, su vecino. De hecho, yo estuve en la toma de posesión de Patricio y ahí saludé a Humberto. Pero Humberto era compa de años de Patricio.
3: Sí, cómo no.
2: Sí, o sea, sí. Cabezón Barrio, hasta se parece, pues están igual de cabezones y más o menos eran de la misma alzada. Y el mismo tipo de físico, el mismo tipo de carácter. O sea, se llevaban muy bien. Eran dos cuates que eran muy, muy amigos. Ahí estuvo pues el Cabezón, que había sido alcalde, por cierto, de Satebó por el PRI. Entonces, esta carrera de César Jáuregui con Santiago de la Peña me recordó la de Patricio con Artemio. Porque ciertamente César es el más popular dentro del PAN, pero la elección va a ser abierta.
3: Exactamente. Entonces, Toño,
2: ahí vamos a ver qué pasa.
3: Mira, Toño, y te lo recordó, y te lo recordó muy bien, te voy a decir esto, ¿sí? Patricio Martínez, en una elección interna del PRI, nunca le había ganado al filósofo de Rubio, Artemio Iglesias. Cuando se hizo la elección abierta entre tres precandidatos, Patricio Martínez, ¿sí?, el filósofo de Rubio, Artemio Iglesias Miramontes, y un señor de aquí, del Valle de Juárez, Mario de la Torre Hernández, pues ya sabíamos que los finalistas era, la parejera era Artemio Iglesias y Patricio, ¿sí? Cuando se abre la elección, que se abre al estado de Chihuahua, la gana Patricio por sobre Artemio Iglesias. Y Artemio Iglesias fue cuando pronunció uno de sus 10,000 refranes que tenía. Eso pasa cuando se juega contra la casa. Fue todo lo que declaró a los periodistas. Lo que nos declaró cuando fuimos a preguntarle qué pasó. Eso pasa cuando se juega contra la casa. Punto. Así. Ya lo explicó todo. Entonces, se abre la elección. Fíjate lo que te voy a decir. Se abre la elección en la ciudad de Chihuahua, Toño. Entre un chihuahuita contra un juaritos. Te lo vuelvo a repetir. Entre un chihuahuita junto a un Juaritos. Sí, me vas a decir, no es Juaritos, es nacido César Jáuregui, nació en Mexicali, es Cachanilla. Sí, pero se hizo en Juárez, contra un Juaritos. ¿A quién le vas en Chihuahua? ¿A quién le vas?
2: Al chihuahuita.
3: Al chihuahuita. Ahora, déjame decirte, es un chihuahuita en que su abuelo fue uno de los fundadores del grupo Chihuahua, carajo. Su abuelo. Uno de los fundadores del grupo Chihuahua, el licenciado de la Peña Borja. Imagínate nomás contra lo que está peleando César, carajo. Olvídate, Toño.
2: Contra los empresarios de Chihuahua.
3: Así, por ahí en así de fácil, así de fácil. Ya lo dijiste. Está peleando contra los empresarios de Chihuahua. Fíjate nomás. Pero bueno, ya veremos lo que pasa en la elección, Toño. Muy completa.
2: Déjate, doy un dato.
3: Sí.
2: Tu compadre Javier Corral ganó contra los empresarios de Chihuahua, porque estaban con el Chacho Barraza.
3: Sí, estaban con Chacho Barraza.
2: Por eso te he dicho aquí un par de veces, sí, que no le quitó votos, le quitó financiamiento. Estuvo, sí, muy pobre la campaña, andaban levantando piedras a ver si aparecía por ahí alguna moneda. Y fue el grupo Chihuahua quien apoyó
3: al Chacho Barraza.
2: Al Chacho, y yo recuerdo mucho que cuando llega al gabinete, cuando platico con Pancho Barrio sobre cómo está Juárez y cómo anda Cuarón, que después fue parte del gabinete, sí, me dice Pancho, no, Toño, ¿sabes tú quién ha conseguido más firmas para el Chacho Barraza en Juárez? Lucía, la esposa de Cuarón, de Pablo.
3: De Pablo.
2: Dice, es la que ha conseguido más firmas. No, ahí no hay nada que hacer. No. Pancho nunca creyó que se fuera a ganar, incluso ganar la gubernatura, ¿eh?
3: Bueno, pero ahí estaba un acuerdo en Los Pinos con Gustavo Madero, y bueno, ya después lo platicaremos.
2: Los Pinos, ¿eh? ¿Quién sabe? Yo creo que también tuvo bastante que ver Osorio Chong.
3: Ándale, ya lo platicaremos eso, porque eso vino directamente desde el altiplano, Toño. el altiplano.
2: Sí, hubo ayuda de allá.
3: Exactamente.
2: Y de hecho, Madero, la única vez,
3: sí,
2: en una reunión de la CONAGO en Oaxaca, en Puerto Escondido, uh-huh, Puerto Escondido, va recorriendo Peña y se detiene con muy pocos, a todos los saluda, pero sí, se detiene con muy pocos gobernadores, y se detiene con Javier, pero en realidad se detiene porque quien está atrás es este cuate que fundó los moches en la Cámara de Diputados, Gustavo Madero Muñoz.
3: Exactamente, así de fácil, ya lo dijiste.
2: Se paró por Gustavo, y luego cuando Gustavo y yo platicamos en corto, me dice, pasó porque estaba yo, o sea, dijo, se detuvo a saludarme a mí, porque fue el que firmó el pacto por México.
3: Así de fácil, Toño. La gobernatura de Javier Corral Jurado se llamó Pacto por México, Toño. Aquí en el estado de Chihuahua.
2: Y por eso le quiso pagar con la candidatura que seguía a Gustavo.
3: Y Gustavo se voló queriendo ser candidato a la presidencia de México, y ahí están los resultados. Ahí está la historia de Chihuahua, que puedes ir presente. Muchas gracias, Antonio Pinedo Pornejo. Como siempre, muy interesante tu columna política, y deja tú los datos que nos das. Acabas de decir una frase, ya había firmado el pacto por México. Ya con eso, Toño, al buen entendedor, muy pocas palabras. Gracias, Toño. Gracias. Buenas tardes. Son tardes ya, Toño. Muchas gracias. Muy amable, Toño. Vamos a mensajes, señor, señora, y volvemos después del Ángelus.
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1: Blanco y negro, 12 del mediodía. 12 del mediodía con 12 minutos en su programa preferido, Blanco y Negro. Fíjese usted, señor, señora, nos llega una noticia que verdaderamente nos llama mucho, pero mucho la atención. El rector de la Basílica de Guadalupe, allá en la Ciudad de México, cae por malos manejos. Órale, vamos a recibir llamada. 12 con 12 minutos. Muy buenas tardes, son tarde ya. Adelante.
2: Muy buenas tardes, habla Diana Ocampo.
1: Diana Ocampo Villahermosa, con la noticia siempre muy interesante, la maravilla de Cuernavaca. Adelante, Diana.
2: Muy buenas tardes, señor Varela, amigos de la audiencia. Pues hoy quiero comentarles que Chihuahua ocupa el quinto lugar a nivel nacional en número de atrocidades y víctimas de violencia extrema. El estado concentra una gran cantidad de casos de crueldad, tales como asesinatos con tortura, masacres y hallazgos de fosas clandestinas. En el análisis denominado Galería del Horror, elaborado por la organización Causa en Común, el estado se mantiene como uno de los focos rojos de la violencia en el país. En cuanto a la incidencia estatal, el estado grande registró al menos 140 eventos de violencia extrema y de alto impacto en el último informe semestral, colocándose solo por debajo de Sinaloa, Michoacán, Guerrero y Guanajuato. Durante el mismo periodo a nivel nacional se contabilizaron 2.529 atrocidades, lo que representa un promedio de 14 eventos diarios de extrema violencia en todo México. De enero a junio, la organización no gubernamental documentó las atrocidades y eventos registrados en medios periodísticos de enero a junio del presente 2026, dando a conocer 658 casos de asesinatos con tortura, 290 de mujeres con crueldad extrema, 242 actos violentos contra la autoridad, 193 fosas clandestinas, 156 masacres y 154 mutilaciones y descuartizamientos de cadáveres. Cabe mencionar que la ONG considera como atrocidad el uso intencional de la fuerza para causar muerte, laceración o maltrato extremo, para privar de la vida a un alto número de personas, para causar la muerte de individuos especialmente vulnerables y o para provocar terror. Y también se incluyen actos de alto impacto.

0: este sábado a las 7 y domingo 10 de la mañana.
1: Íntimamente.
2: Y Sinaloa con 16, en tanto que las atrocidades y eventos de alto impacto se registraron en todo el país, pero los estados de Sinaloa con 326, Michoacán con 180, Guerrero con 149, Guanajuato con 143 y Chihuahua con 140 concentraron el mayor número de casos. El organismo subrayó que debe tomarse en cuenta que la violencia contra la prensa y el control criminal en diversas regiones implican un subregistro de casos. Ante estas tragedias, Causa en Común propuso, entre otras acciones, fortalecer a las instituciones de seguridad, procuración de justicia y el sistema penitenciario con mayores presupuestos que atiendan necesidades urgentes de reclutamiento, de profesionalización, de equipamiento y de infraestructura. Y bueno, pues finalmente la organización pidió impulsar un proceso nacional de justicia transicional, esto para esclarecer casos emblemáticos de violaciones sistemáticas a los derechos humanos. Hasta aquí mi reporte, muy buenas tardes.
3: Mi querida Diana, desafortunadamente, muy desafortunadamente, tienes razón en lo que nos acabas de trabajar. Y bueno, pues la única explicación que podemos dar a nuestro favor, Diana, es que por arriba de nosotros está Sinaloa, Tamaulipas, Guanajuato y Michoacán, que andamos en el quinto lugar, no estamos en el primero, pero déjame darte este dato, mi querida Diana. Junto con el radio, yo complemento mi labor informativa, radio y televisión. Bueno, pues fíjate que en el canal de televisión donde trabajó mi querida Diana, hay meses, ¿sí? Porque cambia la distribución de noticias. Hay meses que me toca abrir el noticiario, no siempre, te digo, hay meses. Que me toca abrir el noticiario con el encobijado o la encobijada del día. Imagínate de lo que te estoy hablando. El encobijado o la encobijada del día.
2: Del día.
3: Del día, Diana. Del día. Claro, hay semanas ejemplares como la semana pasada, donde dos días, asómbrate lo que te voy a decir, donde dos días de la semana pasada no hubo homicidios dolosos. Dos días de la semana pasada. Algo que verdaderamente no lo creíamos. ¿Cómo no hubo homicidios dolosos dos días de la semana pasada? No fue, y lo mejor es que fueron seguidos, Diana. O sea, 48 horas sin homicidios dolosos. Pero no,
2: pero
3: llega.
2: Qué grave que ahora en la actualidad nos sorprende que no haya violencia, en lugar de que nos impacte que hubo un acto violento de repente, ¿no? Entonces eso me parece muy grave.
3: Eso es la gravedad que tiene en especial Ciudad Juárez, que aporta, no vamos a hablar de Estado Chihuahua, ¿verdad? Lógicamente sería una infamia que dijéramos, no, en Chihuahua. No, la ciudad de Chihuahua aporta muy poca violencia, la sierra ocasionalmente, algunos municipios pequeños ocasionalmente, mi querida Diana. Pero Ciudad Juárez dice presente diariamente con los homicidios del día, así se trabajan. Y hoy lunes se trabajan los homicidios del fin de semana, Diana. Déjame decirte esto. En el año del infierno, Diana, ¿sí sabes cuál fue el año del infierno? El año del infierno en Juárez fue el 2010. En el 2010 tenía yo un noticiario de una hora televisivo con mi compañero Fermín Robledo, que Dios lo tenga en su santa gloria, un gran periodista zacatecano radicado aquí en Juárez. Bueno, pues ahí tienes tú que un lunes dijo Fermín Robledo, oiga, dijo, este fin de semana, entre viernes, sábado y domingo, hubo 24 homicidios. Entre viernes, sábado y domingo, me dijo el lunes. Dijo, agarre usted 12 y yo agarro 12.

0: 12 y 12, en el noticiario de una hora. Nunca se me olvida ese noticiario, Diana, por una razón. Que cuando iba Fermín Robledo, como en el número 10, dijo, ya me cansé yo, dijo, ya estuvo, ya, agarre usted los, si quiere agarre los que me faltaron a mí, que me faltaron dos o tres, pero yo ya me cansé, no, no puede ser tanto muerto. Oye, te estoy hablando del 2010, en un fin de semana, 24 muertes dolosas, en un fin de semana, en el 2010. Diana, verdaderamente eso te dice de Ciudad Juárez, claro, me vas a decir, sí, pero en ese año era la ciudad más peligrosa del mundo.
1: Sin estar
0: en una guerra declarada, no. Claro, pues la guerra no declarada estaba entre los cárteles que se peleaban aquí el control de Ciudad Juárez, pero aquello era verdaderamente una situación atroz de llegar el servicio médico forense y decirme a mí, me dice, oiga, usted y su camarógrafo, ¿no me echan una manita aquí para subir aquí al señor que acribillaron? Porque vengo solo. ¿Y por qué viene solo? No, pues es que el exceso de trabajo, mis compañeros andan, no damos abasto. Y me mandaron solo a mí. Entonces una manita, ¿no? Para subir al señor que acribillaron. Y deja tú al señor, había veces que a la señora, muy poco, pero oye, una manita para subir al difunto, carajo, decía uno, pues, ¿en qué estado de derecho vivimos? ¿O en qué ciudad vivimos? Verdaderamente, aquello era atroz, mi querida Diana, pero bueno, ¿qué se le va a hacer? Recibimos llamada, estamos ya en la tarde. Muy buenas tardes, adelante.
2: Buenas tardes, señor Varela.
0: Sí, señor, adelante.
2: No, nomás quiero hacer un comentario y sí, espero que no se corte la llamada.
0: No, adelante.
2: Ok, la semana pasada, en el canal 44 donde usted trabaja.
0: Sí, señor.
2: Edgar Román.
0: Sí.
2: Hizo un reportaje sobre una persona que estuvo detenida por el ICE. Por favor, impónganse, sí. Primero impónganse muy bien.
0: Sí, cómo no.
2: Impónganse bien.
0: Sí.
2: Ahorita la corrupción está en grande contra el ICE.
0: Sí.
2: Poniéndole calificativos a las personas que están deteniendo.
0: Sí.
2: Esa persona no estaba, o sea, la pararon, la arrestaron, pero no era por la cuestión de eso. Le están tratando de decir a las personas que estaba detenida por drogas. Por favor, investiguen primero antes de que hablen por la televisión.
0: Sí, cómo no.
2: Es mi comentario, señor.
0: Sí, no, sí, cómo no. Sí, señor, mire, le voy a completar la información, señor. Le voy a completar. Qué bueno que me llamó y me hizo esa aclaración, señor. Porque nos pusimos a investigar. A nosotros nos llega la noticia directamente. Exactamente como usted lo acaba de decir, ¿sí? Exactamente como usted lo acaba de decir. Que déjeme decirle, ahí la detención y muy desafortunadamente la muerte violenta fue porque el ICE estaba haciendo una investigación, vamos a decir, secreta. No traía las unidades oficiales que utilice el ICE. En la investigación secreta que estaba haciendo, le dijeron que la persona que andaba buscando iba en una unidad blanca, señor. ¿Sí? Y encontraron una unidad blanca que no pertenecía, allí sí le doy la razón, que no pertenecía a la persona que andaban buscando. Le marcaron el alto. ¿Sí? Se le atravesaron y supuestamente la persona, ahora Oxisa, dio reversa y huyó. Cuando lo alcanzaron es cuando se da el incidente donde desafortunadamente lo matan. Aquí viene lo que usted acaba de explicarnos, señor. Que el ICE, aquí viene la bifurcación de información que usted me acaba de explicar, señor. El ICE, ¿sí?, saca un comunicado, señor, oficial. Fíjese bien, escuche bien lo que le digo. Oficial, para que no nos diga que investiguemos bien. No, nosotros recibimos un comunicado oficial, señor. ¿Sí? En donde el ICE dice que la persona que huyó supuestamente traía un tóxico, una bolsa de tóxicos arriba de su unidad. Eso es lo que dice, se lo vuelvo a decir, señor que habló, y que no le corto la llamada en ningún momento. Yo no le corto la llamada a nadie, señor. Hay veces que se corta la llamada de la persona que está llamando, y hago la aclaración yo, que se cortó la llamada de la persona que llamó. Bueno, señor, el comunicado oficial dice supuestamente que traía tóxicos. Sale la familia cuando se lee el comunicado oficial en los medios, señor, que llamó, en los medios que recibimos el comunicado, no nomás el canal de televisión al que usted se refirió, sino los medios nacionales de Estados Unidos, señor, que habló. ¿Sí? Se lee el comunicado oficial. Y sale la familia, sale el hijo mayor, en una conferencia de prensa, diciendo que no se trataba de un tóxico, que se trataba de una bolsa de plástico, ¿sí?, transparente, la bolsa, y que lo que llevaba su papá era sal en grano. Eso es lo que dice la familia, señor. Hasta ahí se la dejo de la investigación, como dice usted. Investiguen. Ya investigamos, señor. Ya investigamos, ya lo hicimos. No es necesario que usted nos lo diga. Investiguen. Ya lo hicimos. ¿Sí? La familia dice que era sal en grano. La dependencia que ya mencioné dice que era un tóxico. ¿A quién le creemos, señor? Señor que habló, ¿a quién le creemos? Por un lado está el parte oficial, y por el otro lado está la declaración de la familia, que merece todos nuestros respetos. La investigación no nos corresponde a nosotros, señor. Se lo digo para que sepa. La investigación no nos corresponde a nosotros. Nosotros tenemos las dos versiones, señor. ¿Sí? No más que, pues una es oficial y la otra es familiar. Vamos a mensajes y volvemos. Blanco y negro.
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0: Recibimos llamada, estamos al aire, buenas tardes, son tardes ya, adelante.
15: Sí, buenas tardes.
0: Sí, buenas tardes.
15: ¿Cómo estás, señor Varela?
0: Hasta ahorita va? Bien, hasta ahorita, como decía Echeverría, hasta ahorita.
15: ¿Qué le iba a decir? Sí, sí. Ahorita usted estaba hablando con esta señorita Diana Ocampoa y estaban hablando sobre homicidios y todo ese rollo.
0: Sí, sí.
15: Y usted dijo el año de la muerte, el 2010, ¿va?
0: El año del infierno.
15: El año del infierno, bueno.
0: 2010, en Juárez.
15: Muchos homicidios. Sí. Oiga, cuando hay tanto homicidio en la ciudad, por ejemplo, la responsabilidad es del alcalde o del Estado o de todo o del Ejecutivo. Me
0: de los
15: imagino
0: tres,
15: que es del Ejecutivo, ¿verdad?
0: De los tres, ¿también? De los tres, señor, de los tres.
15: Pero
0: la responsabilidad es Estado,
15: entonces,
0: municipio y federación.
15: Entonces, ¿quién gobernaba?
0: En ese tiempo, pues...
15: En el Ejecutivo.
0: En el 2010...
15: ¿Calderón, verdad?
0: Estaba Calderón, sí, señor.
15: Ok, entonces el responsable de todas las muertes... dolosas en el país era Calderón.
0: Eso fue lo que se dijo. Eso fue lo que se dijo.
15: Sí, no, pero por lógica.
0: Pues sí,
15: el
0: por
15: responsable
0: lógica.
15: De las muertes en el país es el Ejecutivo, ¿verdad?
0: Pues sí, eso, okay. Desafortunadamente,
15: entonces,
0: eso fue lo que se dijo.
15: ¿Por qué no nos da una cronología de las muertes que hubo con Calderón, con Peña y con el otro, el individuo que tuvimos de presidente de la República? A ver si nos pudiera decir muertes que hubo con Calderón, con Peña y con el otro, el individuo que tuvimos de presidente de la República. A ver si nos pudiera decir

0: este sábado a las 7 y domingo 10 de la mañana.
1: Íntimamente.
2: Que salían a buscar a los bandidos. Un día los rurales, fíjese usted, matan a Francisco Villa. Lo matan. Y el ayudante, de nombre José Doroteo Arango Arámbula, agarra el nombre de Francisco Villa y se quita el nombre de Doroteo Arango y se pone Francisco Villa. Y ahora está en letras de oro el nombre de Francisco Villa en la Cámara de Diputados. Recibimos llamada. Bueno, estamos al aire. Buenas tardes, son tardes ya. Adelante. Sí, bueno.
3: Buenas tardes.
2: A sus órdenes, señor. A sus órdenes.
3: Para darle la contestación, él hizo la pregunta.
2: Sí.
3: Es muy sencilla.
2: Sí.
3: Todo lo que conteste de los asesinatos y todo eso,
2: sí,
3: es responsable uno mismo por el bravucón que en veces busca uno. Los otros responsables,
2: pues sí,
3: son del que consume el yerbante, son cómplices y otros están metidos. Ay, mientras que haya quien la compre, va a seguir la mata dando y va a haber más asesinatos.
2: ¿Hay quien la venda, señor?
3: Gobierno, ¿sí? Ningún gobierno nos puede cuidar a cada familia. Eso es de uno de cada persona. Si no se cuida uno mismo, no va a haber, por muy buen presidente y buena presidenta que sea, no nos va a poder cuidar. Hay que ver las cosas en realidad y ponerlas donde se deben de poner para no echarle la culpa. Yo nunca le he echado la culpa a ningún gobierno, ni municipal, ni estatal, ni federal, ni mundial, nada. Es de uno. Quiero que comprenda esa persona que haga esa pregunta. Le estoy contestando bien, sin mentiras, sin calumnia, sin faltar el respeto a nadie. Eso es de uno.
2: Muchas gracias. No, pues sí.
3: Gracias.
2: Muchas gracias, señor. Pues sí, salió su opinión al aire. Y le digo, a eso se debe, ya nomás para terminar lo de Porfirio Díaz, a eso se debe que cuando llega Porfirio Díaz, le dicen sus asesores, los científicos, le dicen, oiga, pues traemos el país al revés. No se puede viajar de un lado a otro, ni en carreta, ni en diligencia, porque los asaltos están a la orden del día. Dice, bueno, pues organicen a los rurales y a todos los facinerosos, mátelos en caliente. No los traigan a los pueblos grandes o a las ciudades a que se les aplique justicia, no. La justicia es matatena, mátelos en caliente. De ahí nace precisamente la famosa frase de don Porfirio Díaz Mori. Vaya que sí pacificó al país, pero tuvo la osadía de no retirarse a tiempo. Fíjese nomás, señor, señora, de no retirarse a tiempo. Que si no le pega la gingivitis, y eso es lo que le digo, que si no le pega la gingivitis, que es un dolor de encías inaguantable, lo que tenía don Porfirio Díaz, y que le dijeron solamente en Europa se la pueden curar, don Porfirio. Y en la primera escalada de violencia, en la toma de Ciudad Juárez, dice don Porfirio, yo ya me voy a Europa, renuncio. Y sí lo curaron, déjeme decirle, sí lo curaron de la gingivitis que llevaba, el dolor inaguantable que llevaba Porfirio Díaz cuando se subió al Ipiranga. Pero bueno, ya ve, la historia la escriben los vencedores. Recibimos llamada, bueno, estamos al aire. Adelante.
4: Buenas tardes, mi querido Alfredo, ¿cómo estás?
2: Mi querido maestro de maestros, qué gusto saludarte. Adelante con tu opinión.

0: Muchas gracias. Saludos al señor, a don Antonio Pinedo, qué bárbaro.
1: Sí.
0: Qué veraz, qué tremendo su aportación todos los días. Mira, España, una selección futbolística del campeón de campeones, que vino de menos a más, mi querido Alfredo.
1: Sí, sí, señor.
0: La pelota, sabemos que no conoce de monarquías, no conoce de políticas, etcétera, etcétera. Viva el campeón. Viva España, Jaime. Leo Messi, con sus 39 años, uh-huh, y tal vez ya sea su último mundial.
1: Sí.
0: Pero sale el viejo campeón y entra el nuevo. Lamine Yamal, yo lo mencioné en varios programas la semana pasada. Lamine Yamal de Barcelona, que jugó, sí, con España, desde luego, de 19 años, mi querido Alfredo. Tremendo, es el nuevo, pues será el nuevo goleador, el nuevo estrella. Déjame compartir lo siguiente con vos. En la Copa Mundial de la FIFA del 2026, a cada nación participante se le garantizó un pago base de 12.5 millones de dólares por clasificarse y prepararse, mientras que el campeón del torneo se llevará a la casa un premio récord de 50 millones de dólares. Déjame decirte esto. Los campeones, 50 millones de dólares. Los subcampeones, 33 millones de dólares. En tercer lugar, 29 millones de dólares. En cuarto lugar, 27 millones de dólares. Los cuartos finalistas, o sea, del quinto al octavo puesto, 19 millones de dólares por equipo. Uh-huh. Y en los octavos de final, del noveno al dieciséisavo puesto, uh-huh, 15 millones de dólares por equipo. 16avos de final, del 17 al 32avo puesto, 11 millones de dólares por equipo. La fase eliminatoria de grupos, los puestos 33 al 48, 9 millones de dólares. Estados Unidos, mi querido Alfredo, en virtud de un histórico convenio colectivo, la Federación de Fútbol de Estados Unidos, US Soccer, reúne sus ganancias de la Copa Mundial y las reparte equitativamente entre los jugadores de las selecciones nacionales masculina y femenina. Los jugadores de la selección masculina ganan aproximadamente $330,000 cada uno, y por clasificarse para la fase de grupo, que es 1 y 2. Inglaterra, que es un equipo que yo lo vi como favorito para ganar la copa, uh-huh, los jugadores suelen recibir alrededor de 2.000 libras esterlinas, que equivale, mi querido amigo, a $2,500 por partido.
1: Ah, y por
0: los
1: partido.
0: Beneficios para los clubes, independientemente, sí, de lo que pagan las federaciones o la FIFA, gestiona un programa de beneficios para clubes de 508 millones de dólares, que compensa a los equipos profesionales con aproximadamente $5,000 al día, Alfredo, por cada jugador que se dé por participar en el torneo. Y termino con esto: blood, sweat and tears, sangre, sudor y lágrimas, que lo dijo Sir Winston Churchill. Acuérdate que en nuestras clases en 1968, que el gran maestro, el profesor Avitia, nos daba la historia, la biografía, la vida de Sir Winston Churchill. Entonces, estábamos en secundaria y en la prepa de 1968, y estaban escuchando estudiantes afuera en los pasillos del salón, por ejemplo, de nosotros. Y al terminar el profesor Avitia, nos parábamos todos, nos poníamos de pie a aplaudirle por su gran disertación. ¿Qué te parece, mi querido Alfredo? Cuando éramos, nos conocimos tú y yo en 1965.
1: Me hiciste recordar, mi querido Bucles, al supermaestro, al insigne maestro Salvador Avitia Domínguez. Fíjese lo que acaba de decir mi compañero, señora, cuando se daba la clase de Avitia, se abrían las ventanas, ¿sabe por qué? Porque de un lado y otro, hasta del lado del jardín, se llenaba de otros alumnos que tenían horas libres y que venían a escuchar la clase de Avitia Domínguez sobre Seminario de Historia Contemporánea, cuando hablaba de Winston Churchill, cuando hablaba de Charles de Gaulle, cuando hablaba de Franklin Delano Roosevelt, la Segunda Guerra Mundial. Nunca se me olvida un compañero que decía: qué bárbaro, Salvador Avitia Domínguez, el maestro Avitia Domínguez, cuando nos habla de la Revolución Mexicana y de la guerra, siento que nos están balaceando. Decía, hijo de cómo nos daba la clase, señor, señora, era una clase que, como lo acaba de decir mi excompañero, se terminaba la clase y ¿sabe lo que hacíamos? Nos levantábamos a aplaudirle al maestro de lo emocionado que estábamos. Pero no nomás nosotros aplaudían los oyentes, porque así estaban de oyentes, ellos no eran alumnos de la clase, que se abrían las ventanas, le digo, y se llenaba el pasillo para escuchar a Salvador Avitia, y se llenaba del agua del jardín para escuchar a Salvador Avitia Domínguez. Dios lo tenga en su santa gloria, Chava Avitia Domínguez. Merece el nombre de una avenida aquí en Ciudad Juárez por las 50 generaciones a las que les dio historia, Seminario de Historia Contemporánea de México y del mundo. Muchísimas gracias, Bucles. Nada más una pregunta, oye, ¿cuánto le tocó a México? Nada más una pregunta antes de que nos despidamos.
0: Ay, ay, ay. El dato ese te lo dejo para mañana.
1: Sí, cómo no. ¿Cuánto le tocó a México en millones? En millones, wow. Te lo encargo. En millones de dólares.
0: Sí, cómo no. Yo lo tengo por aquí. Pero quiero mandarle un saludo fraternalmente a nuestro querido amigo, al ingeniero Luis Río.
1: Ah, cómo no, Luis Ríos Martínez, un Luis gran Ríos historiador. Martínez. Mi querido sí, Ojitos sí. Ríos, el tremendo Ojitos el Pajaritos Ojito Ríos. Ojitos Pajaritos Ríos Martínez, cómo no. Que muchas gracias.
0: Que el universo te siga bendiciendo.
1: Muy amable.
0: De tanta sabiduría, mi querido.
1: Muchísimas gracias.
0: Lo mucho que te aprecio. Y un saludo para Pico y Antada, nuestro amigo. Desde 1965 en la secundaria.
1: Ya no digas el año, porque ya la gente va a saber que somos viejos ochentones. Muchas gracias, mi querido Bucles, qué bárbaro. Mi compañero de secundaria, el Bucles. Ya ve cómo son los compañeros de secundaria y prepa, señor, señora, que a todos nos poníamos sobrenombres unos con otros. Y lo malo, con el paso de los años, señor, señora, lo malo es que, ¿cómo se llamaba el Mosca? Pues hasta la fecha nadie se acuerda cómo se llamaba el Mosca, pero todos nos acordábamos del Mosca, de la Mosca, así le decíamos. Ay, cuenta que veía usted una mosca, ya se ha de imaginar al compañero. Pero bueno, vamos a la información. Señor, señora, el rector de la Basílica de Guadalupe cae por malos manejos. Efraín Hernández Díaz fue señalado de poner en riesgo la persona jurídica del santuario, inconsistencias patrimoniales y extracción de documentos reservados. Fíjese nomás. el rector de la Basílica de Guadalupe, el sacerdote canónico Efraín Canónigo, perdón, Canónigo Efraín Hernández Díaz, fue destituido, señalado por sacerdotes canónigos de poner en riesgo la personalidad jurídica del santuario, mala administración patrimonial, así como la extracción de documentación reservada como estados de cuenta y contratos. El pasado domingo 12 de julio, el cardenal don Carlos Aguilar Retes anunció formalmente la remoción de Efraín Hernández Díaz mediante una carta tras un acuerdo con el Cabildo Guadalupano y la Conferencia del Episcopado Mexicano. Desde agosto del 2025, hace 11 meses, dejó de asistir a las reuniones de Cabildo Guadalupano, el cuerpo colegiado de sacerdotes canónigos que está a cargo del recinto religioso del Tepeyac. El exrector es objeto de una investigación canónica por la arquidiócesis y de una auditoría a cargo de la consultoría Deloitte, que es una consultoría particular de allá de la Ciudad de México. A principios de octubre se inició la investigación canónica al padre Efraín y el entonces vicario de la arquidiócesis de México, Salvador González Morales, el entonces vicario de la arquidiócesis. Hoy, Salvador Chava González Morales es obispo de Cancún, Chetumal. Le dicta medidas cautelares al rector de la Basílica, explicó en entrevista Guillermo Casanini Espinosa, analista del Centro Católico Multimedial. Dichas medidas fueron la separación temporal del cabildo y se le retiró cualquier potestad de oficio en la Basílica de Guadalupe, apuntó el especialista. A decir de Casanini Espinosa, la salida definitiva del rector de la Basílica de Guadalupe se decidió a partir del encuentro en el Vaticano entre el cardenal don Carlos Aguilar Retes y el Papa León XIV el jueves 21 de junio, va a ser un mes dentro de 5 días, o sea, hace 25 días, se reunió el cardenal Aguilar Retes, señor, señora, y el Papa, fíjese, León, don Papa, allá, el Papa León XIV, allá en el Vaticano, y dijeron, fuera Efraín Hernández Díaz de la Basílica. Estas situaciones de la Iglesia Católica, lógicamente que traen perjuicios. Le voy a recordar uno, señor, señora, antes de despedir este programa. Fíjese que hace varios años, en 1996, para ser exacto, en el año de 1996, llegó el entonces cardenal de la Ciudad de México y le dijo al abad, le dijo, se va usted por, supuestamente igual, por mala administración patrimonial. El abad se llamaba Guillermo Schulenburg. Don Guillermo Schulenburg, señor, señora, era tan poderoso que cuando él quería ver al presidente de México, mediante un telefonazo, el presidente lo recibía en forma inmediata a don Guillermo Schulenburg. Los secretarios de Estado le rendían, qué bárbaro, mucho respeto a don Guillermo Schulenburg. Y don Guillermo Schulenburg, cuando se despidió como abad, hágame usted el favor, cuando se despidió como abad de la Basílica de Guadalupe, citó a conferencia de prensa. ¿Y sabe lo que dijo en la conferencia de prensa, señor, señora? ¿Sabe lo que dijo? Dijo, Juan Diego no existió. No existió. Hizo temblar a la Iglesia Católica de México don Guillermo Schulenburg. Porque antes, precisamente en su despedida, esa fue su despedida. Sí me voy, pero en la conferencia de prensa, les digo a los periodistas que vinieron, ¿saben qué? Juan Diego no existió. No hay una situación histórica ni hay un documento, ni hay nada que muestre

0: Asistencia, Juan Diego. ¿Qué le parece, señor, señora? Ojalá y este señor Efraín Hernández Díaz no vaya a hacer conferencia de prensa y no vaya a salir con que, bueno, con otras cosas que dañan profundamente a la Iglesia Católica. Señor, señora, muchísimas gracias de haber estado en su programa preferido, Blanco y Negro. Si el gran arquitecto del universo no decide mandarnos al Eterno Oriente, en las siguientes 22 horas nos escuchamos el día de mañana. Le agradezco profundamente el favor de su muy distinguida y gentil atención a este humilde programa Blanco y Negro. Muchísimas gracias. Se despide de ustedes su amigo y servidor, este humilde mortal de nombre Jesús Alfredo Varela García. Buenas tardes, buen provecho.
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0: Muy buenas tardes, pero muy buenas tardes. Bueno. Ya estamos listos, ya estamos en vivo a través de Gaby Martin Noticias. 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Y ya tengo en la línea a mi compañera Yosile, que hoy quiero que sepa, estamos, fíjese, estamos a 20 ya, 20 de julio 2026. Muy buenas tardes, Yosile, ¿cómo estás?
1: Buenas tardes, Gaby Martín, aquí con los fogones, a todo lo que da ahorita en la cocina.
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0: Así es. Quiero decirte que este próximo sábado, ahí en la fondita de Gaby Martín, le vamos a hacer un reconocimiento al departamento de bomberos. Les vamos a mandar un reconocimiento a todos los bomberos que los hemos visto últimamente en los incendios, que no se han rajado, al contrario, han estado al frente de los incendios. Son, ahora sí, seres humanos que dan la vida por los demás. Les vamos a hacer un reconocimiento al departamento de bomberos de Ciudad Juárez y al comandante y jefe. A Jorge Ignacio Puentes, al comandante y jefe del Departamento de Bomberos, por más de 24 años de trayectoria en la carrera de bombero, le vamos a hacer su reconocimiento. Y estará también nada menos que Gerardo Fierro, un gran cantante que ha hecho historia en Ciudad Juárez, que todos los días 12 de diciembre va y le canta a la Virgen de Guadalupe. Siempre lo vemos en evento, lo vemos impulsando a los nuevos valores de la música mexicana. Ahí estará Gerardo Gallegos, que fue el que me hizo la canción de Gaby Martín, la canción que escuchan antes de entrar el programa. Él fue el que hizo la canción de Gaby Martín, que ha sido un éxito, mi canción, que a mucha gente le ha gustado. Entonces, el próximo, si no me equivoco, 25 de julio, estaremos allí en lo que es la fondita de Gaby Martín, para que usted nos acompañe y nos... Es el 25, ¿no? O 26. A ver... Jocelyn, déjame ver si es el, porque estamos a 20, Jocelyn. Sería así, sería el 25, exactamente, sería el día 25 de junio, reconocimiento al comandante y jefe del heroico cuerpo de bomberos de

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1: Íntimamente.
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2: Gracias, Yosili, que pases buenas tardes y salúdame a la comadre Mayela, dile que me prepare un caldo de res porque hoy me aviento. Oye, ¿cómo va el caldo de res? ¿Cómo va preparado el caldito de res?
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2: Bueno, pues ahí está la fundita de Gaby Martín. Que pases buenas tardes, Yosini, y nos vemos más al ratito ahí en la Vicente Guerrero.
3: Claro que sí, aquí lo esperamos.
2: Bueno, pues ahí está Yosini Rodríguez, la gerente de Gaby Martín, lo que es la fundita de Gaby Martín para todos ustedes, para que nos acompañen. La verdad, hemos trabajado muy duro. ¿Saben que traigo...? A ver si puedo, porque saben que se me borraron los contactos. Déjenme ver, porque estoy batallando con el Capi Ramón Valverde. A ver, Capi, si no, aquí ya lo tengo. A ver, no es cierto. No, se me hace que se me está escuchando, mi Capi. Márqueme, porque sabe que cambié de aparato. No, aquí lo tengo, Capi. Aquí está, mire, aquí está el Capi Ramón Valverde. Ya lo tengo aquí. Pensé que no lo tenía, espéreme, Capi. Ahí le voy a marcar, Capi. Deme un segundito, Capi, porque... Vuelvo a repetir, ando arreglando los teléfonos, tuve que cambiar de aparato, porque el otro ya, pues ya estaba muy, muy viejito. Y en esos nuevos teléfonos se batalla un pocho, no sé por qué batallamos mucho. Bueno, aquí lo va a marcar Capi Ramón Valverde, déjenme un segundo. Ustedes me están preguntando por el Capi. A ver, ahí lo voy a marcar a mi Capi. A ver, ahí voy. A ver, Capi, aquí le voy a marcar. Si es que no lo tenía grabado, exactamente, no lo tenía grabado el Capi. Ahí está ya el Capi, ya lo tengo aquí en la línea. En este momento le estoy marcando al Capi Ramón Valverde. Capi, muy buenas tardes.
4: Muy buenas tardes, Gaby, muy buenas tardes. Aquí andamos, Gaby.
2: ¿Cómo sigue, primeramente, cómo sigue?
4: Un poquito mejorcito ya, y ahora salimos un ratito en la mañana, a ver qué se ve, ¿no? Pues todo tranquilo, nada más, pues la mañana muy agradable, Gaby, muy agradable la mañana, estos dos días, porque ya, al parecer, el fin de semana se nos viene ya el calor otra vez, pues son temperaturas propias de este tiempo, Gaby, sin total lealdad, así es. Capi,
2: sabe que hemos visto el trabajo que está realizando el jefe y comandante de bomberos de Ciudad Juárez, Jorge Ignacio Puente, que es él es el que está al frente de los incendios, y estamos viendo un incendio hoy por la mañana que hubo en la colonia Obrera. No sé si dio cuenta el incendio de la colonia Obrera, donde, déjeme comentarle algo, Capi, que desgraciadamente yo no entiendo a la gente, la verdad, yo no entiendo a la gente cómo acumula basura, cómo acumula cartón, perros, de veras, yo, mire, tener un perrito o un gatito es muy bueno, Capi, pero uno, máximo dos animalitos, pero ya cuando usted acumula 15 perros, 15 gatos, y luego en el incendio de la colonia Obrera, en las imágenes que estaba viendo yo en la televisora, basura, cartón, por decir, también los ciudadanos cometen errores, Capi, de acumular

0: tantas cosas que cuando llega un incendio, pues obviamente se va a quemar todo. La máquina de bomberos, pues no puede llegar a un incendio en 5 minutos o en 3 minutos. Es imposible que una unidad llegue al instante. Desgraciadamente, según las distancias de los incendios. Pero hemos visto que mucha gente acumula mucha basura, Capi, muchas cosas que yo me pongo a pensar. ¿Quién no habrá una ley del municipio, desarrollo urbano, de protección civil? Alguien que llegue a esas casas a revisar y decir, oye, ¿sabe qué? Mire, tiene mucha cartón, tiene mucha madera, tiene muchos perros. Por decir, desgraciadamente vivimos en unos tiempos que hacemos daños a los vecinos que siguen. ¿Por qué? Porque si se quema una casa, Capi, va a quemar la segunda casa, obviamente, Capi. Entonces, ya basta, Capi, de que mucha gente no quiera respetar el reglamento urbano.
1: Así es, Gaby. Desafortunadamente, la gente, eso se llama acumulamiento convulsivo de muchos silichaderos, muchos silichis juntos, madera, cartones, todo eso. Y efectivamente eso influye para que en caso de incendios se propague más. Entonces ahí hay daños a segundos y terceras personas y terceros inmuebles que estén, por ejemplo, en el incendio de una casa, siendo así un ejemplo, y ya agarra a los demás y todo, y lo que tienen el amontonadero llega a agarrar más. Entonces todo eso influye más para que se propague el fuego, Gaby, y pues desafortunadamente la gente sí les gusta tener mucho acumulamiento de cosas que ni siquiera usan ni nada, pero tiene todo eso. Ahora, hablando también de los perros, pues sí, también la gente tiene muchos carnes en su casa, como mascotas, que le dicen, y efectivamente todo eso necesita bastante atención, Gaby, todo el mundo lo sabemos, y lamentablemente aquí así sucede, Gaby. Va uno a las colonias, Gaby, y pues así también te ha tocado cuando andas por ahí en las calles, y también se ven muchos perros callejeros, y todo eso, la gente no cuida, no, todos esos perros hacen desechos, excremento, orinan en la calle, todo eso es contaminación. Y de ahí vienen las enfermedades, Gaby. Las garrapatas, más que todo, Gaby. Hoy por la mañana me tocó ver que llegó una unidad de ecología, ahí en Acoyoacán y Costa Rica, que llegó a fumigar una casa. Y en esa casa, Gaby, es una casa antes de la esquina, sobre la Costa Rica, donde era un restaurante chino, una casa de chinos que está ahí pegadito enseguida, pero se oye un montón de perros, y me acerqué yo por curiosidad así, y le digo a la señora de ahí de la vivienda, le digo, señor, tiene que eliminar estos animales, tiene muchos perros, no sé si se van a dar en el patio o adentro de la casa, y pues de todos modos, el municipio va y le mandan a hablar, y él va y fue muy gol, muchacho, muy bien y todo, es de parte de ecología. Por lo mismo bien por ese lado, pero también la gente no entendemos. Es que cómo van a tener los perros ahí encerrados, o no sé dónde los tenéis, y ladrar nada más. Y efectivamente eso es alimentar más la plaga de garrapatas, y vienen las desgracias, porque son garrapatas que te pican y son mortales, pueden ser mortales.
0: Le voy a decir algo con todo respeto. Vimos al presidente municipal en funciones, a Héctor Rafael Ortiz, con el comandante Sergio Rodríguez, de director de Protección Civil, obviamente al comandante Jorge Ignacio Puentes, en una campaña preventiva, que ahorita le voy a pasar el audio. Déjeme pasar el audio, escuche, vamos a pasar un poquito el audio, escuche, mire.
2: Yule, estamos ahora aquí en la Tapioca y el cruce de la Manuel J. Cloutier, en donde iniciamos esta campaña de prevención que va en conjunto con todo lo que está haciendo la Dirección de Protección Civil de nuestro municipio. Agradecerle mucho a Rescate, a Bomberos y al director, por supuesto, que se encuentra el día de hoy aquí.
1: Sí,
2: nada más comentarles, esta campaña lo que buscamos es prevenir antes de que venga alguna ocurrencia que tengamos que lamentar. Estamos volanteando primero con algún tipo de información que les sirva para efecto de prevenir y evitar cualquier tipo de circunstancia. También decirles que el municipio ya está trabajando en los pozos de absorción en varias partes de la ciudad, pero en este es uno que es bien, bien importante que lo vamos a hacer. También se empezó con la instalación de este puente peatonal, de cruce peatonal, para evitar precisamente que las personas intenten cruzar cuando hay alguna situación de lluvia. Y pues quisiera aquí pasarle el micrófono primero al director de Protección Civil para que nos comente en general la campaña cómo funciona.
0: Bueno, lo que pasa es que lo metí en el mismo teléfono, Capi, por eso usted no lo escucha, pero la gente lo está escuchando.
1: Sí.
0: Y son campañas preventivas que está haciendo Protección Civil, pero volvemos a lo mismo, Capi. Debemos de empezar desde las casas, donde están acumulada la basura. ¿Qué cree que me pasó el sábado, sí, Capi? ¿Qué cree que me pasó el sábado? El sábado vino Corina, nuestra corresponsal de la capital de la ciudad, porque mandaron y hicieron una invitación a varios periodistas para que conocieran la Torre Centinela. Le agradezco mucho al licenciado Jorge Armendáriz, que es el director de comunicación social de la policía del estado, que me invitó. Y ahí estuvo Gilberto Ramírez. Nosotros íbamos a platicar con mi compañera Corina, pero pues ya nos metieron ahí al recorrido. Y cuando yo estaba en el, ¿qué será? Se me hace que era en el número 7, en el piso número 7. ¿Qué cree que vi, Capi? Sí. Acumulamiento de madera, de basura, en muchos terrenos que no vemos nosotros porque hay bardas, pero que estaba viendo yo arriba del elevador, del edificio, perdón, discúlpeme, cómo hay acumulamiento de madera, de basura, de cartones, vehículos chatarros, hasta perros. Estaba viendo yo que había como unos 20 perros. Por decir, desgraciadamente, Capi, en las mismas casas de nosotros, porque también yo cuento porque tengo casa, pues tenemos acumulamiento de todo, Capi. Cuando vienen los incendios, le echamos la culpa a los bomberos porque no llegaron a los 5 minutos que se dice. Se dice que una máquina lleva a los 5 minutos, y usted sabe que no, Capi, según la distancia, Capi.
1: Sí, no. No, 5 minutos es muy poco, ni se para la vuelta ahí los bomberos. En lo que se preparan y arrancan y salen, se dan los 5 minutos.
0: Es imposible, Capi.
1: Es imposible, pero la gente, precisamente hay que tratar de evitar todo eso. Por ejemplo, en ese tipo de acumulamientos de materiales termables, pues, o sea, por ejemplo, plásticos, todo eso, en caso de cualquier lumbre o algún incendio chico, en lugar de poderlo propagar hasta los mismos vecinos, no, porque se hace grande, porque precisamente se propaga por el acumulamiento de materiales inclusive, que ayuda mucho al fuego, por ejemplo, el plástico, los papeles, el cartón. Ayuda mucho y agarra a los demás. Entonces, si se pueden evitar esas cosas, es que en su caso se limpia. Limpia más o menos, el cemento no arde. Si usted tiene limpio ahí, pues ahí corta la además, pero si tiene lleno de mugreros, va a prender ahí y no se va a propagar a la siguiente vivienda, y así se hace más grande el incendio. Precisamente porque cree que las recicladoras, para apagarlas, se dan un tiro los bomberos, y que un reconocimiento al heroico cuerpo de bomberos, porque hacen, a pesar de que carecen de herramienta y todo eso, ellos van y hacen lo propio y le salen al toro. Así es, David, las recicladoras, porque es puro material que no tan fácil lo apagan, y menos está haciendo un poquito viento. El factor viento no ayuda, afecta más al incendio, pues, a que se propague. Así es.
0: Por eso le digo, Capi, nosotros somos los que provocamos. Y luego otra cosa, Capi, que también hay que decirlo, Capi, no tenemos las medidas de seguridad, no tienen extinguidores, no tienen... Bueno, también nosotros tenemos la culpa, Capi, con todo respeto.
1: Sí, así es, David, por una parte. O sea, necesitamos ayudarles y colaborar todos para tratar de evitar que sea un poco menos ese tipo de conatos que se dan muy seguido. Últimamente ha habido incendios, una cosa que se ha visto más, pues, en esta temporada ya desde que empezó el calor, los incendios, que carros quemados, que no falta, y totales los bomberos han estado mucho muy atareados también esta temporada.
0: Ahora eso le digo, Capi, como lo de la colonia obrera, Capi, lo de la colonia obrera, oiga, acumulamiento de todo.
1: Sí, pues ahí engrandece más el fuego y se complica más, pues, para poderlo sofocar.
0: Bueno, mándele rápidamente saludos a todos los taxistas de Ciudad Juárez.
1: Pues vamos a empezar desde el Paso Texas primero, por allá toda la gente del Paso Texas que nos escuchan día con día, Gaby, hasta Francisco Villa, a Guadalupe Prado, la familia Prado, de acá del sitio Plaza Coloso. E ahí vamos al centro, ahí con el famoso Memo, ahí con nuestro amigo Memo Gaby, que tú también lo conoces muy bien, y ahí están escuchándonos siempre en la Velarde, en la Avenida Juárez, Benjamín Galván, a todos ellos, Benjamín Arredondo, a todos ellos que nos escuchan todos los días, bueno, día con día en Gaby Martín Noticias. Bueno. Y también por allá nos vamos hasta el Intermex, hasta el Parque Industrial Intermex, por allá, Tito Intermex precisamente, donde anda el Daniel Velázquez Carrillo, el famoso Cholo, anda allá con toda la clica y todos los que escuchan día con día, Gaby, por acá por el kilómetro 20, Central Caminera y Aeropuerto Internacional Abraham González. Ay, los de Tito Aduana también, un abrazo para todos ellos que siempre nos escuchan. Ahí están los chavalones, siempre al pie de la corona.
0: Gracias, Capi, que pases buenas tardes, Capi.
1: Claro que sí, Gaby, pues saludos y buen provecho a todos los que escuchan.
0: Seguimos con la entrevista con Sergio Rodríguez, director de Protección Civil.
2: Sí, muy buenos días a todos, con permiso, presidente. Como ya bien lo informa el señor presidente, bueno, este es uno de los puntos.
0: Bueno, pues ahí estamos viendo precisamente lo que pasó. Lo que pasó, a ver, se me cortó. Bueno, ya escucharon ustedes al jefe de Protección Civil. A ver, es que acá lo tenía. A ver, denme un segundo, a ver qué fue lo que me pasó acá. Se cortó la comunicación de... A ver, denme un segundito, acá lo tenía yo. Porque si no, tengo que volver a empezar con la entrevista. Acuérdense que es un programa en vivo. A ver aquí, a ver si se oye. Ahí está. No sé qué pasó. Se desconectó.
2: Proyecto para ver cómo podemos nosotros minimizar y retirar el riesgo, y en ese mismo proyecto se hizo esta análisis y se instaló este puente peatonal. Recordemos que aquí tenemos escuelas primarias, escuelas secundarias, un CONALEP, que los estudiantes que vienen del poniente al oriente pues tienen que cruzar para llegar a la escuela y en sentido contrario regresar a su casa, y en ese sentido cuando miraban la corriente de agua minimizaban el riesgo, intentaban cruzar y desafortunadamente pues sufrían alguna lesión, y en el caso del año pasado la pérdida de la vida de uno de los muchachos. También vamos a trabajar muy fuertemente una vez que empiece el ciclo escolar con las escuelas aquí aledañas para tener esta campaña de prevención de que no dejen salir a sus alumnos, que los padres de familia esperen a que minimice la lluvia, a que se reduzca la lluvia, y en ese sentido, bueno, salvaguardar la integridad física y la vida de los alumnos y de los ciudadanos.
3: Sí, pues es básicamente lo que tenemos que hacer. No sé, rescate, alguna recomendación que quieran hacerle a los ciudadanos.
4: Bueno, ¿qué tal? Muy buenos días a todos. El Departamento de Bomberos está siempre dispuesto a operar en las contingencias que se presentan climáticas aquí en esta ciudad y en este sector especialmente, ya que en un tiempo pasado tuvimos una intervención de alrededor de 36 horas trabajando para poder recuperar una pérdida de un jovencito, y vamos a hacer la campaña para prevenir todas estas situaciones que se nos están registrando en este sector y en varios sectores de la ciudad.
3: Sí, pues muchas gracias. No sé si quiera comentar de estas, de las señales que se tienen.
5: Okay. Pues invitar a la ciudadanía aquí en el crucero que abran su ventana y tomen el volante para la prevención.
3: Muchas gracias. Y pues nada más decirles, seguimos trabajando. Ya tenemos más de 3 meses haciendo el plan de contingencia para estar listos por cualquier circunstancia. Pero la mayor prevención es que todos colaboremos para que pues no juntemos tiliches, que evitemos el estar estacionando vehículos que estén sin funcionar. Obviamente la basura que se va acumulando, tratar de evitar todo este tipo de circunstancias. Y sobre todo lo principal, estar atento a lo que nos va dictando la Dirección de Protección Civil para evitar cualquier tipo de riesgos. Aquí estaremos informando.
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15: Antes de irnos a la capital del estado de Chihuahua, nos vamos a enlazar precisamente que hoy en la mañana en gobierno del estado, en la capital, estuvo el secretario de Seguridad Pública del estado de Chihuahua, el ingeniero Gilberto Loya Chávez, donde en una entrevista con medios de comunicación comentó que él ya estaba registrado como aspirante a la gobernatura de Chihuahua rumbo al 2027, donde él ya está escrito, ya está esperando nomás los tiempos para pedir licencia, separarse de su cargo y dedicarse a la campaña. En el Partido Acción Nacional lo comentó la licenciada Daniela Álvarez, que es la presidenta estatal del PAN en el estado de Chihuahua, donde comentó que hubo dos aspirantes. Uno de ellos es el presidente municipal de la capital de la ciudad de Chihuahua, como es el licenciado Marco Bonilla Mendoza. El segundo es el jefe policiaco, el ingeniero Gilberto Loya. Los dos van a ir a los 67 municipios, que los vamos a ver aquí en Ciudad Juárez, donde ellos van a pedir la confianza y el voto dentro del Partido Acción Nacional con Ciudadanos y militantes del PAN, para ver quién de los dos será el abanderado rumbo al 2027 por el Partido Acción Nacional. ¿Será el ingeniero Gilberto Loya Chávez o será Marco Bonilla Mendoza? Pero ahorita estamos trabajando, lo dijo con sus palabras, igual Marco Bonilla Mendoza dijo, estamos trabajando, yo por mi municipio y el ingeniero por lo que es policiaco. Vámonos hasta la conferencia de prensa donde estuvo mi compañera Corina. Allá estuvo desde las 8 de la mañana en la conferencia de prensa que dirigió el director de comunicación social, el licenciado Jorge Armendáriz, que es el vocero de la policía del estado de Chihuahua. Adelante, la capital del estado. Estamos en vivo a través de Gaby Martín Noticias en red estatal 1240. 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No se les olvide. 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Vámonos en vivo.
13: Hola, ¿qué tal? Muy buenos días. Gracias a toda la gente que está siguiendo la transmisión de redes sociales de esta conferencia de prensa de cada lunes de la Secretaría de Seguridad Pública del Estado. El día de hoy estamos transmitiendo totalmente en vivo desde Palacio de Gobierno y le cedo la palabra, sin más preámbulo, para presentar temas que tiene la Secretaría ante la opinión pública al Secretario de Seguridad Pública, Gilberto Loya Chávez. Muy buenos días.
16: Gracias, Jorge. Muy buenos días. Buenos días a todas y a todos. Y quisiera comentar en esta ocasión, en esta ya tradicional rueda de prensa de los lunes de la Secretaría de Seguridad Pública, en donde pues quiero primero invitar a todas y a todos a dos eventos que vamos a tener el próximo día 21 y 22 de julio, y esto en seguimiento a una instrucción muy precisa de la gobernadora Maru Campos, que las instrucciones también debo de reconocerlo, nuestra gobernadora siempre, pues bueno, siempre las hace acompañar de una serie de equipamientos, y en este caso justo la invitación es una invitación a todas y a todos a dos eventos que tenemos 21 y 22 de julio, y es que el día de mañana 21 de julio vamos a estar en Cuauhtémoc entregando equipos para fortalecer a las policías municipales de esa región, y el día de pasado mañana, el 22 de julio, estaremos también en Ascensión haciendo lo propio. En estas dos entregas se van a beneficiar 15 municipios a los cuales se les entregará equipamiento por un monto superior a 24 millones de pesos. ¿Y a qué voy con esto? Bueno, pues estos equipamientos son, como lo hemos hecho ya en Delicias, como lo hemos hecho ya en otras regiones, bueno, pues este equipamiento es de cuatrimotos, es equipamiento de patrullas, es equipamiento de uniformes, de equipamiento táctico para las policías municipales, las instituciones de seguridad pública municipal, porque hay un compromiso muy claro de nuestra gobernadora Maru Campos de fortalecer la seguridad y de apoyar, respaldar y fortalecer a los municipios que han hecho acciones extraordinarias para mantener equipadas y mantener operando sus policías municipales. Y bueno, quiero pasar a otro tema, y es el que tiene un tema que tiene que ver con algo humanitario en la que la Secretaría de Seguridad Pública ha estado muy ocupada, y tiene que ver con el rescate de personas migrantes. Y me voy a referir a rescate, no me voy a referir a resguardo humanitario, no, me refiero a rescate, y cuando digo rescate es a arrancar de las manos de delincuentes a personas que estaban siendo víctimas de tráfico de personas y de otro tipo de delitos como secuestro, extorsión o privación de la libertad. Y es que como primer tema quiero exponer que hemos hecho una coordinación binacional con autoridades de los Estados Unidos en algo que se denomina operativo espejo. ¿Qué es esto? Bueno, pues es un operativo en donde hay unidades de la patrulla fronteriza del lado americano y unidades de la Secretaría de Seguridad Pública del lado mexicano, en donde vamos patrullando por todo el bordo, por toda el límite de la frontera, cada quien de su lado, ¿no? Cada quien de su territorio y de su soberanía, evitando que haya traficantes de personas que estén intentando traficar, pero también personas que estén intentando generar violencia principalmente en Ciudad Juárez. Y es que en esta administración hemos realizado 211 operativos espejos. Durante la última semana, debo decirlo, tuvimos resultados muy importantes, relevantes, donde el 11 de julio tuvimos el rescate de 5 personas migrantes quienes estaban privadas de la libertad y donde logramos detener a un presunto responsable, secuestrador, y así como el aseguramiento de 3 armas de fuego armas con las que los habían estado amenazando, intentando generar condiciones de extorsión y de secuestro. También el 17 de julio, hace apenas unos días, también fueron detenidos 6 presuntos traficantes de personas, entre ellos, también es algo que nos preocupa bastante, entre ellos 2 menores de edad, además de que ahí mismo logramos rescatar a otras 2 personas migrantes, así como también logramos asegurar el equipo que utilizan para cortar la malla que cubre o protege ambos lados de la frontera. En total, en esta semana se logró el rescate o aseguramiento de 7 personas migrantes, así como la detención de 7 presuntos responsables de estos delitos y el aseguramiento de 3 armas de fuego. Y es que en lo que va del 2026, hemos llevado ante la justicia a...
15: Bueno, pues ya escucharon parte de lo que fue la conferencia, porque es larga, estuvo bastante.
16: Y de ahí, personas,
15: precisamente, cuando terminó precisamente la conferencia de prensa, Corina fue y visitó precisamente a varios funcionarios. Uno es el fiscal general del estado de Chihuahua, que también tuvo el honor de entrevistarlo. Deme un segundo, porque acá traigo la entrevista al fiscal general del estado de Chihuahua. Deme un segundo, porque acuérdense que estoy en vivo y estoy solo. A ver, acá traigo, aquí está. Él es el fiscal Francisco Sáinz, él es el fiscal de Chihuahua, y esto fue lo que comentó el fiscal ahí precisamente en Palacio. Aquí está. A ver, deme un segundo, por favor, porque se me está moviendo. A ver, aquí lo tengo. Adelante, señor fiscal.
17: Las vacaciones registradas en donde los habitantes de Ocopío tuvieron que salir de esta comunidad.
18: Bueno, estamos en investigación desde el reporte. Estuvimos realizando una serie de recorridos a través de la base institucional. No hemos detectado, salvo las menciones propias de dicho evento, y estamos en investigación correspondiente.
19: Oiga, el fin de semana se dio el caso de una mujer que supuestamente estaba... se salió de un antro, que la secuestraron, que anduvo en la ciudad, que la hallaron ahí herida por la zona de Palomar. ¿Cuál es la versión oficial que tiene la autoridad?
18: Bueno, efectivamente tenemos conocimiento por llega esta persona al hospital a recibir atención médica. De inmediato iniciamos con las investigaciones. Estamos en seguimiento de los hechos, de la forma en la que ella los narra, y esperemos también en próximas horas tener más claridad. La realidad es que tenemos solamente la fecha de la declaración de ella y el seguimiento en las investigaciones.
19: ¿Cuál es el estado de salud de la víctima?
18: Me informan que bien.
20: ¿Y con los hechos ocurridos ayer en el Fresno Cristal?
18: Sí, bueno, tuvimos conocimiento el día de ayer de una persona herida por proyectil de arma de bala en tres impactos. Dicha persona...
15: Bueno, ahí están las declaraciones del fiscal por el tiempo que se nos va. También hizo una entrevista al presidente del Congreso del estado de Chihuahua, también al licenciado Guillermo Ramírez. Es que anduvo muy activa mi compañera Corina, anduvo muy activa en lo que es precisamente en Gaby Martí Noticias. Aquí está parte de la entrevista que le hizo precisamente al presidente de el Congreso del estado de Chihuahua, licenciado Guillermo Ramírez, que lo vimos allá en Cuauhtémoc. También ahí sí me puedo enlazar ahorita con Héctor Lozoya Ávila, que todo un éxito la cabalgata villista que lo representó. Vamos a escuchar antes de irme a Chihuahua.
21: Yo creo que tenemos, antes que nada, gracias por estar presente. Soy aquí en la Diputación Permanente. Comentarles que se acaba de aprobar, sí estuve al pendiente de la Comisión de Programación y Presupuesto, se acaba de aprobar ya el dictamen para el crédito que presentó el alcalde, pero todavía no tenemos el consenso ni hemos tenido la comunicación con las diferentes coordinadores o las fuerzas políticas que integran este Congreso del Estado para ver qué asuntos se van a enlistar y para ver cuándo va a ser el próximo periodo extraordinario. Entonces estamos en espera de platicarlo, de consensar para llegar al acuerdo correspondiente necesario. Ustedes saben que todos los diputados ahorita en la Diputación Permanente andan muchos en su distrito, como un servidor. Nosotros hemos tenido una actividad muy, muy, muy fuerte alrededor del distrito.
15: Bueno, pues ahí está. Ahí está precisamente todo el trabajo que trajo mi compañera Corina, que en este momento me voy a enlazar con ella, denme un segundo, me estoy enlazando con mi compañera, porque estuvo desde muy temprano en Palacio Estatal y luego Congreso del Estado de Chihuahua. Trajo mucho, pero mucho trabajo Corina, y que vino a Ciudad Juárez a conocer la Torre Centinela. Vino con varios periodistas, su servidor le dio la bienvenida a todos los compañeros aquí a Ciudad Juárez que vinieron a conocer la Torre Centinela y que nos dieron una, de veras, un recorrido muy padre por las instalaciones, muchas cámaras, muchos personal.
0: Buzón de voz.
15: Le voy a decir una cosa a toda la gente, nos están vigilando, la verdad. Ahora se unió con todo respeto, pero la Secretaría de Seguridad Pública del Estado nos está vigilando nuestras calles, donde caminamos, donde vamos con nuestros vehículos. Me quedé sorprendido. La Vicente Guerrero, lo tienen, pero bien chicadito, si hay un asalto o algo, luego la Policía del Estado acude inmediatamente. Se los digo porque estaba viendo las cámaras, vi la cámara de la Vicente Guerrero desde la calle Constitución hasta lo que
0: buzón
15: es
0: de voz. Bueno, pues la llamada se cobrará al terminar los tonos siguientes.
15: Le estoy marcando a mi compañera Corina. A ver, déjeme algo. A ver, ¿qué pasaría? A ver, déjeme un segundo, déjeme marcarle por acá. A ver, en Torres Centinela. No, a ver, déjeme marcarle aquí a mi compañera, déjeme un segundo. A ver, Corina, te estoy marcando. Le estoy marcando a Corina. A ver, Corina. Bueno, no, se me hace que está en una conferencia de prensa. Corina. Me voy a esperar más adelantito con mi compañera Corina, porque estoy seguro que ha de estar en una conferencia de prensa. Ella me ha dicho que cuando estamos así no podemos marcarles porque, vuelvo a repetir, están en conferencia de prensa. A ver, si me puedes marcar, Adolfo, porque acabo de cambiar de teléfono y muchos se me borraron. A ver, si me puedes marcar, Adolfo, si eres tan amable, espero que me estés escuchando, porque no traigo tu teléfono, es que cambié de aparato. A ver, déjenme ver si lo tengo acá. Ya había hablado con él, es que traigo los dos teléfonos, pero déjenme ver a ver si tengo que ajustar mis teléfonos. A ver, Adolfo. A ver, Adolfo, no te traigo, Adolfo, acá. Fíjate que estoy batallando con los teléfonos, porque vuelvo a repetir, hice unos cambios en mi teléfono. A ver, déjenme ver si... A ver, ahí me está mandando un mensaje Corina. Sí, es que está en conferencia Corina. A ver, está en conferencia. A ver, Corina, Corina, te estoy marcando, estamos en vivo, te estoy marcando. A ver, déjame chance porque me está mandando entrevistas. Me está mandando entrevista Corinas. A ver, aquí la tengo. A ver, déjeme un segundo porque se nos va el tiempo, Corina. A ver, déjeme ver si tenemos éxito porque en veces están ocupados. A ver. Sí, es que cambié de aparato y se me borró casi todos los contactos. Déjeme ver si la tengo en la línea, Corina. Que le estoy marcando a Corina. Le estoy marcando, me está mandando videos. Ahí la tengo ya la tengo en la línea. Adelante, Corina, vámonos con información porque nos quedan 5 minutos, adelante.
1: Claro que sí, Gaby, pues un saludo a todos los escuchos de Gaby Martín Noticias, y pues destacito rápidamente, pues que este pasado fin de semana, el sábado, la Secretaría de Seguridad Pública Estatal, pues nos invitó a Filatelía Ciudad Juárez a lo que viene siendo para conocer lo que viene siendo la Torre Centinela. Desde muy temprano nos fuimos aquí de la ciudad de Chihuahua para pues acudir allá a la ciudad fronteriza, donde pues nos atendieron muy bien, fíjate, el coordinador de comunicación social, Jorge Ramírez, sí.
15: Jorge Armendáriz,
1: exactamente, que nos atendió muy bien. Y pues ya llegamos como entre las 12, más o menos 11:30, 12 del día ya, a lo que es la Torre Centinela. Te comento, pues tú estuviste ahí con nosotros, Gaby, y pues tuviste toda esta gran infraestructura que pues y se está haciendo, porque todavía lleva el 98% construida lo que viene siendo esta gran Torre Centinela. Te comento que este es el centro de mando policial más grande de Latinoamérica. Hasta el momento, fíjate, tiene 20 pisos, pero el momento son 13 pisos los que ya se encuentran acabados, y nos comentó el secretario que se va a inaugurar en la primera quincena de septiembre, en esta, más o menos en esta fecha. No nos definieron una fecha en específica, ya que pues tienen que acordar pues todos los representantes que van a acudir, tanto nacional como internacionalmente, a la inauguración de esta gran torre Centinela, que pues es la matriz de los centros de mando en los 67 municipios. Te comento que hay ahorita, fíjate, 14 subcentros regionales, 12 ya están construidos, que son en Ciudad Juárez, Ojinaga, Jiménez, Camargo, Delicias, Chihuahua, Cuauhtémoc, Parral, Madera, Huachochi, Bucolna y Mioqui. Falta lo que viene siendo, que están ahorita la construcción de Guadalupe y Calvo y Nuevo Casas Grandes. Desde aquí es donde estas más de 10,000 cámaras que se encuentran distribuidas en estos, pues en todos los municipios, pues lo que supervisa lo que viene siendo desde esta torre, la seguridad, fíjate, de los chihuahuenses. Algo muy muy interesante, Gaby, que nos comentaron también, es que esto se hace a través de la fusión de trabajo con la Sedena, la Guardia Nacional, la Policía Estatal, la Policía Municipal y el Honorable Cuerpo de Bomberos. Esto, fíjate, nos comentaron que ha reducido hasta un 50% el tiempo de respuesta, que antes pues hacían más tiempo, porque ahora ya localizan a través de estas cámaras cuál es el verdadero, la verdadera emergencia, para que no vayan otros cuerpos policíacos y cuando realmente pues se tiene que hacer. Fíjate que este sistema de vigilancia estatal, digo, con 10,000 cámaras, tiene cámaras fijas, tiene cámara de placas y cámaras PTZ, que vienen, quiere decir que son de 360 grados. Te comento que también la inversión que se tuvo es de 4,000 millones de pesos, pero esto también viene siendo la torre y los 13 subcentros. O sea, no nomás la torre es lo que es la inversión esto. Y pues para quienes no saben, pues se encuentra en el mero centro de Ciudad Juárez, ahí en la calle Abraham González, 214, en la colonia Adición Oriental. Pues y pues también fíjate que nos comentaban que pues los camiones que andan ahí, que son de turismo, pues yo también, la Torre Centinela es un lugar pues turístico, porque como lo ves, 20 pisos, Gaby, y pues con una infraestructura así impresionante.
15: Sí, nomás para hacerte una, para que la gente sepa, ahí donde está la Torre Centinela es la calle Abraham González, es gobernador de Chihuahua. Si sabías que Abraham González fue gobernador de Chihuahua. La calle Internacional y luego la calle Vicente Suárez, y enseguida, porque la Vicente Suárez es la del callejón donde topa la tienda Azteca, el Banco Azteca, y luego sí la calle Lerdo y luego la 16 de septiembre, para que la gente más se dé una idea. Ahí está la plaza que la vimos, te dices qué padre se miraba en el séptimo piso, la plaza Valdera, Alberto Valdera, viste qué bonito se miraba la plaza. Y allí,
1: pues todo.
15: Hace muchos años, Corina, ahí era la Cruz Roja Mexicana. Enfrente, donde está la Torre Centinela, enfrente, ahí estaba la Cruz Roja Mexicana, que ahora está por la calle Kendin Durán. Y lo que me llamó la atención del ingeniero Gilberto Loya Chávez, que dijo que no le hace que estén ahí los policías estatales, y que en el 911, acuérdate lo que dijo, allá hay policías estatales, que hay una coordinación con la policía municipal, que encabeza César Omar Muñoz Morales, y la Guardia Nacional, el Ejército, Rescate, Cruz Roja, que están ahí precisamente en el 911. Ya ves que dijo que aparte de estar ellos con sus cámaras en los 67 municipios, aparte hay presencia de la Policía del Estado en el 911, que son las torres vigilante de la Policía Municipal de Juárez.
1: Exactamente, y pues como viste, pues acudimos hasta el último piso, que era el 21, donde se encuentra el helipuerto, donde va a pues estacionarse ahí pues el helicóptero. Y de hecho hoy en la mañana también nos dijeron pues qué es lo que se va a utilizar principalmente este helipuerto. pues algo muy impresionante tuviste, Gaby, que pues de primer mundo este centro de mando tan imponente, digo, complejo de 20 pisos, el helipuerto, y pues lo que fíjate, y aparte es algo, es el centro mando policial más grande de Latinoamérica,
15: sí,
1: o sea, algo sí, muy impresionante, y tuviste las pantallas.
15: No, mi respeto. Oye, porque se nos va el tiempo, porque estaba marcando, yo sé que estabas en una conferencia, dos cosas muy importantes, antes de terminar con el ingeniero Gilberto Loya. El ingeniero Gilberto Loya ya dijo que ya es aspirante al gobierno del estado rumbo al 2027, ya es aspirante, ya nomás está esperando la licencia. La segunda, vimos al licenciado Francisco Sainz, que es el fiscal de la zona del estado, donde dijo que varios municipios están pidiendo apoyo, y al presidente del Congreso del Estado, al licenciado Guillermo Ramírez, que fue aprobada, no sé a qué municipio le aprobaron, pero estuviste ahí presente.
1: Sí, de hecho, lo que se aprobó fue el dictamen, fíjate, un dictamen para el gobierno municipal, lo que ha estado pidiendo mucho el alcalde Marco Bonilla, el proyecto, el dictamen para que el gobierno del alcalde Marco Bonilla le soliciten el crédito por 150 millones de pesos para iniciar la obra de Poniente 5. Ya ves que fue pues, muy comentado y muy
15: criticado, pues,
1: muy discutida por los diferentes partidos, principalmente obviamente por Morena, que no querían pues aprobarlo, pero pues ya se aprobó este dictamen. Mencionó también el diputado presidente que aún faltan pues algunas cosas que aprobar, pero pues igual ya está aprobado.
15: Bueno, crédito. Nos quedan dos minutos, adelante con lo que tengas, dos minutos.
1: Sí, y pues nomás para comentarte que pues invitaron, fíjate, también ahora como dijimos, estuvimos en muchas partes, fíjate que el coordinador y diputado de Movimiento Ciudadano, Francisco Sánchez, se le preguntó si iba a haber alianzas con algún partido, dijo que no, que ellos van a ir solos y que se van a esperar nuevamente a los tiempos para anunciar a sus candidatos y que ellos van por pues sin alianzas ni nada. Esto es lo que nos comentó ahí. Bueno, te mandé una entrevista a Francisco Sánchez.
15: Ahorita lo pongo con mucho gusto. Corina, el tiempo se nos va. Dile a la gente dónde estás en vivo.
1: Claro que sí, nos encontramos aquí en la capital del estado, en el mero centro de la ciudad, lo que viene siendo en el centro histórico de la ciudad de Chihuahua. Nosotros nos encontramos aquí en el Congreso del Estado y pues como vieron sábado y lo que sea, estamos informando... Bueno. Para todos ustedes, recuerden, mi nombre es Corina Moruato y nos escuchamos el día de mañana con noticias más relevantes ocurridas aquí en la capital. Un saludo, Gaby, y bonito inicio de semana para todos ustedes.
15: Gracias, ella es Corina, nuestra corresponsal y la jefa de prensa de Chihuahua. Tenemos mucha información, regresamos.
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15: A ver si me contesta, déjenme enlazar, me conecto, Lozoya Ávila, que es el presidente de la Unión de Yonqueros de Ciudad Juárez.

0: nuestro reportero. Ya lo tengo en la línea.
1: Bueno.
0: Ya lo tengo en la línea. Toda esta semana traté de localizarte, pero hay parte de donde no agarra la señal. Sin embargo, quiero felicitarte a nombre de todos los juarenses por esa representación que hiciste en la cabalgata villista. Te vimos cuando entraste a Chihuahua con el presidente municipal, al licenciado Marco Bonilla Mendoza. La entrada que hiciste allá en Parral, Chihuahua, la tierra del general Francisco Villa. Lo que no sé cómo se llamaba la persona que iba a tu lado derecho, que también estuvo en varios, ahora sí, llegadas de los municipios. Donde te felicito, Héctor Lozoya Ávila, y me da tristeza a la vez, te lo voy a decir, me da mucha tristeza porque en esta ocasión pues no nos acompañó, descanse en paz, el presidente precisamente de los autos usados, Manuel, ¿verdad?
1: Manuel Magaña.
0: Fíjate, también que siempre estaba a tu lado y esta es la primera vez que no nos acompañó, ¿verdad? Porque desgraciadamente se adelantó al cielo.
1: Sí, así es, Gaby. Bueno, pues muchas gracias. Hicimos nuestro mejor esfuerzo. Llevamos 19 años llegando a la ciudad de Parral, saliendo desde Ciudad Juárez. Y la verdad es que fue un año excepcional porque pues hubo mucha gente que se me estuvo sumando en todo el trayecto desde Ciudad Juárez. Gente de Samalayuca, gente de Villomada, gente de Moctezuma, los menonitas, Chivatito, todo el camino se nos estuvieron sumando y pues siempre estuvimos acompañados, pues obviamente nos inyectó energía y pues hasta llegar a Parral, tuviste el gran número de cabalgantes de Ciudad Juárez que llegamos hasta Parral.
0: No, vimos las imágenes de los portales, las televisoras, oye, un éxito el desfile de Parral.

0: este sábado a las 7 y domingo 10 de la mañana.
1: Íntimamente.
2: Ahora sí, todos los villistas que te imaginas. Cuando vino el presidente de la República en ese entonces, el licenciado Benito Juárez, él vino en carreta, imagínate, no anduvo a caballo, pero pues imagínate, gracias a hoy ya tenemos tren, ya tenemos camiones, ya tenemos aviones, pero tú, a tu punto de vista, que tú te subes al caballo, no bajas el caballo hasta que llegas a donde tienes que llegar. Imagínate qué épocas aquellas cuando la gente pues tenía que agarrar la carreta o el caballo, Héctor, eran distancias muy cansadas.
3: Sí, fíjate que hace 19 años nosotros recibimos una invitación para participar en la Gran Cabalgata Villista. La Gran Cabalgata Villista era de Chihuahua a Parral, no de Ciudad Juárez. Entonces un grupo de amigos, entre ellos Manuel Magaña y otros amigos, Nacho y así, Nos propusimos el reto de irnos desde Ciudad Juárez hasta allá. Lo hicimos, fue como un reto, tengo que ser honesto, lo tomamos como un reto que se ha convertido en una tradición. Y ahora ya los jovencitos, la gente que empieza a decir, oiga, que vamos a ir este año, ¿cuándo nos vamos? Y bueno, pues se hace un homenaje a la muerte del general en Parral. Nosotros lo tomamos como reto y luego como un homenaje a los revolucionarios, y también, como tú lo dices, para valorar lo que tenemos y que no teníamos y que lo estamos desaprovechando, como el medio ambiente. Fíjate cuánto tardaron las especies, las materias primas en llegarnos. Si ahorita, que con toda la tecnología, fíjate, tardamos 15 días para llegar a Parral, imagínate antes, con no había caminos, no había todo lo que hay ahora, pues, y no, y aún así no lo valoramos.
2: Héctor, ¿cuál es el desgaste de un caballo? Y tú que montas la yegua o el caballo, ¿cuál es el desgaste, como ahorita, de aquí de Ciudad Juárez hasta Parral, Chihuahua? ¿Cuál es el desgaste, Héctor?
3: Mira, si no lo cuidas, se lesiona con el golpeteo de los cascos, con las piedras. Si no lo alimentas bien, pues obviamente se desgasta. Pero por ejemplo, nosotros que cada 15 kilómetros nos paramos, le damos agua, nosotros mismos nos echamos un taco, va la troca enseguida de nosotros. Si se ve que algún caballo se ve mal, se para, se les vuelve a dar agua, es agua con suero para los caballos, igual que nosotros, nos vamos hidratando. Y también cuando hacemos las paradas para almorzar o comer, nosotros también les damos a nuestros caballos. Entonces el caballo no llega a caer en crisis, van bien cuidados, porque acuérdate que para nosotros es nuestro compañero, no es una mascota, es un amigo, es un compañero.
2: Otra de las cosas también, la participación femenina, porque sabemos que tu hija también monta a caballo, pero la participación de las mujeres en la cabalgata villista, Héctor.
3: Pues fíjate que poco a poco ha estado sumándose la mujer. Al principio era cohibida por obvias razones, y para empezar por las necesidades fisiológicas. Pero poco a poco se ha estado sumando, nos hemos adecuado a las necesidades de ellas, les llevamos sus baños, el camarote, lo adecuamos al estilo, se les respeta, se les cuida. Entonces Juárez se ha distinguido, porque de Juárez a Chihuahua es una familia. Ya de Chihuahua para allá, pues ya imagínate, ya vamos muy cerrados.
2: ¿Cuál fue el municipio que tú te sorprendiste? ¿Cuál fue el municipio que más gente lo recibió, que los alcaldes o alcaldesa, porque hay alcaldesas, pero en el recorrido que hiciste tú de aquí de Ciudad Juárez hasta Hidalgo del Parral, ¿cuál fue el municipio donde más dijiste tú, ah, caray, qué bonito nos recibieron?
3: Pues mira, la verdad es que en cantidad, pues obviamente Chihuahua, pero en calor humano, tanto Villahumada como hoy Moctezuma, este año llegamos al pueblo de Moctezuma, nunca habíamos llegado, nos quedamos a la orilla de la carretera. El pueblo de Moctezuma, mis respetos, la gente sacó.

0: con sus animales de sus corralitos para que metiéramos los de nosotros. Hicieron una fiesta del pueblo y nos alimentaron y digamos, nos hicieron pan de dulce, nos dieron queso del que producen ellos, algo que nosotros nos habíamos perdido por 18 años.
1: Entonces la primera vez que llegaron a Moctezuma, que viene siendo la mitad, si no me equivoco, la mitad de Juárez a Chihuahua, ¿es correcto?
0: Sí, así es, nunca habíamos entrado al pueblo porque estaba un poco retirada de la calle hasta el año pasado que nos pidieron que llegáramos y este año platicamos con ellos y la verdad fue un calor humano que no se lo puedo decir.
1: Ahí es municipio, hay presidente, hay alcaldesa, ¿qué hay ahí? ¿Quién nos recibió a ustedes?
0: Es el ejido, pertenece a Biomada.
1: Es elegido. ¿Cómo se llama el presidente de Ahumada, Chihuahua?
0: Iván Rodela.
1: También los recibió a ustedes en Ahumada y sí los acompañó hasta Moctezuma.
0: Él no nos acompañó, nos acompañó la representación de él, pero también nos atendieron muy bien. Digo, desde que llegamos a Tinajaliza, el municipio de Chihuahua nos empezó a atender también.
1: Qué bueno.
0: Y ya entrando a Chihuahua, pues ahí el presidente nos acompañó.
1: Marco Bonilla
0: Mendoza. Y así sucesivamente. Sí, así es.
1: Lo vimos con la bandera, traía la bandera Marco Bonilla Mendoza a bordo del caballo.
0: Así es, en Satebono nos recibió la presidenta, en Valle Zaragoza nos recibió un representante del presidente, el presidente era Monta, entonces nos acompañó un representante, y en Parral, pues Chava Calderón nos recibió.
1: ¿Qué les comentó el presidente Chava Calderón de esta gran cabalgata villista que cerramos ya con el 2026? Esperemos ya que el 2027 haya más participación. ¿Qué es lo que te deja esta cabalgata, Héctor Lozoya Ávila?
0: No, pues me llena de satisfacciones, mi respeto a todos los municipios y obviamente priorizando Ciudad Juárez, que fue el que nos apoyó para poder salir con más cabalgantes, porque sin el apoyo del gobierno no podemos invitar tanto cabalgante porque pues no tenemos la economía para mantenerlos, porque no es nomás irnos, sino es ir alimentando el caballo y el jinete.
1: El año pasado, en el 2025, te acompañó Cruz Pérez Cuellar y en este 2026 te acompañó el maestro Rafael Ortiz Opineda.
0: Así es, el licenciado Ortiz Opineda nos acompañó a salir. Hay que reconocer que no hay Héctor Malo, entonces nos acompañó y salió con nosotros. Entramos a Parral en compañía del presidente con licencia, Cruz Pérez Cuellar, también.
1: Así, entonces estuvo Cruz Pérez Cuellar con ustedes.
0: Sí, entró con nosotros.
1: Ah, pues qué bueno, muchas felicidades y la verdad nos sentimos muy orgullosos. ¿Qué sigue ya para Héctor Lozoya ya en lo que es la Unión de Yonqueros de Zacatecas?
0: Bueno, pues nosotros seguimos trabajando, vamos a acelerarlo el paso para seguir tramitando nuestras licencias, que son de nuestras licencias. Tenemos una reunión pendiente con el licenciado Héctor Ortiz y ahí te estaremos informando. En la próxima reunión te invitaremos.
1: Así es. Gracias, Héctor, y muchas felicidades a nombre de mi ciudad, de mi pueblo, y te agradecemos mucho por esta cabalgata villista 2026. Todo un éxito. Estuvo presente los alcaldes y alcaldesas. ¿No te acuerdas el nombre de la alcaldesa que los recibió?
0: No me acuerdo, Gaby. Mira, no te traigo el nombre
1: ¿En dónde lo recibió la alcaldesa?
0: En Satebó.
1: Bueno, pues ahorita lo investigo yo, no te preocupes, ahorita ya sabes que las redes sociales luego nos evitan. Héctor Lozoya Ávila, no, dime.
0: Me refería yo a la página de Enrique Quique Holguín de Samalayuca. Ahorita te mando yo por mensaje porque no lo traigo aquí a la mente. Él se dedicó a tomar fotografías todo el camino a caballo, fíjate, a caballo. Hasta Parral, y tiene su página y va a estar exhibiendo las fotografías en su página. Ahí te la mando porque no recuerdo el nombre.
1: ¿Qué fue lo que montaste?
0: Yo monté la niña y la caipiriña.
1: Que son yeguas.
0: Son yeguas.
1: Así es. Héctor Lozoya Ávila, pues en nombre de nuestra localidad, te reconocemos esta labor con más de 16 años ya.
0: Ya son 19 años cumplimos.
1: Pero 19 años, discúlpame, 19 años ya, desde Ciudad Juárez hasta la capital del mundo, Hidalgo del Parral, ¿es correcto?
0: Es correcto, sí.
1: Gracias, Héctor Lozoya Ávila, que pasen muy buenas tardes.
0: Hasta luego.
1: Pues ahí está el reconocimiento, la verdad, un reconocimiento porque la verdad ha hecho un excelente trabajo nuestro compañero y amigo, porque es mi amigo, como es Héctor Lozoya Ávila. Felicidades, felicidades por esa trayectoria, Bregone. Y vámonos rápidamente con mi compañero Adolfo, porque él va a estar pendiente con más información, pero quiero hacerle una pregunta, porque la verdad me dio mucha tristeza esta gran final. La verdad hay que decirlo, me dio mucha, mucha tristeza. Cambiando un poco el tema, Adolfo, muy buenas tardes. Hoy casi no hubo agenda contigo, hubo con gobierno del estado, allá estuvo nuestro compañero Gilberto Ramírez, pero pues te quiero hacer una pregunta, te voy a decir la verdad, yo estoy muy desilusionado de Argentina, porque de jugar se dedicaron a golpearse, ya viste que fueron expulsado uno de los argentinos, esta copa, pues la verdad, yo, mi punto de vista era Argentina, pero sin embargo, los españoles lograron ese título que es la Copa del Mundo. En una de las de Portal de Gaby Martín, puse ahí donde la doctora Claudia Sheinbaum le está entregando el trofeo a España. Acuérdate que está el señor presidente Donald Trump, pero por ser una mujer le dio la preferencia a la mujer para que entregara la copa a España. Y yo en uno de mis fotos le pongo: la doctora Claudia Sheinbaum le entrega el oro por segunda ocasión a España. ¿Por qué? Acuérdate que los españoles se llevaron nuestro tesoro, no se te olvide. Y ahora pues se llevaron la Copa del Mundo. ¿Y qué mal se vio Argentina, Adolfo? ¿Qué mal se vio Argentina? Pudo haber ganado, pero desgraciadamente, la verdad, no me gustó cómo jugó Argentina.
2: Desafortunadamente, pues sí, yo tenía la esperanza que ganara Argentina, pero ya cuando vi los tres goles que le metió España a Argentina, que dos fueron
1: calificados. Oye, no sé, párate, acomódate, porque se oye muy feo, Adolfo. Yo sé que estás en la calle, lo sé, pero se oye muy feo tu enlace. Fueron tres goles, tú lo dijiste, dos goles eliminados y un gol, pues hay que decirlo, muy bonito el gol.
2: La verdad, ese gol ya en tiempos extras, ya tiempos finales, tiempos extras, ahí llegó, entró el gol, ya inevitable, de hecho, cuando entró el gol y que no había forma de descalificarlo, que era mi última esperanza, que decía yo, ojalá y lo descalifiquen para que se vayan a penales, pues no. Ese fue el efectivo y ese fue el que le dio el oro a España por segunda ocasión. En esa ocasión no conquistó a México, pero sí se llevó el oro.
1: Pero qué feo no se vio en eso cuando se pelean los españoles con los argentinos y llega, fíjate, bueno, ya se nos acaba ahí la luz, pero estoy en vivo, ¿me escuchas?
2: ¿Cómo se ha ido demacrando el deporte? ¿Cómo hemos recaído en todos los aspectos como humanos, verdad, que nos aficionamos de más? Y pues bueno, lo bueno que ganó España, lo triste, pues no ganamos nada.
1: Pero pudo haber ganado Argentina, la verdad, pero desgraciadamente Messi, pues no, ya no estaba en su momento, ya es veterano, pero lo que sí te digo una cosa, España ganó a la buena, porque jugó con 11 jugadores y Argentina con 10.
2: Pues sí, hay que tomar en cuenta pues que expulsaron a uno de los jugadores y pues fue el motivo el que estaban jugando pues ya de una manera no tan deportiva. Desafortunadamente, la calidad de Argentina como equipo de fútbol pues sí decayó bastante, tristemente, hay que decir la verdad. Y pues, ¿qué le vamos a hacer?
1: Pues ahí está la foto donde la doctora Claudia Sheinbaum le entrega el trofeo a España y yo lo puse ahí en la foto donde digo: México primero le entrega el oro cuando se llevaron todo, que llegaron los españoles a conquistar aquí a México y ahora la copa. Oye, los españoles, mis respetos, ha de estar la reina y el rey, imagínate cómo estarán los reyes de España.
2: Bien contentos porque pues ganaron el mundial, cosa que es muy poco común en España, aunque bueno, el día que nosotros ganemos la Copa del Mundial va a ser un momento histórico porque nosotros nunca le hemos ganado.
1: Pero ya lo vas a estar tú ni yo, desgraciadamente. Acuérdate que hay un video donde dijo en el año, si no me equivoco, del 86, que le preguntaron que cuándo iba a ganar la Copa del Mundo México, y fue en el 2026. Cuatro partidos ganaron, y el quinto, cuando se eliminaron, ¿te acuerdas?
2: Y bonito, tan bonito que íbamos, yo ya estaba haciendo mis ilusiones y todos me lo destumbaron bien feo del balcón.
1: ¿Qué le pasó a Brasil?
2: Pues...
1: ¿Qué le pasa a los brasileños, que son los que más copas han ganado del mundo? Brasil, pues no se le gana,
2: No, y en esta ocasión no llegaron ni a las finales.
1: ¿Fueron eliminados?
2: También, les tocó la de malas, desafortunadamente, y pues bueno.
1: Ganó bien España, hay que reconocerlo, ganó muy bien España, jugó, fueron al ataque, los argentinos, pues ahora sí te lo voy a decir, destrozados por la expulsión de su compañero. Que pases buenas tardes, si hay algo inmediatamente me enlazas, más al ratito te enlazo si hay oportunidad, porque tiene lo de gobernación, las clausuras que hubo en Ciudad Juárez, ¿es correcto?
2: Así es, realiza el Estado 319 inspecciones y clausura 18 establecimientos, de los cuales la mayoría de los establecimientos clausurados son de Ciudad Juárez.
1: Bueno, ahorita ratito me los da los nombres, ¿ok?
2: Claro que sí.
1: Vámonos a corte, se fue la luz un poquito, no estoy en el Facebook, ahorita ya vamos a estar otra vez en el Facebook, ahorita regresamos en el Facebook, pero... perdón. En el 1240, que está, seguimos en vivo, regresamos.
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0: Vámonos con el mundo de los espectáculos con mi compañera Guadalupe Torres.
1: ¿Qué tal, amigos? ¿Cómo están? Muy buena tarde. Es el segmento de espectáculos para Gaby Martí Noticias en Red Estatal. Y en este momento iniciamos. El Mundial 2026 no solo mantuvo a millones de aficionados atentos a la gran final, sino que también sorprendió con un espectáculo de medio tiempo sin precedentes. Antes de que se definiera el nuevo campeón del mundo, el escenario reunió a figuras de talla internacional. La ceremonia de clausura fue un espectáculo breve y dinámico que combinó música, pirotecnia y apariciones estelares de figuras del cine y las redes sociales previo a la final entre España y Argentina. Uno de esos invitados fue el actor Tom Cruise, quien dio un emotivo discurso en el campo, alabando cómo el fútbol une a las personas y convierte a los extraños en aficionados. También hubo un colorido desfile con banderas de las selecciones participantes y la presentación oficial del trofeo de la Copa del Mundo. Lo malo de esta ceremonia de clausura es que la FIFA volvió a dejar fuera la cultura mexicana, aun siendo uno de los países anfitriones, lo que generó un sinfín de críticas en redes sociales. Y seguimos con más notas del espectáculo. Les platico que Marvel Studios finalmente reveló el primer tráiler oficial de la nueva película de los Avengers, una de las cintas más esperadas del universo cinematográfico de Marvel. El adelanto ofrece un vistazo a la amenaza que pondrá en peligro al multiverso y reúne por primera vez a los Avengers, los Cuatro Fantásticos, los X-Men y otros personajes claves de la franquicia. Y uno de los momentos más relevantes de dicho tráiler llega cuando Thor advierte a los héroes sobre la magnitud de la amenaza que enfrentan, tras recordar a los guerreros que perdieron la vida en batallas anteriores. Y concluye con una frase que da nombre a esta nueva etapa: vamos a necesitar un milagro. Esta película se va a estrenar el 17 de diciembre. Y seguimos con más espectáculos. Les cuento que el grupo Intocable pues recibió una estrella en el Paseo de la Fama de Hollywood, un reconocimiento que distingue su trayectoria de más de 3 décadas y su influencia dentro del regional mexicano. La ceremonia contó con la participación del compositor mexicano Edgar Barrera, quien destacó el legado de la banda y su papel en la evolución de la música mexicana. Con este homenaje, Intocable suma un nuevo logro a su carrera, que pues la ha convertido en una de las agrupaciones más representativas del género, gracias a su estilo que combina el norteño tradicional con baladas y sonidos contemporáneos. Y nos vamos a las notas locales. Una noche de museo lo espera en la Sala de Arte Germán Valdés Tintán. Acuda y viva una experiencia cultural diferente con una visita guiada por las salas Orígenes de Tintán en Ciudad Juárez, el Estrellato de Tintán y la sala de cine El Barco de la Ilusión. Además, usted podrá disfrutar de la exposición fotográfica Lo que Permanece y cerrará la noche con el DJ set de Laboratorios Camacho. ¿Cuándo? Hoy lunes 20 de julio de 7 a 8:30 de la noche en la Sala de Arte Germán Valdés Tintán. La entrada es gratuita. Y les comento que se está solicitando libros, cuadernos, revistas, hojas y enciclopedias obsoletas para apoyar a los gatitos atendidos por Susi y su refugio animal. El material debe estar limpio, sin humedad, sin hongos, sin aceites, grasas ni comida. No es necesario retirar pastas ni resortes. Se les pide, por favor, no llevar cartón, no llevar carpetas, mochilas ni protectores plásticos. Usted puede llevar dicho material el viernes 24 y sábado 25 de julio de 12 del mediodía a 5 de la tarde en Susit Cats Refugio Animal, que está ubicado en Venezuela número 285 en la zona centro. Y con esta información finalizo espectáculos por este día. Para Gaby Martí Noticias, en Red Estatal, Guadalupe Torres.
0: Gracias, gracias a mi compañera Guadalupe Torres. Y en este momento me voy a enlazar hasta Camargo, Chihuahua, con conectanoticias.com.mx con mi amigo Pedro Sarmiento López. Porque antes de que me dé las noticias de Camargo, pues tengo que hacerle la pregunta que todo mundo nos hacemos: ¿qué le pasó a Argentina? ¿Por qué perdió la Copa del Mundo? Se venían pues muy motivados, venían con todo el éxito para triunfar y llevarse la Copa del Mundo, pero desgraciadamente los españoles pues se la quitaron. Ni modo, así es España. Antes de empezar, déjate decirte muy buenas tardes, Pedro Sarmiento López, pero antes de empezar las noticias de Camargo a través de conectanoticias.com.mx, pues ¿qué le pasó a Argentina? ¿Por qué perdió la Copa del Mundo? ¿Y por qué México, en manos de la presidenta, la doctora Claudia, primero se llevaron el oro cuando conquistaron México y ahora pues se llevaron el oro en la Copa del Mundo, Pedro?
2: Así es, una final muy polémica, una final donde, bueno, pues Argentina, bueno, los ecos que se escuchan, un equipo muy polémico en todos los aspectos, donde, bueno, el equipo contrario lo supera con una milésima o un golazo, que, bueno, pues pasan a la historia. También lo que recalcan, mientras el mundo estaba la mirada, los oídos en un espacio tan pequeño como es un estadio de béisbol en Estados Unidos, el alcalde, el presidente de Estados Unidos, la presidenta de México, bueno, pues en otros países se estaban pues agarrando el chongo, ¿no? Con lo de la guerra, enfrentamientos, y pues es una, son situaciones que ponen en duda y pensar sobre lo que está sucediendo a nuestro alrededor en el mundo, mi querido amigo.
0: Pero la verdad, ¿qué le pasó a Argentina? Si andaban muy motivados, todo fue la expulsión, del argentino de ahí, pues se fue para abajo Argentina.
2: Así es, yo creo que fue la presión, primeramente la presión que atendió. Tú bien sabes que las redes sociales hoy día te pueden debilitar demasiado, te pueden enaltecer demasiado. Y Argentina, la verdad es de que pues tiene una manera de jugar muy brusco, muy muy duro, una manera de pensar negativo y pues bueno, tú viste el pleito que se registró ahí en el campo con sus contrincantes, situación de que pues iban perdiendo, la presión era mucho y pues aquella persona que no pueda superar ese tipo de emociones, pues definitivamente está destinado a perder siempre.
0: Pues ni modo, Argentina queda como segundo campeón del mundo y la verdad yo tomé la foto y lo puse en el Facebook de Gaby Martín, donde digo yo que la presidenta de México, la doctora Claudia, pues le entrega el oro que es la Copa del Mundo a España, y luego acuérdate que cuando vinieron aquí a conquistar pues también se llevaron el oro, por eso le puse yo: dos veces le hemos dado el oro a España, ¿cuándo nos van a dar algo a los españoles, a los mexicanos, por favor? Pero bueno, es parte de la historia. ¿Qué hay en Camargo, Chihuahua? Que le mandamos un saludo al presidente municipal, Jorge Aldana Aguilar.
2: Así es, mi querido amigo, y antes de iniciar con este reporte que no es muy largo, ando en la capital ahorita, ando en la capital Chihuahua, andamos en la clínica del ISSSTE. Sin embargo, por hacerte la invitación, ojalá y puedas darte una chancita en estos días para visitar tres municipios en un solo, para darte un recorrido en los tres municipios y presentarte a los alcaldes, a los ediles, a los principales actores políticos de acá de la región centro-sur del estado, porque pues recordar de que se avecinan tiempos muy importantes dentro de la política, dentro de la función pública. Entonces sí es importante la negociación, es importante la negocia, mi querido amigo. Sabemos de que tienes, si mal no recuerdo, un poco menos de 4 meses para decidir si continúas en la radio o no. Sin embargo, bueno, pues todavía queda tiempo y es importante tener, entablar esa plática con los ediles y los entes políticos acá de esta región.
0: Bueno, todos saben, Pedro, que soy aspirante a la presidencia municipal de Ciudad Juárez independiente. Acuérdate que yo voy independiente, pero son 4 meses la toma que tengo que tomar la decisión, porque ya se están cerrando, sí. Acuérdate, ya se están cerrando, tengo que presentar al Instituto Federal Electoral mi aspiración. No sé todavía, las cosas no se me han dado porque desgraciadamente, te lo voy a decir, Pedro, para eso se necesita dinero. Desgraciadamente, el factor importante de un aspirante a cualquier puesto público, yo no necesito tener título. Tú sabes que yo no necesito ser licenciado ni ser doctorado porque es una elección popular. Pero sin embargo, el factor dinero, los padrinos, te estoy hablando de, por decir, aquí en Ciudad Juárez, Pedro Zaragoza, don Valentín Fuente, los Ballina, bueno, ¿para qué te digo nombres muy importantes? Pero la verdad, y la gente pues no va a querer a una persona humilde como su servidor, como alcalde, porque si yo entro, las cosas van a cambiar derechas, y tú sabes que hay muchos intereses en la presidencia municipal. Entonces, voy a pensarlo, me quedan 4 meses para decidir si me lanzo o no me lanzo, pero te digo, ser político, pues necesitas tener ahora sí una, ¿cómo te quiero decir?, una rabia para hacer las cosas, porque, pues hay que decirlo, Pedro Sarmiento, no hay un presidente que, pues, como dijo el presidente aquel, ¿te acuerdas que dijo? Pues nomás robé tantito, no sé si te acuerdas de aquel presidente que dijo, nomás robé tantito, pero pues, con perdón de todos los aspirantes, pero lo veo muy difícil, te lo digo, la gente sí quiere, pero cuando no hay dinero, Pedro, pues no se puede hacer nada, la verdad, las cosas como son, adelante.
2: La política y el aspirar un puesto público, presidente, diputado, qué sé yo, elección popular, definitivamente el factor principal, y desgraciadamente te lo digo porque el dinero pues desgraciadamente mueve a la mayoría de los ciudadanos, de los mexicanos, de los chihuahuenses, más no nos vamos con el verdadero instinto de ayudar y de cambiar por completo un municipio, un estado, un país, que muchas veces no necesitas de recursos, dinero, tener padrinos con billete. Pero bueno, pues en fin, vamos a ver qué sucede. Lo que sí te digo es de que sí necesitamos acercarnos, necesitamos dialogar para repartir el pastel, pues que nos toque a todos, ¿no? De perder una embarradita. Pero bueno, acá en esta región, centro-sur del estado, estamos muy contentos, mi querido amigo. Ahora la madre naturaleza se ha estado acordando y beneficiando a esta región, a la madre de todas las presas, como es la Boquilla. Déjame comentarte que en tan solo una semana, la presa se encontraba pues a un 22%, comentarte que le han entrado 18 centímetros, un poquito más de 18 centímetros a la presa. No es que nos haya llovido aquí en la región, sino que son los escurrimientos importantísimos que vienen de por allá de la zona serrana, de Valleza, de Bachimba, de Grilly, de por allá de Valle de Zaragoza. Son los escurrimientos que vienen de allá de aquellos lugares. Por lo tanto, ahorita la presa se encuentra a un 23.45%, una cantidad muy, muy importante, donde, bueno, pues crece la esperanza de los productores agrícolas y sector ganaderos acá de la región, por una parte. La otra parte, en la mancha urbana, lo que es en la ciudad, en el reporte policíaco, rueda de prensa en seguridad pública, reportó el director Sergio Martínez, donde marca saldo blanco, gracias a Dios, durante este fin de semana, pese a que las temperaturas estuvieron muy altas, mucho exceso de alcohol, muchísima población indígena, porque es levantamiento de cosechas, temporada de trabajo, y los problemas sociales se agravan. Recordar que hace 15 días resultaron 2 agentes de seguridad pública meramente lesionados tras intentar controlar una riña entre más de 20 personas indígenas, alcoholizados totalmente, resultaron lesionados y hubo una persona fallecida. Bueno, pues al accionarse el arma de uno de los agentes de seguridad pública, al intentar de que los indígenas intentaban quitársela. Y bueno, tras esos hechos violentos, la semana antepasada, el presidente municipal Jorge Aldana instruyó al director de Seguridad Pública y de Vialidad a que reforzaran los operativos, las vigilancias en los focos rojos, en los puntos rojos de la ciudad, y recién llegadito 3 unidades nuevas y 4 cuatrimotos o nuevecitas por parte del gobierno del estado a Seguridad Pública. Eso facilitó dar control, mayor control en los puntos rojos de esta ciudad de Camargo, donde se concentran la mayor población indígena a ingerir bebidas alcohólicas, por lo que Barandilla, la cárcel pública, amaneció el día de hoy totalmente llenísima. No cabía un solo cerillo ahí de tantas detenciones por ingerir bebidas alcohólicas en vía pública y por alterar el orden público. Prácticamente es lo que sucedió, fueron 14, en cuestión de vialidad, fueron 14 vehículos los detenidos por faltas al bando de policía y buen gobierno, es decir, por faltas mínimas. Un choque muy aparatoso que sucedió en la avenida Luis H. Álvarez y 20 de noviembre, donde fueron pérdidas totales de ambos vehículos. Afortunadamente, los conductores salieron ilesos, pero comentarte que el responsable de este accidente, bueno, pues lo mismo, el alcohol, el factor principal de tantos accidentes en la sociedad, mi querido mío.
0: El alcohol es parte de los problemas cuando las personas no saben medir su alcoholismo, desgraciadamente, y los policías municipales, pues ahora sí, como dice el dicho, pues uno solo no puede, se necesitan refuerzos. Acuérdate el dicho que dice: pareja, no me abandones.
2: Así es, aquí ya dejaron totalmente libre a la gente de Seguridad Pública que portaba el arma, el cual murió un joven de indígena de 22 años de edad la semana antepasada, porque, bueno, pues los resultados fue en defensa propia. Existen cámaras y cómo se llevó a cabo esa riña. Y bueno, pues ahorita está el policía incapacitado porque resultó con el brazo derecho dislocado y diversos golpes en el cuerpo, totalmente inflamado.
0: Bueno, dile a la gente dónde estás en vivo y cuál es el mejor portal de Camargo, Chihuahua. Pedro Sarmiento López, que aquí es de la colonia Hidalgo.
2: Sin duda alguna, www.conectanoticias.com.mx y Pedro Sarmiento López en Facebook, ambos canales con muchísimo movimiento en Facebook. Recordarles que estamos en YouTube como Conecta Noticias, donde les hacemos la invitación a todos mis amigos y amigas de Ciudad Juárez. Caramba, alguien me debe de estar escuchando por ahí de la generación de los 80s, más o menos 80 y tantos, ahí en la escuela primaria Morelos, en la colonia Hidalgo, calle 5 de Mayo, Chapultepec, Tlaxcala, Brasil, Coyoacán. Así de que necesitamos contactar por ahí a mis amigos y amigas de por allá cuando éramos pequeñitos y éramos niños. Es decir, desde Ciudad Camargo, Chihuahua, hasta Ciudad Juárez, mi querido amigo, a través de la mejor plataforma, Gaby Martín Noticias, Red Estatal. ¿Qué digo yo, Red Estatal? Oye, ¿hay caldito todavía o no?
0: Hay caldito de res.
2: Uy, Dios mío, de mi santa vida, bendito Dios, no te me has de escapar, mi querido Gaby. De repente te voy a caer allá y me voy a aventar un caldito de res con elote blandito, por favor, allí en la Guerrero, porque la otra vez pasé nomás, vi el local amarillo, vi un local con el logotipo de Gaby Martin, pues estaba cerrado con una puerta negra y 100 candados. ¿Qué hice? Me fui más adelantito a la fila.
0: Bueno, gracias, Pedro Sarmiento.
2: Gracias, buenas tardes, nos vemos mañana.
0: Está bueno, los candados, se aventó un 10. Vámonos rápidamente para terminar ya el programa con Adolfo Gómez y nos diga rápidamente las clausuras que hizo Gobernación, que le mandamos un saludo a su secretario de Gobernación del Estado de Chihuahua, como es nada menos que mi gran amigo don Salvador Calderón. Esto es lo que quedó. Vámonos rápidamente con las clausuras.
3: Claro que sí, muy buenas tardes nuevamente a todos nuestros seguidores de Gaby Martín Noticias y nuestros radioescuchas. Realiza estado 319 inspecciones y clausura 18 establecimientos durante la última semana de lo que ha ocurrido en el mes de julio. Ahí, personal de la Subsecretaría de Gobernación realizó 319 inspecciones a establecimientos que expiden o comercializan bebidas alcohólicas, por los cuales, pues ahí más que nada, déjenme nomás pongo aquí el ruido que no se escuche, el ruido que estábamos ahí, ahora sí volviendo. que piden bebidas alcohólicas, lo que fue el día 13 a 19 de julio con el objetivo de verificar el cumplimiento de la ley. Como resultado de estas acciones se realizaron 18 cierres, de las cuales 3 fueron en la ciudad de Chihuahua, una en Julines, 14 en Ciudad Juárez. De las que están clausuradas aquí en Ciudad Juárez, fue la tienda de abarrotes Six Termo 3 por violación de giro. Tienda de abarrotes Super Six Zafra por violación de giro también, por operar fuera de horario. De igual manera, lo que fue tienda de abarrotes El Durango. Asimismo, tienda de abarrotes Nayeli, Super Six Nayeli, por hechos de sangre, donde desafortunadamente yo hice el reportaje de ese, de esa tienda, donde una persona llega con heridas de arma de fuego y desafortunadamente en esa tienda pierde la vida. Asimismo, tienda de abarrotes sí, abarrotes Allison por violación de giro. Salón de eventos Terraza La Quinta por operar sin permiso. Centro Nocturno Dubai por operar fuera de horario. Centro Nocturno Malta Mexican Food por permitir el ingreso de menores de edad del establecimiento fuera de horario y el momento de estar, pues, comercializando bebidas embriagantes. Tienda de abarrotes Modelorama 88 por incumplir un acta administrativa. Asimismo, tienda de abarrotes Six Arlet por incumplir acta administrativa que se le había fijado. Restaurant Bar El Botanero por incumplir un acta administrativa. Salón de eventos Terraza Los Herrajes por operar sin permiso. Restaurant Bar Atenas, Hosted Sport Bar, por incumplir un acta administrativa. Asimismo, el gobierno del estado pues corta a todos los propietarios de establecimientos que distribuyen bebidas alcohólicas pues a cumplir con la normativa vigente, con la intención de dar sanciones, pues que desafortunadamente pues aquí en Ciudad Juárez fueron 14 establecimientos que se vieron afectados. Y desafortunadamente, pues de alguna manera es un impacto económico para los comerciantes.
0: Así es. Gracias, Adolfo Gómez. Mañana hay mucho trabajo. Viene conferencia del PRI, viene la conferencia de Canaco. Pues mañana martes hay mucho movimiento. Gilberto Ramírez estuvo en gobierno del estado, le tocó dos eventos que ya todo estará más adelante en el Facebook de Gaby Martín y en el portal www.gabymartinnoticias.com.mx. Dos reporteros, Gilberto Ramírez, Adolfo Gómez, Ciudad Juárez. Allá en Chihuahua, Corina, y en Camargo, Pedro Sarmiento. Y los espectáculos Guadalupe Torres y el Capi Ramón Valverde. Que pases buenas tardes, nos vemos mañana con más información, Adolfo Gómez.
3: Muy buenas tardes, que tengan muy bonito inicio de semana todos los radioescuchas y seguidores de Gaby Martín Noticias.
0: 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Vámonos al caldo de res. Lorenzo García, que pases buenas tardes. 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Los tacos, ya me volví loco. Vámonos a la fondita de Gaby Martín.
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7: Pues si piensa ir a comer a algún restaurante,
8: ¿qué tiene que?
7: Pida lo que no tenga lechuga.
8: Por favor.
9: Ay, ¿cómo no? No, sí, para cobrar están mis puestos. Pero para trabajar se hacen los que la Virgen les habla. Écheselos, mi Tony, directo y duro a la cabeza.
7: Ándale. Un llorazo con diarrea sistémica. Ajá. Sí, hombre, esa diarrea que ahora trae a medio mundo, que es que porque comieron lechuga, que lechuga en mal estado y que dicen que viene de México. Se llama diarrea sistémica.
8: Hijo,
7: el bichito se llama ciclospira. Válgame Dios, señores, ¿qué vamos a hacer? Hay que buscar dónde comer sabroso, pero si va a comer, mejor no coma lechuga, porque dicen que la lechuga viene de México. Y allá en Estados Unidos ya sacaron de producción un chorro de lechuga, sobre todo la del Taco Bell. Parece ser que de ahí surgió esta maldita, este maldito virus. Pero bueno, ojalá, hay que evitarlo, aunque sea nomás
8: Taco Bell,
7: no comiendo lechuguita.
8: Taco Bell.
7: Por favor.
8: Por favor.
7: Por favor.
8: Por favor.
7: Así de que, a cuidarnos todos, a ver lo que comemos. Por lo pronto,
8: no
7: le pegue a los restaurantes ni a las hamburguesas
8: que
7: traigan lechuga.
8: No,
7: por ahí le puede venir el super diarreón.
8: ¡Sale! ¡Dame Dios!
7: ¡Juego!
8: ¡Juego!
10: Cuando pasen en mí los años y en apariencia ya no sea el mismo y me vuelva torpe en mis movimientos, tenme paciencia. Recuerda las horas que pasé enseñándote a hacer las mismas cosas que hoy yo no puedo resolver solo. Cuando me veas perdido frente a toda la tecnología que me cuesta tanto entender, dedícame tu tiempo. Recuerda que fui yo quien te enseñó las cosas más simples para enfrentar tu vida. Si te repito siempre las mismas historias, aunque ya sepas el final, escúchame. Cuando eras pequeño, tuve que contarte cientos de veces el mismo cuento para que te durmieras. Y si mientras conversamos me olvido de lo que estamos hablando, dame tiempo para recordar. Y si no puedo hacerlo, comprende que tal vez no es importante lo que conversamos, sino que para mí lo importante es que me escuches y estar juntos. Cuando me fallen mis piernas, dame tu mano para apoyarme como yo lo hice cuando comenzaste a dar tus primeros pasitos. Dame tu cariño. Compréndeme y apóyame como yo lo hice desde el momento en que naciste. Siempre quise ser lo mejor para ti y sé cómo tú me quisiste y me admiraste. Hoy soy yo quien está orgulloso al ver cómo enfrentas la vida, al ver quién eres. Cuando pasen en mí los años, así como te he acompañado yo, acompáñame tú hacia donde me lleva el camino. Cuando pasen en mí los años, por favor, permíteme seguir caminando.
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11: Hola, ¿qué tal? Muy buenos días, muy buenos días. Qué bueno que está con nosotros. Gracias por acompañarnos. Es Calibre 800. Calibre 800. Al aire, al aire en esta mañana ya. En esta mañana ya de lunes. Lunes 20 de julio. Julio, se nos va el año. Se nos va el año. Muy buenos días, Juárez, buenos días, El Paso, un servidor, Carlos Tarín, saludándoles, acompañándoles a quienes están en sintonía del 1240, a los que aún no sabemos cómo le hacen, insistimos, y vamos a seguir insistiendo porque no sabemos cómo le hacen, pero nos siguen a través del 800 de AM, y por supuesto, gracias a quienes nos siguen la huella a través de la magia de la Internet. 656-656-396-7232 y 656-396-7233, teléfonos en Juárez. En El Paso, con 915-235-8000, 915-235-8002. Son las líneas telefónicas que tenemos disponibles para que usted nos marque y nos acompañe. Y un día después de que Arfen FIFA no se salió con la suya, el profe. Aquí está el profe.
12: Muy contento el profe porque perdió a Argentina. Nadie los quiere, los argentinos, bendito sea Dios. ¿Cómo están? Buenos días, buenísimos días. Encantado de estar con ustedes tempranito. Agradecido con su sintonía tempranera y su lealtad. Un abrazote y bendiciones.
11: Muchas bendiciones cuando son ya las 6 de la mañana con 15 minutos. 6 con 15 minutos. Que no se le haga tarde, que no se le haga tarde. ¿Y el Tony?
12: Tony.
8: Aquí está también.
12: Aquí está también. Bueno, sí, mi Tony, ¿cómo estás?
8: Muy bien, profe, muy bien. Muy buenos días. ¿Cómo estás? ¿Cómo amaneciste? ¿Bien?
12: Bueno,
8: ya te oyes mejor.
12: Muy contento, gracias, porque perdió Argentina.
8: Sí, fíjate que
11: Argen FIFA.
8: Se ganaron el odio de mucha gente en el mundo por las ayudas que recibió. Lo más sobresaliente es la despedida de Messi, que sí sintió el rigor. Y la verdad es que Argentina fue verdaderamente un desastre. Fue España, le puso una bailada de los mil demonios. Dos veces tiraron a gol en todo el partido. Y España, con 20, hubiera sido muy injusto que hubiera ganado Argentina. Pero bueno, lo más triste y lamentable fue la despedida de Messi. Y lo mejor que pudimos ver es que nosotros tuvimos la fortuna de ver a uno de los mejores jugadores del mundo, si no es que el mejor. Y verlo en su despedida, su llanto, lloró porque
11: sí,
8: pues perdió,
11: sí,
8: pero yo. Pues sí,
12: Sí. Y quien vivió, está viviendo todavía la euforia de España. Sí. Nuestro amigo Andrés Andrade Madrileño.
7: Ahí andaba.
12: El diario, allá sí. Anda, gozando de la alegría de los ibéricos.
13: Qué bueno que los españoles le cantaron. Ay, ay, ay, ay, Messi, no llores. Por...

0: este sábado a las 7 y domingo 10 de la mañana.
1: Íntimamente.
2: Vamos para ver el juego. Estábamos disfrutando del juego. Ya los primeros 90, los más de 90 minutos se terminaron. Y luego me dice Mari, ¿cómo estarán las líneas? Y luego nos... No hay línea. No hay línea, no. Y empieza el primer tiempo extra. Y cuando estaba a punto de acabarse el primer tiempo extra, nos dice Mari, nos vamos.
3: Vámonos.
2: Y lo volvimos a checar el reporte y no hay línea. Pues en lo que nos vamos, en lo que alistábamos, cayó el gol de España. Y nos pelamos. Vámonos. 10 minutos hicimos para cruzar.
3: ¿Qué hubo? No, sí, el paso estaba solo. Yo salí también a hacer algo que tenía pendiente aquí a las... Igual, terminando el partido. No, las calles solas.
2: Sí.
3: Solas.
2: Sí, muy padre. En 10 minutos cruzamos a todo dar. A lo que íbamos. Tampoco íbamos de tienda. De chilebola, ¿no? A lo que íbamos. Y a todo dar fuimos y venimos.
3: Mira, allá andaba. Allá andan en España, lo disfrutó en grande. El doctor Andrade, allá andaba en la pasión mundialista, el doctor Andrés Andrade, pues se fue a dar una vuelta, andaba ya un viaje que pagó en abonos, ya desde, creo que desde enero andaba pagando, y le tocó ir a Europa a disfrutar un poquito. Ay, y le tocó estar precisamente en Madrid.
2: Mi presidenta dejó en claro que no fue a la inauguración por medio del abucheo.
3: Sí, pues sí, no, ¿por qué no? Así es que ahí andaba mi compa el doctor Andrade. El ambiente de fiesta la vivió en vivo. En vivo. Eran las 12 de la noche cuando me escribió ayer. Y y ahí estaban entre la bola. Dice, no, Tony, esto está como, es una super locura. Super locura.
4: Pero así que el miércoles que le toca su micrófono.
3: Pues más que esta hora, creo que son las 3 de la mañana ya.
4: No, el miércoles cuando ya esté aquí.
3: Ah, sí, claro. No, pero estuvo muy padre, muy padre, muy padre. Pues todo el mundo disfrutamos. Era generalizado la preferencia por Argentina.
2: Por España, perdón.
3: Generalizado. ¿Y el show de medio tiempo cómo estuvo? ¿Les gustó? A mí me encantó.
2: Sí. Yo nomás creo que el Justin Bieber, en el arroz fue Justin Bieber.
3: Sí, nada más. Lo demás, extraordinario.
2: Sí, pues, o sea, toda la mercadotecnia, todo lo que rodeó el mundial, lo organizó quienes organizan todo lo que es NFL. Entonces, pues ya sabíamos más o menos cómo iba a ser el show de medio tiempo, nomás y Justin Bieber como que... No, y se sabe unas más tristes el Justin Bieber, ¿eh?
3: No, no me digas.
2: Sí, se sabe unas más tristes.
3: No me digas
2: tristes.
3: Eso.
4: No, guarda los partidos finales.
2: Entonces, pero sí estuvo muy bueno el show, la verdad. Madonna, qué bárbara.
3: Oh, muy bien.
2: Todavía le quedan cachos.
3: ¿Y a viejilla? No, que le van a quedar.
4: Madonna no envejece, tiene pacto con...
2: Sí, Shakira. Oh, Shakira.
3: Sí,
2: para hacerse un vestido, ¿verdad? Con Shakira y Canutillo. Y lentejuelas.
3: Oye, no, de veras.
2: ¿BTS? Es que... ¿BTS? ¿BTS? Oh, lástima que no llevaban su playerita guinda los de BTS.
3: Sí. Pues fíjate, la Madonna, Carlitos, tiene 67 años.
2: Sí.
3: 67 años. Nació un 16 de agosto de 1958. Wow. Es un año más viejilla que yo.
2: Pero sigue siendo...
3: Sí, pues sí.
4: Muy atractiva y sigue siendo muy buena artista.
2: Sí.
3: Y muy buena para cantar y bailar todavía. Todavía le baila. Y

0: Se veía más gordo el Ronaldo que... Sí. Más acabado el Ronaldo que Madonna.
1: Sí. No, y a Madonna se le ve todo el botox hasta por las orejas. Pero sí, hizo su show muy bonito, muy bueno. Shakira, extraordinaria. BTS, no hombre, volvió loco a la gente. Extraordinario el show de medio tiempo. Se la saben de todas, todas, como dice Carlitos. De todas, todas se la saben en eso de organizar espectáculo. A ver.
2: Buen día. Oiga, también en esta no se va a mencionar que andó la presidenta de México en el evento, así como TV Azteca. No la mencionaron para nada. Gracias.
0: Pues no tenían por qué mencionarla.
1: ¿Pero qué tiene de relevante? Nada más quedó en claro, muy en claro, que no quiso venir a... En México no quiso estar, y a España sí fue.
0: ¿A Estados Unidos?
1: A Estados Unidos sí fue. A Estados Unidos sí fue. O sea, ¿qué tiene de relevante? Ahí, haciendo bola nomás, ni quien la pelara. Al centro a pasar la copa y entregar la copa fue Donald Trump, entró Donald Trump. Así que, pues ¿qué tiene de relevante el que haya asistido la presidenta de México? La invitaron por cortesía, no por ganas, nada más. ¿Qué es de relevante que nuestra presidenta haya ido? Es un insulto para los mexicanos que haya ido, porque aquí no quiso ir, aquí sí le tuvo pavor al estadio, le tuvo pavor a la rechifla. De hecho, ayer a Infantino y a Donald Trump los abucharon allá. Les pusieron una buena buchada y mire, el Donald Trump ni se inmutó. Dice mi esposa, oye, ¿cómo está gordo? No, son los chalecos antibalas que trae.
0: Llamadita del paso.
1: Buenos días.
3: Buenos días.
0: Sí.
3: Buenos días. Aquí el compa Chuy.
0: ¿Qué dice
3: el
0: compa Chuy?
1: ¿Qué pasó?
3: Pues aquí mire, buenos días a profe, Carlitos, Tony. Sí. Alencio Camero llega. Pues también muy contento porque le ganaron a Argentina. Y pues mira, oye, de veras que todo el equipo fue de España, porque pues nunca se miró que pusieran aprietos al portero. Yo creo que hasta estaba ya bosteceando.
0: No.
3: Y no, para nada, pues así que estuvo, se lo merecía España, merecía. Y como dijo ahorita un radio escucha en el mensaje, que no han mencionado a la señora presidenta. Pues digo, ¿para qué? Si estamos hablando de deportes, no estamos hablando de política. ¿Qué relevancia tuvo? No tuvo nada, digo. ¿Y para qué quieren que la mencionen? ¿O qué? ¿Ella anduvo ahí también tirando goles o qué? No. Se sale esta gente. ¿Ah? Quieren que mencionen a para qué. No entiendo. Pero bueno. Pues no, o sea, para saludarlos y feliz inicio de semana. Órale. Para todos. Y aquí andamos escuchándolos como siempre. Hasta luego.
1: Órale. Le juntaron a carreaditos para que la recibieran en Nueva York.
0: Ah, sí. Sí, para que le cantaran.
1: Para que le cantaran. Le juntaron unos que otros acarreados para que la recibieran. Oigan, el Trompa se quería quedar a levantar la copa con España. ¿Sí? Y lo jaló Infantino. Vente.
0: Pero no se movió, ahí se quedó.
1: Vente, gordo, vente.
0: Pero sí se vio ahí donde lo...
1: Lo jaló Infantino.
0: Tú hazte para acá, tú no.
1: Hazte para acá, tú, ¿qué vas a levantar?
0: Aquí me quedo.
1: Gordo. Come on, gordo. Aquí para acá.
0: A ver, Juárez.
4: Gracias,
0: amigo.
4: Gracias, amigo.
1: Si hubiera llevado, mire, tiene razón mi amigo aquí. Hubiera invitado a nuestra presidenta Rocha a ver el juego de una vez que fue a Nueva York, mi Tony. Se lo hubiera llevado de regalo, ¿verdad? Mira lo que te traje, Donald. Mira, te traje el señor Rocha.
0: Mira, ¿y si hay un meme?
1: Este viejecito. ¿Sí hay?
0: Si hay un meme donde... La presidenta con A les dice, nos invita a Trump al juego.
1: Un momento y le llevamos a Rocha.
0: Que no quisieron ir.
1: Mira.
2: Buen día. Oiga, también en esta sesión no se va a...
1: Que no, ya que te dije no, que no. Ya dijimos.
0: Chairo.
1: Aferrado. Chairo. Sí, ves. Qué barbaridad. Bueno, pues ni hablar, ya pasó la euforia mundialista. Volvamos, por favor, a nuestra realidad. ¿Ya? Volvamos a nuestra realidad. ¿Ya? Este es nuestro nuestro país. Buen día, pues muy bien que nuestra presidenta Claudia fue a la invitación a la final del mundial hecha por el pedófilo Trump. Y no sé si el programa de Carlitos lo escuche mucha gente, pero no sean gachos, póngasela a la burra, gobernadora Maru. Oh, ya vas con Maru. Bueno, a la burra, gobernadora Maru, ya que ayer declaró que México no le pudo ganar a Argentina. No tiene ni idea de quién jugó y no es criticable que no sepa, pero que no opine mejor. Dicen que pa' burro no se estudió. ¿Dijo de veras que México le ganó? A lo mejor dijo en el sentido de que el país, no que muy brava, lo que usted mande, patrón. Me mandan el meme de Claudia. ¡Ah, qué cosa! ¡Ah, gente!
0: Porque ya ve que también estaba muy enojada con los españoles porque no se habían disculpado por lo que sucedió hace 500 años. Y ahí estaba muy platicadora con...
1: Muy platicadora con el rey.
0: Ajá.
1: ¡Álgame Dios! Bueno, hay muchas cosas que comentar. Muchas, muchas cosas que comentar acerca del mundial. Estuvo bueno, lo disfrutamos, lo vivimos muy a gusto en familia. Por primera vez la familia pues se reunió toda a ver el partido, todos
5: sí, aquí andaban. Un espectáculo cada 4 años, que gente que ni le interesa el fútbol ni sabe de dónde duermen las huilotas está pendiente del mundial.
1: Oye, de todo dice adelante
0: el paso.
6: Buenos días.
0: Sí.
1: ¿Qué huele?
6: Carlitos, ¿qué hay, Tony? ¿Qué hay sí. de las redes que los bomberos andaban acarreando agua en botes en el Río Grande Mall? Ahí los escucho.
0: Sí, vi vale. las imágenes,
1: sí,
0: pero...
1: Sí, yo también las vi. ¿Es inteligencia artificial?
0: No sé si sean true. Sí las vi. Dos bomberos con cada uno con cubetas de agua.
1: Sí, yo también me las vi. ¿Quién sabe? Pues vaya usted a saber. Ya no sabemos nada de eso. En fin, aquí estamos y vamos a manejarle mucha información. Hoy México despierta con el comentario del mundial. Ahí está. Ya llegó nuestra presidenta. Seguramente hoy en la mañana, muy desmañanada, va a estar en la mañanera. Va, que no. Va a venir a decir... Pues me regañó Donald. ¿Cómo que la regañé? Pues porque no he entregado a Rocha. Ah, qué barbaridad. Bueno, en fin. Y la otra que ya no haya cómo protegerse, anda pagando medios en toda la República Mexicana. La Marina del Pilar dice que ella no...
6: La Pilarica
1: niega reunión en Panamá. Escuchar no significa negociar, dice la gobernadora. Ay, Dios mío, de mí. ¿Cómo te defendemos, Marquita? ¿Cómo te defendemos? Ay, Dios mío. ¿Qué hacemos con ella? A ver. ¿Tengo audio? No, no audio. No hay. Pero bueno, finalmente. Ahorita les platicamos de muchas cosas más. Por lo pronto, Carlitos, ¿qué nos espera del clima? No.
0: Cuando son ya las 6:30 a.m, 6:30 a.m, que no se le haga tarde, nos amanecemos hoy lunes nos amanecemos con 21 grados centígrados en estos momentos. ¿Cuál es el paso? 21 grados centígrados, tenemos vientos ligeros que alcanzan los 8 kilómetros por hora, 21 grados centígrados en estos momentos, Juárez, el paso para hoy. Para hoy lunes esperamos formación de tormentas por la tarde, 30 grados centígrados, temperatura máxima para el día de hoy, 30 grados centígrados con un 30% de posibilidades de lluvias para este día. Para hoy por la noche esperamos tormentas, se mantiene el 30% de posibilidades de lluvias para esta noche y una temperatura mínima de 22 grados centígrados. Para mañana martes esperamos cielos parcialmente nublados con 32 grados centígrados como máxima, una mínima de 22. Para mañana hay un 15% de posibilidades de lluvias. Para el miércoles se espera que la temperatura vaya en ascenso y alcance los 35 grados centígrados como máxima, una mínima de 24. Para el miércoles hay un 10% de posibilidades de lluvias. Para el jueves, agárrese porque la temperatura va a andar rondando los 38, 39 grados centígrados como máxima, una mínima de 25.
7: sin posibilidades de lluvias. Viernes, sábado y domingo se espera que la temperatura máxima para viernes, hoy y domingo esté entre los 39, los 40 grados centígrados. Así es que, bueno, hay que aprovechar hoy y mañana que el clima nos da una tregua. El miércoles por ahí empieza a subir ya la temperatura, 35 grados centígrados, para jueves, viernes y sábado regresar a las temperaturas ya propias de esta temporada, 38, 39, posiblemente arañando los 40 grados centígrados. 30 grados centígrados la máxima para el día de hoy, la mínima es de 22. Hay un 30% de posibilidades de lluvias para hoy lunes. Ahí está el pronóstico del clima para el día de hoy y las próximas horas.
5: Yo creo que nos vamos al corte, ¿no? Y regresando, te cuento los daños.
1: Déjeme nada más, le doy salidita a los WhatsApps para no quedarnos, a ver qué dice la presidenta CONAP de la mañanera, en la mañanera, del muerterío que dejaron en Zacatecas este fin de semana, sí, colgados ahí, híjole, sí. ¿Cómo no le regaló el boleto a una niña? Dice, ¿cómo no le regaló el boleto a una niña indígena a la presidenta CONAP, mi Tony, para ir a ver la final como aquí en el Azteca? ¿Sí lo regaló? No regaló nada. Ella se fue. Bueno, a codearse con la Melania Trump, ahí la tuvo enseguidita. Platicaron de cómo se hacen las tortillas de harina, cómo podemos hacer unos ¿cómo se llama? Clayudas, esas que hacía el peje.
7: Unos chiles capones.
1: Ándale.
5: Eso, mi cabritos. Lo curioso ¿qué? Es que no quiso ir al estadio aquí en México. No quiso ir a la Ciudad de México. Dijo que ella no se codeaba con los de arriba. Y ahora sí, ella sí se pudo codear con los de arriba. Luego.
1: Pues sí. ¿Y ustedes no saben a qué fue a Inglaterra la Gober? No sabemos. ¿Cuándo fue? Buenos días, saludos atentamente el señor Núñez. ¿Fue a Inglaterra?
7: Sí. ¿Cuándo? En Inglaterra.
1: ¿Está en Inglaterra ahorita?
7: Está en Inglaterra.
1: Ah, qué padre. ¿A qué fue? Pues a la vuelta, ¿no? En una nada y se fue disfrazada al Mundial. A los festejos. ¿No? Ahí en España.
7: Fue a...
1: ¿Qué?
7: A una feria aeroespacial.
1: Ah, mira.
7: Participó en una reunión con la delegación de México que incluye funcionarios, académicos y empresarios de Chihuahua, Querétaro y Baja California.
1: Ah, mira.
7: Feria aeroespacial que se va a realizar del 20 al 24 de julio.
1: Muy bien. Pues ahí andan en una feria aeroespacial. ¿Y por qué no? Darse sus gustitos, pasearse, probar vinos muy buenos de por allá, cosas de esas, pues sí.
5: Que se le quite ojalá. La presión interna que tienen del país.
1: Pues sí. Por ejemplo, a ver, ¿por qué contesta desde Inglaterra acerca de que en el estado este fin de semana hubo 8 ejecutados? A ver qué platica. Desde allá, que se reúna. No me digas que se llevó a la mesa de seguridad.
7: 8 ejecutados, se me hace que andamos mal, porque aquí en Juárez nada más tuvimos 7.
1: Nada más aquí.
7: Del fin de semana.
1: Pues sí, ya ves cómo son. Algunos que ocultan cosas. Pero en fin, vámonos al corte y luego ahorita, porque sí traes un recuento de los daños muy pesadito. Muy pesadito.
7: Porque después de la final del mundial se soltó el chamuco.
5: Regresamos, ¿no?
7: Ahí volvemos.
8: Don Juan Pueblo merece que usted trabaje, señor don corrupto. Así de que póngase a trabajar o estos de calibre 800 lo van a descobijar.
5: Las 6:43.
7: 6:43,
5: Fer. El recuento de los daños abundante.
7: En el recuento de los daños, Fer, se te cortó la llamada, Fer.
5: Háblanos.
7: Como que se quedó trabado. A ver, ¿ahí estás, Fer? ¿No? ¿No estás, Fer? Márcale, Fer, porque como que se cortó, pero no sé. Márcale, Fer, márcale. En el recuento de los daños, profe, fue un fin de semana movidito. Del viernes no tenemos reporte de asesinatos dolosos del viernes. Del sábado tenemos documentados 4 asesinatos el sábado durante la tarde.
0: Un hombre fue localizado sin vida en un terreno baldío en la colonia Arecas, al suroriente de nuestra frontera. De acuerdo con el reporte oficial, el hallazgo fue en la intersección de las calles Leonardo Solís Barraza y Artemio de la Vega. Agentes preventivos acudieron al sitio y confirmaron la localización de un hombre sin vida por proyectil de arma de fuego, cuyo cuerpo quedó tendido sobre una plancha de concreto en medio de un terreno baldío. Luego, un guardia de seguridad privado fue detenido y puesto a disposición de la Fiscalía del Estado tras ser señalado como el presunto responsable de privar de la vida a un hombre mediante una severa golpiza. El caso se conoció luego de un reporte a 911 alertando sobre una persona inconsciente en una vivienda ubicada en el cruce de las calles Senderos de los Nogales y Senderos de Orcasitas. Al llegar al lugar, elementos de la policía municipal localizaron a un hombre muerto sobre un sillón, el cual presentaba rastros de golpes en todo el cuerpo, pero principalmente en la cabeza, así como sangre en la nariz y los oídos, evidencias claras de una agresión física severa. La esposa de la víctima indicó a los agentes que el presunto responsable de las lesiones que le causaron la muerte fue el guardia de la caseta de seguridad, identificado como Luis Fernando, de 29 años, ya que él había golpeado a su esposo horas antes del hallazgo. Al ser cuestionado por los agentes preventivos sobre los hechos, Luis Fernando reaccionó de manera violenta, comenzando a insultar a los oficiales y lanzando golpes y puñetazos contra ellos. Debido a esta conducta, fue sometido y detenido inicialmente por el delito de resistencia y desobediencia de particulares. Sin embargo, al ser señalado directamente como el presunto responsable de la muerte del residente, fue puesto a disposición de la Fiscalía General del Estado para enfrentar los cargos correspondientes por el homicidio. Luego, el cuerpo de un hombre en avanzado estado de descomposición y maniatado fue localizado en un domicilio en la colonia Juanita Luna, luego de que vecinos reportaron no haberlo visto durante una semana. El hallazgo se registró en una vivienda ubicada en el cruce de las calles Navojoa y Cerdeña. Según los reportes iniciales, el cuerpo presentaba signos de violencia, ya que se encontraba maniatado de las manos hacia la espalda con un cable de color blanco. El descubrimiento fue realizado por un vecino, quien manifestó a las autoridades que tenía aproximadamente una semana sin ver a la víctima salir de su hogar. Ante la preocupación por su ausencia, el vecino acudió al domicilio para buscarlo y al tocar la puerta se dio cuenta que el hombre estaba sin vida en el piso y en estado de putrefacción. Luego, la racha violenta continuó el sábado con una víctima más de asesinato, un hombre en la colonia Riberas del Bravo, lo que representó el cuarto homicidio durante el sábado. El ataque ocurrió en una vivienda situada en el cruce de las calles Ribera del Sol y Ribera de Buenaventura, donde, según el reporte recibido a través del 911, un grupo de entre 8 y 10 sujetos irrumpieron de manera violenta en el domicilio. Testigos indicaron que los presuntos agresores entraron al inmueble manifestando explícitamente su intención de asesinar a la víctima. Tras el ataque, elementos policíacos arribaron al lugar donde localizaron a un hombre sin vida con heridas provocadas por proyectil de arma de fuego. Son los 4 del día sábado. De ayer domingo tenemos documentados 3. Y es que cuando parecía que sería un domingo tranquilo y tras la fiesta de la final del Mundial de Fútbol, bueno, pues anoche se registraron 3 homicidios dolosos en distintos puntos de nuestra frontera en menos de una hora, lo que generó una intensa movilización de los cuerpos de seguridad en diversas colonias. El primer hecho violento se reportó a las 20 horas con 38 minutos en la colonia fronteriza, en el cruce de las calles Cocotero y del 57. En ese lugar, agentes de la Policía Municipal confirmaron el hallazgo de un masculino sin vida con heridas producidas por proyectil de arma de fuego, cuyo cuerpo quedó a bordo de una camioneta pick-up de doble cabina. Minutos después, se notificó un segundo asesinato en el suroriente de nuestra frontera, en la intersección de las calles Monoceros y Orión de la colonia Villa Bonita. Casi de manera simultánea, un tercer ataque armado tuvo lugar en la colonia Gustavo Díaz Ordaz, sobre las calles Tenango y Atizapán, donde las autoridades informaron que las 3 víctimas mortales de anoche son hombres. Con estos 3 crímenes ocurridos durante la noche, la cifra de homicidios dolosos en la ciudad se eleva a 26 casos en lo que va del presente mes. Del viernes, le repito, no tenemos reporte de asesinatos dolosos. Del viernes, del sábado tenemos documentados 4 y de ayer domingo 3.
5: 26, pues hasta ahora. ¿Pegó buen brinco la contabilidad?
0: Sí.
1: De repente.
0: Lo dijimos el sábado, el día que quieren y a la hora que quieren, hacen y deshacen.
1: Así es. Ya está la información completita en este momento en Calibre 800 www.lamesa.com para que usted la cheque. Los asesinatos de ayer domingo, fin de semana otra vez violento. No nos detuvo ni nos contuvo el Mundial, que por cierto ya se acabó. Ahora sí, a ver si ya regresamos a los temas centrales del país. Vamos a ver.
5: A la realidad.
1: Sí, a la realidad. A la realidad. No sé. Yo creo que si aplaudiríamos a la presidenta, ¿no? Si viene a la mañanera de hoy.
0: No, que mira, sí, seguramente
1: el viajecito,
0: sí.
1: El viajecito estuvo fuera. No le diría a Trump, vienes, comes y te vas.
5: Y te vas.
1: No le diría.
0: Yo creo que sí.
1: Pues sí.
5: Todo es posible con el señor Trump.
1: Así es. Qué chiquita se ve nuestra presi junto al mastodonte, se va. Bueno, a ver, vamos a explicar. Bueno, pues el muertelío y la presidenta paseándose, no les da vergüenza a la presidenta, a la presidenta que la Maru le ponga el ejemplo que ella cuando sale del estado es solo para trabajar por el bien de Chihuahua, nada más por eso, seguro que gana Bonilla. Mira, los chairos andan enojados, estaban a ver, les voy a hacer enojar más. A eso fue la Gober a Inglaterra. ¿A qué fue? A ver. Maru Campos va por inversiones a Inglaterra. Bueno, el chiste es que vaya. El chiste es que las traiga. No que vaya. Que las traiga. Ya ha traído alguna inversión, ¿eh? Ya ha traído alguna inversión.
5: Y sobre todo en materia aeroespacial, en Chihuahua, capital, ahí.
1: Sí, hay mucho.
5: Prueba de ello.
1: Es más, eso fue desde la vez pasada que fue. El huevón del Javier Corral nomás se iba y paseaba. Ese no hacía nada, ese sí nomás iba a dar el ray. Bueno, pues ahí está.
5: El bigote que miente.
1: Hay que esperar a ver qué nos dice la gober, qué hizo y qué trajo. ¿Verdad? A ver qué trajo.
5: Por lo pronto se defendió de los casos que hacen en su contra. Yo no tengo nada que ocultar, ni tengo cargos en mi contra en Estados Unidos. Y aún así, Morena me señala a mí. Los verdaderos traidores a México son los que pactaron con el crimen organizado y protegen a los señalados por la justicia estadounidense. Las pruebas se acumulan a la vista de todos y todos los días, señaló la gobernadora del estado, Maru Campos, al distinguir las diferencias entre el caso de la mandataria de Baja California y el suyo. Claro, hay un abismo de diferencia.
1: Totalmente. Un abismo de diferencia. Pero en fin, ¿qué vamos a hacer, licenciado? ¿Qué vamos a hacer? Hola.
0: Hola. Cuando son ya las 6:00 a.m. con 53 minutos, 6:53, que no se le, es que estaba viendo el mensaje que me mandó. Oiga, está, aumenta la contaminación aquí. En menos de 6 años, los índices promedio de contaminación del aire en Juárez casi se triplicaron, según datos del Sistema Nacional de Información de la Calidad de Aire. La agencia federal apuntó que estas mediciones extremas corresponden a picos diarios provocados por tormentas de polvo e incendios registrados desde el 2020. Y es que estos incendios le han pegado mucho a recicladoras y más a los incendios en los baldíos donde hay quema de llantas, y que han traído como locos a nuestros bomberos. Sí se nota la contaminación en nuestro cielo
1: bastante, mucho. Nos ayuda a veces el viento fuerte que sopla, nos limpia un poquito la contaminación.
0: La lluviecita. Sí, como no. Ha salido un poquito, pero sí. Sí es mucha la contaminación que tenemos ahorita.
1: Indios, ¿cómo les fue, Carlitos? Platícanos.
0: Ganaron. Tenían que ganarle a Casas Grandes. Y van a playoff contra los Venados de Madera.
1: Ya valió. está muy duro Madera, ¿verdad?
0: Está bueno Madera, sí.
1: Pues ahí vamos a ver de qué están hechos nuestros indios. Ojalá que la ausencia del pistolero, pues si eso era por lo que no ganaban, porque le tendieron la camita al pistolero, que según me dicen era muy estricto y les exigía mucho, y eso los hacía enojar.
0: A Casagrandes el manager que estuviera le iban a ganar.
1: Sí, pues sí.
0: El que estuviera.
1: Ahora sí hay que ver si es cierto, ¿verdad? Ahora sí hay que ver si es cierto. Bueno, pues qué bueno que ganaron los indios y ya están en los playoffs. Tampoco es cosa de otro mundo. En el playoff entran 8 de los 10. Pues qué chiste. Otro torneito aparte. Pero bueno, finalmente así es nuestro béisbol, nuestro profesionalizado béisbol en el estado.
0: Están reportando que un semáforo y un poste de madera propiedad de la Comisión Federal de Electricidad fueron derribados esta mañana por un conductor que chocó su vehículo cuando se circulaba por la López Mateos y Hermanos Escobar. El percance fue ocasionado por el conductor de una troca Chevrolet Colorado color gris modelo 2020, quien escapó tras causar el daño frente a una gasolinera ubicada en ese punto, pero fue detenido metros más adelante. En el sitio quedó una placa del estado, ay, de Texas, como evidencia, informó un comandante de seguridad vial que se hizo cargo de levantar el peritaje inicial. Brandon, de 27 años, fue llevado a las instalaciones de peritos en vialidad para someterlo a la prueba de alcoholemia. Según se dio a conocer, trabajadores de la Dirección Técnica de Seguridad Vial llegaron para retirar el semáforo y esperan una brigada de la Comisión Federal de Electricidad para que quiten el poste que se quedó en el piso. Se me hace que ya le apuntaba la línea del puente. ¿Dónde
9: exactamente, Carlitos?
0: Hermanos Escobar y López Mateos.
9: Ok.
0: Sí, se me hace que ya le apuntaba a pelarse para el paso.
9: Ya pintaba para allá. Pues dentro de 2 semanas se dice que va a estar funcionando ya el piso 18 de la Torre Centinela. Sabemos que el 18 van a estar autoridades, elementos de Estados Unidos que van a contribuir a la seguridad del estado de Chihuahua. No les hace mucha gracia a mucha gente, pero eso es cooperación binacional.
0: 6:58, 6:58 ya, 6:58.
1: Se nos echa encima.
0: Ahí vamos avanzando. Me dice que si tenemos puentes.
1: Sí, sí tenemos, ahí están todavía.
0: ¿No se van a mover?
1: No, para nada. Sí, cómo no, ahí les va en este momento. Aviento el reporte de tráfico en los puentes internacionales esta mañana. Nos ganó el mundial y no abrimos. Déjeme le digo, 3/4 de puente, el puente de la Avenida Juárez, ¿eh? 3/4 nada más, el puente de la Avenida Juárez. Sigue pasando mucha gente a pie. Sí está bastante llenito. No tanto, pero sí está lleno para cruzar a pie el puente de la Avenida Juárez. No hay fila para pagar, 3/4 de puente. Puente de la línea express abierto, circulando con normalidad. Puente Zaragoza, no hay fila para pagar, 3 o 4 vehículos por Zaragoza para pagar. Y la línea express totalmente tranquila la línea express en Zaragoza.
0: ¿Es
1: en
0: festivo?
1: En el puente Guadalupe Tornillo. ¿Mandé?
0: ¿Es festivo o qué?
1: No, quién sabe. Abren más garitas estos cuando quieren, como ahorita están las especiales de los cuadernos. Pues dejan entrar a todo el mundo muy temprano. Bueno, como tú les dices, no son tontos. Puente Guadalupe Tornillo, despejado. Y aunque usted no lo crea, el puente libre, nada más, hasta las garitas de la aduana. Por ambos lados, por ambos sentidos. Nada más, pues ya me estoy asustando. ¿Por qué? ¿Por qué no hay línea hoy?
0: Por eso pregunto, ¿es festivo o qué?
1: No hay línea. Nada más está hasta las garitas. Nada más hasta las garitas de la aduana. Nada más. Por ambos lados, ¿eh? Por Percerna y por Avenida de las Américas. ¡Wow! ¿Qué está pasando? A ver, alguien que me diga, ¿hay festivo en Estados Unidos o qué? ¿O qué? ¿Qué está pasando?
9: No, me asusto.
1: Me da miedo.
9: Entonces, de esas sorpresas que ahora vienen impredecibles.
1: ¿Será? Wow. Estoy chutado.
0: Sí, chutado. Porque lunes, ya a esta hora, sin líneas.
1: Ay, amachita. Ay, amachita. Me da miedo.
0: Fer. Bueno. Se quedó como pegado tu número, Fer.
1: ¿Cómo? Dice Tony, a las 5 en el libre estaban 6 garitas abiertas. Ah, mira. Dice, pues el muerterío y la presidenta paseándose. No le da vergüenza a la presidenta que la gobernaron. Ah, oh, sigues necio. Válgame Dios. Bueno, pues ándele. Llegué una 30 minutos antes al jale. Sí, llevo una hora 30 minutos antes al trabajo. Pues sí.
9: Qué bueno, más vale que sobre y no que falte.
1: Más vale que sobre y no que falte. Así es. Bueno, aquí estamos esta mañana ya llevándole al mundo la información. Todavía no sé, porque todavía no ponen, si va a estar la presidenta en la mañanera el día de hoy. Debe de, eso sí, es muy trabajadora, ¿eh?
0: Se le hace.
1: Muy trabajada, sí, cómo no.
9: Pero ella era muy cansada del viaje, muy cansado un viaje, sí.
0: A ver, Juárez.
10: Buenos días, ¿cómo están?
0: Suave, ¿qué hay?
1: Suave, ¿qué dice?
10: No, usted, Tony, y aquí al profe, y a ti, Carlitos, pero no creas también, Tony, que el fan todavía le anda ya temblando también la posición que tiene, porque en noviembre sabe que se le puede acabar el corrido. Ahí los escucho.
1: A ver.
9: Gracias.
0: ¿Cómo? ¿En noviembre qué?
1: Pues no sé, que se les pueda acabar el corrido.
9: Eso se refería a las elecciones intermedias, quizá.
0: Pero no, pues anda perdido en noviembre.
1: Pues sí. No le entendí mucho a su comentario.
9: Tony.
1: Mande.
9: ¿Cómo dices tú cuando te dan una cosa por otra? ¿Lonche por torta o cómo?
1: Pues dan torta por lonche.
9: Ah, bueno, me acordé de eso porque el paso vehicular proyectado en el cruce de Avenida Paseo de la Victoria y Boulevard Manuel Gómez Morín cambió de superior a inferior.
0: No.
9: De acuerdo con las licitaciones publicadas por el Fideicomiso de Cuentas y Fronterizos de Chihuahua para contratar la construcción y supervisión de la obra. Pues, ¿qué pasó?
1: Es que es más fácil hacer hoyos que levantar puentes, profe. Es más fácil hacer hoyos que levantar puentes. Freeways, tráfico.
9: En abril presentaron este proyecto. En abril, originalmente como un puente de aproximadamente 303 metros y dos carriles por sentido. Y ahora sale que no, que es construcción de paso interior.
1: Sí, pues sí, ya sabes. Es más fácil hacer hoyos que levantar puentes. Eso que ni qué. Hacer hoyos. Luego los sacan tierra, los meten en un hoyo y ya. Que hacer un puente de ese tamaño, pues no. Bueno, déjeme le digo cómo está el tráfico de los freeways en El Paso. También, aunque usted no lo crea, están muy tranquilos. Muy, muy tranquilos. 10, 54, 375, Trans Mountain. Todos están tranquilos esta mañana. Todos están tranquilos esta mañana. ¡Wow! Bueno, pues qué bueno. Gracias a Dios. Qué día tan bonito tenemos. No tráfico en los puentes internacionales. Nada. Tranquilito. Sin problemas.
0: A ver, alguien que nos diga si es festivo, si no es festivo. Sí. O están contentos porque ganó España.
1: A ver. A ver.
0: Sí, porque es de llamar la atención.
1: Sí.
0: O ya va a ser así.
1: No creo. No creo que sea así.
0: Dice, un hombre acuchilló a su hijastro anoche en una casa del fraccionamiento Valle del Marqués, en una zona suroriente de nuestra frontera, porque no le quiso dar una dosis de cristal. Se trata de Alonso, de 60 años, quien llegó hasta la casa de su hijastro, Jesús Antonio, de 25, ubicada en la calle Marqués de Casablanca y Marqués de Sade, para exigirle droga.
7: y al negarse lo acuchilló. Antes de retirarse y al ver inconsciente al afectado, le prendió fuego a un colchón y luego escapó del lugar. El lesionado fue auxiliado por vecinos, quienes llamaron a la policía, y al personal de bomberos, quienes sofocaron el fuego y atendieron a Jesús, quien tenía heridas cortantes en el brazo. Los agentes localizaron al presunto responsable y lo detuvieron, logrando asegurar un cuchillo que usó para atacar a su hijastro, porque no le quiso dar droga. A ver, el paso.
11: Sí, buenos días.
7: Buenos días.
9: Buenos días.
11: Sí, mire, ahora es el 20 de julio. Ahora se festeja mi cumpleaños, por eso está todo agilizado.
0: ¡Alma mía!
1: Pues eso era.
9: Con razón.
1: Sí,
7: recibe un abrazo de Armando Cavada.
1: Sí, un abrazo largo y profundo de Armando.
7: Sí, sí, sí. Uh-huh. Y aquí está el Xotas, el mariachi Xotas para festejarlo. Ahí está. El ¿está? Mariachi Xotas.
1: Órale, ahí está. Ahí va esa. A ver, comentario box.
12: Muy buenos días. Todavía todo el mundo está de vacaciones, excepto los del Distrito de Socorro, los maestros. Hoy entramos, el 20, y el 27 entran los alumnos, el siguiente lunes. Gracias, buen día.
1: Ah, eso es. Sí. Que están de vacaciones, en El Paso todavía muchos. El distrito ya de acá de Socorro ya entra los maestros a preparar. Y el 27 entran los alumnos. Ah, muy bien.
2: Oiga, Tony, de las mínimo 10 veces que ha ido la gobernadora al extranjero, de esas 10 veces, ¿cuál es la inversión que ha traído al Estado? Porque, pues, de aeronáutica no creo que tenga mucho conocimiento, pero dice que fue a participar, ¿verdad? No sé de qué manera participó. Gracias.
1: Fue a darse una vuelta, hombre. Fue a darse una vuelta. Tiene que darse una vuelta. A darse un vuelconcillo por allá. Buenos días a todos, saludos desde las contaminantes ladrillas de satélite, que tengan excelente lunes. Muy bien, ahí está. Fui a darse una vuelta, hombre, pues que vaya lo que vaya. Todos van a pasearse, ¿y qué traen? ¿Qué traen? Nada, no traen absolutamente nada. ¿Qué?
9: Ni pretexto pone.
1: Pues sí, ni pretexto, y se van, no más. Entonces, ¿cuál es el problema? ¿Cuál? Ninguno, todos hacen lo mismo. Pero en fin, ya sabe usted cómo son las cosas. Ahorita toda la grilla aprovechan cualquier cosa, porque ese es el temor que en este momento le tienen al PAN en Chihuahua, ¿eh? Andan buscando hasta el más mínimo detalle para señalar al gobernador.
9: Están echando mano de todo lo que pueden, aunque sea algo totalmente ilegal y absurdo, como el caso del Rufo, a ver qué tal. Lo mandaron al altiplano como un delincuente de veras. No hay tal. Si analizamos los hechos, Rufo Tell es un podemos decir, un objetivo político de Morena.
1: Así es, mi querido maestro.
7: ¿Cucu?
1: Vamos, y luego regresamos.
7: Ahí volvemos.
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9: 7:14 minutos, mi Nancy, ¿cómo estás?
7: Buenos días. 7:14, buenos días, mi profe Carlitos, Tony, good morning. Good morning para todos.
1: Feliz morning. Morning.
7: Buen día. Feliz lunes.
1: Ay, me agarraste mordiendo la galleta de coco.
7: Ah, don Julián.
1: Hoy es lunes de don Julián. Ah, qué rico. Están
7: adelantadas.
1: Esas yo no las como porque me dan miedo.
7: Están muy ricas.
1: ¿Las de coco?
7: Uh-huh.
1: ¿O no?
7: De coquito, está bien.
1: El
7: lunes. Muy tranquilo el asunto, muy tranquilo.
1: No, los puentes no, ya dije ahorita.
7: ¿Qué pasó? ¿Pero qué le pasó?
1: Solos. Bueno, no solos. El libre ya les dije hasta dónde estaba.
7: Toca nada.
1: Nada más hasta las garitas. Por los dos lados.
7: ¿Por qué?
1: La Juárez apenas ya tiene una cuadrita para pagar. En Zaragoza, nada. Bueno, el puente lleno nada más. Bueno, pero en fin. Bueno, les quiero explicar, y quiero que nos lo explique alguien que sabe. Chairos, ustedes no, porque no lo van a entender.
7: ¿No?
1: Ya ve que su presidente les dice que nomás lo apoyan los ignorantes, entonces no lo van a entender, porque está muy muy duro el asunto del huachicol, muy duro el asunto del huachicol. Ahora dice que la fiscalía va tras los gasolineros. El asunto del huachicol de gasolina que viene de Estados Unidos a México, ese es el problema. La gente no entiende huachicol. ¿Qué es huachicol? ¿Por qué le dicen huachicol? Mire, se los voy a explicar muy bien. Ustedes no, chairos, porque ustedes no entienden. Ustedes no son...
13: Así se los explican con bolitas y...
1: No, así se los explicar don Ricardo.
14: La pregunta, secretaria, es ¿dónde están los otros 348 millones de pesos que se robaron? Secretaria, a pesar de la polarización extrema que vivimos en el país, yo sigo creyendo que el insulto, la descalificación personal son el último recurso de la incompetencia. No va a escuchar usted insultos. Hoy, con argumentos, no con descalificaciones, me quiero referir a un asunto que me parece de la máxima gravedad. El robo del siglo, el huachicol fiscal de Morena. Lo primero es entender el problema. ¿De dónde viene la mayor parte de la gasolina que se vende aquí en México? Todos lo sabemos. La gran mayoría se importa. ¿De dónde se importa? Se importa de los Estados Unidos. ¿Y cuánto cuesta un litro de gasolina en Estados Unidos, en la zona del Golfo? Al mayoreo, obviamente. Un litro de gasolina en Estados Unidos comprado directo de las refinerías vale 10 pesos un litro. Y aquí en México, si ustedes ahorita van a una gasolinería, no nos la cobran a 10 pesos, la cobran a 23 pesos por litro. ¿Por qué hay un diferencial tan grande? ¿Cómo pasamos de 10 a 23 pesos? Pues es muy sencillo. Los primeros 10 pesos son el costo. Después Morena, y digo Morena porque nosotros votamos en contra de la ley de ingresos, agrega un impuesto que se llama IEPS de 7 pesos, ya vamos en 17 pesos. Después Morena agrega otro impuesto que es el IVA, 3 pesos, ya vamos en 20 pesos. Y finalmente gastos logísticos de comercialización llevan a los 23 pesos que en promedio se pagan en el país. Ahora, ¿en qué consiste el robo del siglo, el huachicol fiscal de Morena? Es decir, ¿cómo se enriquecieron los integrantes de Morena? Va un ejemplo bien concreto. Como tienen el control de las aduanas, un barco como este puede cargar hasta 50 millones de litros. Cuando lo introducen, falsamente, con la complicidad de las autoridades de Morena en las aduanas, dicen que lo que trae son aceites lubricantes. Entonces, está el costo, y sí pagan el IVA, porque los aceites lubricantes pagan el IVA, pero se roban el IEPS. Y ustedes dirán, bueno, ¿qué tanto son 7 pesos? No, el problema es que a un barco de esos le caben 50 millones de litros. 7 pesos por 50 millones de litros en un solo barco, se robaron 350 millones de pesos. Y por algo se empieza. Estos marinos a los que están procesando, los están acusando de haber recibido 2 millones de pesos por dejar entrar cada uno de esos barcos. La lista es de más de 30 barcos en la averiguación de la propia fiscalía. 2 millones recibieron estos integrantes de la Marina. 2 millones de 350. La pregunta, secretaria, es ¿dónde están los otros 348 millones de pesos que se robaron por barco, que tenían que servir para comprar medicinas, para construir hospitales, para dar becas? En el caso de las pipas, es todavía peor, porque las meten por el carril de vacíos. Es decir, simulan que la pipa viene vacía. Entonces, no nada más se roban los 7 pesos del IEPS, en ese caso, también se roban los 3 pesos del IVA. 10 pesos por cada litro que introducen al país. Esto que estoy explicando tiene una magnitud insospechada y sin precedentes. Le costó al país en un año 177 mil millones de pesos. O sea, estamos hablando de 25 veces la estafa maestra, de 15 veces el fraude de Segalmex. Esa es la magnitud de lo que se robaron. Y lo que estoy diciendo es verdad. Ustedes lo han leído en la prensa. Hay marinos detenidos. Hay marinos que se han suicidado. Hay un marino que fue quien denunció que sospechosamente murió recientemente en una práctica de tiro. Hay una carpeta de investigación abierta. Y el ala más radical de Morena nos sale a decir el día de hoy que nada de esto sucedió y que es mentira. La pregunta, secretaria, es: ¿reconoce el gobierno la magnitud de este atraco? La pregunta, secretaria, es: ¿quién se robó todo ese dinero? ¿Dónde está el dinero? Y la exigencia, secretaria, llegar hasta las últimas consecuencias. No con 6 funcionarios menores, hasta arriba, tope donde tope. Y como dice un buen amigo, protesta sin propuesta es berrinche. Pues ahí les va la propuesta. Normalmente un problema así de complejo requiere soluciones igualmente complejas. Este no es el caso. Este problema se resuelve de manera sencilla. Este sí, para que vean, se resuelve en 5 minutos. Si en algo coinciden los economistas, desde la extrema izquierda con Marx hasta la extrema derecha con Hayek, es que lo que mueve a la economía son los incentivos. Aquí el incentivo es el diferencial de precio. Poderla comprar a 10, poderla vender a 23. La solución es de lógica elemental: bajar el precio de la gasolina. Si al gobierno, al mayoreo, le cuesta 10 pesos, que a los mexicanos les cueste 10 pesos. Esa es la propuesta: 10 pesos por litro. Y ganamos todos. Primero, ganan los ciudadanos. ¿Quién no quiere poder llenar su tanque a mitad de precio? Al que le costaba 1.200 pesos, le va a costar 600. Al que le costaba 1.000, le va a costar 500. Gasolina a 10 pesos. Segundo, gana el país. Se acaba el huachicol fiscal de Morena. Se acaba el contrabando. Y concluyo. Tercero, gana Morena, y miren quién se los dice, porque por fin podrían cumplir su promesa de campaña. Ustedes dijeron: si Morena estuviera gobernando, y estoy citando textualmente, la gasolina costaría 10 pesos por litro. Ahí está nuestra propuesta:
15: senador,
14: castigar a los responsables, tope donde tope.
1: Ya, Anayín Canayín, está muy bien explicado el asunto, porque la gente no entiende. ¿Huachicol? ¿Qué es huachicol? ¿Qué quiere decir huachicol?
9: Lo asocian con el robo directo de las líneas de Pemex.
1: No, porque muchos lo asocian directamente con el robo de la gasolina de Pemex. No, el huachicol es que hoy cientos, por no decir miles, de concesionarios de gasolineras en el país están consumiendo o llenando sus tanques de gasolina huachicoleada. Es decir, van y compran en Estados Unidos. Si pasara legalmente, el gobierno le agregaría, como dijo Anayín Canayín, el 10% del IEPS, más este impuesto, más el IVA, más todo, y nos da a 23 pesos. Pero como viene contrabandeada, lo pasan como aceite, que paga nada más el IVA. Entonces, así pasan la gasolina. Y aquí lo vemos fácilmente en este grupo de gasolineros que están aquí por la Juárez Porvenir, donde está lleno de pipas y donde a diario se ven cientos o decenas, pues no seamos tan exagerados, decenas de pipas que vienen de Estados Unidos y empiezan a surtir gasolina a las gasolineras de Ciudad Juárez. Ya pasaron de contrabando, o dicen que vienen vacías. Imagínense ustedes, están ganando 13 pesos cada gasolinero por cada litro que se consume.
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1: Ahora dicen, hoy dice, en una nota que está publicando Reforma, la red de huachicol que involucra a Rofo importó diésel y gasolina ilegal. La red de huachicol en la que se involucra el exgobernador Ernesto Rufo Apel supuestamente importó más de 2.137 millones de litros de diésel y gasolina en forma ilegal durante el 2025, y uno de sus destinatarios finales era un grupo de gasolineros de Torreón, cuyos dueños están ahora en proceso por lavado de dinero y defraudación fiscal. Se trata de Gerardo Antonio Facusep Dahub y Gerardo Antonio Facusep Sar, accionistas de Gasolina Fianza. Bien, déjeme le digo, está plenamente comprobado lo que hizo Rufo Apel, como hacen muchos otros, y como lo señaló Anayín Canayín. Lo hacen también otros concesionarios a través de gente de Morena. Ese es el gran negocio del huachicol. Póngale que ahorita no consigan la gasolina, porque está subiendo el precio de la gasolina en El Paso, está subiendo el precio de la gasolina en El Paso, y póngale que no la consigan a 10 pesos, que la consigan a 13. A 13 pesos el litro. Sigue siendo un negociazo, porque aquí está en 19 pesos. Pero, si pasa más allá de las galitas del kilómetro 30, ya cuesta más de 20 pesos el litro. Entonces, ese es el huachicol, y está involucrada directamente la aduana del país y de los puertos marítimos, ahí con cargas diferentes o diferenciales, logran ganar ese dinero tremendo. Por otra parte, sí, si se necesita más corrupción, pues ahí está Morena para hacerlo. No es el huachicol el del que sacan de los tubos y ese. No. Circulan por las carreteras de Chihuahua y del país cientos de pipas cargadas con huachicol. Uno entra por el mar, otro entra por las aduanas, Laredo, Ciudad Juárez, todo eso amparado con documentación falsa. Dicen, traigo aceite. Ok, no vas a pagar el IEPS. Vas a pagar nomás el IVA en zona fronteriza al 8%, y las pipas pasan como vacías. ¿Cuánto dan de mordida por cada pipa? ¿Cuánto dan de mordida por cada paso que a diario se hace? Y que no cree usted que pusieran el puente Guadalupe Tornillo no más porque se necesitaba, porque toda la población del Valle de Juárez, que es mínima, necesitaba ese cruce. No, lo cruzaron por allá para poder cruzar, hicieron aquel puente, lo pusieron para que por allá pase cientos de miles de toneladas de contrabando de todo tipo, vehículos, enseres, contrabando de lo que usted quiera, más la gasolina. Ese es el huachicol. ¿Y quién está involucrada? La aduana de Morena. Nada más con eso tienen para ganar dinero a lo bestia. póngale que la compren en 13 pesos y logren vendérsela al gasolinero, logren vendérsela en 16. Ya el gasolinero

0: este sábado a las 7 y domingo 10 de la mañana.
1: Íntimamente.
2: Dejaran pasar la gasolina de Estados Unidos y se la dieran así al costo a los mexicanos, pues entonces tendríamos gasolina lo más caro a 13 pesos. Ustedes lo viven, ustedes vienen al Paso y cargan gasolina en las gasolineras del Paso y se ahorran muy buen billete, muy buen billete. Así de que ahí está explicado todo el asunto como debe ser. Vámonos al corte para regresar.
3: Corte.
2: Con todo lo demás que tenemos.
3: Bueno, ¿sale? Corte la llamada. Vámonos. Vámonos.
2: Señor Yoshida, ¿qué cree?
4: ¿Cómo amaneció?
2: El corrillo se acabó. ¿Cómo muere?
4: ¿Tan pronto?
2: No pasa nada, mi querido amigo, señor Yoshida.
4: Bien, gracias a Dios.
2: ¿Usted no vio el partido?
4: Con muchos goles.
2: ¿Sí lo vio?
3: ¿Cuál partido vio?
4: El del tercer lugar.
3: Francia
4: contra Inglaterra, 10 goles. Sin tiempo extra. Se queda un agónico gol.
3: Van a decir los argentinos, pero qué cero, boludo.
2: Así es. ¿Cómo va? ¿Cómo le fue el sábado ahí en la tienda? ¿Tuvo gente?
4: Tuve dos personas que fueron, que atendí, vinieron de lejos y gracias a Dios van bien. Era una persona cáncer en la garganta y otra cáncer en el páncreas. Y créamelo, van súper bien, están sorprendidos sus oncólogos y pues ellos están cuidando mucho también, entonces pues ahí vamos, pues, primeramente Dios, la bendición, tener los productos adecuados para cada problema. Fue otra persona, me dice, oiga, yo quiero, traía un problema leve ciertamente, yo quiero una cápsula, pero que sea buena nomás para eso, nomás un producto de mí. Vale, pues olvídese, vaya a otra parte y ahí le dan a tole con el dedo. Yo no.
2: Muy bien.
4: 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Nunca araña el baño.
2: Dele.
4: Y no le hace perezoso su intestino.
2: Okay.
4: Entonces, a mucha gente lo están operando de la vesícula, lo están operando del páncreas. Y realmente, bueno, del páncreas no sé, pero de lo que es la vesícula. Ya como que a raíz del COVID todo el mundo trae problemas.
2: Sí.
4: Pregúnteme a mí que me la quitaron. Me quitaron la mitad.
2: ¿Por qué le dejaron la otra mitad, hombre? Yo una vez se lo llevo.
4: Pues, buena pregunta, pero me la quitaron y tráemelo. Y él la traía gangrenada y alcanzaron a rescatar algo. Algo a servir, yo creo, no nos...

0: sobran órganos. Lo que nos sobra, lo que nos falta es prudencia para evitar este tipo de situaciones. Y la cosa es que uno es asintomático, como presume de sano, pues ándele. A mí no me dolía nada, nunca tuve dolor ni del páncreas ni de la vesícula, gracias a Dios. Y me vigilaban cada rato que si no me dolía, que si no, que no me duele. Y hay personas que dicen que se revuelcan con tan solo con la vesícula.
1: Cierto.
0: Pero, pues, gracias a Dios. Entonces, pues hay que mantenernos sanos.
1: Así es.
0: Sanos. Uno pierde la salud en un momento determinado. Por negligencia, por gusto, por lo que usted quiera. Por gusto cuando es dragón.
1: Fíjese que ese es el fondo de todo, señor Ushida.
0: Sí, la comida.
1: El fondo es la comida, lo que comemos. ¿Sabe que estamos tan enviciados con el azúcar, con las harinas, con los dulces, con la nieve, con todo lo que es dañino para el cuerpo? Ahora, no es petición de que deje todo totalmente, pero baje, reduzca el consumo. Si no puede dejarlo todo, reduzca el consumo y vea usted cómo va, verá que usted va a experimentar una mejor vida, definitivamente.
0: Ser moderado en todo,
1: cierto,
0: y hacer ejercicio. Yo siempre camino, siempre camino. Por eso el día que me dijo el doctor, le dije, al tercer día le dije, oiga, yo ya me siento bien. Dice, ¿sabes por qué llegaste aquí todo? ¿Sí? Dice, si le das una vuelta aquí alrededor, te doy de alta. ¿Cuál le digo?
1: Pues sí.
0: Dice, pues es increíble, dice, pero bueno. Ya dije,
1: pues, ¿sabes? Me dijo mi médico a mí, ¿sabes por qué hay tanta gente grande? Y los ves tú seguramente, vete a cualquier parque y ve tanta gente grande caminando, y verás por qué en ellos está la salud, porque caminan, porque se mueven, por eso nada más, por eso están ahí. Entonces, es cierto, es... Mire, la diabetes, señor Ushida, no tendrá cura, pero tiene control. Todos los médicos le dicen dieta y ejercicio. Usted, dieta y ejercicio. Sí, pero es cierto, dieta y ejercicio lo alejan de los niveles de azúcar altos en la sangre. Dice,
0: pregúntale
1: al señor Ushida si tiene algo para el alemán Alzheimer y la demencia.
0: Sí, tenemos bastantes cosas y alimentos, pero fíjense que, volviendo a la diabetes, esto de no tiene cura es mercadotecnia. Usted lo dijo ahorita, y ahorita dio la clave, dio la solución. La alimentación es básica.
1: Cierto.
0: Es la clave. Se cambia sus alimentos y realmente anda bien de su diabetes. Uh-huh. Claro, es un proceso. No de la noche a la mañana, ay, pues ahora no voy a comer taco, voy a comer esto y esto y el otro. Ya. ¿No? Incluso va a tener que medicarse un tiempecito hasta que vuelva el agua a su normalidad.
1: Es correcto.
0: Pero le dicen eso, es como el alcohólico, no tiene remedio. Y digo yo, pues cuántas personas hay que han dejado a la cheve, el vino, y no va por una convicción o por una decisión, por lo que usted quiera. Entonces está en uno. Muchas veces maltratamos tanto al cuerpo que nos tardamos más.
1: Es correcto.
0: Y queremos resultados inmediatos. Y queremos una capsulita. Queremos un tónico milagroso y no se puede.
1: Una pastillita. ¿Ah?
0: Tiene que hacer uno su parte.
1: Así es. Bien.
0: Y siempre.
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1: Y la frase clave sería...
2: A ver, señor Yoshida.
0: No seas avaro.
2: No seas avaro.
0: No seas avaro. Muy bien. Avara.
1: Muy bien. Muy bien. No seas qué. Avara.
0: Avaro.
1: Avaro. No seas avaro. Órale, apunta la...
0: No, Álvaro, ¿eh? Ávaro.
2: Ávaro, no lleva H, ¿ah? No lleva H, Ávaro.
0: Ahí les va. Oh,
2: okay.
0: Se cuenta la historia de un hombre ávaro que sufría cataratas en los ojos. Consultó a un eminente cirujano, quien después de examinarlo le manifestó que si se sometía a una operación recobraría su vista. Pero ¿cuánto va a cobrar? Me fue la ansiosa pregunta del ávaro. $1,000 por cada ojo, respondió el doctor. El ávaro pensó en su ceguera, pero también pensó en su dinero y se dijo a sí mismo: con un ojo sano podré ver y contar mi dinero y así me ahorraré la operación del otro ojo. El ávaro pasó el resto de su vida viendo por un solo ojo. El ávaro es un hombre que se empeña en vivir pobre para morir rico. Qué triste, ¿verdad? Muchas veces somos ávaros con nuestro cuerpo, somos ávaros con nuestros recursos, somos ávaros en muchos aspectos, hasta en el amor somos ávaros. Nos limitamos a tal grado que nos perdemos de cosas muy hermosas. Un abrazo, buen principio de semana y los esperamos en la turista Yoshida con los brazos abiertos.
2: Espérenme, señor Yoshida, porque hay una llamada. A ver si está usted. Pero bueno. Ah, se fue. Bueno,
1: se fue.
2: Que siempre
1: se
2: no.
1: Fue.
2: Que siempre no.
0: Bueno, vamos, un abrazo, los amo, cuídense. Igualmente. Y va a llover, ¿eh?
2: ¿Sí?
1: Sí, claro que sí.
2: Sí, va a llover.
1: Ya dijo,
0: ¿sí llovió el sábado?
1: Sí, ¿cómo no?
2: Sí,
1: sí llovió.
0: Acá nomás nos llegó el olor a mojado.
1: No, sí llovió. Acá en mi casa.
0: Sí llovió. Cuando yo estoy aquí. Y mojado de tierra mojada, no de mojado de light.
1: Dale, un abrazote. Cuídense mucho.
3: Bendiciones.
1: Iguanas ranas, dice el señor Yoshida. Iguanas.
2: El señor Iguanas ranas.
3: Acá en mi rumbada llovió, pero con ganas, muchísimo.
1: Sí. Aquí chisporroteó en algunas partes.
2: Oiga, acá llovió aquí en frente de Costco, ahí en el paso. Ya ve que está Costco y luego está el estacionamiento.
1: Sí.
2: Entonces ahí llovió fuertecito. Y luego nos dice una cajera: salgan a mover los carros porque aquí se inunda y se mete a los carros. Pero asustadísima.
1: Pues,
2: que porque ahí en el estacionamiento de donde está Costco y está... ¿qué está ahí? Marshalls y está... Office Depot.
1: Ey.
2: Ahí.
1: La Ross.
2: Salgan y muevan los carros porque aquí se inunda y se mete mucho el agua a los carros. Y asustadísima.
1: Va.
2: Pues sí. O sea, sí llovió fuerte ahí. Ahí sí llovió fuertecito.
1: Así sí.
2: Pero no para que la señora se pusiera así. De que compren un paraguas y muevan los carros rápido porque...
1: Ah, era para vender los paraguas, Carlito.
2: Déjalo, sí, que
1: pero bueno. De cartero, viejo.
4: Buenos días. Vamos a preguntarle al señor, como te acaba de decir este Tony Tirado, que el puente de tornillo lo hicieron para pasar todo el trafiquerío, tanto gasolina y carros y cuanta lengua. Que eso dijo él, que entonces los americanos están, entonces también son corruptos porque tuvieron que estar de acuerdo para hacer el puente, ¿no? Dispense mi ignorancia, esa es mi pregunta.
1: Ay, don Chairo.
2: Ahí le contesta.
1: Ay, don Chairo. Ay, don Chairo,
2: pues contéstele, Tony, pues contéstele. Pues,
1: a ver, son puertos fronterizos que son puestos para, inicialmente, tanto Guadalupe Tornillo como el de acá de San Jerónimo, Santa Teresa, son puentes creados para, más que nada, para desahogar el tráfico comercial por Puente Libre y por Puente Zaragoza. Para eso se crearon, si usted se da cuenta, no tienen infraestructura realmente para el paso de vehículos normal. Sí, sí, obviamente están abiertos para que pasen vehículos. Santa Teresa Jerónimo tiene dos garitas o tres garitas abiertas, nada más. Acá el otro también tiene garitas. Son creados de común acuerdo para el tráfico de mercancías y de importaciones y exportaciones. Que lo abran para aprovechar, para que lo abran para aprovechar un poquito el tráfico de personas, es otra cosa, amigo. Ay, Chairo, de veras, en serio, defiendan con argumentos válidos la corrupción, amigos. Defiéndalo con argumentos válidos, no estupideces, hombre. ¿Cómo? ¿Por qué Estados Unidos ya aceptó? Porque... ¡Ay!
5: ¡Llamadita!
1: ¡Ay!
5: Bueno.
3: ¿Qué dice? Pues lo que pasa es que es un mentiroso este señor tirado, hombre. Nomás porque le pagan para que diga mentiras.
1: ¿Oílo?
3: Pues es que tengo que tener dinero
1: para
3: darle a tu mamá, mijo.
1: Tengo que tener dinero para darle a tu mamá, ya ves cómo es que dice. Pues por eso tengo que tener dinero para darle a tu mami, mi hijo, porque tu mamá exige mucho, pide mucho tu madre. Bueno, cuélgale, mi lecho, ya este tipo imbécil. Yo no sé por qué le nebuliza la mente, una mendiga tarjeta de bienestar. Se está muriendo por el temor de que le quiten.
6: +1 9 1 5 8 7 5 5 1 9 6.
1: Buenos días. Y lo mejor de todo es que nos escucha.
7: Buenos días. Ese que acaba de hablar es el Jiménez, el 860 con los lambiscones, con el de don Natalio y toda esa bola de aguados.
1: Ándale, pues.
2: Viejos aguados.
1: Sí, hombre, que se anda muriendo de hambre, anda. Ay, es que siente que se quita la tarjeta de bienestar.
3: Dígame. Voy a pedir un burro.
2: ¿Para los viejos aguados o para los viejos aguados?
5: Ahí va y luego averiguamos. Listo,
3: profe. Es para todos los argentinos.
5: ¿Para por qué?
3: Ignorantes, babosos, que dicen que no son latinos. Que ellos son europeos. Hazme el favor. Bueno. No tienen ni idea, no saben por qué se dice latino. Latinos son porque hablan un idioma derivado del latín y ellos hablan el español. Aun cuando hay algunos que tienen antecedentes italianos, de todas maneras serían latinos. Son latinos porque hablan un idioma derivado del latín. No son europeos. Sí.
2: Argentinos aguados también.
1: Sí, hay otra persona que me dice, mire, póngales un burro, Tony.
3: Resumidos e ignorantes.
1: Sí, póngales un burro, Tony. Esos puentes están hechos para el tráfico pesado, ¿sí? Por eso no son como estos otros. Y también el Libre sí lo hicieron con ese fan. Pero quiero decirles que muy pronto quizá las operaciones aduaneras van a dirigirse única y exclusivamente a Guadalupe Tornillo y a Jerónimo Santa Teresa, Incluso se está contemplando abrir garitas del INE Express en el Puente Libre. Más adelante, no le estoy diciendo que ahorita, pero abrir más garitas para el tráfico. Por eso la aduana no ha crecido más aquí en el Puente Libre, porque saben que está planeado retirar los movimientos fiscales y aduanales de los puentes que le llaman urbanos, como el Zaragoza, como el Libre y el de la avenida Lerdo. Entonces ¿les dolió tanto que les explicara lo del huachicol? ¿En serio? ¿Cómo es que se roban el dinero estos miserables ratas? ¿Cómo es que hay una horda de corrupción en la aduana? Ah, mi amigo, de veras, su tarjeta de bienestar nadie se la va a quitar. Nomás abra su mente, si tiene. Despeje su cerebro, si tiene. Acerca de la realidad de las cosas. Nada más. No defienda lo indefendible. Ay, señor.
8: Entonces también Estados Unidos está en la corrupción porque ellos permitieron la apertura del puente.
5: Ay. ¿Ya, Marita?
1: Y él me dijo, Andrés Manuel, los señores.
5: ¿Qué dice? Good morning.
2: Buen día, buen día.
5: Díganos.
9: Oye, dos cosas. El neta, los chairos, híjole. Y Lenchoneta, ya no defienda a los chairos, por favor. Lenchoneta, póngase, no sé ver cómo piensan. Y segundo, para mi profe, entonces, los italianos también son latinos, ¿no, mi profe? Porque lo que tengo entendido es que el italiano también es derivado del latín. Ahí lo escucho.
2: Sí,
5: vale.
2: Sí, sí, sí.
3: De latín se derivaron las lenguas romances, que son el español, el francés, el italiano, el portugués y el rumano. Aunque parezca curioso, el rumano tiene muy pocas vocales. Sin embargo, esos cinco idiomas son las lenguas romances. Y toda la gente que hable un idioma de esos es latino.
5: ¿Me sabe?
1: Dice Elco, chairo es igual a caracol, porque son conchudos, babosos y arrastrados. Eso dice Elco, ¿eh? Coincido. Bueno, qué chairos estos tan. De veras, me los imagino así que. No sé cómo imaginármelos tan tontos. De veras, no sé cómo imaginármelos. A ver. Échale.
10: Sí, échale. Buenos días, Tony.
2: ¿Ahora qué hicieron los panistas?
1: A ver, ¿ahora qué hizo?
10: Maro.
1: A ver.
10: Buenos días a todos. Sí, tiene toda la razón, mi Tony. Ese puente se creó para carga, especialmente para que por ahí se pasara toda la. Pues sí, que no se viera la corrupción acá en los puentes de acá del centro y todo esto, que no se viera tanto. Por eso lo pusieron de aquel lado, para tapar esa corrupción. Se inició por allá, fue iniciativa como del 2008, 2009. Se inició en el 2011 y se terminó en el 2016. Sí, tiene toda la razón, mi Tony. Bendiciones.
2: Se portaron bien los panistas ahora.
11: Ahí le mandé la comparación de un chairo con un caracol.
1: Ya lo vi, ya lo leí.
11: ¿Ya lo viste?
1: Sí, ya. Ya dije.
11: Sí, pega, ¿eh?
1: Sí, ¿cómo no?
11: Así, ni más. Son babosos y arrastrados los vatos.
1: Ni más, ni menos.
11: Sí. Sin el afán de ofender, ¿eh? Uh-huh. Más de definir la situación. Me da mucho gusto saludarlos, que estén bien, y pues así como estamos ahorita, y pues ni a dónde voltear, compa. Que Dios nos cuide. Cuídense mucho, saludos a todos, un abrazo, ¿eh?
2: Un abrazo, compa. ¡Saludos!
11: Quiero, profe, lentos,
5: sale, Mielco.
1: A ver, ahí te lo vuelvo. Dice aquí una persona, pues muy buena propuesta de Anaya Canallín. ¿Por qué no le dirá a la Gober que baje el costo? Te digo, ¿por qué no? Estas son de los chairitos de estos caracoles. Pues muy buena propuesta de Nayín Carayín. ¿Por qué no le dirán a la Gober que nos baje el costo de las placas de 4,300 a 2,150? No cuestan 4,300, amigo. De la 2,150, la revalidación de 2,500 a la mitad, y el agua, licencias. Pues si lo hace y lo logra, yo voto por ellos. Lo malo es que cuando gobernaron el país, ellos subían la gasolina cada mes. Hablar y decir las cosas es muy fácil, hacerlas es la bronca. Póngale un burro al Buendía. El proyecto lo inició el PRIAN con Peña Nieto, pero como siempre se robaron el dinero y lo tenemos, y lo terminó Andrés Manuel. Ahí está su amor platónico. A ver,
12: buenos días, mi Tony. Oiga, Tony, ahí para que le avise a Carlitos que conocido establecimiento de fresas con crema de ahí de la Durango, va a traer a Carelli para que se ponga ahí abusado, Carlitos, para que vaya pidiendo permiso.
1: Hola, Carlitos. A ver,
5: ándale,
1: Turi.
2: Mi Turi, a ver si es el mismo negocio, mi Turi.
1: A ver, para que vaya el Charlie Boy a ver a la Carelli.
2: Pues la volvemos a invitar aquí.
1: No.
2: Aquí, en esta mesa que no hemos limpiado desde la primera vez que la pisó.
5: No la pisó.
2: Tomás, yo pensé que... Le dije, pues, ¿por qué huele a queso aquí? Ah, pues es que estuvo la Carelli. Qué horror. Bueno, qué bueno que están con nosotros esta mañana. Gracias por darnos...
1: Eso no decían el día que estuvo, ¿eh? Eso de qué horror.
2: No, yo no vi. Yo como no. Ni me paré. No. Pues qué barbaridad. ¿Qué vamos a hacer,
5: licenciado? Ah, qué caray.
2: Ah, qué caray.
5: Ah, qué caray.
2: Ah, qué caray.
5: 8 de la mañana con 3 minutos.
2: Ah, qué caray. Ocho de la mañana con 4. Vamos a corte, ¿no?
5: Vamos, ¿ya? ¿Ya?
2: ¿Regresamos?
5: Sí. ¿Ora? ¿Ora?
2: ¿Sí?
5: El lunes.
2: Órale.
5: Ahí regresamos.
2: Órale.
5: Ocho con diez. Y el lunes. ¿Qué onda ahí?
2: ¿Qué, ah, es,
5: que... ¿Qué es eso, hombre?
2: Andy. Andy. No sé bien. ¿No saben quién está aquí?
5: A ver.
2: ¡Emily! ¿Cómo amaneció, Emily?
13: Bendito Dios, muy bien, mi Tony. ¿Cómo amanecimos?
2: Muy bien.
13: ¿Cómo les pareció el juego?
2: Muy padre. Estuvo bueno. Ganó quien queríamos.
13: Obviamente
2: todos que ganara.
13: Obviamente España.
2: Hey, todos queríamos, pues, que ganara España. Pues sí.
13: Pero qué bueno, lo bueno es la emoción, estar juntos, la convivencia, y bueno, pues ya se nos acabó, pero hay que seguir así. Convivencia, claro. Reuniones familiares y con amigos. Eso es lo mejor, Tony, para poder seguir disfrutando. Quiero felicitar al profe. Hoy me dio una lección que de veras a mí, ahorita que los estaba escuchando, me encantó. ¿De dónde vienen todos los, o sea, por qué se dice latinos? Me fascinó esa explicación, mi profe. Le mando un abrazo.
3: Gracias, muchas gracias.
13: Esas son las cosas que uno de veras tiene que recordar, tiene que seguir recordando. Pero bueno, vamos a hablar de lo importante que es todo esto, Tony. Ya vienen las inscripciones abiertas, recuerden. Ya vamos preparándonos, se ve el tiempo volando, ya estamos ya casi que acabando julio. Empezamos en octubre 15 y ahorita nomás les estoy recordando para que sepan que no se tienen que quedar con el mismo plan de salud que ustedes tienen de Medicare. Pueden tener cambios ahorita mismo, no esperar hasta octubre, porque recuerde que las inscripciones de octubre van para empezar en enero. Pero ahorita tenemos todavía, Tony, tenemos una opción de podernos cambiar. Si usted no está tranquilo, no está convencido que es el mejor plan, que lo cambiaron por cambiarlo y ya no se devolvió porque la AI dijeron que no se podía cambiar. Ahorita se puede cambiar, ahorita una persona que tiene ya el seguro médico de Medicare, se puede cambiar a otro. Recuerde que yo lo que hago cuando yo voy a ver a una nueva persona, empiezo a ver sus medicamentos, sus doctores, que es muy importante. Si tiene algún servicio que se está haciendo, yendo con el doctor especialista, y bueno, algún examen que no le están cubriendo, entonces es muy importante ver que el plan de salud se lo esté cubriendo, y si no, hay que buscar otro inmediatamente, hay que buscar, igual con sus medicamentos. Pero Tony, otro punto importante que quiero tomar rapidísimo es, les están hablando o están viendo ustedes en Facebook, TikTok, que les están dando $2,600, que hable inmediatamente, que se comunique o que le haga clic. Tengan que tener mucho cuidado. Es mucho, es puro fraude, o también puede ser, Tony, que cuando, y yo ya lo hice y ya hice la suma y la multiplicación y todo, cuando usted tiene Medicare y Medicaid, usted puede tener una tarjeta donde le van a depositar, y ahí en esa tarjeta es una Visa o una Mastercard. Eso quiere decir que le van a depositar dinerito para ir a comprar súper, para comprar comida saludable. Entonces, todas estas personas que están hablando, no son los agentes, es compañías subcontratadas por los agentes o por las compañías que están nomás tratando de captar personas, de que personas, ya sea por la buena o por la mala, pero captar personas para poderles mentir, porque en realidad esa cantidad que le están dando es para comprar mandado, pero solamente si usted tiene Medicare y Medicaid. Alguna de las compañías, alguna, tiene una cantidad pequeña para comprar comida, pero las demás tienen solamente para comprar productos, como vitaminas, minerales, curitas y alcohol. Pero cuando usted le dicen, usted tiene $2,600 para comprar, usted califica. Ellos no, ni siquiera saben qué plan tiene, no saben qué doctores tiene, no saben qué medicamentos está. Si usted cae en esa mentira, le van a cambiar todo lo que es sus doctores, especialistas y todos sus tratamientos. Tenga mucho cuidado con ese, con esas llamadas también de que le van a regalar. Ahorita el gobierno no está regalando nada, Tony, excepto si usted califica para las estampillas. O si usted califica para Medicaid, entonces usted ya tiene Medicare y Medicaid, entonces vamos a inscribirlo. Ahí sí puede calificar en una compañía donde le dan esa cantidad. Entonces tengan mucho cuidado, por favor, porque el gobierno no está dando nomás así por dar. El clic que usted le va a dar o la llamada que usted va a traer consecuencias porque lo quieren cambiar. Y yo ya he visto mucho que yo ya mis clientes, afortunadamente, mis clientes son fieles, son lindos, llegan a mí, Emily, ya me cambiaron, o fíjese que di esta información, o fíjese que se me hace raro porque ya el doctor no me está aceptando mi tarjeta. ¿Qué quiere decir? Que ya lo cambiaron. Entonces, hábleme cualquier dificultad, cualquier problema de estas, Tony, que me hablen. Yo puedo solucionar cualquier cosa que usted pueda estar atravesando de estas llamadas todo fraudulentas todo. Que me hablen. 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Tony, ya estamos más cerca del cambio.
1: Muy bien.
13: Ya estamos por cambiarnos.
1: Ya estamos casi listos.
13: Los vamos a invitar para que vayan. Vamos a hacer un bailongo ahí, pero bien ahora, bueno.
1: Ya dijo.
13: Ahí vamos a estar pendientes. Gracias, ándale. Mi Tony. Gracias por el tiempo. Los quiero. Un abrazo. Y feliz inicio de semana y sobre todo con mucha bendición. Gracias.
1: Gracias, Emily. Cuídese. Buenos días.
14: Ahí está, Emily. Muy bien.
1: Buenos días. Ahí está.
14: Gracias.
1: Muy bien. Muy bien, muy bien. ¿Qué vamos a hacer, licenciado?
14: ¿Qué vamos a hacer? ¿Qué vamos a hacer? ¿Ir al Chuco? ¿No hay fila?
1: Vámonos. No hay fila. Está suave. Ya se acabó el mundial. Yo creo ya no tiene nada que cuidar.
14: Ya no. Me acaba de mandar un mensajito mi buen amigo, nuestro buen amigo Junior.
1: ¿El Junior?
14: De Costa Brava.
1: ¿Qué?
14: Dice que para el próximo jueves 23 de julio.
1: No me digas.
14: Apertura. ¡Ah, chido!
2: El sábado fuimos a pegarle al menudazo. Sí, y les tuve que poner falta porque no estaban ni uno de los muchachos ahí.
1: ¿Cómo?
14: ¿Dónde andaban?
2: No sé.
14: Mira.
2: A lo mejor andaban allá en el del ejército.
15: En el nuevo local.
2: A lo mejor ahí andaban.
1: Oye, está a un cuarto de puente, el puente de la Avenida Juárez. No hay fila ni a pie.
14: Órale.
1: Tranquila.
15: Aunque no tenga nada que hacer en el paso, aproveche la fila.
1: En Zaragoza. En Zaragoza. Nada más. Puente lleno en Zaragoza. Puente lleno en Zaragoza. Guadalupe Tornillo, solito. El puente libre, apenas a las hasta Banderas. Y el otro, ¿dónde está? No, ni a la prepa del Cham, no al bachiller, siquiera. Uy, qué suave.
14: Está suave.
1: Están las canchas de tenis por Pérez Serna.
14: Ándale,
1: padre. Están los puentes suaves. Vámonos con Chirino.
14: Hasta luego.
1: Ay, Chirino. Al arroz.
14: Al arroz. Ay, al arroz. Está accesible. Okay. Está accesible. Vámonos.
1: Pues sí.
2: No, pero se me hace, ayer estaba a 4 bolis la gasolina.
1: ¿A 4 bolis?
2: A 4 bolis.
1: Quiero decirte que ahorita la estaba viendo, no llega en muchas gasolineras a los 4, 3.60. Por ejemplo, en Sam's está en 3.62.
2: Sí, a eso estaba ayer, en Sam's.
1: Sí. 3.62 la gasolina, déjeme le digo, en Walmart, en Sam's 362, en Walmart de Paso del Norte 366, en 7-Eleven de 14034 Horizon 369, en Sam's Club de la Pelícano 369. Los demás no llega a los $4 todavía. Y hay muchas que ya están, ya hay muchas que ya están en $4. Muchas gasolineras que ya están en $4. Las que están cerca del puente, por ejemplo, el de la Paisano, el de la Paisano y Mesa, esa, hijo de su, 4.62, fijo.
14: ¿Algo? Bueno, bueno.
16: Sí,
14: sí, buen día.
16: Un excelente inicio de semana.
14: Igualmente.
16: Oiga, yo estaba con la creencia de lo que comentan de que Calderón tenía la culpa.
14: ¿De qué, oiga?
16: Pero ahora que veo, yo creo que no, Calderón nunca ha tenido la culpa.
14: ¿No?
16: La que tiene la culpa es la mamá también, porque es la que mencionan todos los días. Y eso que a la mujer se respeta. Nos acaban de tumbar la página. Saludos, buenos días.
1: ¿Quién la... ¿Cuál página le tumbaron? ¿Le tumbaron una página? Yo aquí las estoy viendo, todas están bien. Están arriba. Oigan,
14: okay.
1: Creció la teoría de las dos Shakiras.
14: Sí.
1: Usuario resalta la diferencia entre la de la inauguración y la de la clausura del mundial. La de la inauguración está mucho más cachetona. ¿Verdad?
14: ¿De los cachetes?
1: De los, sí, pues sí. De los de arriba, de los de la cara. Está mucho más cachetona la de la otra. Y el pelo es totalmente diferente.
14: Ah, crece la teoría. Sí, se ve diferencia, ¿verdad?
1: Sí, crece la teoría. Mira.
14: Hasta con eso también, pirata.
1: Ahí está la página. Ahí está la página de calibre 800. Esa teoría. Esta acá muy delgadita, muy acá. La otra hasta los brazos tiene más gruesos. La boca diferente totalmente.
14: Sí, un poco diferente la boca, sí.
1: Y la nariz. Y acá no usó lentes, como si era ella. Acá no usó lentes.
14: ¡Órale!
1: Crece la teoría.
14: Y la original sí está más cachetona.
1: No, carito, se me hace más la pirata. Mira, vela ahí en la foto.
14: No, ¿verdad? O sea, los cachetes. De los cachetes.
1: ¿Cachetes? Mira, era.
14: ¿Cachetes de cara?
1: No, bueno, de los otros cachetes.
14: Pues,
1: nos dieron torta por lunch.
14: Válgame.
1: Como si iban a pagar las tarjetas de bienestar, pues no había para pagarle a Shakira, a la de veras. Y dijo, pues bueno, presten la micha y ya les mando una pirata. Y nos mandó la pirata.
14: Qué barbaridad.
1: ¿Verdad?
14: Ahí, Maita.
16: No hablamos
14: de
16: Fernando, ¿verdad?
14: No, profe. No, no, en la mañana marcó, pero como que se quedó congelado el número y ya no volvió a marcar. ¿Va? Bueno, bueno.
17: Bueno.
14: Buenos días.
17: Buenos días.
14: ¿Qué dice? Buen día, díganos.
17: Saludándolos, soy la maestra.
14: Gracias. ¿Cómo está, hola, maestra?
17: Jóvenes, mandándoles bendiciones y saludándolos. Profe, Carlitos, pues todo el de la mesa redonda.
14: Aquí estamos.
17: Aquí estamos. Tengo dos preguntas, Tony.
14: A ver.
17: Y perdóneme mi ignorancia, pero ahí le dando preguntas. Ayer cuando estaban dando las medallas a los españoles que ganaron.
14: Sí.
17: ¿Por qué estaba el señor Trump? Yo pienso que... pues ganaron en un estadio americano, ¿verdad?
1: Ajá, bueno, fue el organizador.
17: Y el FIFA, pues, porque son los meros, meros pecateros, bueno. Pero, ¿por qué no? A la señora Sheinbaum, a nuestra presidenta, la tenían allí. ¿Qué tiene que hacer la señora Sheinbaum? Se la paso. Pero, ¿por qué no estaba en vez de la señora Claudia Sheinbaum? ¿Por qué no estaba el rey Carlos, que es el español, dándole los trofeos a los españoles? ¿Sí me entiendes?
14: Sí, perfectamente.
17: A ver, ahí va. ¿Eso está mal, Tony?
14: No.
1: ¿No?
17: ¿Por qué?
1: Porque
18: el organizador fue Estados Unidos, el presidente de Estados Unidos, la final fue en Estados Unidos.
17: Esa es la paso. Es okay. Lógico. Usaron su estadio.
18: Él.
17: Pero el, ¿por qué Claudia
18: España? El rey de España era nada más invitado, no era autoridad.
17: ¿Pero que no le da su trofeo
18: no?
17: A los españoles por ser su rey?
18: No, o sea, él que les dio un beso a cada uno.
17: No, pero no beso, yo quería que les dieran la medalla.
18: No. Era el único y exclusivamente que tenía esa facultad era el presidente de la FIFA y el presidente de Estados Unidos.
17: ¿Por qué otra vez? Explíqueme por qué Trump. ¿Porque estaban jugando en un estadio de él?
18: Claro, y porque fue...
14: Estados Unidos es la sede. Era la sede.
17: Ah, ok.
18: Las otras eran...
17: ¿Y la señorita Sheinbaum? ¿Por qué estaba allí?
14: Como invitada.
17: A mí no me molesta. Yo estaba feliz que estaba ahí con un trajecito verde y... Muy es bonito, bordado con una rosa.
18: Porque fue también país organizador. No fue organizador, fue país sede.
15: Anfitrión.
17: Oh, ok, anfitrión. Porque también sede. Hubo estadios de México.
18: ¿Y de Canadá?
14: Ah, ¿y de Canadá?
17: Sí. Ya no me acordaba. Gracias, sí me gustó, no, pero yo estoy feliz. Y yo brinqué y grité con toda mi garganta. Ganaron los españoles y vi llorar a Messi.
18: Ándele.
17: No, me importaba que llorara, pero qué bueno que perdió Messi. El okay. Hombre ese tramposo.
18: Ok.
17: Bueno, gracias, los escucho y les mando bendiciones. Profe, Dios me lo bendiga.
15: Gracias.
18: 5K en 375 y Rojas, en 375 y Rojas. ¿A qué sucursal se presentará la finísima persona de Carelli Ruiz, Tony? No, pues no sé.
14: No nos dijeron a cuál de la playa, seguramente se llama el negocio.
18: A ver.
19: Buenos días, Tony. Con todo respeto a la maestra, póngale un burro, maestra. ¿Cuándo visto que México gane la Copa América o alguna copia ahí? Y que la presidenta va y le dé la copa o algo. No, maestra, póngase las pilas y aprenda más de fútbol. Yo digo que son más porque era fritón a Estados Unidos, México, Canadá. Y si no, pues Trump me invitó a la presidenta, pues qué tiene de malo que le invite. Y arriba la América. Dale.
14: Dice Inframundo que durante el mes de julio se contabilizan 25 homicidios dolosos. 24 hombres, 0 mujeres, una osamenta humana. El día de ayer, 19 de julio, se registraron 3 homicidios dolosos. Durante el fin de semana se registraron 7 homicidios, 0 el viernes, 4 el sábado, 3 el domingo. 25, dice Inframundo.
15: 25.
14: Ya nos descontó uno, Inframundo. Sí, nosotros manejábamos 26.
18: Te voy a bloquear. A este que póngale un burro a la burra. No, ya les dije que no insulten. El mundial fue entre los 3 países, por eso estaban los 3 presidentes de México, Estados Unidos y Canadá. Correcto. Pero no insultes. Ya, no más, está bien. Te la perdono. Strike one. ¿Qué vamos a hacer, licenciado? Y sí platicó Claudio Sheinbaum con el presidente Donald Trump. La presidenta Sheinbaum Pardo reveló que durante su asistencia a la final de la Copa Mundial sostuvo una conversación con el presidente de Estados Unidos, Donald Trump, en la que abordaron temas comerciales previo al inicio de una nueva ronda de negociaciones sobre el tratado entre México y Estados Unidos. En su conferencia matutina, la mandataria explicó que su viaje surgió luego de que Trump le invitó personalmente en una llamada telefónica. Ahí fue donde me dijo: Claudia, ¿vas a venir?
14: Claudis, le dijo Claudis.
18: Claudis.
14: Claudis.
18: ¿You vas a venir? Le dije: bueno, si usted me invita, presidente. Así sí, me dijo: estás invitada. Ven, vas a estar sentada ahí entre nosotros.
14: Tráete a los muchachos.
18: Ponte tus mejores garras. Sheinbaum explicó que una vez que él estuvo en el estadio, tuvo oportunidad de conversar brevemente. No cree que mucho que quiera estar en el estadio. No me vaya a preguntar por aquellos y en la torre. Muy breve. Pude tener oportunidad para comentar el tema comercial con el presidente Trump. Indicó que también dialogó con funcionarios estadounidenses responsables del área comercial, con el secretario de Estado Marco Rubio, con el primer ministro de Canadá Mark Carney, que le habló sobre temas de seguridad y de la revisión del acuerdo comercial entre los 3 países, de lo de los estos viejos no dijo nada, no, nadie le dijo nada, ni le preguntaron. Ella dice, me sentí ya muy a gusto cuando me senté ya en el avión de regreso a México, me dio cuscús que me fueran a dejar atorada allá. No, estuvo muy muy cordial, y aseguro que todos los asistentes mantuvieron una actitud respetuosa. Todo el mundo se portó muy respetuoso, muy agradable, fue un ambiente de mucha cordialidad. La polaca hoy publicó un video donde la como perro sin dueño la soltaron después de la ceremonia ahí, y ya no sabía ni para dónde correr, nadie la pelaba, ¿no?
14: Ahí se les olvidó, nadie le dijo, señora presidenta CONADE Mujer, véngase por acá o váyase por acá.
18: Por este lado.
14: Sí, por aquí es la salida, presidenta CONADE Mujer.
18: Sí, la dejaron olvidada y andaba dando vueltas como perro sin dueño ahí en el estadio. Ahora, ¿para dónde le gano? Patroncito, ¿para dónde el río? ¿Para dónde el río? Válgame. Dice, mi Tony pregunta, ¿por qué la presidenta nunca quiso asistir a ningún juego en México? Pero Trump sí lo hizo caso. Ponle a este.
14: Sí.
5: ¿Otra vez?
14: Sí.
18: Porque en México la iban a abuchear, le iban a poner como lazo de cochino. Sí, como palo de perico le iban a poner. Por eso en México no quiso ir a ningún partido del Mundial. No, por eso nada más, le sacatito para el conejo. Pero, pues allá como estaban, va sobre, atrás de vidrios blindados, pues allá y no se oía nada de lo que gritaban de afuera. Pues ya sabe, se fue.
5: Allá sí.
18: Así las cosas.
5: Sí, allá se la pasó a gusto.
18: Se la pasó a Agustín Melgar.
5: 8:31.
18: Me mandan un meme que dice, Trump los invitó a todos los de Morena. ¿No quieren ir? Hey, todos atrás de los sillones y escondidos. Las cortinas, abajo de la mesa y todo. ¿No quieren ir? No, gracias. El carnalillo de Yamal. Qué bonito. Fue a abrazar a su carnal.
5: Ahí está.
18: Qué padre.
5: Pues sí, padre. Muy ya bonito. Fue divino, a gusto, tranquila.
18: Ya, gracias a Dios, ya está aquí de nueva cuenta. Regresó. Gracias a Dios que pudo venir. ¿Verdad?
14: ¿Iría al arroz?
18: No creo, no tuvo chance.
14: ¿En la mañana?
5: En la mañana.
14: Sí.
5: Okay.
18: ¿Llegando?
14: Llega ayer en la mañana.
5: Llegó barrida.
14: Llegó el sábado en la noche.
18: Sí, no estaba abierto.
14: Y ahí les juntaron 2-3 chicharros para que le echaran ahí,
5: con mariachi y toda la
14: porra, sí.
5: Qué bonito.
18: Muy bonito.
14: Pero a ni uno le dijo, ¿no se quieren regresar a vivir a México?
5: No, pues ¿para qué? ¿Se actan bien?
18: ¿A qué?
14: ¿No?
5: ¿No iba a eso?
18: No iba nomás ahí de mosca.
5: No iba a eso.
18: Pero bueno, qué bueno que fue nuestra presidenta. Qué bueno que fue. Era obvio, verá. Yo creo que el Donald Trump le invitó porque dijo, pues sí, es que también ellos organizaron. Hay que traerla, pues que venga.
5: Que venga. Está bien. Vámonos. 8:33.
18: Y mira, la Claudia Reina le preguntó, presidenta, ¿por qué no fue ningún partido a México, aquí en México? Pero sí al que Trump le dijo que fuera. No voy a contestar esa pregunta porque es una provocación.
5: Es una provocación.
18: Válgame. Bueno, vámonos, corte. Regresamos.
5: Ahí regresamos. No se vayan.
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25: ¿Ahora por qué, hombre?
26: No contesta.
27: No, Fer, sí te contestamos, Fer.
26: No, ¿a qué hora?
27: No, déjame te digo, porque lo dijimos en tiempo y momento y en vivo. Dijimos en vivo, completamente en vivo, ¿eh? A ver. Te contestamos, Fer, pero se cortó la llamada y el número de teléfono se quedó congelado, como congelado en el aparato.
26: Mira.
27: ¿Sí?
26: Congelado.
27: Bueno, ya está.
26: Como está haciendo un calorón. Llevamos tres aguas y dos fueros.
27: ¿Ya? ¿Tres aguas dos, y una Tecate roja?
26: ¿Qué es eso? ¿Qué rollo? ¿Quién dice el de queso? Dos paquetes.
25: Tráigaselos.
26: Acá estamos
25: en
26: el centro.
25: ¿Ah, sí?
26: Acá estamos en el centro, sí.
25: Hombre, sí. ¿Qué están haciendo allá?
26: Es extremo. Que va a comprar el tilín, le va a llevar a mi esposa que está embarazada.
27: Van a agarrar una infección, es lo único que van a agarrar allá en el centro.
26: Y yo voy a agarrar un poquito de queso pues, para la dieta, ¿verdad, mi también?
25: Sí, que sí,
27: claro.
26: Claro,
27: sí. Que no, tú eres acá con el señor caballero, Fer.
26: ¿Es el del hielo? No, ya se hizo la fila.
25: Cómprale una barra.
26: ¿Eh? Ah, bueno. Oye, hay dos carros baleados. Dos carros baleados. Ahorita el viaducto y Guillermo Prieto, en la colonia Allende. Ahí son dos carros baleados, no hay lesionados, está coronado. Eran 100 y 100. 100 y 100. Ahí viene el otro. Es un carro compacto, color blanco. Gracias, buen día, suerte. Dale. Ahí estamos. Un carro blanco, compacto, color blanco, con impactos de bala, en diferentes partes de la carrocería, no hay lesionados. Y un carro color arena, ¿qué era? La arena tiene como un Hondita color arena, estacionados en el viaducto de Azorras, frente a unos domicilios. Ahí están las unidades de la Secretaría de Seguridad Pública Municipal, acaba de llegar peritos, acordonaron el sector, no reportan lesionados, están viendo a ver si se trata de una situación, ya ven que anoche hubo un muerterío para el poniente, en la del 57, en la López Mateos, en la todo eso, entonces a ver si tienen relación, o si son disparos al aire que le hayan pegado al carro, que es muy raro, ¿eh?, que le hayan pegado a los carros. Creo que las casas no presentan daños estructurales, o sea, no hay impactos en las casas, únicamente en los vehículos, es con la unidad Ignacio Allende, como el Ignacio Allende, en la calle Guillermo Prieto y viaducto Díaz Ordaz o Martínez del qué, del 68. Los elementos de la policía municipal, en esta ocasión muy amables, fue lo único que nos proporcionaron de datos, están en investigación, cediendo la escena a fiscalía, a peritos para que trabajen en ese asunto. Y en la Hermanos Escobar, y más temprano, desde ahí también les marqué, Hermanos Escobar y López Mateos, donde tumbaron un semáforo y un poste, fue una camioneta Chevrolet con placas de Texas, ahí se quedó la placa de Texas embarrada en uno de los postes, ahí del semáforo del látigo, fue a las 4:40 de la mañana, no se dice que andaba zarapavido o sutilitato, lo más probable es que sí, porque a esa hora hice carro solo, o sea, era embarrado, quedado dormido, borracho, seguramente, placas de Texas, una troca Chevrolet de Colorado, menos un poste y menos un semáforo grande de látigo, ahí enseguida la gasolinera Total Gas de los Días, donde estaba antes la casa ahí de la familia Escobar, y en el kilómetro, en la kilómetro 20, dicen que llovió muy fuerte para aquel rumbo ayer, pero pues está inundada la parte baja del distribuidor vial de la glorieta del kilómetro 20, lo que es la conexión de libramiento hacia Pemex. La parte baja presenta abundancia de agua pues estancada. Dicen que es de lluvia, no sé qué tanto haya llovido de aquel lado, pero está con bastante agua para que manejen con precaución. Y ya el huertadío de anoche, pues ya lo tienes ahí, tu Carlitos.
27: Sí, los tres de anoche, desafortunadamente.
26: Ajá. ¿En una hora?
27: ¿En una hora, Fer?
26: ¿Fueron, Todos.
27: En una hora.
26: Y se está investigando el caso del guardia detenido, el que privó de la vida supuestamente a golpes ayer, allá en el sudeste de la ciudad, a una persona. Pues ya se armó la rebatinga, se armó el debate, porque el guardia de seguridad dice que se defendió. Él dice que se defendió. Pero, pues, quién sabe, no sé qué vaya a quedar. Por lo pronto está detenido como homicida o probable responsable de homicidio ahí en ese fraccionamiento que tenía su guardia de seguridad.
27: Oye, Fer, ¿y el incendio de esta mañana?
26: Ah, en la Membrila. En el centro.
18: No te digo.
26: En la Membrila, no reportan lesionados. Ahí los muchachos de la Membrila mencionan que es una casa con acumulación de cosas y que llegó muy rápido la máquina de bomberos y evitó que se extendiera allá a las otras fincas contiguas. Hay dos antecedentes ya de que están llegando muy rápido los bomberos, el de Río Grande Mall y es cerca del centro, que también hay negocios ahí, entre fincas y negocios, que llegaron demasiado rápido los bomberos. Bueno, pues ahí con esos dos puntos positivos dan los muchachos trabajando.
27: Oye, Fer, anda circulando una foto en redes sociales de que supuestamente los bomberos estaban apagando el fuego con cubetas, el de ahí de Río Grande Mall.
26: No sé, mira.
27: ¿No lo has visto?
26: No lo he visto, pero yo tengo entendido que estuvieron atacando el incendio desde el techo, porque, por increíble que parezca, al interior de Río Grande, algunos muros de esas joyerías, pues eran de Chirac. Entonces, de todos modos, es sobresaliente. No sé si haya sido momento dado de utilizar cubetas por alguna razón, no sé por qué. Yo no lo he visto, no me consta, pero creo que sí trabajaron bastante bien. Fueron 26 elementos los que trabajaron en sofocar el incendio, 26 elementos, 3 máquinas, 2 pipas, y muchos elementos estuvieron trabajando de a pie, sin manguera, haciendo otras labores para que no se extinguiera el incendio, ¿eh? Fueron 26 los que trabajaron en controlar el incendio ahí de la joyería.
27: Sí, no, yo tampoco creo que sea cierta esa foto.
26: Es que les digo que toda la bronca que se armó fue por culpa de las redes, y todo el mundo se enganchó, y pues ahí están los resultados, un feroz odio en contra de los bomberos que creo que no se lo merecen.
27: No es en contra de los bomberos, sino en las condiciones en las que trabajan los bomberos.
26: Bueno, ahí está. Pues ahí está el asunto.
27: Sí.
18: Ahí está el asuntacho.
26: Ay, machito, dale espacito porque aquí choca mi patrón.
27: ¡Hombre! Ya están las enchiladas, Fer.
26: Ya llegó la señora, ¿cómo decir, pues, tacos qué?
18: Ya están apenas ya están ahí.
26: ¿Tacos qué? ¿Tacos al vapor ya llegó?
27: Sí. Ah, no, pero la de las enchiladas. Sí.
26: La de las enchiladas. No, eso es 10 de la tarde.
18: Sí, como a la 1, 2.
26: Sí, así es. Bueno, aquí andamos a la vuelta y vuelta.
27: Sobre esfera, en vivo, en vivo. En vivo,
18: en vivo. Ahí está todo.
27: Ya entraste, el teje maneje. En el 2030, el mundial va a ser en España, Portugal y Marruecos. Otra vez 3 sedes.
3: En el 2030.
27: En el 2030.
18: Está bien, ¿no?
27: España va a tener 11 estadios.
18: 200 equipos ya.
27: España va a tener 11 estadios, Portugal 3 y Marruecos con 6.
18: No, pues es que sí. Sí.
3: Sí, deja.
18: Va, ¿cómo no? Sí. Le echan ganas al...
27: Y las distancias no van a ser como las de aquí de Estados Unidos, no, México y Canadá. No. O sea, más...
3: Más corto.
27: Más pero corto.
25: Bueno. No, bueno, a ver acá. Bueno.
6: Buenos días.
25: Sí,
6: hey. Oiga, Carlito, se me hace que van a agregar un partido por el centenario en Paraguay, Uruguay y Argentina. ¿No te

0: este sábado a las 7 y domingo 10 de la mañana.
1: Íntimamente.
2: Y las cosas.
3: Bueno, bueno.
2: Se acabó el mundial. Se acabó.
3: Bueno.
2: Pues no, bueno, pues Messi, ahí les doy una adelantadita de lo que vamos a tener más tarde. Messi no es el máximo goleador de los mundiales.
3: No.
2: Es Mbappé.
3: Claro.
2: No es el máximo asistidor de los mundiales, ese es Pelé. No es el máximo goleador en la historia de la Champions, ese es Cristiano Ronaldo. Messi tampoco es el máximo asistidor en la historia de la Champions, ese es Cristiano Ronaldo, y tampoco es el máximo goleador en la historia.
3: Ah, ya, pues que lo cuelguen de una pata en cualquier parte.
2: Sí, hay nomás ese pequeño datillo.
3: Ahí está. Vamos.
4: Pobrecito el Messi.
3: Chillón.
4: Bueno, pues les ganó la emoción.
2: Chillonzote. Caen gordos como los lepes chillones.
5: Federales detienen a una persona requerida por autoridades en los Estados Unidos.
3: ¿Eh?
5: Ah, no. Yo ¿no? pensé, dije, ya Rocha. No, yo pensé, dije, ya agarraron a Rocha. No.
3: Nada
5: es
3: eso.
5: Otro viejo.
3: Bueno.
5: Janero N.
6: Buenos días.
3: Gracias.
6: Si no fuera por la burrada del morenista de don Miguel Hidalgo, México ya sería campeón dos veces del mundo.
2: Sí, lo dije el otro día. Yo pónselo.
6: Sí.
2: Sí, pónselo. Sí.
4: Ahí va. Venga.
6: Sí.
2: El viernes lo dije.
6: No, pero es que el viernes no ganaban, Carlitos.
2: No, sí, cómo no. Sí, cómo no. Ya sabíamos que la final iba a ser
6: iba a ganar España.
2: España contra... No, que iba a ganar España no, pero sí sabíamos que la final iba a ser España contra Argentina.
6: Eso, y ahora que ganó, ya se puede decir eso de don Miguel Hidalgo.
2: No, ya lo había dicho yo. Venga, pónselo, ya. Pónselo, Lucho. Sí, pónselo. Sí.
6: No, es que se me olvidó que eres antimorenista, igualito.
2: No, antimorenista y antipriista y antipanista y...
3: Bueno.
6: Bueno.
2: Sí, sí, todos los antis.
3: ¿Qué pasó, hermano? ¿Qué hay? ¿Qué royal?
6: ¿Qué pasó?
3: ¿Cómo andas?
6: A ver, andan perdidos.
2: Sí, muy perdidos.
6: La próxima sede del Mundial de Fútbol está entre Villahumada, Samalayuca y Ciudad Juárez.
3: Ándale.
6: Y
3: tal. Pudiera ser. Sí.
6: Adiós, hermanos de luz.
2: Cuídate.
3: Se echó.
2: Bueno, yo no sé por qué le siguen permitiendo al Dubai pues a dejar buen billetote, ¿verdad?
4: Va que no.
2: Otra vez lo cerraron. Otra vez.
4: Ahí está.
2: Este fin de semana, su Secretaría de Gobernación clausuró un total de 14 establecimientos en Ciudad Juárez, que incluye una de las sucursales del club nocturno Dubai, por hechos de sangre, y otro más por ingresos de menores al lugar. Digo, ¿por qué sigue abierto? ¿Queda muy buena mordida, muy buen billete o qué? Cada rato.
6: Pues puedes imaginarlo y acertar.
3: Lo que se imagine, eso es.
2: Por operar fuera de horario. El Dubai otra vez. Válgame Dios, hombre.
3: Pues es que
6: oye, los 10 muertos de Zacatecas, la mayoría empresarios o exfuncionarios. Lo que tú dices, las balas no son gratis.
2: Y dicen, profe, que pudieran tratarse de casos de extorsión.
3: Fíjate nada más. Bendito.
2: Pero no, todo el país está en calma. No hay ningún problema. Sí. Está el país bien, bonito, sin problemas. Nuestra presidenta, mira, anda en el mundial. Regresó. Se le vio cara, no se le vio ni cara de desvelada siquiera. No. Se fue en una

0: Avión de la Fuerza Aérea Mexicana.
1: Sí.
0: Y costó mucho más que el boleto que hubiera costado en el
1: vuelo comercial.
0: Claro. Pues ¿cuánto no le costó de gasavión y todo llevar el avión hasta allá? Ay, sí, andan los chaires muy contentos. Ay, miren, para que se les quite, fue en el avión del Ejército Mexicano. A ver, ¿cuánto le costaba el boleto del avión a Nueva York? ¿Cuánto? ¿Y cuánto le costó mover un avión de esa catadura? A ver, ¿cuánto le costó mover el avión de México, y cuánto le costaba mover el avión? ¿Cuánto le costaba el boleto de avión y cuánto le costaba mover el avión?
1: Pero bueno,
0: salió mucho más caro el caro que las albóndigas. El caldo que las albóndigas. Ahí. Adelante.
1: Bueno. Buenos días. Espera, porque estás ahí. Buenos días. Díganos.
2: Buenos días.
1: Buenos días.
2: ¿Por qué está mejor para mí? Porque no llevaron a Lorenz Mole de Lili Pérez el drone.
1: Bueno, ahí está su llamada. Gracias. No pasa nada. No pasa nada. 8 de la mañana con 57 minutos. 8 con 58 ya. 58 minutillos. Ahí está.
2: En Venezuela ya pasa de 5,000 muertos.
1: 5,000 muertos.
2: El doble terremoto.
1: Ay, hijo,
3: malos que salgan, profe.
1: Bueno, bueno.
4: Penchito.
1: ¿Qué pasó?
4: Dios te bendiga, Lenchito.
1: Igualmente, amigo, gracias. Igualmente para usted y para todos. Gracias por su bendición. Ahí está. 5,000 muertos. Ay, no más. Bueno, pues allá en Argentina hubo algo de disturbio con el asunto de la finalización del Mundial. Ahí tuvieron que intervenir policías para detener a los manifestantes inconformes.
3: Chillones. Pues,
1: chillones.
3: Ahorita el Messi llorando,
1: Bueno, pues no le salió. Él esperaba que ser campeones. En fin, ¿qué le vamos a hacer?
3: Chillonzotes. ¿Qué dice acá?
1: A ver.
3: 8 de la mañana con 58. Dice Mituri que... Dice, Avenida de las Torres frente al campanario, el motociclista está grave. ¡Ajá! Ah. Se incendió la moto. Accidente y la moto se incendió.
1: Ah, caray.
3: Avenida de las Torres frente al campanario.
1: Derrapado ahí el vato.
3: Sí. Oye, Mituri, tú que tienes contacto directo, ¿a cuál negocio de fresas va a venir la Carelli? Están preguntando acá.
1: ¿Es ese que anda de moda, capitán?
3: ¿Sí?
1: Sí. Sí, hubo una dinámica por ahí y luego parece ser que ahora va a ser una presuntamente una aparición en alguno de los negocios en próximos días. Todavía no dicen ni cuándo ni en cuál,
3: Masacre a empresarios y exalcalde en Zacatecas apunta a extorsión.
1: Sí. Imaginas,
3: ay, imaginas
1: muy fuertes ahí en las redes sociales de este asunto ocurrido en aquel lugar. Muy lamentable, pero es la triste realidad, triste y amarga realidad. El centro sur del estado, mi profe Carlitos, sigue pues recibiendo bastantes cantidades de lluvia. También le tocó a Ascensión, a Janos, bastante agüita. Algunos ríos que habían permanecido secos ya se les pudo ver con algo de agua, no las cantidades necesarias o esperadas en esta temporada, que todavía restan días, profe, de temporada de lluvias en lo que es nuestra zona, pero aún así, según el reporte que se da por parte de las autoridades, va bajo, está bajo. Debería haber, necesita más agüita. Allá en Jiménez, en este momento nos reportan, está una fuerte lluvia. Camargo también ha recibido bastante agüita. Chihuahua, el día de ayer también hubo agüita en Chihuahua. Aquí fue muy leve en algunas partes, pero bueno, se espera más lluvia, ojalá que así sea. Aunque Carlitos, ya nos habías comentado que se retira, ¿no?, en los próximos días.
3: Todavía hay pronóstico para el día de hoy.
1: Hoy.
3: Para el día de hoy. A ver, déjame ver si se mantiene el pronóstico de lluvias que haya cambiado. Ahorita tenemos ya 23 grados centígrados en estos momentos. ¿Cuál es el paso? 23 grados centígrados. Hoy 30 grados centígrados la máxima. 30 grados centígrados. La mínima de 22 para esta noche, con posibilidades de que se produzca una tormenta o chubascos dispersos. Hay un 20% de posibilidades de lluvias durante el día y para la noche. 20% de posibilidades de lluvias para el día de hoy. Para mañana hay un 10% de posibilidades de lluvias. Y para el miércoles, un 10%.
1: Ah, sí.
3: Para el jueves, creo que ya no hay. Jueves, viernes, sábado y domingo, ya no hay pronóstico de lluvia, según nos alcanza a detectar aquí nuestro trapómetro. Pero sí, ya la temperatura va a andar en los 39, 40 grados centígrados. Regresamos a las altas temperaturas otra vez.
1: Tan a gusto que estábamos durmiendo estos días sin tanto calor, la verdad. Muy tranquilo, pero bueno, es verano.
3: Dice Mituri, Crucito y sus seguidores de la 4T dejaron un cochinero en Parral.
1: Pues todo el evento, oye, que
3: pues se todo vio, el evento, Mituri.
1: Se vio ahí manchado con un accidente ocurrido al término de la jornada villista, donde al parecer se comenta que hubo pérdidas humanas, ¿no, Carlitos? Algo así. No, lesionados nada más. Tres personas lesionadas. Lo que fue ahí es un caballo muerto al término de la jornada vista allá en Parral.
3: Bueno. Ahí en Parral, donde descansa Villa.
1: Sí.
3: Dicen.
1: ¡Vámonos!
3: ¿Ya?
1: 9:03.
3: Es largo, pero...
1: No, el corte. Sí, el corte. Corte, ahí rezamos. No se vayan.

0: diciendo la verdad. 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
1: Las 9:08.
2: 9:08, 9:08.
1: ¿Quién toca? El dólar, Milencho.
2: ¿Perdón, profe?
1: Recuperándose lentamente.
2: ¿El dólar?
1: Se cotizó en 17.94 la venta, 16.94 la compra en dos bancos. En las casas de cambio, a 17.78 la venta, 16.79 a la compra. ¿Cómo la lleva?
2: Ahí va, poco a poquito. A ver.
3: Dice Mituri que llegó una pipa. Una pipa para pagarla. Iba pasando ahí por la avenida de las Torres, donde estaba la motocicleta incendiada, y que ayudó para apagar el fuego de la motocicleta.
2: Qué bien.
4: Acá. Dice mi Tony, pregunta, ¿por qué la presidenta nunca quiso asistir? Bueno, ya. ¿Qué dijimos? Okay. Ah, está, mira la foto de la pipa que llegó a apagar la motocicleta. Avenida de las Torres frente al campanario. El motociclista está grave.
2: Ah, qué feo caso.
4: Híjole. Crucito y sus seguidores de la 4T dejaron un cochinero en Parral. ¡Hala! Ahí está la pipa, mira, apagando la moto. Qué barbaridad. Bueno. Ojalá que... Y Tintán, sí, fíjese que el otro día hablé con él. Sigue malito. Carlitos, ¿quién considera usted que pase de indios y venados?
3: Híjole, va a estar bueno. Va a estar bueno el agarrón.
2: Indios
5: Órale. Buenos días, oye Carlito, ¿qué tan cierto es que también Paraguay, Uruguay, otro que iban a tener primeros partidos, uno o dos, por así como Monterrey, pero algo así?
3: Pues bueno, oficial todavía no sale nada.
2: No.
3: Pudiera ser.
4: Sí.
2: 9:11, 9:11. Tiene que le marque allá, mi compa.
4: Allá, tumero.
2: ¿Y una vez?
4: Yo aquí tengo. Sí, tengo el teléfono. Estoy esperando una llamada.
2: Okay, déjale marco, pues.
4: De alguien.
2: Órale. A ver si me contesta. De Bolín Ping Pong. Mi estimado Daniel Villalbazo. Daniel. Bueno, Daniel Villalbazo, Biovidas a Natural, ya estamos al aire, buenos días, mi Dani.
4: Sus 5 minutos de fama.
2: ¡Échale, mi Dani!
6: Pues, ahorita les quiero platicar, todas las personas que nos escuchan, hidratar un cuerpo. Normalmente las personas piensan que tomar agua es muy bueno. Otros salen con la onda de que hay un mito que se dice que, y no es malo, pero dependiendo del estado de salud de la persona, agua natural con una pizca de sal de mar y jugo de limón. Pero si la persona tiene problemas en los riñones, o tiene problemas de hipertensión, tiene problemas de azúcar, o tiene problemas de tiroides, y muchas veces no sabemos si tenemos un problema en la tiroides, y se hacen estudios y aparentemente, como siempre, salen equivocados los estudios y dicen, no, estás perfectamente bien de todo, y la gente empieza a hacer sus remedios caseros, que se acostumbra bastante. Entonces, ¿qué es lo que pasa aquí? Que pueden llegar a sentir cansancio, fatiga, sudoración, presión elevada a más no poder, azúcar también, hinchazón. Y luego empiezan también con problemas de la tiroides, que es la glándula que se empieza a inflamar y empieza el bocio, o extremas situaciones como el sobrepeso en abundancia, o que les da para abajo también, y se hacen flaquitos, y después no puede compensar con nada ese control de peso. Entonces, ¿por qué razón hago este comentario? Porque la hidratación del cuerpo es bastante necesaria por los electrolitos. Y les voy a explicar algo muy importante. Hay dos maneras, y que si la hacen como les platico, se van a poner muy bien todos y cada uno de nosotros. El nitrato. El nitrato es el de la eterna juventud. El nitrato, si le agregamos, ahí sí puedes agregar el juguito de un limón o el nitrato con agua de coco, también es muy importante, porque ahí sí se recuperan todos los electrolitos, se recupera toda la hidratación del tejido. Si aún así por sí solo ayuda bastante el nitrato, evitando los calambres, evitando problemas de la tiroides, problemas renales, hepáticos, problemas cardiovasculares, entonces si lo combinamos el puro nitrato con jugo de limón o el puro nitrato con agua de coco, al igual se le puede agregar también limón, el jugo de un limón. Ojo, muy importante, el limón debe ser el que tiene semilla, no el limón sin semilla. El limón agrio, se le quitan las semillitas y se le agrega el jugo de un limón entero, y esto va a hacer que la persona se hidrate perfectamente bien. Pero no es tanto el quitarte la sed, esto es aparte, para evitar el desgaste de órganos, que sus órganos no sean viejitos de una forma temprana. Entonces, el nitrato que manejo con Sonaturals, Elipse de la Eterna Juventud, es de la familia de las sales minerales. Esto no quiere decir que sea sodio, son minerales naturales que el cuerpo necesita para compensar la pérdida de y la oxidación de las células, y que las células no se desgasten también y sus adipocitos se empiecen a liberar de grasa y se llenen de líquido, para que su cuerpo esté balanceado, su pH esté balanceado, y de esa forma evitemos un desgaste prematuro de órganos. Adiós dolor de cabeza, adiós migrañas, adiós insomnio, adiós malestares emocionales, adiós tiroides, adiós glucosa, adiós hipertensión, adiós desgaste interno, y adiós poco a poco el test de, adiós la pérdida de cabello, que es muy importante esto, uñas frágiles también. Entonces todo esto es por hidratación. Y cuando usted consume de más en azúcar y harinas, lógicamente el tabaco, el alcohol, pues lógicamente se daña más rápido su tejido. El nitrato, los invito a que prueben el nitrato. Combínelo con agua de coco, o simple y sencillamente, como allá creo que no hay cocos por aquella zona, con limón, con el jugo de un limón agrio, quite de las semillas y póngase su juguito de limón en su toma de nitrato. Son 20 mililitros antes de cada alimento, diluidos en medio vaso con agua, y ahí le agregan el jugo de limón y se lo toman, ya sea al tiempo o frío, como usted guste. Y les aseguro que se va a sentir bastante bien.
2: Ya está, miren, y pues a las 10 nos platica un poquito más de este tema. A las 10 nos platica un poquito más de tema, y también el nuevo producto que ya está por llegar, ¿no, Dani?
6: Así es el kit básico super concentrado, y vaya que está concentrado.
2: Órale, Dani, a las 10 hacemos contacto.
3: Órale.
2: Claro que sí, gracias.
6: Con todo gusto, un abrazo.
2: Buen día.
3: ¿Qué les dije? Que Andreita iba a aprovechar a su niño políticamente.
2: ¿A poco sí?
3: Reapareció, sí. Reapareció. Apenas unos días después de dar nacimiento a su hijo, apareció en una asamblea de Morena cargando al pequeño Emiliano en un fular, o sea, como mochila, como las indias tarahumaras. Sí, también fue una forma de decir que la pausa terminó y sigue en la ruta de coordinación. Causó ternura, que eso es lo que busca, y va a aprovechar a su niño hasta políticamente.
7: Ah, ¿cómo no? Acuérdese del que besaba a viejitas.
3: Esta salió con su niño en la espalda y fue a una jornada de Morena.
2: Todo se aprovecha, ¿no?
3: Sí, claro. Todo se aprovecha.
7: Besar niños con mocos, bailar con viejitas, besar viejitas, andar en la calle saludando a la gente cuando en su vida se acordaron de que había gente circulando en las calles, atendiendo medios de comunicación que jamás quisieron atender durante sus gestiones.
3: Imagínate, el pobre chamaco, ya lo traen para arriba y para abajo. ¿Cuánto tiene días de nacido?
7: No, ya, que le dé el sol, que agarre vitamina D.
3: El sol. Pero, poco, de veras, esto es no tener abuela de Andrea.
7: Sí tiene abuela, pero no le quiso cuidar el niño.
3: Allá lo traía atrás, como las Marías. Todavía se le ve la panza, sí. Todavía no se le desinfla la panza.
7: Y si no lo hubiera llevado, mala mujer, mala madre, allá anda, ya lo dejó, la abuela qué culpa tiene.
3: Sí, ¿quién le va a dar chicha al niño? No.
4: Ya no más falta eso que dijera, espérenme tantito, suspenda el mitin, voy a darle pecho a mi bebé y regreso.
7: Ah, como buena madre. Como buena madre, sí.
4: Ahí en el estrado.
7: Ponle tatarata. Ponle tatarata, Lencho. Sí, ponle tatarata.
2: No deje el chito encargado, lléveselo a donde vaya y...
7: Sí, sí, sí, sí.
4: Oye, pero no se ha hecho nada que se haya casado, ¿verdad?
2: No,
4: no, ¿verdad? Dice.
1: No se necesita para tener un bebé.
2: ¿No?
4: El Fer anda en el viaducto y del 57, que hay autos balaceados.
7: Sí, ya lo reportó.
4: Hay un detenido, ya lo reportó. Otro vehículo quemándose en Esmar, Torres y Santiago.
7: Válgame Dios. Santiago Papasquiaro, Durango. Saludos hasta allá.
2: Cerca de donde está el accidente de la moto.
4: Así es.
8: No, Tony, es que nada tembona, Tony. Que porque le da chiche, que porque le da chiche. Que porque no le da chiche, que porque no le da chiche. Que porque si le da chiche, se le hace gorda a Carlitos. Nada tembona, mi Tony.
4: No, Carlitos quiere que le inviten a almorzar.
7: Al Costa Brava, y qué rico le pegamos el sábado al Costa Brava.
2: Al nuevo ya va a estar.
7: Sí. Menudazo. Chilaquiles verdes.
1: Prepárense
7: para el jueves. Hijo
4: eso. No, yo nomás les decía que no me digan ni adivino ni pitonizo. Y se los dije, va a traer al niño para generar ternura y amor, cariño.
2: Está bien.
4: Sí, va a traer al niño. Sí. Cargando atrás como las Indias Marías.
2: Todo
4: y sí, vale. Ahí lo traía en un fular atrás.
2: ¿Eh?
4: Qué bueno que le dio la espalda, no le dio pecho. ¿Ah?
2: Más tarde
4: le dio su pechito.
1: Mande, profe. ¿Cómo crees que le vaya a ir a la refinería en el paso, en la audiencia judicial que están buscando? En 97 años. Es la primera vez que ha presentado una revisión para saber si se puede renovar su permiso de funcionamiento.
4: Ándale, estaría muy bien, profe, porque esta refinería en un principio estaba, bueno, en un principio hace muchísimos años estaba fuera de la mancha urbana. Hoy está en el mero centro.
1: Está haciendo mucho daño.
4: Mucho, profe. No sabes, quienes vivimos por aquí cerca de la refinería, profe, no sabes de veras las pestilentes olores que emanan de esa... Hace aire y abren todo el gas, sueltan todo el gas. Y luego, no sé si usted se ha dado cuenta, y claro que lo ve, desde Juárez se ven las tremendas llamaradas que prenden en las pipas. ¡Hijo de su! En 97 años de operación, esta es la primera vez que enfrentaré una revisión para poder renovar su permiso de funcionamiento. Obviamente, válgame con el billetote que le suelte a todo el mundo. Pues, va a seguir funcionando normalmente.
1: Pero no quiere, la empresa Maratón no quiere que haya esa revisión.
4: Uh-huh. A ver, vale. A ver, Chairo Dun, te estás ganándola. Te estás ganándola.
2: ¿Por qué? ¿Qué?
4: Tony, usted pide respeto y se la pasa ofendiendo a la pobre senadora Andrea. Es muy grosero, Tony, la verdad. Te voy a bloquear. Nunca la ofendí. Les dije yo que iba... ¿Dónde está la ofensa? Yo se los anticipé. Que iba a ir y iba a llevar a su niño ya, pero ya, a los mítines y andar para arriba y para abajo. ¿Dónde está la ofensa? ¿La ofensa? ¿Dónde? ¿Dónde? Ya, es más, ya te voy a bloquear. Ya.
2: Estás bloqueado.
4: Sí, ya. No, ya. Ya. Vamos. ¿Dónde lo ofendí? ¿Dónde? Ya, toma, ya estás bloqueado. Vamos. ¿Cuándo lo ofendí? Qué barbaridad. ¿Qué vamos a hacer, licenciado?
2: Bueno, pues ni modo.
4: Los hambrentinos que no saben perder. Ah, cómo agarraron a cocolazos a un español, ¿verdad? Además del Vivel Turi.
2: ¿Para qué?
4: No saben perder.
7: ¿Se enojaron? Realmente.
4: Sí, pues no agarraron la trancada.
7: Pues porque no les pitaron un penal o
4: algo que le hubieran hecho. Pues si ni siquiera se acercaban al área.
2: Pues pagaron las que deben.
4: Si armó la broma, se acercaban al área, pues, ¿cómo les marcaban un penal? Creo que tiró dos veces a gol en todo el juego. Pues así como querían ganar. No, no, la verdad es que España...
7: Les puso una recia, les puso un baile. Si no, y les metió un gol legítimo que no lo quisieron revisar, que se los anularon.
4: Sí.
7: Sí, y no lo quisieron revisar.
4: Con tu y todo, hombre. No había forma de... hacer una trampita. No había forma. No había forma. De veras, no había forma.
1: Pero sí había favorecido de la FIFA Argentina.
7: Sí, mucho.
4: Sí, no, no, mucho, mucho, mucho.
7: Desde el primer juego que se los dije. Desde el primer juego.
4: Sí. Ya, Argentina, pues entiéndalo. España fue mujer que ustedes. Y punto.
2: Ni modo.
4: Punto.
2: Ni modo.
1: No, no, pero para el tamaño del juego, olvídate.
4: No, no, no, no. Son muy ególatras, se cree la trompa del mundo. Sí, de veras. No, no, no. Decía el Diego Maradona, llévame aquel, la punta, el queso. Allá, en lo más alto del, de la ciudad, dice, señora, ¿qué vino? Che, quiero ver cómo se ve la ciudad sin mí. Payasos. Ridículos.
2: ¿Cómo se descargó el payaso?
4: Qué bueno, por payasos. El 100% le íbamos, yo creo, a...
1: España.
7: Sí, sí, le íbamos a España.
4: Todo el mundo. Qué bueno. Yo creo que muchos aplaudimos. Aquí mis hijos también se pusieron en favor de España y festejaron el gol a lo que da.
7: Sí, yo también los festejé.
2: Ahí, Maíta.
7: Bueno, ya con las llaves en el del carro para pelarle al Chuco cuando no había línea.
2: ¿Qué pasó?
9: Buenos días.
2: Good morning.
9: Tony, buenos días.
4: ¿Qué?
9: Oye, buen día. Oye, Tony, nomás este don Augusto le encargó a Andreita que lo sacara ya cuando se metiera el sol al niño.
4: Ya, mire, conste que no soy yo, ¿eh?
9: Oye, y luego lo que me cayó gordo, Tony, aunque te enojes, es que Querétaro, ¿por qué se deja meter el gol con un hombre menos en América? Y luego al Chicharo 2 ya le habían tapado un penal al, al Henry Martín. Eso es lo que me cayó mal, que Querétaro, ¿cómo se le ganan 1-0 en su casa, hombre? Gracias.
7: Pues así como le ganaron a los demás equipos, así. Por nada de visitantes, ¿fue la fecha 1?
4: Sí.
2: Ni hablar.
4: Todos los visitantes, casi todos ganaron.
2: Ni hablar, ni hablar.
4: Mire, se ve bonita la Andreita con su chito.
2: ¿Está bien?
1: Claro que sí.
4: Sí, ahí lo trae en, ahí trae en el meeting, muy bonito. No lo dejan dormir, pues ahí aplaude y aplaude.
1: No he visto la carita del bebé, pero es un bebé bonito, robusto, sano.
4: No, no le enseña la cara, profe.
2: No, está mejor, está mejor.
4: No enseña la cara.
2: No hay necesidad.
4: Es un niño, no lo enseña.
1: Pues al margen de todo, bendiciones para ella.
4: Sí, claro. Dios la bendiga y le cuida a su bebé. Yo nomás dije, va a utilizarlo políticamente a su baby para crear una imagen de ternura y amor, de mujer trabajadora, de mujer hecha un viejo non. No abandona la campaña política, al contrario, se lleva a su chamaco a la campaña.
2: Muy bien, muy bueno.
10: Buenos días.
2: Buenos días.
10: Oiga, Tony, pues es que no ve que le tiene que dar chichi al niño, se lo
4: tiene que llevar.
10: Cuando esté hablando por el micrófono, le va a tener la chichi de fuera dándole al niño.
4: No, no, no, no.
10: Mamá le va a estar tapando.
7: Pues le tiene que dar de comer.
2: No
7: necesita tanto. Le tiene que dar de comer.
10: Se lo tiene que llevar.
4: Ya ve que los chamacos dicen...
10: Donde le dé hambre al niño, allí y allí...
7: Pues ahí que le dé, ahí que le dé, como buena mamá.
10: Ándele allí dando la conferencia y allí el niño...
7: El niño quiere, la mamá le va a dar.
4: Sí.
10: Pues sí, por eso...
4: Ya ve que los chamaquillos recién nacidos dicen, ya me toca y ya me toca.
10: Ándele, sí, por eso, allí en vez de quedarse en su casa, dale.
4: No, no, no, no, no, no, no, no.
10: Alborota Pueblo, como dicen. Pase buen día.
4: Cruz muy adelantado.
2: Ándele, buen día.
4: Bueno, esta mañana...
7: Cadena perpetua al Mayo Zambada.
4: Sí. ¿Cómo, hombre? Es lo que les iba a decir apenas. Esta mañana, Ismael el Mayo Zambada fue sentenciado a cadena perpetua en una corte de Nueva York y se le impuso el pago de 15 mil millones de dólares. Le dijo al juez, ¿los quiere en monedas o los quiere en billetes de dólar? ¿Planchados o sin planchar? Durante la audiencia de Ismael el Mayo Zambada, el juez federal... Sí. Brian M. Coogan, de la Corte de Distrito de Estado de Nueva York, en Brooklyn, dictó sentencia de cadena perpetua. Es así como el narcotraficante de 76 años de edad terminará sus días en un centro penitenciario en Estados Unidos. Antes de escuchar su sentencia, el Mayo Zambada pronunció un mensaje en el que dijo: la violencia debe de acabar en México. Nadie ganará esta guerra. Fíjese nada más. Dice que trascendió que el juez federal Brian Coogan no descartó la posibilidad de recomendar una prisión médica para el traficante mexicano. Cabe recordar que Zambada García se declaró culpable ante la justicia de Estados Unidos y aceptó la cadena perpetua a cambio de no ser enviado a una cárcel de máxima seguridad y que le garantice la atención de su estado de salud durante el cumplimiento de su condena. Ahí está, cadena perpetua para el Mayo.
7: Para el Mayo. Híjole.
4: Y ya cantó lo que tenía que cantar.
2: Y ahora sí ya.
7: A ver si hay reacción.
2: A guardarlo.
1: Hasta con falsete cantó.
7: Válgame Dios. A ver si hay reacción.
4: Así es. Bueno, vámonos, ¿no?
7: Vámonos. Vámonos.